0: Este ha sido uno de los momentos más emocionantes. León XIV rezando a la Muraneta mientras los niños de la Escolanía de Montserrat entonaban el Virulai. Para hoy, miércoles, León XIV bendecirá la Torre de Jesús, la torre más alta de la Sagrada Familia, la obra cumbre de Antoni Gaudí cuando se cumplen 100 años de su muerte. También estará en Montserrat, en Brians, en el centro penitenciario, y en una iglesia del Raval, en San Agustín. A las 3 de la mañana te doy más detalles de la agenda de hoy del Sumo Pontífice. Volvemos a las 3. Ahora sigues poniendo las calles con Carlos Moreno, El Pulpo.
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0: ¿Qué tal va la madrugada, ponedores? Gracias por estar escuchando la radio, gracias por estar en la cadena COPE. Ya sabes que aquí no hablamos de política, nos quedamos con historias humanas, historias positivas, que son las que realmente nos demuestran que a pesar de todo, la vida mola un montón. Yo soy Carlos Moreno, el Pulpo. Tú por escucharme eres un ponedor y te agradezco que escuches la radio de madrugada y que encima nos has otorgado un dato tan espectacular como nos comunicaron los pasados días en el EGM. Un abrazo bien fuerte a los ponedores de calles. Mira, esta historia va de superación. Es una historia maravillosa, es una historia que quiero compartir contigo porque esta madrugada, si te parece, vamos a hablar de un deporte casi desconocido en nuestro país, que es el sumo. Ya sabes que se trata de dos luchadores de grandes dimensiones que se empujan durante unos segundos dentro de un círculo. Es un deporte que muchos ven como algo exótico o algo lejano, ¿no? Y difícil de entender. Sin embargo, la historia de hoy empieza en Alicante, pasa por Francia y Taiwán y acaba en Tokio. Claro, aquí nuestro protagonista se llama Stevie Galván, aunque prefiere que se le llame Stephen. Es el primer español que ha llegado a entrenar sumo en Japón. Y su historia, pues, no empieza en un gimnasio ni en un dojo, un gimnasio de sumo, sino viajando. Antes de instalarse en Tokio, pasó unos meses en Taiwán, 7 años viviendo en Francia, y fue precisamente ahí donde conoció a una chica japonesa y, como ocurre en las películas, lo dejó todo por amor.
1: Yo, estando en Francia, conocí a una chica japonesa y yo no sabía nada de japonés, ella no sabía nada de francés ni inglés y yo no sabía nada de japonés ni de Japón ni nada. Pero me interesó mucho la chica, empezamos a vernos, utilizábamos la traducción de Google y así es como empezábamos una relación y pues me avisó que en un par de meses se tenía que volver para Japón porque se le terminaba el visado. Y yo dije, pues esto me ha sabido a poco, es muy corto. Entonces yo decidí pues coger la Working Holiday Visa y venir para Japón.
0: El sumo, curiosamente, no llega a su vida por vocación, sino por accidente. Stephen se lesiona jugando al fútbol, ahí se fractura un pie y pasa días sin poder moverse, solo en una habitación compartida. Y allí, pues por casualidad, enciende la televisión y se encuentra con algo que no entiende, pero oye, que le llama la atención.
1: Estaba en la cocina en ese momento, pero claro, era todo compartido. Entonces, pues un hombre que vivía ahí me dijo, oye, pues ponte la tele y así aprendes un poco de japonés y hay sumo. Y yo diciendo, el sumo a mí no me interesa, a pesar de que había hecho ya artes marciales y todo, pero no me atraía en absoluto porque pensaba que era pues eso, gente grande empujándose y ya está. Pero la segunda vez que lo puso me di cuenta que ahí había algo detrás, había una técnica, había un algo que a mí se me escapaba.
0: Claro. El luchador que le hizo cambiar por completo la mirada fue Hakuo Sho, que es uno de los grandes mitos del sumo. Ostenta el rango de Yokozuna, el más alto del deporte japonés. Es el luchador con más torneos ganados de la historia y gracias a él, pues descubrió que detrás de esos cuerpos enormes había técnica, también había velocidad y había una fuerza muy trabajada.
1: Pues él tenía una técnica, tenía un algo que yo no lo veía en los otros, y es que él tenía la habilidad de quedarse en el mismo sitio y digamos que como utilizar la fuerza del otro, no sé cómo explicarlo, pero me parecía que no era tan grande comparado con otros, pero que los movía y hacía lo que quería con las otras personas. Y yo decía, pero eso es como magia.
0: Claro, es que formar parte del mundo del sumo no le ha resultado fácil. Stephen llegó como adulto cuando lo normal es comenzar de niño y además es extranjero. O sea que tras muchos intentos fallidos consiguió que un antiguo Rikishi, que es luchador de sumo profesional, aceptara verlo entrenar. Ahí su primer día fue sin técnica, sin experiencia, pero con muchas ganas. Y tengo que decirte, ponedor, que funcionó.
1: Yo iba a casas de sumo y me decían que no, que ya era muy adulto y que no podía. Y claro, yo encontré en YouTube a un antiguo Rikishi, a un antiguo luchador de sumo, y le mandé un mensaje y bueno, pues me dijo, pues ven a tal sitio a tal hora. Y yo fui y me dijo que primero me tenía que ver si yo tenía pues ganas y tenía respeto, y lo hice fatal el primer día, la verdad. Pero creo que él vio que yo tenía ganas de aprender.
0: Y eso le funcionó, ¿y de qué manera? Porque el día de Stephen en Japón, donde actualmente reside como luchador de sumo, dista mucho de los clichés. Son entrenamientos de hasta 6 horas seguidas, ayuno con rivales que pueden pesar más de 150 kilos, y esto es un deporte durísimo, en el que los combates duran apenas 5 segundos, en los que, por cierto, la preparación es vital.
1: Tú empiezas de pequeño, te metes en una, se dice GEA, que es donde es como un grupo, donde tienes como si fuese un padre, el que te enseña, y vas pues subiendo niveles hasta que te vuelves Yokozuna, si eres bastante bueno, que es bastante complicado. Pero la vida de un luchador de sumo profesional sería literalmente las 24 horas es sumo. Para que os hagáis una idea, es un monje, pero haciendo sumo.
0: ¿El sumo le ha permitido entender mejor la cultura japonesa, el respeto al rival, el control emocional y la ausencia de celebraciones, incluso cuando se apaga, o incluso, mejor dicho, cuando se gana? Para Stephen, no es solamente un deporte, sino una tradición ligada a la espiritualidad y a una forma muy concreta de entender la vida en comunidad.
1: Te diría que he aprendido que el respeto hacia los demás, no solo hacia el oponente o hacia la persona con la que vas a luchar, creo que en la vida en general, tener un respeto superior, no tomar a las personas como diferentes a nosotros mismos, sino el hecho de decir, bueno, yo voy a luchar contigo, pero te voy a intentar hacer el menos daño posible.
0: Al final, la historia de Stephen Galván, el primer luchador de sumo español de la historia, no trata solo de combates ni de fuerza, sino de adaptación, de respeto y de aprender a conocer la cultura, y eso es bastante importante. De entender que detrás de cada ritual, de cada silencio y de cada gesto, hay una forma distinta de contemplar el mundo. Y esto nos sirve para seguir poniendo las calles en COPE.
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0: Muchísimas gracias, Pulpo. Por aquí te quedas con nosotros mientras que seguimos poniendo las calles a este miércoles. Es 10 de junio del año 2026. ¿Cómo estás, ponedor? Yo espero que bien, que estés tranquilo, que estés dispuesto a pasar un ratito entretenido en esta madrugada, que como decimos hay que ponerle las calles. Lo vamos a hacer hasta las 6 de la mañana, que es cuando empieza Herrera en COPE. Pero hasta entonces hablamos de muchos temas que interesan y lo sabemos a los ponedores. Quien te saluda es Beatriz Calderón y aquí a mi ladito, aquí, Ana, a un palmo. Si hago así, ya prácticamente puedo tocarla. Cristina Carazo, ¿qué tal? Muy buenas.
1: Aquí estoy, muy buenas noches.
0: Muy buenas noches. ¿Tienes la boca azul?
1: Sí, es que me comí una piruleta.
0: Tenemos dos años.
1: Está buenísima.
0: Pero es que tienes la boca azul completamente.
1: Podrían inventar las piruletas azules que no tiñes.
0: Estoy aquí en la redacción, por favor.
1: Voy a juego con el color.
0: Total. Estás azul alcachofa de COPE.
1: Sí, sí.
0: Bueno, cuéntanos de qué hablamos en esta madrugada hasta las 3 de la mañana.
1: Bueno, pues vamos a comenzar este miércoles hablando con Marc Redondo. Es director en Información y Comunicación por la Universidad de Barcelona y experto además en comunicación científica. Marc nos va a explicar que en las estrellas, el viento, los ríos o en nuestro propio cuerpo podemos encontrar energía en todo lo que nos rodea, y estudiarla es clave pues para poder dar explicaciones al mundo de todo ello. Uh-huh. Y también a ver si nos da tiempo antes de terminar esta hora escuchar algunas de las historias pues que nos han contado nuestros compañeros en la antena de COPE. Uh-huh.
0: Venga, cuéntanos también el tiempo, ¿cómo viene este miércoles?
1: Bueno, pues vamos a tener una jornada marcada por la estabilidad gracias a la influencia de un nuevo anticiclón. Predominarán los cielos poco nubosos o despejados en casi todo el país. Uh-huh. Aunque a primeras horas sí que habrá alguna nube baja en el Cantábrico, el Mediterráneo, el Estrecho y el norte de las Islas Canarias. Durante la tarde crecerán algunas nubes de evolución en zonas del interior del este peninsular, donde no se descarta algún chubasco o alguna tormenta aislada. El viento será en general flojo en todo el país, aunque seguirá soplando con fuerza el alisio en Canarias, y también habrá intervalos de levante en el estrecho y tramontana en el Ampurdán, y también el cierzo moderado en el Valle del Ebro. Las temperaturas pues seguirán siendo muy altas, sobre todo en el sur. Las máximas más elevadas se alcanzarán en Córdoba con 37 grados, Badajoz y Sevilla con 36 y Jaén con 35. En cuanto a las mínimas, el ambiente más fresco lo encontraremos en Soria con 6 graditos, Burgos y León con 7 y Palencia con 8.
0: Perfecto. Bueno, llevamos 3 semanas que no se mueve un pelo prácticamente.
1: Madre mía, sí, totalmente.
0: Bajo un pelín la temperatura, subí un pelín, pero estamos en pleno verano y todavía no
1: nos quedarían
0: todavía algo más de una semana para pasar ya a esa estación. Bueno, escuchamos a nuestros ponedores, los que ya tienen ese diploma oficial del programa, porque llamaron en su momento al teléfono gratuito. Es que es muy fácil que decís, es que es dificilísimo. No es difícil, es solo marcar un número. Lo difícil es entrar, porque sois muchos los que llamáis y hay, como se suele decir, cola. 950-6006, gratuito este teléfono. Danos una llamada, danos un telefonazo y si entras en directo te vas a llevar el diploma. Escuchamos a los que ya lo tienen.
2: ¿Qué tal?
3: Qué bueno. ¿A qué te dedicas? Cuéntame.
2: Soy carretillero, una empresa, bueno, famosa, en favor, estoy de carretillero y siempre que estoy de noche, o sea, no quito un segundo en poneros.
4: Buenos días, Pulpo.
3: ¿Dónde estás tú ahora mismo?
4: Pues mira, camino de casa, pero acabo de salir de trabajar 6 horitas en el aeropuerto.
3: Ah, ¿en el aeropuerto de Madrid?
4: Nosotros somos el equipo PMR, que es Personas Movilidad Reducida.
3: Reducida, claro.
5: Hola, Pulpo, buenos días. Buenos días a todos.
3: Buenos días, que estás de servicio ahora, ¿no?
5: Sí, acabo de hacer un servicio a una residencia aquí en Guadalajara.
6: Buenos días, Pulpo.
3: ¿Tú quién eres de las dos?
6: Soy Mila, sí.
3: Manuel, buenos días.
7: Buenos días, Pulpo. Pues estoy en manga corta en Qatar.
3: Manuel, buenos días, hermano.
8: Buenos días, Pulpo.
3: ¿Qué tal? ¿Por dónde andas, Das?
8: Pues mira, desde aquí, de Elche, Alicante.
3: Manuel, ¿y por qué no estás durmiendo como la inmensa mayoría de las personas humanas de Dios?
8: Pues mira, porque aquí estamos fabricando las zapatillas tan cómodas y calentitas que nos ponemos en invierno cuando llegamos a casa.
3: Yo las llamo las bienzobas. Las zapatillas de estar por casa, digo las bienzobas. ¿Qué modelos son de zapatillas las que hacéis?
8: De todo tipo, colores, dibujos, formas, uh-huh, de todos los modelos.
3: ¿Y tú ahora mismo qué calzado llevas puesto?
8: Pues ahora mismo unas zapatillas.
0: Ponedores que nos llaman desde todas partes del mundo y que están haciendo un montón de tareas. Tú imagínate, este ponedor, que es el que hace las zapatillas de andar por casa, que luego todos pues estamos deseando pillar porque una llega a casa con los tacones y yo, hay veces...
1: Agradece, ¿verdad? Bueno, bueno, así blandito, cuando llegas con un dolor de pies horrible.
0: Mi marido no ha cerrado la puerta, si vamos juntos, cuando yo ya me he descalzado.
1: Sí, sí,
0: yo hay veces que ha dicho, es imposible, eres rapidísima. Digo, ya es que estaba deseando quitarme las botas o el zapato, o lo que sea. 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Y ahora sí, si me estás escuchando a las 2:18 es porque eres un ponedor y juntos nos vamos a ir a por el miércoles.

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2: Estamos poniendo las calles en la cadena COPE. Gracias por elegirnos. Yo soy Carlos Moreno, El Pulpo. Tú por escucharme eres un ponedor. Mira, ella está en una tormenta. Ella está también en un teléfono móvil, está en una taza de café caliente. Y también nos tenemos que dar cuenta que está en nuestro propio cuerpo. Pero aunque convivamos con ella constantemente, ponedores, muchas veces no terminamos de entender qué es realmente la energía, ni cómo condiciona nuestra vida cotidiana. Y ahí es donde entra nuestro invitado de hoy. Un hombre capaz de explicar fenómenos complejos con claridad, con mucho rigor y además con sentido del humor. Marc Redondo Fusté, fíjate, lleva más de 2 décadas divulgando ciencia y meteorología en televisión, acercando conceptos bastante complejos, complicados, al gran público de una forma sencilla y cercana, y ahora pues acaba de publicar Hágase la Energía, que es un viaje fascinante para entender el verdadero origen de la fuerza que mueve ni más ni menos que el universo. Marc Redondo se convierte esta noche en ponedor. Marc, ¿cómo estás? Bienvenido a Poniendo las Calles.
3: Buenas noches, Pulpo, ¿cómo estás?
2: Muy buenas noches. Bueno, lo primero que sorprende del libro es que consigues hablar de algo tan enorme y abstracto como la energía de una forma muy cotidiana. Yo no sé en qué momento pensaste hay que explicar esto para todos, porque hay mucha gente que esto no lo entendemos a la primera.
3: Sí, pues mira, yo lo que quería representar es cómo la energía nos rodea y cómo afecta nuestro día a día. Yo soy científico, también soy doctor en comunicación, y un día llegué a casa y pensé, ostras, todo lo que ahora mismo estoy haciendo, hay algo de energía. Usar el microondas, incluso el proceso de fabricación de una llave ha necesitado energía. Cuando llego a casa, pongo la calefacción o pongo el aire acondicionado, ¿de dónde sale esta energía? Y pensé, esto hay que contarlo, porque yo sé de dónde sale, pero mi pareja, mi madre, mi abuela o seguramente los hijos de muchas de las personas que me ven en televisión o nos escuchan ahora mismo en la radio, desconocen cómo se fabrica. Y claro, es un abanico tan grande y es un mundo que para la mayoría de personas es tan desconocido que lo he querido plasmar en un libro y de forma fácil, sin fórmulas y sobre todo con anécdotas y con cosas que nos rodean el día a día.
2: Pues aquí te lo dice ya, me pongo como lector, yo creo que lo has conseguido, ¿no? Además, si nos damos cuenta, la palabra energía, es que la usamos continuamente. Hoy no tengo energía, qué buena energía transmite a alguien, ¿no? Pero luego científicamente, Marc, mucha gente no sabría definirla, es algo bastante complejo. ¿Qué es realmente la energía? ¿Cómo la definirías tú?
3: La energía es esa fuerza que hace que las cosas funcionen. Es decir, ahora mismo tú y yo estamos hablando porque tú has comido y yo he comido y esto nos da calorías. Si no tuviésemos calorías, no tendríamos energía. Claro. Pero es que ahora mismo tú y yo nos podemos comunicar porque hay una energía eléctrica que viaja a través del aire, que está cruzando nuestros cuerpos, no nos damos cuenta y hace que tú y yo podamos mantener un diálogo. Y esto es la energía. Sin energía, nada en este mundo funcionaría. Y el principio de este mundo se creó con un Big Bang, un momento de energía prácticamente infinita. Por eso que hasta el momento no se había hablado de la energía y ya era hora que alguien lo pusiera con un poquito de orden, pero de forma atractiva, no a través de fórmulas matemáticas o del típico profesor de física que tuvimos cuando éramos pequeños, claro, que nos aburría un montón. O sea que la energía es lo que hace que las cosas funcionen, desde nuestro cuerpo a todo el material que tenemos alrededor, y ya no contar con ordenadores, teléfonos móviles y la inteligencia artificial, que tan de moda está ahora mismo, pues también le necesita muchísima energía.
2: Claro, qué bueno. Además, qué bien lo cuentas en el libro y qué bien lo cuentas aquí en la COPE, en Poniendo las Calles. Además, lo tengo aquí el libro y dices, en la introducción dices, si la física nos da miedo es porque no nos la han enseñado bien. que es un poco lo que vienes a contar, lo que nos acabas de contar ahora en el programa. Es que, claro, tú defiendes mucho que la ciencia no tiene por qué explicarse de forma complicada. Yo no sé si crees que durante años la divulgación científica pecó un poco de hablar solamente para expertos, porque a veces, con tantos tecnicismos, cuando uno no controla, desconecta.
3: Claro, aquí hay varios problemas. Y justo de esto hablé en mi tesis doctoral, que va sobre comunicación científica. Tenemos bastantes puntos en contra. Primero, la gente que es experta en ciencia no suele ser experta en comunicación. ¿Qué quiere decir eso? Que un gran científico puede ser un gran experto en su sector, pero fallar a la hora de comunicarlo de forma atractiva, de forma que todo el mundo lo entienda. Y después, hemos tenido, afortunadamente, esto está cambiando, un sistema educativo que se basaba en enseñar como si fuéramos ganado, es decir, aprender, memorizar, vomitar en un examen y a seguir y a estudiar lo que tú quieras. Pero la ciencia es algo divertido. La ciencia es lo que nos ha hecho evolucionar como seres humanos. Todo lo que nos rodea se ha creado a partir de un estudio científico, un descubrimiento científico, y claro, depende tanto de tu futuro, cómo es tu profesor cuando eras pequeño, que puede llegar a marcar qué es lo que acabarás estudiando. Yo he tenido muchísimos profesores de ciencia y de física, pues solo recuerdo uno o dos que realmente levantaron mi pasión para que al final me acabara dedicando esto, concretamente al mundo de la meteorología y de la comunicación. Qué bueno. El resto, agradezco el sistema educativo, que al final lo que te hace es que sigas unas reglas, que seas metódico, eso es verdad, pero que un profesor te cuente más cosas que lo que aparezca en el libro. Claro. Que te diga, pues mira, esto es así, y por ejemplo, cuando entras en tu coche y está tan caliente, es porque el metal absorbe muchísimo mejor el calor. Y si el coche es blanco, pues aún mejor. Si tienes un coche negro, pues en verano te vas a asfixiar.
2: Totalmente.
3: Anécdotas de estas son las que hacen que un niño quede atrapado por la ciencia y al final eso lo traslada en casa con sus padres, lo comenté con sus padres y quizá tenemos un futuro científico.
2: Claro. Oh, qué bueno, Marc, qué bueno. Luego además, digamos que hay como una idea que es muy potente en el libro y es que la energía, hablas de que está literalmente en todas partes y atraviesa incluso nuestro propio cuerpo constantemente sin que nos demos cuenta. Yo no sé ahí, Marc, si somos menos conscientes de la ciencia cuanto más cotidiana es, porque igual habría que reflexionar también sobre eso.
3: Sí, mira, hay cosas que aún se nos escapan y posiblemente se nos escaparán muchísimo en un futuro, y es que la ciencia aún no lo ha descubierto todo. Para que la gente lea el título del libro y piense, hágase la energía, ¿hablará de energías de estas que notamos los seres humanos, como que piensa la otra persona? Allí yo no me meto por ahora. O sea, yo me quedo en la ciencia que ahora está probada científicamente, matemáticamente, y que somos realmente conscientes que existe. Por ejemplo, tú vas caminando por casa, por el salón, y constantemente te está cruzando la señal wifi de tu router.
2: Sí.
3: Constantemente. Pero además, te están cruzando las ondas de radio de la antena que tienes cerca, de la emisora, tu emisora favorito, te están cruzando constantemente. Pensarás, ¿esto es peligroso? Científicamente se ha demostrado que no afecta a nuestras células. Pero después hay mucho más. Tenemos una radiación de fondo que nos llega del universo, que constantemente también está cruzando nuestro cuerpo. Es decir, hay tantísima energía que nosotros no vemos, porque básicamente no está en el canal visible de la luz. No lo vemos. Algunos animales sí que son capaces, por ejemplo, de ver el calor, de detectar los rayos infrarrojos. Nosotros como seres humanos no lo hacemos aún. Pero cuando te acabas de leer este libro, a mí me gusta contar mucho a las personas de constantemente la energía te está cruzando, pero es que la energía incluso te la estás creando tú mismo. El ser humano libera energía en forma de calor. Tú pones la mano encima de tu pecho y el pecho libera calor. ¿Y cómo lo puedes liberar? Porque antes has comido y a través de la digestión has almacenado energía. Volvemos al tema de la energía, porque al final la energía está en todo. A la que la energía es cero, olvídate.
2: Wow, Impresionante, impresionante, Marc. Impresionante. Fíjate, hay una cosa que me encanta, sobre todo cómo lo explicas, ¿no? Porque usas ejemplos domésticos, ¿no? Por ejemplo, el microondas, la radio, el móvil, las lámparas. Un poco lo que nos acabas de contar. Yo no sé si es porque te obsesiona encontrar ejemplos del día a día para que cualquier persona pueda entender los conceptos que son más complejos, porque yo creo que también van por ahí un poco los tiros, ¿no?
3: Sí, yo creo que cualquier cosa que tú cuentes del campo en el que te encuentres tú, que afecte a una persona directamente, tienes mucho ganado. Por ejemplo, cuando tocamos ahora me aparto un poquito más del tema de la energía, aunque también estaría relacionado, el tema del cambio climático. El cambio climático cuesta mucho que la gente lo entienda porque directamente no nos afecta, cuesta mucho notarlo. Tú notas que los veranos hace más calor, pero no lo sufres, es decir, no te impide directamente hacer algo. Tienen que pasar muchos años para que tú digas, en Sevilla por la tarde no puedo pasear por la calle. Pues con temas económicos pasa lo mismo. Temas económicos, como tú no hagas referencia a que cuando vas a un restaurante o cuando tienes que pagar una factura no te afecta tu bolsillo, tú no te lo haces tuyo. Pues con este libro y hablando de la energía quería hacer exactamente lo mismo. ¿Por qué cuando entramos en el ascensor perdemos la cobertura? Estamos en el año 2026. ¿Cómo es posible que yo pueda hablar con un astronauta de la Estación Espacial Internacional, pero cuando me meta en un ascensor pierda la cobertura? Porque el ascensor está recubierto de una chapa metálica que actúa como si fuera una jaula de Faraday. Es decir, los rayos electromagnéticos no pueden cruzar la energía electromagnética. ¿Es malo? Pues bueno, nos molesta porque si estamos hablando con alguien se nos corta, incluso perdemos la conexión de internet, pero también es bueno porque si vamos en un avión y nos cae un rayo, como el avión también es una jaula de Faraday, al avión no le pasa absolutamente nada, estamos protegidos.
2: ¡Qué bueno! ¿Ves? Es que da gusto escucharte, da gusto leerte, aprendemos un montón, da gusto verte cuando estás en la tele. De verdad que no sé, hay como mucha confianza contigo. Y ya que estamos así en poniendo las calles ahora en la COPE, sí que te quería preguntar, ¿qué es la energía electromagnética? ¿Cómo le explicarías a un ponedor, a un oyente de este programa de radio, de forma sencilla me refiero, por qué se calienta, por ejemplo, un vaso de leche en un minuto dentro de un microondas? Porque es que a día de hoy mucha gente nos quedamos como tontos mirando el microondas y decimos, pero ¿cómo puede ser que se esté calentando la leche en ese momento?
3: Sí, bueno, primero, la energía electromagnética se puede manifestar de muchísimas maneras. Tenemos un gran abanico, o sea, tenemos el infrarrojo, las microondas, es decir, nos tenemos que imaginar una onda que vibra de maneras distintas y dependiendo de cómo vibre la velocidad y la amplitud de la onda, pues tenemos un tipo de onda electromagnética, de un tipo de otro, tenemos las ondas de radio, pero vamos, nos centramos en el microondas. ¿Cómo es posible que un microondas caliente la comida? Porque también es una cosa que todos de forma diaria lo estamos haciendo y estás pensando en lo que vas a hacer tú en tu día a día, no prestas atención. En realidad, lo que está haciendo el microondas es calentar las moléculas de agua de la comida que tú pones. Cuanto más agua tenga la comida que tú pones en el microondas, más caliente te la va a dejar. Por ejemplo, si tú pones una barra de pan seco, no sé si alguien lo ha hecho, el microondas te calienta un poquito el pan, pero no te lo deja muy caliente, porque tiene poca molécula de agua. En cambio, si tú pones un vaso de leche o pones un vaso de agua, lo calienta rápido, pero te lo calienta muchísimo. En realidad lo que está haciendo es excitar los electrones, hace que los electrones del agua se muevan más rápido y se caliente más. Y esto también tiene su peligro. Bueno. Mucha gente desconoce que si tú coges un vaso de agua, tal y como lo tienes en la mano, lo pones en el microondas y lo dejas calentar mucho, mucho, mucho, puede ser que el agua dentro del microondas esté a más de 100 grados, es decir, haya superado la temperatura de ebullición, pero no empiece a hervir. ¿Cuándo empieza a hervir? Cuando tú la coges con la mano. ¿Qué puede pasar? Que te empiece a hervir de forma súbita y te explote delante. Esto es un peligro que muchos microondas ponen. No pongas elementos metálicos porque es peligroso, pero a veces algunos no ponen cuidado con calentar agua porque es un peligro. ¿Qué hay que hacer? Pues poner el azúcar, poner el sobrecito de té, poner una cucharita de madera para evitar que el agua tenga un sobrecalentamiento y te acabe explotando. Por eso también en el libro me gusta hablar de los peligros. Porque claro, a mí estas cosas, cuando yo era pequeño, nadie me las contó. Hasta que un día un profesor mío, que no estaba en la universidad, estaba en el instituto, nos contó la anécdota del agua en el microondas. Claro, yo llegué a casa y le dije a mi madre, mamá, oye, que me han dicho en el cole que si pones agua en un microondas y la dejas calentar demasiado, te puede explotar en la cara. Claro, mi madre no se lo creía porque no lo sabía. Y hasta que no fueron pasando los años y empecé a investigarlo, pues no me di cuenta.
2: Madre mía. ¿Cómo se llamaba ese profesor?
3: Mira, ese profesor se llamaba Jesús. Y aún le tengo muchísimo recuerdo. La pena es que perdí la pista. Perdí la pista.
2: Qué pena, porque esas personas se quedan para toda la vida, ¿verdad? O sea, fíjate, hoy en el 2026 te pones a recordar lo que te enseñó una persona como tú, súper preparada, y estás aludiendo en un programa de máxima audiencia, líder de audiencia, a un profesor de hace un montón de años. A mí me parece mágico que nos acordemos de ellos, ¿verdad?
3: Sí, además nos daba física, matemáticas y química.
2: Y química.
3: Y fue solo un año. Y ese año, aparte de sacar unas notas buenísimas, que le tengo un gran recuerdo, o sea, solo lo tuve ese año. El año siguiente cambié, salté de curso. Yo fui una de las últimas promociones que hicimos BUP y COU. Los profesores eran distintos y todo estaba encaminado a sacar una buena nota para entrar en la carrera que tú querías entrar. Es decir, que nos olvidábamos realmente de lo que estábamos aprendiendo para conseguir un número, una nota, que lo que marcaba era tu futuro, cuando en realidad debería ser todo lo contrario. Es formarnos, tener curiosidad. Porque cuando realmente una cosa te gusta y tienes inquietud, te da igual estudiar de día, de noche, trabajar las horas que sean. Con que una persona te despierte ese gusanillo interior, ya es suficiente. Y hay que contar las cosas bien.
2: Sí, y además, y tienes toda la razón, pero es que además desmontas esa idea en el libro de que todo lo relacionado con ondas o electromagnetismo es inaccesible. Hay un momento muy divertido en el que dices en el libro, igual eso te recuerda a una pesadilla del instituto. Yo te quiero preguntar aquí, Marc, si consideras que la física tiene peor fama de la que merece, porque hay que hacer un poco de reflexión también, ¿eh?
3: Sí, tiene una fama y la ha tenido siempre horrible. Primero, por la dificultad. Es decir, que para estudiar física hay que pagar un peaje importante, que es el de las fórmulas matemáticas. Allí no te libras. Las personas, si nos están escuchando, que quieran cursar física, química, una ingeniería, una arquitectura, que sepa que el primer año, y seguramente el primer año y parte del segundo, lo único que va a hacer es estudiar matemáticas, ecuaciones, análisis matemático, álgebra. Es decir, es un peaje a pagar. Pero claro, la fama es la dificultad, pero después tiene una gran recompensa. Esta fama se crea ya de pequeño. Las fórmulas matemáticas las hemos odiado siempre. Es decir, hay pocas personas que realmente te digan qué bonito es resolver una ecuación de segundo grado y comprobar que lo has hecho bien. Te lo digo con una sonrisa, porque realmente era un gusto. Cuando hacías una ecuación, comprobabas el resultado, sustituías la X, la Y. Esto, las ecuaciones más fáciles, ¿eh? Después vienen las diferenciales y después viene todo. ¿Cuándo cambió eso? Para entrar en física, en las carreras, hace muchos años, hace más de 20, 25 años, la nota de corte era la mínima para aprobar la selectividad. Es decir, había poca gente que quería estudiar eso. Todo cambió con la televisión. La gente que haya visto The Big Bang Theory, la serie, desde que la gente empezó a verla, no solo en España, en Estados Unidos, en todo el mundo, la demanda por la física ha crecido. Y ha sido por una serie de televisión, con unos personajes que nos han enganchado a todos. Y eso ha cambiado. Y también lo puede cambiar la televisión y lo puede cambiar la radio. Ahora mismo hay podcast, hay programas en televisión que en directo te cuentan curiosidades de física. Y claro, la física es lo que nos entra por los ojos. Detrás hay formulación, hay una teoría, hay teorías que pueden discutirse sí o no, la teoría de la relatividad, pero lo que está claro es que si yo meto la mano en el fuego, yo me quemo. O si tengo una vitrocerámica, pues va a calentar más un objeto que otro. Y esto se puede contar de forma divertida, porque al final todos acabamos aprendiendo.
2: Sí. Y luego también aquí, Marc, como que hablas también de la energía cinética y la energía potencial utilizando, bueno, pues el ejemplo de una montaña rusa, y está muy bien llevado. Yo no sé qué es lo que ocurre físicamente en nuestro cuerpo o en el vagón cuando estamos en lo más alto de una atracción justo antes de caer al vacío. ¿Por qué lo pasamos tan mal? ¿Por qué se nos descolocan los órganos?
3: Bueno, primero hay que recordar que el ser humano está hecho y diseñado para caminar por la superficie de la Tierra sin sufrir grandes impactos, es decir, caminar. El ser humano está hecho para caminar por la superficie. ¿Qué pasa cuando hacemos submarinismo? Sometemos el cuerpo a unas presiones muy grandes. ¿Qué pasa cuando volamos? Pues si volamos, podemos tener un accidente y caemos por gravedad. Pues el ser humano, cuando lo pones en una montaña rusa, sufre unas fuerzas laterales, verticales, vertiginosas. El ser humano no está preparado para esto. ¿Qué es lo que ocurre? A mucha gente le apasiona y otra gente tiene miedo. Pero una mezcla de las dos cosas yo creo que es lo que realmente acaba sintiendo la mayoría de las personas. Primero, imaginemos que estamos en la parte superior.

0: se marea, sobre todo en el final, porque tú durante el trayecto más o menos vas aguantando, vas resistiendo. Hay que pensar que el estómago, los intestinos, incluso también lo notamos con los ojos, se van moviendo de un lugar a otro. Sí. Y cuando llegas, mucha gente está bien, pero otras personas sufren, como a mí me pasa, que durante unos segundos o unos minutos nos mareamos. ¿Por qué ocurre eso? Realmente el cuerpo, lo que está sintiendo, en este caso sería el cerebro, detecta que algo no funciona bien. Sí. Es decir, que seguramente hemos comido alguna cosa que nos ha sentado mal porque tenemos síntomas parecidos al de una intoxicación. Es decir, hemos empezado a subir y bajar, derecha e izquierda, cuando comemos algo que no está bien o cuando bebemos más de la cuenta, tenemos unas sensaciones parecidas. El cerebro se confunde. ¿Y qué es lo que nos provoca? El vómito. ¿Por qué? Sí. Porque detecta que hemos comido algo que no está bien. Y allí hay mucha energía. Tienes la cinética, la potencial, todo, absolutamente todo lo que hagamos en nuestro día a día, moverte para ir al trabajo en autobús. Tú te vas hacia un lado y hacia el otro. El sonido de los frenos, todo, todo está relacionado con la energía. Y lo bonito es que nos afecta en nuestro día a día.
1: Claro. Es sorprendente de lo que estás contando. También hablas de Faraday y de algo tan sencillo y visual como, por ejemplo, son las linternas de manivela. Yo no sé si la mejor divulgación científica es la que, digamos, logra que alguien diga, pero vamos a ver si esto yo lo tengo en casa, porque a lo mejor no nos damos cuenta que lo tenemos todo al alcance de la mano.
0: Sí. Mira, hablabas de Faraday. ¿Qué sí. tenemos en casa? El microondas.
1: Microondas, sí.
0: Microondas va a calentar lo que hay dentro, pero fuera no va a calentar nada. O sea, tú imagínate si el microondas no tuviera puerta. Si estamos delante del microondas, se nos calentarían todos los líquidos del cuerpo.
1: Claro.
0: Esto en la película... En la película Gremlins queda muy bien representado. Uno de los gremlins malos lo encierran dentro de un microondas y sí. acaba explotando. Pues a nosotros nos pasaría lo mismo. Si nos fijamos, la puerta del microondas tiene una pequeña rejilla metálica. Pues esta rejilla es la que encierra todos los rayos que acaban calentando la comida. Un ascensor también es una jaula de Faraday. La radiación no puede entrar ni salir. Un avión también lo es. Cuando cae un rayo estamos protegidos, pero también lo es un coche. Una de las recomendaciones cuando hay tormenta, imagínate que estás en mitad de una montaña, siempre dicen cuando hay tormenta eléctrica no te pongas bajo un árbol porque un árbol puede atraer un rayo, es verdad, pero si no tienes ningún lugar en el que esconderte, te metes dentro del coche. ¿Por qué? Porque si cae un rayo, la descarga se va a repartir alrededor de toda la chapa metálica a través de la carrocería. Esto también es una jaula de Faraday. Pero hay tantas cosas que tenemos cerca. Lo comentabas, la manivela para hacer que una luz se encienda. Ahora que está tan de moda hablar de estos kits de emergencia.
1: Totalmente.
0: Que nos dicen, guardad pilas, tened una radio cerca. Pues una de las soluciones para que las cosas funcionen es tener una pila que vaya con una manivela. Es la famosa dinamo. Que sí. algunos teníamos cuando éramos pequeños, una lucecita en la bicicleta.
1: En la bici, claro.
0: Pues sí, la ponías ahí en la rueda delantera, acelerabas, exacto, tenías luz. ¿Que no acelerabas? Exacto. Pues no tenías luz. La podías conectar y desconectar. Pues sí. Estas luces que van con manivela, siempre las podremos utilizar, tengamos o no pilas. Porque somos nosotros quien está facilitando la energía mecánica. Y a través de un movimiento con imanes y una pequeña bobina interior, le damos la energía a la bombilla. Esto también lo podemos hacer en casa.
1: Marc Bendita EGB, ¿verdad?
0: Sí. Sí, yo cuando cojo un libro, cuando toca ayudar a algún familiar y cojo un libro, pienso, ostras, esto en la EGB lo estudiábamos mejor, pero también es verdad que ahora los métodos de estudio son diferentes.
1: Sí.
0: Ya juegan más con la estimulación de los niños, separando a los niños en clase, haciendo muchísimos más experimentos. Yo recuerdo, yo no sé la edad exacta que tú tienes, pero yo
1: 52.
0: Recuerdo... Pues entonces, perfecto. Recuerdo entrar al colegio a las 8:30 de la mañana y no levantarme hasta la hora del desayuno. Volver a sentarte en la silla y no levantarte de la silla hasta la hora de comer. Y por la tarde lo mismo hasta las 4:30, las 5. Es decir, tú imagínate, con la edad que ahora tenemos, si nos dijeran que tenemos que estar sentados 8 horas solo tomando notas y aprendiendo, nos volveríamos locos.
1: Sí.
0: Ahora
1: con lo rápido que va todo ahora, ¿verdad, Marc?

0: Sí. Hacemos experimentos con los niños se traen cosas a casa, los padres también intervienen. Suerte que vamos cambiando. En unas cosas se mejora, pero también es cierto que en otras se pierde. No lo podemos tener todo.
1: Desde luego. Marc, ya para finalizar, llevas más de 20 años explicando ciencia en televisión, lo haces muy bien. ¿Cuál ha sido el reto más difícil? ¿Simplificar sin caer en el simplismo realmente? ¿O cómo te has organizado la cabeza para poder divulgar y para poder contar?
0: Para mí el reto más difícil que yo he tenido en el mundo de la televisión es contar cosas para que todo el mundo esté contento. Y esto he llegado a la conclusión que es imposible. Siempre habrá alguien que no esté contento con lo que cuentes o que no esté de acuerdo contigo. Pero también esto te da un pelitín más de energía y de inquietud de voy a intentar hacerlo mejor. Por ejemplo, tonterías como hablar del buen tiempo y el mal tiempo, nunca hay que hacerlo. Porque el agricultor te dirá que el buen tiempo es la lluvia.
1: Claro.
0: Una persona que se vaya de vacaciones te dirá, oye, para mí el buen tiempo es el sol. Es decir, contentar a todo el mundo es muy complicado. Incluso cuando hablo del mapa del tiempo, siempre hay alguien que dice, en mi comunidad nunca dices el nombre de la capital. O incluso lo típico de las Islas Canarias. De, sí. Mueve el culo que nunca veo las Islas Canarias. Claro, sí, son cosas que a veces se te olvida. Y para mí es el reto más importante, porque las cosas se pueden contar bien o mal, puedes tener un día bueno o un día malo, pero hacer que todo el mundo esté contento es complicado. Y si lo consigues, entonces hay algo que no estás haciendo bien.
1: Desde luego que sí. Marc Redondo Fusté, el libro se llama Hágase la energía, que es un viaje fascinante para entender el verdadero origen de la fuerza que mueve el universo. Ha estado poniendo las calles en esta madrugada en la cadena COPE, y yo a Marc lo que hago es desearle, vamos, lo mejor y que considere este programa que está a su disposición para que nos venga a ilustrar cuando le apetezca. Marc, ha sido un placer tenerte aquí, ¿eh? Tenemos mucha suerte, ¿eh?
0: A vosotros por invitarme.
1: Seguimos en COPE, seguimos poniendo calles.
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1: Momento este, el de recordar esta entrevista de nuestros compañeros de la tarde. Aquí en Poniendo las Calles lo compartimos con los ponedores.
11: 14 kilómetros separan la España peninsular y Marruecos a través del estrecho de Gibraltar. Es un trayecto que solo puede hacerse en barco o en avión. Así ha sido siempre, pero ojo porque esto podría cambiar en un futuro no muy lejano. Hay un proyecto que está ganando fuerza. La construcción de un túnel que una ambos continentes, Europa y África, España y Marruecos. Hablamos de una obra de más de 40 kilómetros de longitud, un túnel submarino bajo el estrecho de Gibraltar, situado a gran profundidad en una de las zonas geológicas más difíciles del mundo. La propuesta no es nueva, pero en los últimos años ha recuperado impulso. La tecnología avanza y existe un interés estratégico en mejorar esta conexión. Por ese megatúnel circularían trenes. ¿Cómo podría hacerse? ¿Es una propuesta realista? ¿Cuánto cuesta? ¿Podría algún día circular también coches por allí? Pues todo esto se lo vamos a plantear a continuación a Alejandro Castillo, que es vocal de la Junta de Gobierno del Colegio de Ingenieros de Caminos, Canales y Puertos. Alejandro, muy buenas tardes.
4: Hola, buenas tardes.
11: Alejandro, ¿en qué consiste este megaproyecto para conseguir un enlace entre los dos continentes? Porque se habla de varios túneles por los que circularían dos trenes.
4: Pues sí, se trataría de tres tubos. El túnel constaría de tres tubos paralelos. Cada tubo para un sentido de circulación de los trenes, y entre esos dos tubos, que tendrían aproximadamente 8 metros de diámetro, habría un tubo de menos diámetro, que sería una galería pues de evacuación, de seguridad, de comunicaciones, una galería de servicio.
11: ¿En qué punto real se encuentra actualmente el proyecto?
4: Bueno, desde el año 2023 el proyecto ha tenido una fuerte reactivación política y técnica, después de unos cuantos años en el que estaba ralentizado. Se decidió que fuese un túnel excavado en el año 1996. Eso es una cosa que está ya decidida por diversas cuestiones. Ahora mismo la reactivación pues nos puede mandar a un escenario que tal vez, siendo muy optimista, en el año 2035 podría estar el proyecto terminado, y siendo optimista, en el año 2045, por ejemplo, podría estar acabada la obra.
11: Los túneles, Alejandro, serían para trenes, como decíamos, para dos trenes. No se ha contemplado en ningún momento que sea para coches, ¿no?
4: No, realmente los grandes túneles del mundo, y este túnel podría compararse, aunque los demás se quedarían lejos en complejidad y dificultad, ¿no? Pero el único término de comparación que podría ser serían, por ejemplo, el Eurotúnel.
11: Uh-huh. El que conecta Francia con el Reino Unido, ¿no?
4: Exacto. El túnel de Seikan, que conecta dos islas en Japón, o el túnel del Mármara bajo el Bósforo, que une Europa y Asia. Y en todos los casos estamos hablando de túneles ferroviarios.
11: Túneles ferroviarios, si puedes... De seguridad, me imagino.
4: Sí, es por un tema de seguridad y de explotación, sí.
11: Por esos túneles, si es verdad que viaja un tren, tú con tu coche lo que haces es montarte en el tren y es el tren el que te traslada a través del túnel. Alejandro, ¿cuál es el principal reto técnico de construir un túnel de estas características?
4: Bueno, es que este túnel lo tiene todo. Hay túneles en el mundo que son más largos o más profundos, pero es que el túnel de Gibraltar mezcla todo a la vez, es decir, una gran profundidad. Estamos hablando de más de 400 metros de profundidad, es una barbaridad. Una geología, una geotecnia endiablada, terrible, una tectónica activa, es decir, sismicidad, es una zona donde se unen las placas eurasiática y la placa africana, una altísima presión de agua, porque la profundidad del agua es muy importante, una gran longitud y una relevancia geopolítica enorme. Es decir, la combinación está rarísima y toda perjudica.
11: El proyecto de construcción de este túnel no es nuevo, lleva más de 4 décadas en el tintero, pero se ha ido retrasando. La novedad ahora es que la empresa encargada de analizarlo y ver su viabilidad técnica ha dado luz verde a la iniciativa. ¿Pero es realmente viable la construcción de esta infraestructura?
4: Sí. Es técnicamente totalmente viable. La gran diferencia es que no hablamos de un túnel normal, sino probablemente de una de las obras subterráneas más difíciles jamás planteadas en la Tierra.
11: Pero ya se han hecho otros túneles similares. ¿Qué le diferencia a este? ¿Este es más difícil, por ejemplo, que el Eurotúnel que atraviesa el Canal de la Mancha?
4: Sí, vamos a hacer unos términos comparativos. Aunque el Eurotúnel es ligeramente más largo, su profundidad es de solo 75 metros bajo el fondo del mar, cuando el túnel de Gibraltar llegará hasta los 475 metros. La geología es favorable en el túnel de la Mancha. Aquí es extremadamente compleja. Y el nivel de sismicidad, el riesgo sísmico, es muy bajo en el Canal de la Mancha. Y aquí es moderadamente alto. O sea, hay diferencias.
11: Hay muchas diferencias, y me imagino que hay otra diferencia también en lo que es el presupuesto, ¿no? Porque creo que la construcción de este proyecto tendría un coste aproximado de entre 7.500 y 10.000 millones de dólares.
4: Sí, y probablemente lo podríamos dejar en 15.000 millones. El coste de estos túneles, que están Canal de la Mancha, Seikan, Mármara, de los que hemos hablado, está entre 300 y 400 millones de euros al kilómetro. Aquí no sería descabellado pensar que como mínimo sería ese costo, incluso un poco más. Con lo que sí, 12.000 millones, 10.000 millones, puede ser una cifra incluso optimista.
11: ¿Cómo cambiaría la movilidad entre Europa y África si ese túnel llega a construirse?
4: Bueno, es que el proyecto de enlace fijo tiene una vertiente geopolítica trascendente, no muy trascendente. Las oportunidades de crecimiento y desarrollo de las dos orillas se incrementarían, sobre todo el desarrollo de los transportes terrestres intercontinentales. Y la primera beneficiaria sería la zona económica euroafricana. Es decir, no es un túnel solo para España y Marruecos, es un túnel para Europa y para África. Además, sería también, que eso también hay que contar con ello, una herramienta de distensión que posiblemente facilitaría el acercamiento entre dos culturas que están obligadas a entenderse y a cooperar.
11: ¿Cómo se lleva a cabo una construcción de estas características? ¿Qué tipo de tecnología o métodos de construcción serían necesarios, Alejandro?
4: Bueno, hay que extrapolar un poco todas las técnicas que tenemos ahora por las dificultades, ¿no? Pero básicamente serían grandísimas, complicadísimas tuneladoras. Son máquinas de una complejidad enorme, de una gran longitud, de un gran coste, y que además tienen que trabajar bajo la presión que supone la columna de agua que tienen encima, que es de más de 300 metros. Entonces tienen que trabajar a altísimas presiones. Es decir, es una tecnología que ya existe, pero que debe adaptarse para la extrapolación que suponen las condiciones de este túnel de Gibraltar.
11: Pues hablamos de una de las infraestructuras más ambiciosas y complejas que se plantean actualmente en Europa, un megaproyecto para construir un enlace entre nuestro continente y África a través del Estrecho de Gibraltar, aunque su viabilidad sigue generando interrogantes, desde los enormes costes de construcción hasta los desafíos técnicos que todavía deben resolverse. Alejandro Castillo, vocal de la Junta de Gobierno del Colegio de Ingenieros de Caminos, Canales y Puertos. Muy amable, gracias, Alejandro.
4: Gracias, buenas tardes.

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2: Es un reconocimiento del Santo Padre para descubrir o poner de manifiesto y avalar pues esa devoción singular que puede tener y que tiene de hecho la Virgen con relación a su pueblo y no solamente a lo que es la ciudad, sino mucho más extenso, la diócesis y comarcalmente, ¿no? Es ese reconocimiento por parte del Papa, porque es algo personal del Papa.

0: Son las 3 de la mañana, las 2 en Canarias.
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0: Muy buenas noches. Estados Unidos está atacando esta misma noche a Irán como represalia por el derribo de uno de sus helicópteros en el estrecho de Hormuz. Vamos hasta Washington. David Arandete.
3: Nueva escalada en la guerra entre Estados Unidos e Irán. El presidente Donald Trump ha dicho en redes sociales que ordenó nuevos ataques contra posiciones iraníes después de que Teherán derribara un helicóptero Apache del ejército estadounidense cerca del estrecho de Hormuz. Los dos militares que viajaban a bordo fueron rescatados sin heridas en una operación inédita. Según el Pentágono, un dron naval recogió a los tripulantes en el mar antes de que fueran evacuados. Es decir, un dispositivo no tripulado les rescató. Es algo que no había ocurrido nunca hasta ahora en una operación militar de Estados Unidos. Washington asegura que los bombardeos son una respuesta proporcionada a una agresión iraní, pero este nuevo intercambio de ataques complica y mucho el frágil alto el fuego que ambas partes mantienen desde abril. El estrecho de Hormuz, una de las rutas energéticas más importantes del mundo, sigue prácticamente cerrado por el conflicto y el precio del crudo no para de aumentar.
0: Gracias, David. Han pasado dos meses. Lo cierto es que han pasado dos meses desde que Donald Trump anunció el alto el fuego con Irán. Desde entonces, el presidente de los Estados Unidos ha dicho hasta 37 veces que el acuerdo de paz está a la vuelta de la esquina. Oriente Medio, como ves, se encuentra en un laberinto de difícil salida. Aquí en España, en Huelva, los equipos de extinción luchan por segunda noche consecutiva para apagar el incendio declarado entre Villanueva de los Castillejos y San Bartolomé. Las llamas han quemado unas 4.000 hectáreas y el viento, lo cierto es que no está ayudando. La Guardia Civil ha vuelto a cortar la carretera que lleva a Gibraleón. Un centenar de vecinos siguen desalojados. La Junta de Andalucía ha elevado la emergencia a nivel 2 y ha pedido la intervención de la UME ante el riesgo de que el viento vuelva a complicar la situación. De hecho, hace apenas unos minutos hemos podido ver cómo las unidades del 2º Batallón de Intervención de la Unidad Militar de Emergencia han salido de su base en Morón, Sevilla, para sumarse a los trabajos de extinción.
4: Consideramos que esta noche, aparte de reforzar con otros parques de bomberos, reforcemos también las tareas de fuego técnico, de maquinaria pesada, tarea en determinadas zonas calientes y de reavivamiento del incendio a través de la incorporación de la Unidad Militar de Emergencia, y eso conllevaría la elevación de la situación operativa a nivel 2.
0: El consejero, escuchas al consejero de emergencias de la Junta de Andalucía, Antonio Sanz, durante toda esta madrugada y por la mañana seguiremos muy pendientes de la evolución de este incendio en Huelva.
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5: Tantas crónicas policiales todavía hoy reflejan un clima envenenado en las relaciones familiares de abusos y opresiones, y en particular de violencia contra las mujeres, que a menudo desembocan lamentablemente también en feminicidios.
0: Pues son las palabras del Papa en el Estadio Olímpico Lluís Companys en Barcelona en una vigilia de momentos inolvidables y lleno de belleza. León XIV ha querido poner el acento en la violencia que sufre la mujer, sobre todo la mujer, en nuestro país. En concreto, estas palabras que escuchaba serán la respuesta al testimonio de Desiré, una joven que le ha contado al sumo pontífice cómo su padre intentó matar a su madre y cómo aquello terminó en la muerte de un chico que se interpuso. La pregunta de Desiré al Papa: ¿cómo reconciliarse con Dios después de esta desgracia?
6: Por eso, Santo Padre, quisiera hacerle una pregunta. ¿Cómo puedo perdonar a mi padre que estuvo a punto de dejarme sin madre? ¿Cómo puedo reconciliarme de verdad con Dios?
5: Debemos aprender a mirar el perdón, poderosa medicina contra el mal que sana nuestras heridas interiores, como algo que forma parte de un proceso, de un camino. En el perdón se avanza con pequeños pasos.
0: Pues en la vigilia, ante 40.000 personas, el pontífice pide más atención también a la salud mental y se ha abrazado con las personas que han contado delante del propio León XIV el sufrimiento vivido. Y este ha sido uno de los momentos también más emocionantes. León XIV rezando a la Muraneta mientras los niños de la Escolanía de Montserrat entonaban el famoso Virulai. Para hoy, papel y boli. Sobre las 11 de la mañana visita León XIV el centro penitenciario de Brians 1. Una hora después visita la abadía de Montserrat, una parada de alto voltaje espiritual en el emblemático monasterio benedictino. Y ya por la tarde visita la iglesia de San Agustín y luego el momento cumbre de esta etapa catalana. Santa Misa en la Sagrada Familia, 100 años después de la muerte de Antoni Gaudí, y bendición de la Torre de Jesucristo. A las 4 de la mañana volvemos. Ahora sigues escuchando, sigues poniendo las calles con Carlos Moreno, El Pulpo.
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0: Muchísimas gracias, Íñigo Palomar, por actualizarnos la información. ¿Qué tal? Muy buenas noches. Bienvenidos a todos los ponedores que se incorporan ahora a la antena de la cadena COPE. Son las 3 y 6 de la madrugada. Estamos en directo poniendo las calles. Quien te saluda es Beatriz Calderón. Y si andas despistadillo, te recuerdo que hoy es miércoles ya, 10 de junio de 2026. Llevamos desde la 1:30 de la madrugada. Lo haremos hasta las 6, que es cuando empieza Herrera en COPE. Pero antes de que eso suceda, hay muchas cosas de las que vamos a hablarte, muchas cosas que contarte en esta madrugada. Cristina Carazo, ¿qué tal? Muy buenas noches.
1: Muy buenas noches.
0: ¿Cómo estás? ¿Todo bien?
1: Todo muy bien. ¿Y tú?
0: Pues bien también. ¿Te has tomado un cafelito que te he visto?
1: Me he tomado un cafelito hoy.
0: Un poquito de dulcecito que también nos han dejado, ¿verdad?
1: Una piruleta,
0: decir, la lengua azul, Cristina Carazo. Y con esa lengüita azul hoy nos va a contar las cosas que hemos preparado hasta las 4 de la mañana.
1: Así es, y hoy vamos a hablar en esta primera hora de un tema del que nos tenemos que sentir todos parte de la solución. ¿Por qué? Porque vamos a hablar del acoso escolar o del bullying. Vamos a escuchar un testimonio que debe servir para que no vuelva a ocurrir que un adolescente se quite la vida porque no encuentra amparo y protección para hablar de sus problemas, ¿no? Y también pasaremos consulta con el doctor Darío Fernández. Hoy nos ayuda a prepararnos para afrontar pues estas temperaturas tan altas, estos días de calor. ¿Cómo vamos a reconocer un golpe de calor? Pues nos lo va a explicar y nos lo va a contar. Y también cómo prevenirlo y actuar en caso de que lo suframos.
0: Estas medidas nos vienen muy bien. La semana pasada también en nuestro temazo lo abordábamos desde otro punto de vista, pero no está de más. Hay que tener muchísimo cuidado en estas fechas. Recuerdo las vías de participación que tienes con nosotros. Teléfono de estudio 950-6006. Y por supuesto estamos en nuestro Facebook y en el WhatsApp, que es el 662-942-605. Hoy estábamos hablando de los teleoperadores y queríamos saber si tú andabas muy enganchado al teléfono, si te da mucho la lata algunos teleoperadores, con quién hablas más por teléfono. Cuéntanoslo, te vamos a leer y te vamos a escuchar.

0: Seguimos poniendo calles. Todavía falta un buen rato hasta que le demos la del pulpo a Carlos Herrera. Mira, ponedor, toca hablar de un tema que es bastante serio. Es el acoso escolar o el bullying. Es una lacra, una auténtica lacra social que afecta a más de 1 de cada 10 niños españoles. Esto es algo horrible que puede tener consecuencias auténticamente desastrosas. Sandra Peña, por ejemplo, era una alumna de 14 años, sufrió infinidad de burlas, de insultos por parte de 3 compañeras. Y es verdad que a pesar de la insistencia de sus padres, pues claro, el centro no aplicó ninguno de los protocolos que tenían a su alcance y que son pertinentes. Se hicieron los suecos, nada en las orejas, básicamente. Sandra se quitó la vida en octubre del año 2025. Sus padres han hablado en Herrera en COPE con Alberto Herrera y han hablado tanto de la realidad que vivieron como de lo difícil que es que las instituciones tomen en serio a las víctimas. Por favor, todo el mundo, mano derecha en el corazón y pongámonos en la piel de esta familia.
1: Sandra Peña tenía 14 años cuando tomó la decisión de quitarse la vida. 14 años. Sus padres se enteraron unos meses antes de que estaba sufriendo mucho por el acoso, por el bullying que le hacían 3 acosadoras de su colegio. Esto que le cuento es algo que ya sabían algunos de los compañeros de Sandra. Y que, según nos hemos enterado por la Fiscalía de Menores, comunicaron al centro varias veces durante el curso anterior. Pero desde el centro aseguran que no supieron nada hasta que Zara, la madre de Sandra, lo comunicó unos meses antes de la tragedia. Unos meses antes. El caso de Sandra debería llevarnos a reflexionar sobre qué medidas se adoptan cuando advertimos un caso de acoso, de bullying, qué protocolos y sobre todo, y esto es lo más importante, qué responsabilidad de garante tiene un centro sobre sus alumnos. José Manuel Peña y Zara Villar son el papá y la mamá de Sandra. Buenos días.
2: Buenos días.
1: Muchos hemos hablado y hemos escrito sobre Sandra, pero creo que de una parte muy pequeña de su vida, y que es la más trágica. Me gustaría que me contaseis cómo era Sandra.
2: Pues Sandra era una niña muy cariñosa, mostraba mucho el cariño, ayudaba muchísimo, muy generosa, lo fue hasta el último día, con las cosas que nos dejó escritas, y muy deportista, muy alegre, siempre cantando.
3: Siempre se le ha dado bien los deportes. Cada pádel jugaba bien. Se apuntó a natación, compitió. Se apuntó, dijo ya de mayor, que quería ser futbolista. Y en 2 años y medio la llamó al Sevilla para hacerle unas pruebas deportivas. Era una persona magnífica, ¿no? De chica, muy alegre, siempre muy independiente, siempre queriendo hacer las cosas sola. Cuando recuerdo yo que cuando era pequeña, con 3 o 4 años, comía conmigo y prácticamente es que no le daba de comer. Ella misma no te dejaba. Era muy avanzada para eso. Y Sara se enfadaba conmigo. Es que ve la suerte que tiene, que no le das de comer. Y nos divertíamos mucho con ella, ¿sabes? Le gustaba viajar.
2: La playa. Enamorada de la playa. Tremendamente enamorada de la playa.
1: ¿Cómo estáis?
2: Yo digo que es un aprendizaje todos los días cuando te levantas a vivir con la ausencia de Sandra, que esto duele muchísimo. Entonces estamos en modo supervivencia, enfocados mucho en nuestro niño, porque si algo tenemos claro es que Sandra ha perdido un hermano, pero no nos va a perder a nosotros. Nosotros no nos vamos a perder en el dolor. Entonces estamos muy enfocados en su bienestar emocional, cuidándolo mucho.
1: ¿Cómo está él?
2: Pues es difícil, como nosotros, sobreviviendo. Tiene muchísimos amigos y la familia de sus amigos los han arropado y acogido de una manera maravillosa.
3: Y él
2: va poco a poco. Y
3: David, ahora viene una etapa difícil porque viene el verano. Y el verano era compartir las salidas con su hermana, la playa, iban los dos juntos en pandilla, pues ahora se nos viene una época difícil, y sobre todo para él, que intentaremos arroparlo y estar con él con el corazón.
1: José, Sandra, Zara, para entender lo que ha pasado es preciso que dibujemos un horizonte temporal.
2: Vale.
1: Sandra, la primera vez que os habla del acoso que sufre es a finales del año pasado, del curso pasado.
2: Ahí es cuando me dice lo mal que está por el acoso que viene sufriendo.
1: ¿Cómo es esa conversación?
2: Es muy escueta, no se abre mucho. Es que es muy difícil. Que ya dé el paso para contarlo en estos niños que se reservan tanto. Porque al final ellos lo que ahora estamos intentando entender, quieren protegerte. Porque ellos están sufriendo tanto que sabe que si te lo cuentan, tú vas a sufrir con ellos. Pero llega un momento en el que ya ella explota y me lo cuenta, que ya es junio. Y ahí aprovecho yo el día de la entrega de nota. Digo, yo tengo que bajar, el colegio ha terminado, pero yo tengo que bajar a contar esto. Y digo bajar porque vivo encima del cole, estoy justo en el cole. Entonces hablo con su tutora y le digo que, porque estas tres compañeras no coincidían con ella en su clase, estaban en la otra clase, porque ahora ya también lo saben por las testificales.
1: Porque vosotras, os cuenta, estoy sufriendo acoso por parte de tres niñas que no están.
2: Ella lo que me da es el nombre de las niñas y que se meten con su físico. Sandra a mí no me llega a decir nunca los insultos. Pues la primera que me entero es por su psicóloga, porque su psicóloga sí se lo reproduce, y después por las testificales.
1: Ok, tiene la conversación contigo y vas a hablar con el colegio.
2: Eso es. Y lo que le digo es que, porque es cierto que ese año no estaban precisamente juntas en clase, hay dos líneas, estaban en la otra clase, pero los insultos a Sandra era recreo, pasillos, intercambio de clase. Y como todos los años siempre mezclan a los niños, lo que le digo es que, por favor, como ahora va a haber mezcla, porque todos los años la hay, que no vayan a caer juntas el año que viene.
1: ¿Habla contigo, José, también?
3: No, conmigo no. Conmigo habla menos. Conmigo hablaba de otras historias, de fútbol, de lo que quería hacer, de su verano, a dónde íbamos a ir, qué es lo que quería hacer. Pero se lo cuenta más a la madre.
1: Cuando, Zara, tú vas al cole y les cuentas esto, ¿qué os dicen? ¿Se sorprende de lo que le cuentas?
2: Lo que me dicen no lo puedo decir, pero no se sorprenden. Es que lo sabían.
1: Sandra, ¿os menciona a vosotros si algún profesor o tutor es testigo de algún episodio de maltrato o de acoso?
2: No.
1: A raíz de este caso se abrieron tres procesos distintos e independientes, y creo que es importante que los pongamos sobre la mesa para entender qué está pasando ahora mismo. Uno de ellos es el expediente de la Fiscalía de Menores, donde se investiga el acoso de estas tres menores contra vuestra hija. Segundo, la Junta de Andalucía ha propuesto un expediente sancionador para el colegio, que está pendiente de resolución. Esto por no abrir los protocolos establecidos, o sea, es decir, la Junta ya identifica que no ponen en texto los protocolos. Y el tercero es una querella que vosotros presentáis contra el colegio por tres delitos: homicidio imprudente, acoso y lesiones psíquicas.
2: Correcto.
1: Todos por comisión, por omisión. Comento que hay tres procesos porque se retroalimentan, y quiero explicar esto bien. Gracias a los testimonios de compañeros y amigas de Sandra en la investigación de la Fiscalía de Menores, habéis podido saber que tanto ella como sus amigos ya habían dado aviso al centro de lo que ocurría, que avisaron un curso antes. ¿Esto es así?
2: Es así. Es que de hecho nosotros decimos que basamos nuestra querella en las testificales de menores y en el informe que hace Inspección de Educación. Por eso lo he dicho más veces, pero quiero aprovechar la oportunidad para volver a decirlo. Nosotros no tendremos vida para agradecer el trabajo de Fiscalía de Menores y de Inspección de Educación. La querella se basa en eso. Por eso es tan llamativo el...
1: No solo Fiscalía de Menores, porque también la policía toma testimonio de las amigas de vuestra hija. Esto lo niegan desde el colegio, o sea, es decir, vamos a poner... Sabemos por Fiscalía y por las investigaciones que un curso antes de que tú fueses a hablar con el colegio ya tenía conocimiento por parte de las amigas de Sandra y compañeras de su clase de lo que le estaba ocurriendo a Sandra. ¿Esto lo niegan desde el colegio?
2: niegan que hay acoso.
3: Ellos niegan el acoso.
2: Aun teniendo ellos registrados 3 incidentes, que por eso Inspección de Educación sí tiene acceso a eso, nosotros desconocíamos esos 3 incidentes, ya Inspección de Educación dice que se tenían que haber abierto los 2 protocolos, el de acoso, por eso que está registrado, y el de prevención al suicidio, cuando voy yo con el informe de la psicóloga con las autolesiones de Sandra.
1: Recordamos que tú vas un curso después.
3: Claro.
1: Tú vas un curso después y ellos... Me has dicho que no se sorprenden, pero tampoco habían activado ningún tipo de protocolo.
2: No habían hecho nada.
1: Esto pone en relieve algo importante, porque cuando pensamos en un niño que ha sufrido acoso, pensamos que es un niño que está solo, una niña que está sola, sin amistades. En el caso de Sandra, ella tenía amigos del cole, del fútbol, de la playa.
2: Muchísimos amigos. Es algo que nos gusta y te lo agradezco, porque yo soy la primera que pienso en un niño acosado y me imagino un niño solito en el recreo. Y Sandra no era así. Sandra siempre tuvo una sonrisa. El grupo de amigas de aquí de Sevilla, el equipo de fútbol, sus entrenos, iba feliz. Salía los viernes aquí con sus amigas, después el grupo de la playa, una pandilla grande. Pero el daño estaba, lo llevaba por dentro. Es que las personas, Sandra tenía una depresión... grande, también salen, también se ríen, también.
1: Este verano, tú en junio vas a hablar con el colegio.
2: Sí.
1: Y ese verano Sandra empieza a recibir terapia con una psicóloga.
2: Correcto.
1: Ella prepara un informe para el colegio, no solo por el acoso, sino porque Sandra se autolesiona.
2: Correcto.
1: Claro, este dato es clave, porque en el colegio es donde pasa la mayor parte del día. En septiembre te vuelves a reunir con jefatura, con orientación y con la tutora del curso, y vuelves a pedir que separen o que no junten a las niñas. Quiero saber qué pasa esa reunión, porque tengo entendido que es la primera vez que se habla de los protocolos de acoso y de autólisis que han tenido tanta importancia en el tema judicial.
2: Sí. Bueno, yo es que ni sabía que existían estos protocolos. A mí me da una pincelada la psicóloga de Sandra a final de agosto, que es cuando prepara el informe, y me dice: mira, Sara, en educación sé que hay unos protocolos, pero yo los desconozco, no sé cómo funciona ni nada. Cuando vayas al cole, y cuando ya presento el informe, en esa reunión me dicen que el protocolo de prevención al suicidio y autolisis lo tienen que abrir sí o sí, porque la niña se autolesiona, y que el de acoso es si yo quiero. Y yo dije, que si yo quiero, yo no sé lo que quiero, yo quiero que se haga lo que haya que hacer. Entonces la orientadora dice: voy a llamar a la enfermera de referencia para que derives a Sandra a salud mental, que aunque tú vayas a la privada, que vayas también a la seguridad social. Y digo: uy, pues ahora justo Sandra iba a cumplir 14 años en breve. Pasa del médico de pediatra a médico de cabecera. Dice: pues le voy a preguntar por algún médico que sea más empático, porque al final la niña va a tener que ir a contar esto, que esto cuesta mucho trabajo contarlo. Vale, sale del despacho, habla con la enfermera de referencia y vuelve con un post-it en el que, bueno, ella entra y dice: me ha dicho que tenemos que abrir los 2 protocolos. Y le dije yo: bueno, pues para adelante con los 2. Y en el post-it viene anotado, porque claro, mientras habla con ella va anotando, abrir los 2 protocolos y el cuatro nombres de 4 médicos que eran un poquito más empáticos para que yo lo solicitara. Y el acta se había estado rellenando mientras ella hacía la llamada. Entonces, como al final se decide que se van a abrir los 2 protocolos, estando yo en secretaría para entregar el informe por vía formal, viene la jefa de estudio y me dice: mira, Sara, que como aquí en el acta hemos rellenado esto y ya está firmado y todo, y al final se van a abrir los 2 protocolos, voy a pegar el posi aquí detrás y le voy a hacer una fotocopia. Le dije: vale, perfecto. Yo salgo, hablo con la psicóloga de Sandra, le digo que van a abrir los 2 protocolos, que me he sentido muy arropada y muy acompañada, y que bueno, que todo muy bien. Digo: te van a llamar, van a hablar contigo para hacer el seguimiento y demás. Y bueno, pues cuento esto porque después el acta está modificada, el posi no existe.
1: Es que después hemos sabido que nunca se llegaron a activar esos protocolos.
2: No, nunca, nunca.
1: Sabemos que Inspección de Educación no sabía nada del caso de Sandra.
2: No.
1: ¿Qué protocolos se activaron en el colegio? Porque después, a raíz de la querella, hemos sabido, o el colegio dice, que se activó un protocolo.
2: Bueno, protocolo no, ninguno. No, ellos dicen que tomaron...
3: Perdón. No se activó ninguno. No se activó ninguno. Porque ellos dicen, por ejemplo, que separaron a las niñas. Las niñas ya estaban separadas del año, el curso anterior. Si es cierto que la madre en la reunión en junio le dice que sigan así para que por lo menos que no caigan juntas. Entonces ya venían de... Otra medida era que los profesores iban a ser de vigilantes de mi hija. No fueron vigilantes porque de hecho ocurre muchísimos hechos después.
1: Ahora vamos a ir a eso.
3: Que no
2: la vigilaban. Estaba vigilándola.
3: Y es que esas medidas que ellos hablan se crean después de la denuncia nuestra.
1: Que claro, aquí lo importante, y por eso me detengo en este punto de la historia, es porque si en ese momento del post-it que acabáis de narrar se activan esos protocolos, no sabemos nunca qué habría pasado. Pero por lo menos vosotros decís que habríais estado más informados de lo que le pasaba a Sandra dentro del colegio. Porque hay varias cosas que quiero dejar claro. Este programa se ha puesto en contacto con el colegio de Sandra, con las irlandesas de Loreto. Nos han comunicado que mientras el procedimiento legal siga abierto no van a conceder entrevistas ni van a hacer comentarios más allá de lo que han publicado en sus comunicados, en los que aseguran que tomaron las medidas necesarias de proteger a la menor. Claro, cuando ellos dicen que activaron un protocolo y que había dos profesoras pendientes de Sandra, debemos irnos al día de. Porque ese día Sandra se quita la vida a las 14:40.
2: Correcto.
1: De la tarde. A las 14:30 sale del colegio. Hemos sabido, a raíz de la investigación de la Fiscalía de Menores, y detenedme cuando queráis,
2: sí,
1: que Sandra durante la clase de matemáticas de aquel día, una clase de matemáticas, escribe no una, sino tres cartas, os escribe tres cartas a vosotros, despidiéndose de vosotros. Claro, un protocolo que tiene a dos profesoras pendientes de una niña, que después hemos sabido que tenía alcohol en sangre por la autopsia y que tenía alguna autolesión. Claro, una persona que está pendiente de una niña durante una clase de matemáticas, que está redactando tres cartas, quizá lo que decís vosotros es que debería advertir que está escribiendo algo, ¿no? Sobre todo si está pendiente.
2: Sí, claro, por eso decimos que todo es mentira. Hasta no la vigilaba nadie, no estaban pendientes de ella. En matemáticas no se escribe, no se redacta folios extensos de letras, ¿no? Entonces a Sandra no la estaban vigilando.
3: Ellos hicieron informes a educación un día después del fallecimiento de mi hija, y en esos informes ellos declaran que nos abrieron el protocolo.
2: Ellos han declarado varias cosas ya, porque es que primero dijeron que los protocolos estaban activados pero que no lo habían grabado en Séneca, que es el programa de la Junta de Andalucía. Después que no, que habían tomado las medidas que ellos habían, no sé, considerado oportunos, que esto al final es... Entonces, ¿para qué están los protocolos?
1: Que también hay una contradicción importante. Claro, si tú eres conocedor de lo que le pasa a una niña que está en tu colegio y que tiene a tres acosadoras que no la dejan en paz, llama muchísimo la atención que después de que tú hayas hablado con ellos y que haya ocurrido todo esto de lo que estábamos hablando, las profesoras decidan incluir en una misma excursión al parque de María Luisa a principios de octubre a acosadas, a acosada y acosadoras. ¿Vosotros sabíais algo de esta excursión?
2: Nosotros sí sabíamos la...
1: ¿Vosotros sabíais algo de esta excursión?
2: Nosotros sí sabíamos la que iba a ser una convivencia, pero es que yo confié tanto en que mi hija va a estar protegida. Igual que en el colegio no se iba a permitir, allí tampoco. Que a mí no se me pasó por la cabeza nunca dudar de esa protección. Por eso decimos que nos sintió totalmente engañado. Y Sandra también. Y la psicóloga de Sandra. En el informe que redacta la, que tiene que redactar finalmente la psicóloga de Sandra, recoge que en una de las sesiones con ella le explica a Sandra la activación de los dos protocolos. Y refiere que Sandra se siente tranquila y aliviada. Ella piensa que ya no se le van a acercar esas niñas. Y ese día, lo sabemos por las testificales, aprovecharon las acosadoras para burlarse de ella. El 6 de octubre.
1: ¿Vosotros qué creéis que hubiera ocurrido si el colegio hubiese activado algún tipo de protocolo?
2: Pues que nosotros no estamos aquí hoy y que Sandra estaba con los exámenes finales de tercero de la ESO. Nosotros no estábamos aquí.
3: Es que si un padre lee el protocolo de autolisis de prevención del suicidio, con 11 o 12 puntos, eso es un traje a medida para salvar la vida de un niño. Es un traje a medida. Son reuniones semanales con tu hija o hijo, charlas terapéuticas, vigilancia no solamente del profesorado, de todo el colegio, alumnado. El alumnado tenía que estar consciente y saber en todo momento qué estaba haciendo Sandra. Una niña tendría que tener una compañera de referencia, sí, que diera la voz de alarma, sí, en ese día de...
1: Es que claro, lo que a mí más me llama la atención del día de... Sobre todo también quiero entender cómo ha sido este proceso para vosotros, porque no hay nada más antinatural que perder a una hija. Pero las circunstancias en las que se ha dado todo esto, entiendo que son circunstancias que vosotros habéis ido dando cuenta con el tiempo, ¿no?
2: Claro.
1: Que han sido golpe
2: tras golpe.
3: Que ha sido muy duro, porque cuando perdemos a Sandra estábamos en shock. Pero a medida que ha ido avanzando la investigación, pues te das cuenta de que todos eran conscientes. Pero todos los compañeros eran conscientes. Hasta los testigos de la otra parte. Hasta los testigos de la otra parte han testificado que el profesorado lo sabía.
1: ¿A vosotros os ha pedido perdón alguien del colegio?
2: Nadie.
3: Al revés. Todo lo contrario. Cada vez nos hacen más daño.
1: Este mes de mayo, el juez de instrucción del juzgado número 7 de Sevilla, de una forma que muchos no logramos comprender, archiva la querella que interponéis contra el equipo docente. ¿Por qué creéis que se ha archivado la denuncia?
2: Nosotros el auto del juez no lo terminamos de entender nunca, primero porque nosotros la denuncia se pone con tres delitos, que es el homicidio imprudente, el trato degradante, que es el acoso, y la lesión psíquica. En su auto solo hace referencia al homicidio imprudente, a los otros dos no hace alusión. El señor juez habla de un protocolo, del de acoso, no habla del de prevención al suicidio. Entonces, nosotros entendemos que no... Es que desde el respeto lo digo, que parece que no se ha leído todas las actuaciones que vienen de Fiscalía de Menores. Entonces, por eso hemos puesto el recurso, ¿no? Para intentar que, bueno, es que mire usted, es que no es el protocolo, porque es verdad que el juez dice que si bien puede ser eficaz o algo así, el protocolo de acoso no garantiza que la decisión de Sandra. Bueno, es que es al revés, ¿no?
1: Bueno, a lo mejor vosotros habréis estado advertidos de
2: claro,
1: lo que había
2: pasado. Claro, es que es al revés, y no es el de acoso solo. El acoso es el que le ha causado la lesión psíquica a Sandra, y así se ha hecho eco también el forense, ¿no?, de la depresión que tenía nuestra hija. Entonces, y el de prevención al suicidio, de ese, ¿por qué no se habla de ese? Y de los otros dos delitos que denunciamos, ¿no? Porque en el auto del juez reconoce el acoso. El acoso en el auto viene. Lo reconoce, entonces.
1: No, sobre todo la pregunta que hoy nos hacemos muchos es ¿hasta qué punto es garante de la seguridad de un niño un colegio, ¿no?
2: Pues debe de serlo. A nosotros nuestros abogados, porque no entendemos de esto, nos lo explican, lo trasladamos al ámbito laboral. Un empresario es garante de la seguridad de su trabajador. Entonces vamos a trasladarlo al ámbito escolar. Y en el ámbito laboral o en medio ambiente hay un accidente, hay o un acoso laboral, y sí o sí se abre la pieza penal. En el caso de acoso escolar, ¿por qué no? Y otra cosa que también nos han explicado, porque nosotros de esto desconocemos, cuando la muerte no es natural, Sandra no muere de una muerte natural. y hay una investigación, hay una autopsia. Eso se tiene que investigar de oficio, no porque nosotros hayamos puesto una querella, es que de oficio se tenía que haber investigado. Estamos hablando de una menor, con lo que presenta la autopsia, con cortes recientes, con una cuchilla que se está analizando, con sangre reciente guardada en la funda del móvil, con una taza de alcohol en sangre, 10 minutos después de salir del colegio.
3: Esto no se quiere abrir. Este melón no se quiere abrir. ¿Por qué? No lo sabemos. Pero yo creo que no lo quieren abrir.
1: ¿Cuándo os enteráis vosotros de que hay 3 cartas escritas para vosotros en la mochila de Sandra?
2: Pues no la da la policía el viernes de esa semana.
3: Sí, el viernes. No lo dice.
2: Nos llamaron, que teníamos que tenerlo ya nosotros. La policía dice, os quieren mucho. Y esto lo tenéis que tener ya vosotros, y se lo hemos hecho. Como que se habían dado un poquito de para podernos dar las cosas que había dejado Sandra.
1: ¿Vosotros leís esas cartas?
2: Claro. Esperamos que llegue David del instituto para abrirla, para leerla a los tres.
1: ¿Queréis contar algo de lo que decía esa carta?
2: Ella nos dice a todos que nos quiere mucho, porque las cartas están dirigidas a nosotros y a sus amigas y a su equipo de fútbol. Y por eso antes he dicho que Sandra era muy generosa y lo fue hasta el último día. Nos dejó mucho amor a todo el mundo. Quiere que nos vaya bien, que estemos bien, pero ella quería dejar de sufrir. Cuando una persona se quita la vida, está en un nivel de sufrimiento muy alto, muy alto, y no ve otra salida. Es un estado de desesperanza total. Y ella lo que quiere es que todos estemos bien. Ella piensa que si sabemos lo que ella está sufriendo, nosotros vamos a sufrir con ella.
1: ¿Cómo queréis que recordemos a Sandra?
2: La niña de la eterna sonrisa. No hay persona con la que hable que no me diga, pienso en Sandra. Y tiene la sonrisa en la cara.
3: Este fin de semana el equipo de fútbol hizo un memorial para Sandra, dedicado a Sandra. Y el staff de Sandra estuvo un ratito hablando con ellos. Dice que entraba por la puerta sonriendo, ayudándonos, ayudando a las pequeñas a recoger, a llevar las pelotas para allá, para acá. Siempre estaba riendo. Hacía TikTok con todas. No hay una compañera que no tuviera un TikTok. Siempre estaba sonriendo. Era la, como digo yo, la música de mi casa.
2: Y hay una cosa que ya no recordarla, porque la gente que hemos tenido la suerte de conocerla, la vamos a recordar así. Pero nosotros, y yo creo que toda la sociedad, necesitamos marcar un antes y un después. Y que sea Sandra quien lo marque. Pero como tal y como está ahora mismo la situación, no lo marca. Lo marca con pasos agigantados hacia atrás. Hacia atrás, en contra de los niños y de las familias. En la situación que estamos ahora mismo. Yo creo que ahora mismo la Junta de Andalucía, la Consejería de Educación, que ya ha dicho que va a abrir el expediente sancionador, tiene mucho en sus manos. Muchísimo, porque al final el juez lo que ha dicho es que bueno, que sí, que los protocolos están, pero que bueno, que si que no sabemos qué pasa. Entonces es todo lo contrario a lo que se viene promoviendo y luchando tanto, ¿no?, contra el acoso y los protocolos que tiene la Consejería de Educación, y que tanto se defiende y que tanto se intenta mejorar. Que a raíz del fallecimiento de Sandra se ha hecho un congreso de Andalucía frente al acoso. Entonces, o dejamos de decir ya que Sandra es el antes y el después, o pasan cosas. Entonces, la Consejería de Educación se tiene que pronunciar, y pronunciarse con la sanción más grave que existe.
1: José Manuel Zara, yo espero que sea un antes y un después. Os agradezco muchísimo que hayáis venido a este estudio. Os ofrezco este micrófono para cuando necesitéis y para lo que lo necesitéis. Te doy un abrazo muy grande.
2: Muchas gracias.
3: Muchas gracias.
1: Gracias.
3: Muchas
1: gracias.
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0: Seguimos en COPE, seguimos poniendo las calles. Gracias por escucharnos. Fíjate que ya tenemos el calor instalado en el día a día. El mes de mayo ha quedado como el más letal por el calor. Han sido 101 personas las que han muerto en nuestro país por golpes de calor. Tremendo. Esta cifra supone el triple de la media de estos últimos 10 años y es una situación bastante preocupante. Y atención, ponedores, que la realidad es que aún no ha llegado el verano y eso es un dato que es así. Atención, que según los datos del Ministerio de Sanidad, en el año 2025, en España fallecieron 3.832 personas por golpes de calor. El tema es grave, es bastante grave, y por eso esta noche vamos a hablar con el doctor Darío Fernández, que es nuestro médico de cabecera, que es psicólogo clínico, que nos va a dar pues unas cuantas claves, ya no solamente para prevenirlos, ¿no?, sino también para identificarlos rápidamente. Y lo que es más importante, ¿no?, ¿qué hacer si notamos los primeros síntomas? Mucho cuidado porque hay personas vulnerables y nos preocupa el tema del calor. Doctor Darío Fernández, muy buenas noches, ¿cómo estamos?
1: Hola, ¿qué tal? Buenas noches, Pulpo.
0: ¿Por qué nos afecta tanto el calor, doctor?
1: Bueno, pues porque somos animales termosensibles y homeostáticos. Tenemos que mantener en nuestro cuerpo una temperatura de unos 36 grados y medio, cuando en el exterior a lo mejor hace mucho más. Y además tenemos que disipar no solamente el calor que nos llega.

0: llega a nuestra piel por las radiaciones solares, sino también el calor que genera nuestro metabolismo, la temperatura que genera nuestra respiración, nuestra actividad física. Entonces, cuando sube esa temperatura, pues nuestro cuerpo no está preparado para, nuestro cerebro no tolera esas temperaturas altas y empieza a poner en funcionamiento mecanismos para disipar el calor.
1: ¿Pero por qué se produce un golpe de calor realmente? ¿Cuáles son los motivos que desencadenan esa situación?
0: Bueno, pues el golpe de calor es que, como su nombre indica, que de golpe en nuestro organismo se adquieren temperaturas de hasta 40 grados y 41 grados. ¿Eh? Y lo que ocurre es que el sistema refrigerador que tenemos, el termostato que tenemos en nuestro cerebro, que nos mantiene esta temperatura de 36 grados y medio, llega un momento en que se agota, que no puede más. Que en el exterior hace a lo mejor 40 grados o 36 grados, más la temperatura que estamos nosotros generando, y ni con la sudoración ni con la vasodilatación de la piel, pues somos capaces de reducir esa temperatura, y adquiere esas temperaturas en nuestro interior de 40 grados y llegamos a una situación grave.
1: Claro. ¿Qué es lo que le pasa, nuestro cuerpo durante un golpe de calor? ¿Qué se desencadena por dentro?
0: Bueno, en cuanto se produce estas temperaturas y nuestro sistema refrigerador no es suficiente, pues sería una hecatombe en nuestro interior. Empieza nuestro sistema circulatorio a bombear sangre hacia la piel. Y por eso se pone la piel roja y caliente. Inmediatamente nuestro sistema nervioso autónomo dilata las glándulas sudoríparas, la piel se llena de sudor, empezamos a sudar y la piel es una verdadera parrilla que quema esas gotas de sudor y al evaporarse nos enfría. Pero claro, eso no es suficiente, para eso hace falta pues una taquicardia, hay también una taquinea, una respiración, podemos quedarnos sin agua en nuestro interior, deshidratarnos, se nos atasca el riñón, en fin, que se produce un fracaso multiorgánico del pulmón, del corazón y del riñón, y esto puede ser grave porque un golpe de calor es una urgencia.
1: ¿Cuáles son esos primeros síntomas, doctor, que nos deben hacer sospechar que nos está empezando a dar un golpe de calor, sobre todo para alertar a los ponedores?
0: Sí, sobre todo hay que estar atentos si llevo mucho rato al sol o realizando alguna actividad al sol, de jardinería o de lo que sea, o trabajando en el campo o haciendo deporte. Si después de este tiempo que llevamos ahí empezamos a notar dolor de cabeza, una especie de mareo, una confusión mental, podemos notar como náuseas, calambres, y bueno, esto puede ya llegar más a tener pues vómitos, convulsiones, entonces es que estamos teniendo un golpe de calor.
1: Eso es algo bastante preocupante y peligroso, doctor. Eso a la gente le
0: muy, va, muy peligroso, sí.
1: Le da mucho miedo. ¿Qué debemos hacer si, por ejemplo, en la calle vemos que a una persona, bueno, pues le está dando un golpe de calor? ¿Cómo tenemos que actuar?
0: Sí, si vamos por la calle y observamos que hay una persona que está al sol y empieza, pues a tener como pérdida de equilibrio, como mareos, o si empieza a tener como convulsiones o se cae al suelo, pues lo más probable es que tenga un golpe de calor. Entonces, inmediatamente, lo primero que tengo que hacer es llamar al 112, es decir, en la calle donde estamos, oiga, me encuentro en la calle tal, número tal, frente a tal, tal, y creo que hay un señor que tiene golpe de calor, y con eso inmediatamente ya vienen los servicios y atienden. Y inmediatamente, una vez que hemos dado el aviso, lo primero dar el aviso localizando bien. Y luego lo que hacemos a esta persona, la pues llevamos a la sombra, procuramos desabrocharle sus ropas, ventilarle, abanicarle y enfriarle como sea. Si tenemos agua, pues le echamos agua con una manguera o con paño mojado. No hay que darle de beber si no está consciente, ¿eh? Así es que le sentamos, mejor sentado que echado, intentamos enfriarle como sea.
1: Vale. Hay gente que está tomando nota, me dice Javier, dice, qué interesante lo que estáis hablando ahora con los golpes de calor. ¿Cómo podríamos prevenirlo? Claro, es una pregunta que los ponedores ahora están diciendo. Espero que el doctor Darío Fernández nos diga cómo podemos prevenir los golpes de calor.
0: Claro, muy importante. Lo primero, entender que estas primeras subidas de temperatura, estos veranos adelantados, son mucho más peligrosos. Y así es que debemos protegernos del calor, pues haciendo los recados por lo menos por la mañana, ir por la calle por la sombra, llevar un sombrero de ala ancha mejor que gorra, unas ropas transpirables, y sobre todo hidratarnos, no esperar a tener sed, porque la única manera de que no nos dé el golpe de calor es que tengamos almacenado suficiente agua para poder sudar abundantemente y enfriarlo. Así es que procurar, pues eso, hacer las cosas fuera de las horas centrales del día cuando hay más calor, y sobre todo el deporte y la actividad física. A esas horas pues no conviene hacerlas.
1: Sí, sí, eso es súper, tenerlo en cuenta es muy importante. Yo tengo aquí una batería de preguntas, doctor, de esas que son así como muy rápidas, muy, muy directas, y que también requieren de una respuesta rápida y directa. Es el juego que tenemos aquí desde hace años.
0: Muy bien, estoy deseando jugar contigo, venga.
1: Pues venga, doctor Darío Fernández, vamos a ver, ¿qué personas son más propensas a que les dé un golpe de calor?
0: Pues las personas mayores y los niños también, y a todas aquellas personas que tienen alguna enfermedad importante como diabetes, hipertensión o que padecen de alguna enfermedad cardiopulmonar. Wow, y los obesos.
1: Otra cosa que, claro, dicen, he oído, he leído, me han comentado que un golpe de calor muy grande, o muy grave, mejor dicho, doctor, un golpe de calor muy grave, ¿qué tanto por ciento de mortalidad supone? Esto es importante que nos lo cuente.
0: Pues fíjate, puede llegar a tener hasta un 70%, sobre todo madre si la atención mía. Es muy tardía.
1: Madre mía, doctor, repita el dato, por favor.
0: Sí, sí, hasta el 70%, es que es un fallo multiorgánico, es que no es una insolación, en ese momento el cerebro se dedica a la supervivencia, como te he comentado, y falla el corazón, el pulmón, el riñón.
1: Madre mía. Para bajar la temperatura, doctor, me imagino que será bueno tomar refrescos, no tengo ni idea.
0: Bueno, no, tomar refrescos no, porque mira, los refrescos tienen mucho azúcar y el azúcar arrastra mucho agua por la orina y entonces nos va a quitar agua para poder sudar. Así es que ni refrescos, ni el café solo con hielo, ni el café, porque son diuréticos.
1: Vale. Qué interesante. Esta guía la tenemos que dejar también en audio, los podcasts, bien, bien reflejada, para que la gente lo consulte cada dos por tres. 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Identifícate como ponedor y la cosa cambia. Esto es muy, muy importante. Luego, doctor, importante, si tiene una temperatura, esa persona que le ha dado un golpe de calor, una temperatura muy alta, ¿no sería bueno a lo mejor bajársela con paracetamol?
0: No, muy, muy buena pregunta. Nada, no es fiebre lo que tiene, es alta temperatura y no es por ninguna infección. Hay que enfriarle con estas medidas que te he dicho, a la sombra, abanicarle, ponerle paños fríos y ventilarle como sea.
1: Ya. Bueno, llama mucho la atención. A lo mejor darse una ducha de agua fría le puede venir bien.
0: No, mejor que agua fría, agua templada, porque si le ponemos una ducha con agua muy fría, produce una vasoconstricción y termina elevando la temperatura. Así que mejor agua tibia.
1: Doctor, y en cuanto a bebidas para refrescar el organismo así por dentro, ¿cuál sería?
0: Pues míralo, fundamentalmente el agua, podemos darle agua mineral y también podemos darle todas estas frutas que el 90% es agua. Por ejemplo, pues comer sandía, melón, pera de agua, esto a lo largo del día aportamos mucho agua para luego poder sudar, que es la única manera de enfriarnos.
1: Qué bueno. Doctor, ¿puede dar un golpe de calor sin que nos hayamos expuesto al sol?
0: Sí, por ejemplo, un trabajador que esté haciendo su trabajo en una nave poco ventilada y con alta temperatura sí que puede dar el golpe de calor,
1: Madre mía, también los trabajos que hacen y que desarrollan muchas personas están en ambientes de calor, hay que alertarles, doctor.
0: Sí, son personas de riesgo, tienen que procurar hidratarse mucho, no esperar a tener sed y ponerse pues en sitios, hacer sus descansos y sus pausas poniéndose un poquito a la sombra.
1: Claro. Doctor, ¿la toma de algún medicamento podría facilitar el golpe de calor o eso no tiene nada que ver?
0: Sí, sobre todo aquellos medicamentos que sean diuréticos, los medicamentos que se utilizan para bajar la tensión, y algunos antiinflamatorios también pueden producirlo, y algunos medicamentos para la diabetes.
1: Qué interesante esta sección, que bien le va a venir a los ponedores para esos golpes de calor, para esas subidas de temperaturas que vamos a tener también desde ya, desde las próximas semanas. Con lo cual, doctor, como siempre, le agradecemos mucho que venga aquí a poner las calles. Un abrazo muy grande, doctor.
0: Un abrazo y a cuidarse.
1: Gracias. 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Seguimos levantando España.

0: Son las 4 de la mañana, las 3 en Canarias.
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0: Muy buenos días, continuamos muy pendientes de Huelva. Los equipos de extinción luchan por segunda noche consecutiva para apagar el incendio declarado entre Villanueva de los Castillejos y San Bartolomé. Las llamas han quemado unas 4.000 hectáreas y el viento, lo cierto es que no está ayudando. Un centenar de vecinos siguen desalojados. Gonzalo de Esteban, buenos días.
3: Buenos días, Íñigo. Durante esta madrugada, la UME ha movilizado a su segundo batallón desde la base de Morón, en Sevilla, para incorporarse al incendio de Huelva después de que la Junta haya elevado la emergencia a nivel 2. Más de 300 vecinos fueron desalojados, 250 ya han podido volver, pero esta noche cerca de un centenar seguirán fuera de sus casas. Y es que el fuego ya ha afectado a unas 3.600 hectáreas entre Villanueva de los Castillejos, San Bartolomé de la Torre y Gibraleón. Antonio Sanz, consejero de Emergencias de Andalucía, ha explicado la importancia de estar preparados para los cambios de viento.
4: Y lo importante de la tarea de esta noche es que cuanto antes podamos contar con refuerzos para que esa tarea resulte eficaz y sobre todo de cara a mañana estemos preparados para cualquier tipo de situación que pueda complicarse con ese cambio de viento. Pasamos a situación operativa 2 y también hemos solicitado la incorporación de la unidad militar de emergencia.
3: Para que te hagas una idea, el incendio ha arrasado una superficie parecida a unos 60 campos de golf.
0: Gracias, Gonzalo. Seguiremos muy pendientes de la evolución de ese incendio en Huelva. La actualidad de esta madrugada también la marca lo que está pasando en Oriente Medio. Durante toda la noche, Estados Unidos e Irán cruzan ataques. Escuchas son los cazas norteamericanos sobrevolando y lanzando ataques quirúrgicos en varias ciudades de la costa iraní del Golfo Pérsico, incluyendo Sirik y la isla de Qesm. El ministro de Exteriores iraní, Abbas Araki, acaba de decir que el régimen no dejará sin respuesta ningún ataque y, de hecho, ya están contraatacando con lanzamiento de drones sobre la base naval estadounidense en Bahrein. Han pasado dos meses desde que Donald Trump anunció el alto el fuego con Irán. Desde entonces, el presidente de los Estados Unidos ha dicho hasta 37 veces que el acuerdo de paz está a la vuelta de la esquina. Y como ves, dos meses después y 37 veces después, Oriente Medio se encuentra en un laberinto de difícil salida. De vuelta aquí a España, la visita del Papa está acaparando toda nuestra atención, pero en los juzgados los procesos continúan. Respecto al caso Plus Ultra, la Audiencia Nacional ha pedido autorización a Estados Unidos para poder utilizar como prueba formal el contenido del teléfono móvil de Rodolfo Reyes, uno de los accionistas de Plus Ultra. Sus mensajes y llamadas pueden ser claves para demostrar si José Luis Rodríguez Zapatero participó en el rescate de la aerolínea. Patricia Rossetti.
5: Se trata del móvil del accionista de Plus Ultra, Rodolfo Reyes, contra quien existe una orden internacional de arresto. Móvil que fue facilitado a España en el mes de marzo por las autoridades policiales estadounidenses en el marco de la cooperación internacional. La información facilitada puede tener relevancia para la investigación española, pero para utilizarla como prueba se necesita la adecuada incorporación, explica el juez Calama, y por ello pide autorización a Estados Unidos. Una de las líneas se centra en Rodolfo Reyes, investigado por blanqueo y evasión de sanciones mediante compañías como Plus Ultra. Línea orientada al contrabando, un inicio que reveló comunicaciones con instrucciones para mover fondos ilícitos, gestionar préstamos de rescate y coordinar pagos ilegales. El nombre de Reyes aparece varias veces en el sumario en el que se investiga Zapatero, en especial en gestiones sobre Plus Ultra para conseguir el préstamo de los 53 millones de euros.
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6: Hay momentos de oscuridad y de sufrimiento que nuestra sociedad hace callar, porque precisamente algunos modelos culturales nos quieren siempre vencedores y perfectos, y por eso el límite, la fragilidad y el dolor deben ser eliminados o confinados al silencio ensordecedor de la soledad, incluso de la vergüenza.
0: Son las palabras del Papa en el Estadio Olímpico Lluís Companys en Barcelona, en una vigilia de momentos inolvidables y lleno de belleza. León XIV ha querido poner el acento, como escuchabas, en la salud mental ante 40.000 personas. El acto, el más multitudinario de los dos del Santo Padre en Cataluña, ha tenido de todo: música, testimonios, conversaciones y la proyección de varios vídeos, entre ellos uno dedicado a Antoni Gaudí y otro a la Sagrada Familia. Uno de los momentos más celebrados ha llegado con una versión rumbera del Boig Partit Tutu, seguida por la actuación de los Castellers de Vilafranca. Y esto no ha terminado porque hoy León XIV visitará a primera hora la cárcel de Brians y luego la abadía de Montserrat. Para cerrar el día con el plato fuerte de este viaje, la misa en la Sagrada Familia, el rezo delante de la tumba de Gaudí y la bendición de la Torre de Jesús, un símbolo que ha utilizado el cardenal Omella para hacer una analogía con el encendido del pebetero olímpico en el 92.
7: Una noche de julio de 1992 se encendió la llama olímpica. Hoy, 34 años después, queremos que su presencia entre nosotros y su bendición de la Torre de Jesús encienda la llama capaz de transformar nuestras almas y nuestras vidas para edificar una nueva Barcelona que sea también ciudad de Dios, como la quería Gaudí.
0: Pues a las 5 de la mañana nosotros volvemos con más información. Ahora sigues poniendo las calles con Carlos Moreno, El Pulpo.
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0: Gracias, Íñigo Palomar, por actualizarnos la información. ¿Qué tal, ponedores? Muy buenos días. Bienvenidos si te incorporas en esta hora. Son las 4 y 6 de la mañana. Estamos a miércoles 10 de junio del año 2026 y hay que ponerle las calles a esta madrugada, como hacemos con todas, claro. Quien te saluda es Beatriz Calderón y también hay que saludar a Cristina Carazo. ¿Qué tal? Muy buenos días, Cristina.
1: Muy buenos días. Pues con un poquito de sueño tengo ya, ¿eh?
0: Y hasta calor. Ya hace un poco de calor aquí en la redacción, ¿verdad?
1: Bueno,
0: se nota que en la calle también.
1: Un día hoy.
0: Un día de bochorno. Bueno. En Madrid y bueno, nada, en un ratito nos adelantas el tiempo en el resto del país y así sabemos cómo está la cosa, pero vamos, que se nos ha metido el verano de lleno.
1: De lleno. ¿Otras y veces? No lo echamos ya.
0: Sí. No, hay veces que así en el mes de junio a primeros
1: te vienen unos días de calor, claro.
0: Unos días de calor, pero otras veces vienen de frío o vienen incluso hasta con lluvia y se te retrasa un poco, pero este verano estamos viendo que antes de llegar el 21 ya está
1: es que
0: aquí.
1: Hemos pasado de tener 15 días de agua a entrar en el calor y aquí quedarse.
0: Y no se va. Bueno, ¿de qué estamos hablando en el día de hoy hasta las 5 de la mañana? A ver.
1: Bueno, pues vamos a recordar a los ponedores cuál está siendo nuestro tema del día, porque hoy estamos hablando de teleoperadores y de las llamadas de teléfono que atienden. Y pues nos gustaría saber si recibes muchas llamadas al día para ofrecerte ofertas y también queremos que nos cuentes pues cuál es tu experiencia cuando llamas para informarte o para quejarte de algo y también que si él es tu teleoperador o teleoperadora. Y también claro. Vamos a escuchar a Jorge Alcalde, que después de la encíclica del Papa sobre la inteligencia artificial va a analizar la creatividad humana y el ingenio.
0: Muy bien, unas palabras, las del Santo Padre, están teniendo muchísimo eco y de las que se está hablando. Es momento de que sepamos el tiempo que tenemos, como decía, hay que adelantar esa previsión meteorológica para el día de hoy, para este miércoles, porque todavía pillamos algún que otro ponedor en casa y no sabe qué. Que sacar, que
1: bueno,
0: llevarse.
1: Pues vamos a tener una jornada marcada por la estabilidad gracias a la influencia de un nuevo anticiclón. Predominarán los cielos poco nubosos o despejados en casi todo el país, aunque a primeras horas sí que habrá alguna nube, sobre todo en el Cantábrico, Mediterráneo, el Estrecho y en el norte de las Islas Canarias. Durante la tarde crecerá alguna nube de evolución en zonas del interior del este peninsular, donde no se descarta que caiga algún chubasco o alguna tormenta aislada. El viento será en general flojo, aunque seguirá soplando con fuerza el alisio en Canarias. También habrá intervalo de levante en el estrecho y de tramontana en el Ampurdán. Las temperaturas seguirán siendo muy altas, sobre todo en el sur, con máximas y las máximas más elevadas que se alcanzarán en Córdoba con 37 grados, Badajoz y Sevilla con 36 y Jaén con 35. Las mínimas donde se darán más frescas, sobre todo en Soria con 6 grados, Burgos y León con 7 y Palencia con 8 grados.
0: Madre mía, cómo viene la cosa. 662-942-605, teléfono de WhatsApp que queremos que tengas guardado en tu móvil porque así nos puedes dejar notas de voz cuando quieras, mensajes, tu placa en la que te identificas como ponedor de calles, que das tu nombre, nos cuentas qué haces, por qué nos escuchas, qué es lo que más te gusta del programa, porque te tenemos muy harto, también nos lo puedes contar, ya veremos luego si eso va a entrar o no, pero tú nos lo puedes contar en tu nota de voz y es lo que queremos. 662-942-605, a ver si también nos has dejado tú la placa.
2: Buenos días, Pulpo y Bea, y a todo el grupo que pertenecéis a Poniendo las Calles. Yo soy Luis, soy de Canillas, Madrid, y me dirijo a Camarma de Esteruelas, un pueblo que está enfrente de Alcalá de Henares, y ahí cojo mi camión y me dedico a llevar palés de estos azules que veis en los hipermercados y en muchos centros, palés azules de chef, y me dedico a coger y llevarlos a donde me los solicitan o ir a ciertos sitios y recogerlo. Así que eso es a lo que me dedico. Llevo 2 años trabajando de esto. Y sin embargo, antes, que también os seguía escuchando, era

0: pescadero. He estado 42 años de pescadero y ahora que me he sacado el carnet de conducir camiones, estoy haciendo el trabajo de mi vida. Soy feliz, estoy haciendo una cosa que me encanta hacer, conducir. Y nada, como decimos en Poniendo las Calles, soy ponedor. Un saludo, adiós.
1: Hola Pulpo, buenos días. Pulpo, mi nombre es Jesús. Lo sigo desde hace mucho tiempo, escucho su programa, es un programa encantador. Tu forma de ser, las sonrisas de Bea son fascinantes, son encantador tu programa. Me divierte mucho en la ruta Madrid-Valladolid. Y bueno, hasta hoy empiezo a seguirte. Me encanta tu programa, excelente. Soy ponedor.
2: Buenos días, Pulpo. Soy Paco Cortijo, desde Almagro y ponedor. Gracias por todo. Abrazo.
3: Ponedores que nos han dejado su nota de voz en el 662-942-605, bueno, pues hablándonos un poco de ellos y presentándose, sobre todo. Nos encanta cuando acabáis con el soy ponedor, que es nuestro grito de guerra del programa, es la placa en la que os identificáis como seguidores de Poniendo las Calles. Y ahora sí, si me estás escuchando a las 4 y 11 es porque eres un ponedor de calles y nos vamos a ir, si te parece, a por el miércoles.

0: 4 y cuarto de la madrugada. Estamos poniendo las calles en directo en la cadena COPE. Hoy en nuestro temazo hemos conocido cómo funciona el mundo de los teleoperadores, nada más y nada menos. En general estamos en el lado de quien hace una llamada para consultar algo o la recibe por publicidad, por ejemplo. Es decir, somos los usuarios, ¿no? Pero en este caso nos hemos querido situar en otra zona, la de los teleoperadores, que están todo el día con el auricular y el micrófono incluido. Tomás Peinado nos ha ayudado a descubrirlo con su libro Cómo ser teleoperador y no morir en el intento. Lo escuchamos.
1: Hoy vamos a conocer cómo funciona el mundo de los teleoperadores. Los teleoperadores. En general, es verdad que estamos en el lado de quien hace una llamada para consultar algo o la recibe por publicidad, por ejemplo, es decir, como usuarios, pero en este caso nos vamos a situar en otra zona, que es la de los teleoperadores que están todo el día con el auricular, con micrófono incluido, puesto. No se separan de él. Vamos a escuchar esto.
2: Buenos días, ¿en qué le puedo ayudar? Vale, quiere cambiar su tarifa. ¿Es usted el titular? Perfecto, pues dígame su DNI para poder acceder a la ficha. Vale, ¿desde cuándo ha dejado de tener internet en el móvil? ¿Le funciona el resto de aplicaciones? Ya. O sea, le funciona todo perfectamente menos WhatsApp. Sí, claro, la entiendo perfectamente.
1: Bueno, atención porque te habrás sentido muy identificado con este audio que acabas de escuchar aquí en la cadena COPE. Te voy a presentar a Tomás Peinado, es el autor de Cómo ser teleoperador y no morir en el intento. Es súper interesante este libro. Tomás, ¿cómo estás? Muy buenas noches, bienvenido.
3: Buenas noches, Pulpo. Estamos, pues, perfectamente, perfectamente. Un ponedor más.
1: Muchísimas gracias, Tomás. Muchísimas gracias. Oye, es verdad que todos recibimos llamadas a diario de desconocidos. A veces nos sienta peor, otras veces nos sienta todavía peor y otras veces nos sienta, bueno, pues normal, lo aguantamos sin problema. Pero bien por publicidad o bien porque llamamos para realizar alguna gestión. Y claro, este libro se centra en el otro lado de nuestro teléfono, que es en el vuestro, en los teleoperadores. Este título, Tomás, lleva un mensaje muy claro, que es cómo ser teleoperador y no morir en el intento. Cuéntame cosas, por favor.
3: Exactamente. Cómo ser teleoperador y no morir en el intento, que es pues básicamente un retrato de las anécdotas que yo he ido recopilando en mis años. Yo he estado trabajando muchos años de teleoperador. Y luego, pues, un poquito de análisis, ¿no? De algunas cosillas concretas y de darle a conocer a la gente qué hay al otro lado de la línea, como tú bien dices, Pulpo, o bien cuando nos llaman a nosotros para intentar darnos a conocer algo o vendernos algo, o al revés, cuando nosotros necesitamos algo y llamamos a un, por ejemplo, servicio de atención al cliente.
1: No, y es verdad, porque me vas a permitir que antes de seguir con la conversación te agradezca la mención que haces a la radio, porque mencionar a la radio siempre me emociona. Y en la introducción del libro cuentas tu pasión por este medio. Y parece ser que comenzó con esta pasión desde que eras bien pequeño, ¿verdad?
3: Pues sí, la verdad es que en cierto modo puede sonar un poco cursi, pero yo parecía desde pequeño predestinado a dedicarme a la radio. Luego la realidad es que la radio me persigue continuamente en todo lo que hago. La llevo en el coche, la llevo en el transporte público, en el trabajo intento ponerla también, bueno, hasta en el baño. O sea, constantemente estoy pegado a la radio. Y es que cuando era bien pequeñito, mi abuelo Epifanio, allí en Alcañices, en su pueblo, en Zamora, pues me regaló un pequeño transistor que todavía guardo y me dejó totalmente fascinado. Y bueno, de hecho, te digo, estudié ciencias de la información, periodismo, fundamentalmente por esa fascinación que he tenido siempre por la radio.
1: Oh, me emociona lo que cuentas, ¿eh? Y que lo cuentes aquí en ese programa de los currantes, de los trabajadores, de los estudiantes, en la cadena COPE, en Poniendo a las Calles. Pero aquí hay que reconocer, y yo te quiero, sobre todo, quiero destacar que, joder, tú has sido una persona que ha pasado por varias profesiones. Pero estamos con la de teleoperador, es la que yo me quiero centrar hoy en el programa. Porque, claro, desde fuera nos parece monótona, algo repetitiva, a veces aburrida, ¿vale? Lo reconocemos. Y yo creo también que para nada es así, ¿no?
3: Bueno, sí y no. La profesión en sí, efectivamente, pues tiene una parte de monótona en cuanto a la operativa de trabajo. Lo que ocurre es que el teleoperador, bueno, yo de hecho si has leído, como bien has leído Pulpo en el libro, lo sí. pongo claramente, los teleoperadores sabemos hacer cosas que los mortales no podéis ni imaginar. Y una de ellas es transformar un poco una realidad que ciertamente es un poquito monótona a veces, de recibir pues la misma tipología de llamadas o de hacer llamadas que son pues en general más o menos los mismos arquetipos, pero luego nosotros sí tenemos la capacidad de transformar la realidad y hacerlo todo un poquito más divertido. De eso hablo ampliamente en mi libro, y lo que hago ver es que bueno, ahí decían que en el siglo de oro la necesidad fue la que impulsó el ingenio, pues aquí es igual. La verdad es que yo he vivido en mi época de teleoperador experiencias súper divertidas, súper ingeniosas, y la verdad es que, bueno, he terminado este libro, pero sinceramente, y no exagero, podría escribir una segunda y una tercera parte perfectamente con todas las anécdotas y vivencias que he tenido en los call center como teleoperador.
1: Sí, y me lo creo porque la verdad, Tomás, estamos, digamos, como que estamos muy acostumbrados, ¿no?, a que nos atiendan con frases típicas que me imagino que figuran en todas las empresas para atender al público. Ya no las sabemos de sobra y de memoria, ¿no? Pero no te cuento lo harto que deben estar aquellos de repetirlas cada 2 minutos. ¿Cómo estáis vosotros, vuestras cabezas? Ese piloto automático, las 24 horas del día, a lo mejor 8 o 10 de ellas, repitiendo siempre lo mismo. Tomás, seguro que tiene sus efectos en el día a día, ¿no?
3: Bueno, pues esto tiene efectos colaterales o efectos secundarios, como le queramos llamar. Pero sí, de hecho lo comento en el libro. Al principio yo recuerdo mucho nos insistían en que cuando nos dieran las gracias los clientes, en la primera campaña en la que yo estuve, que le diéramos las gracias nosotros a ellos por su llamada. Entonces era como algo, digamos, automático. Ellos te daban las gracias cuando tú les solucionabas el problema. En aquel caso era una campaña de atención al cliente, de recepción de llamadas, y tú saltabas ya de una manera impulsiva. Sí. A usted por su llamada. Gracias a usted por su llamada. Pues esto lo que provocaba es que tenías ya como ese disparador, ese automatismo, sí, y bueno, que te puedo decir que yo iba por la calle y a lo mejor dejaba pasar a alguien en la acera, me daban las gracias y decía, ¡a usted por su llamada! O sea, sí, hay muchos clichés que la verdad es que te insisten tanto, lo automatizas tanto, te lo llegas a poner composite incluso en el ordenador, se te olvide al saludar, al despedirte, al reformular, que luego, pues es lo que te digo, sales del trabajo y te ves dándole gracias por su llamada a la persona que te ha dejado pasar por la acera.
1: Totalmente, totalmente. Tomás, ¿hay palabras, hay coletillas o mensajes que estén totalmente desaconsejados o incluso prohibidos cuando se habla con un posible cliente?
3: Pues sí, Pulpo. En general, bueno, en el todo el que se ha dedicado un poco al telemarketing, sí, a este tema del o bien directamente por cuestiones comerciales a la venta o a la televenta, pues sabe, por ejemplo, que hay que intentar evitar pues todo lo que sea lenguaje negativo. Todo lo que es un lenguaje negativo, el no está prohibido, no debes decir nunca no, no hay problemas, son incidencias. Cualquier tipo, digamos, de palabra que pueda denotar algo negativo se sustituye por un eufemismo, que le podemos llamar, que es algo pues que suena mejor y que da una visión más positiva. Por ejemplo, recuerdo también que cuando a ti te preguntaban algo y no tenías ni idea, pues no decías, un momento, que voy a consultarlo. Porque, claro, el cliente realmente, la persona que te llama, puede tener una sensación nefasta de decir, madre mía, me está atendiendo una persona que no tiene ni idea. Entonces, no ibas a preguntarlo. Tú lo que ibas es a confirmarlo. Un momentito, por favor. No se retire si es tan amable. Ahora mismo estoy con usted. Voy a confirmar esta información. Y la realidad es que no tenías ni idea.
1: Qué interesante, Tomás. Claro, estamos viendo un lado que no conocíamos de los teleoperadores. ¿Qué sucede cuando a un teleoperador le toca un usuario un poco plasta, una persona un poco complicada?
3: Pues esto hay que tirar de oficio. Hay que tirar de oficio. Cada cliente es un mundo. Esto es así, lo vemos todos en nuestras profesiones. aunque te parezca que ya te conoces todos los trucos y todas las maneras de conducir una llamada, pues siempre hay algún cliente que te puede sorprender. Pero bueno, siempre hay maneras. El cliente que es muy pesado puede ser muy pesado por dos razones. Una, y valga la redundancia, porque realmente sea así de naturaleza, con lo cual lo tienes bastante complicado y normalmente le vas a tener pues que escuchar, que es lo que fundamentalmente quieren esos clientes, que les escuches, tener esa cuota de protagonismo para que se quejen por lo que sea. Luego hay otros clientes que son plastas porque realmente llevan razón y es muy importante empatizar con esto. El oficio de telemarketing, de teleoperadores, si quieres luego lo hablamos más cuando consideres, pero sí es, digamos que está muy mal considerado en el sentido que parece que son personas que solamente van a venderte algo o solamente van a intentar despacharse la llamada corriendo cuando tú tienes una pregunta o una incidencia, pero no es así. Hay gente muy profesional que empatiza mucho con tus problemas. Entonces, si una persona es muy plasta, pero tú ves que realmente tiene una incidencia grave, pues no sé qué decirte. Imagínate, ha tenido un accidente con el coche, que resulta que su trabajo depende de eso y no se lo están reparando en el tiempo y forma que debieran. Pues hombre, tienes que empatizar un poquito con él, escucharle y, por supuesto, hacer todo lo posible para solucionar la incidencia. Iba a decir, ¿no?, el problema, pero no, es una incidencia. Recuerda que siempre no hay problemas, son incidencias.
1: Incidencias, es otra de las palabras que sí se pueden utilizar y no otras de que sean similares, pero llama muchísimo la atención. Luego, también hay que reconocer, Tomás, que la actitud complicada, por seguir con el mismo adjetivo, puede tenerla el propio teleoperador, eso lo tienes que reconocer.
3: Sí, eso es así. Yo desde luego siempre lo he sido con las profesiones en las que he trabajado y ahora promocionando este libro que habla de los teleoperadores, pues siempre tiendo a ser muy, muy corporativo. Pero seamos sinceros, en todas las profesiones hay de todo. Entonces, pues sí, siempre hay compañeros pues que pecan de algo determinado. Ha habido compañeros que madre mía, o sea, que y luego también hay días, cuidado, porque eso también hay que tenerlo en cuenta. Muchas veces llamamos a un servicio de atención al cliente, claro, yo lo entiendo, no tienes por qué ponerte en el lugar del teleoperador, aunque nosotros luego como clientes sí lo hacemos, claro, ya como conocemos lo que hay al otro lado, pero también es lo que te digo, hay que tener en cuenta que estas personas también pueden tener un mal día. Hay veces que la tolerancia que tú tienes a saber pues que a lo mejor en 100 llamadas va a haber una o dos personas que van a ser desagradables, mientras que las otras 98 o 99 van a ser súper amables y muy muy correctas y educadas en la llamada, pues a lo mejor esas una o dos pues son las que te amargan el día. Pero hay días que tu tolerancia, por lo que sea, te has levantado con el pie izquierdo o simplemente pues tu vida está llena de problemas ese día o lo que sea, y ese día resulta que a la segunda llamada que te entra un poquito atravesada, pues te atraviesas tú también. De todas maneras, son casos muy excepcionales y yo sinceramente de decirte que hay gente muy profesional. Yo siempre diré que es un trabajo que está no todo lo considerado que debiera y desde luego no está remunerado como debiera, porque hay mucha implicación y mucha profesionalidad.
1: Genial, pues no hay tiempo para más. Así es el otro lado de esas llamadas que forman parte de nuestra vida diaria. Personas con sentido del humor, mucha profesionalidad y sobre todo con una enorme paciencia. Tomás Peinado nos ha ayudado a descubrirlo con su libro Cómo ser teleoperador y no morir en el intento. Tomás, muchísimas gracias.
3: Muchísimas gracias a vosotros.
1: Por eso hoy en Poniendo las Calles te quiero preguntarte cosas relacionadas con el mundo de los teleoperadores. ¿Eres teleoperador? ¿Eres teleoperadora? ¿Te despiertan cuando te llaman para venderte algo y estás a lo mejor en horas de descanso? ¿Te importa que te llamen? Oye, ¿compras cosas a través de llamadas que te hace un teleoperador? ¿Has llegado a conocer a una teleoperadora o a un teleoperador? ¿Empatizas con ellos? ¿Te pones en la piel de ellos porque lo que están haciendo es, bueno, realizar su trabajo?
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0: Un saludo a la gente que está escuchando la cadena COPE. Estamos poniéndole las calles a esta jornada. Un abrazo a la Guardia Civil, a los policías nacionales, a los militares, a la gente que vela por la seguridad, a nuestros vigilantes de la placa blanca. Un abrazo bien fuerte al mundo de la seguridad. Fundamental. Viva la Guardia Civil, por cierto. Déjame que te cuente una historia. Ponte en situación, por favor, porque es 1 de mayo de 2026, y nos encontramos en aguas próximas a Dakhla, territorio al sur del Sáhara Occidental, en la costa africana. Y a pesar del viento, el mar está muy tranquilo. Bueno, pues no muy lejos, a pocas millas, se puede leer en el lateral de un carguero la palabra Arconian. Se trata de un buque de color verde bastante grande, de unos 100 metros de eslora y 15 de manga. Su casco está realmente desgastado, fruto de los años y también de la erosión provocada por el agua.
1: Se encuentra en una zona bastante difícil de navegar, donde la piratería es uno de los principales problemas. En el interior del carguero, 23 tripulantes vigilan la mercancía que transportan y lo hacen pertrechados con armas de guerra como Kalashnikov y fusiles del modelo M16. Su bandera es bastante singular. Está formada por 4 franjas horizontales de color amarillo, blanco, rojo y azul. En el asta hay un triángulo verde con una media luna blanca y 4 estrellas. Es la bandera de Comoras, unas islas africanas muy cercanas a Madagascar. Según se sabe, había zarpado desde Sierra Leona con destino a Libia, pero su ruta es extraña y empieza a llamar la atención. De hecho, a la Guardia Civil, que vigila sus movimientos a varios kilómetros de distancia, hay algo que no les cuadra. Así que sobre las 6 de la tarde, varias lanchas del Instituto Armado se acercan para realizar el abordaje ejecutado por las unidades de élite de la UCO, la Unidad Central Operativa.
0: Es una operación en la que participaron, pues, además del buque oceánico Duque de Ahumada y la patrullera Río Guadiato. Hay que decir que ya en el interior los agentes recorren cada palmo del barco y efectivamente las sospechas tenían que confirmarse. Encuentran en la bodega 1.279 fardos de droga con un peso de 30 toneladas y tras la operación, pues el ministro del Interior, Fernando Grande Marlaska, hacía las siguientes declaraciones.
2: Es un alijo que por las primeras observaciones es uno de los más importantes, diría, no solamente a nivel nacional de incautación, sino a nivel internacional. Esperemos a que se materialice. En el día de hoy se va a realizar el registro del buque y ahí se va a poder determinar.
1: Las primeras observaciones no se equivocaban. Hoy sabemos que el cargamento de cocaína está valorado en 812 millones de euros, 30 toneladas de cocaína. Tras confirmarse la droga, el peso y su valor en el mercado, podemos asegurar que estamos ante la mayor incautación de cocaína que se ha realizado en alta mar, pulverizando cualquier registro en España y en el continente europeo. La Guardia Civil cree que el objetivo de los narcos será descargar la mercancía valiéndose de lanchas semirrígidas en aguas próximas a Canarias o en el estrecho de Gibraltar, donde, por cierto, el pasado 8 de mayo morían otros 2 guardias civiles en la lucha contra el narcotráfico. 2026 está siendo un año especialmente intenso para la vigilancia marítima en nuestras aguas. En menos de 4 meses se han producido 2 grandes incautaciones de droga cerca de Canarias. La investigación sigue bajo secreto de sumario, pero sí sabemos que detrás de este operativo hay meses de trabajo coordinado entre distintos cuerpos policiales y agencias internacionales. Así lo explica Olaya Salardón, ella es portavoz de la Asociación Unificada de la Guardia Civil.
3: Sabemos que la Unidad Central Operativa ya ha estado trabajando durante meses, cruzando información internacional, vigilando rutas y perfiles de embarcaciones. Hablamos de cooperación con agencias de otros países y de un seguimiento muy preciso hasta intervenir en un momento adecuado.
0: Olaya destaca que se trata de una operación muy compleja, con un abordaje en alta mar y un riesgo real para los agentes de la Guardia Civil. Esto es una intervención que, según explica, demuestra tanto el alto nivel de preparación de los efectivos como la necesidad de reforzar los medios especializados en la lucha contra el narcotráfico.
3: estado observando que los carteles han pasado de envíos pequeños a grandes buques mercantes con documentación aparentemente legítima. Más volumen, más riesgo, más beneficio para ellos. Y no, nuestra respuesta ha crecido en eficacia y eso hay que reconocerlo, pero hay que decir también con claridad que lo que hacen nuestros compañeros, bueno, es un trabajo ingente con a veces una flota marítima que necesita una inversión urgente, y aún así el resultado es bueno y el esfuerzo que hay detrás es desproporcionado.
1: Detrás de operaciones como esta hay una realidad que preocupa desde hace años a las fuerzas de seguridad: el papel estratégico de España en las rutas de entrada de droga hacia Europa.
3: España es una de las principales puertas de entrada de la droga a Europa, y aunque el destino declarado fuera otro, muchas veces son rutas pantalla. Si no se intercepta, esa droga seguramente acabaría entrando en el mercado europeo.
0: La droga ya ha sido valorada en 812 millones de euros, unas cifras nunca vistas en una intervención de este tipo.
3: Esa cantidad en la calle se multiplicaría. Dese cuenta que es el presupuesto de sanidad de una comunidad autónoma entera. Y todo eso fuera del mercado gracias a esta gran operación en la que han colaborado diferentes unidades de la Guardia Civil.
1: Cuando hablamos de cocaína, lamentablemente nuestro país es protagonista, sobre todo por dos aspectos. El primero tiene que ver con el consumo de esta droga. Según la Agencia de Drogas de la Unión Europea, España sigue siendo uno de los países que más cocaína consume de todo el viejo continente. Además, la edad media de inicio es de 21 años y por lo general suele estar más extendida entre hombres que mujeres. Celia Prat es la jefa de formación de FAD Juventud.
4: Ellos reconocen que no es complicado conseguirla y además, bueno, pues también hay determinados mercados online que también, bueno, en lo que también se puede obtener esta sustancia y que sí que nos hacen ver cómo es necesario un mayor control.
0: Si analizamos la encuesta sobre alcohol y drogas en España, se comprueba que el 13% de los individuos de 15 a 64 años reconoce haber consumido cocaína en polvo una vez en la vida. Un porcentaje que vuelve a incrementarse año tras año.
4: Es cierto que este consumo de cocaína está muy ligado a los espacios y a los tiempos de ocio de los menores, de los jóvenes especialmente. Es algo preocupante, pues nos puede hacer ver que es algo que está en un aumento y que cada vez lo ves con más frecuencia.
1: En España hay más oferta que demanda y eso se ve reflejado en lo que te cuesta ahora un kilo de cocaína en el mercado negro. En los últimos años se ha pasado de pagar 20.000 euros a tan solo 13.000. Está más barata y aquí está el segundo de los problemas. Nos hemos convertido en uno de los principales puntos donde descargar grandes cargamentos. Esto es lo que nos contaba en COPE Antonio Martínez Duarte, jefe de la UDICO, de la Policía Nacional.
5: Las mafias dedicadas a este cruel negocio lo que están haciendo es buscar cualquier lugar en el mundo para enviar esta droga. Ya da igual, estamos hablando de Asia, de África, de Australia, que se había librado de la recepción de droga durante mucho tiempo. La cocaína tiene que ser enviada porque hay mucha cocaína.
0: Ahora mismo la represión policial en los grandes puertos europeos como Amberes, como Rotterdam o incluso Algeciras, pues ha provocado un giro en las rutas de las organizaciones criminales. Y es que detrás de estas operaciones hay mucho trabajo.
5: Todos ellos cambian habitualmente de sistemas, pero porque se los detectamos, porque estamos muy encima de ellos, porque no tienen un margen de poder, bueno, vamos a trabajar este nuevo sistema de transporte durante unos meses, no. Policialmente interceptamos rápido y cuando han intentado algo muy novedoso, inmediatamente han sido descubiertos y se les está obligando a cambiar de forma rápida.
1: El uso de cargueros de gran tonelaje en aguas internacionales, que luego trasvasan la droga a narcolanchas en pleno océano, es una tendencia al alza que las autoridades están combatiendo con intervenciones directas en alta mar. Es el nuevo método que se utiliza. Seguro que recuerdas el narcosubmarino, que por ejemplo se localizaba en Galicia, o los drones utilizados para trasladar fardos. Y es que son grandes redes internacionales que actúan como cualquier otra gran compañía.
5: Funcionan como una empresa legal. Si hablamos de cocaína, pues están los que la cultivan, los que la fabrican, los transportistas, los distribuidores, los mayoristas, los minoristas, y finalmente llega al consumidor. Y nuestra misión es evitar que esa droga o evitar que mucha de esta droga llegue a nuestra

0: Europa se está dividiendo. Vamos a hablar con Alfonso García, el experto que tenemos en el programa, un experto del mundo del motor que es fantástico. Alfonso García, muy buenos días.
1: Muy buenos días, Carlos.
0: Lo estaba diciendo al principio, que Europa se está dividiendo, sí, ante el futuro de lo eléctrico y luego los vehículos de combustión, donde, atención, en España, digamos que en este país, como que se está posicionando contra todo lo que no sea electrificado. ¿Qué más países se están posicionando con Alemania, por ejemplo?
1: En este caso, contra Alemania, en concreto.
0: ¿Contra?
1: España, no, junto a... Sí, contra, casi nada. La locomotora de Europa. Pues bien, nuestro país, junto a Dinamarca, Suecia, Países Bajos, Portugal y Francia, defienden y se plantan ante Bruselas y dicen que la apuesta por el coche eléctrico de aquí a 2035 no se toca, que no se rebajan más los objetivos de CO2 para ese 2035, que se mantenga la hoja de ruta hacia lo eléctrico. Y por su parte, gran parte de la industria automoción europea, junto a Alemania, Italia y República Checa, defienden y presionan en sentido opuesto, reclamando mayor margen para los híbridos enchufables y los biocombustibles y combustibles sintéticos, así como una vía más amplia para los coches de gasolina y diésel que puedan tener recorrido después de 2035. Carlos, si me preguntas quién gana, sí, la batalla... Yo creo, intuyo, que la posición de Alemania e Italia tiene muchos enteros.
0: Sí, efectivamente, efectivamente. Luego hay otra cosa que tienes que dejar bien clara aquí a los ponedores, Alfonso, y es que el Tribunal Supremo está admitiendo el primer recurso, ojo, el primer recurso contra uno de los nuevos carriles BAO de la Dirección General de Tráfico. Cuéntanos.
1: Sí, sorpresa. Uno de los nuevos, los 8 nuevos carriles de ocupación BAO, vehículos de alta ocupación, lo que se denomina BAO, en concreto el de la carretera M19 en Mallorca, que el Tribunal Supremo admite a trámite un recurso presentado por el Consell de Mallorca por considerarlo ilegal. El Supremo dice que hay base legal para eliminar ese carril BAO y lo peor es que hay contradicciones sobre de quién es la competencia, que el Tribunal Superior, por ejemplo, de Justicia de Madrid, dice que es competencia exclusiva del Estado y que la seguridad vial se pone en cuestión. Recordemos que la DGT anunció 8 nuevos carriles de ocupación para este año, el A2 de Madrid, el de Granada, la 3211, en Sevilla también 2 carriles BAO, también en Málaga y Valencia, con el objetivo de reducir el número de coches en los que solo viaja una persona en las entradas a las grandes ciudades. Que muchos especialistas, por cierto, en seguridad vial, consideran estos carriles BAO como peligrosos.
0: Claro. Luego, también nos tenemos que fijar en un año, el próximo año, en el 2027, que el Estado va a asumir el mantenimiento de casi 1.000 kilómetros de autovías al finalizar, claro, las concesiones de primera generación. Esto a nosotros, a los ciudadanos, a los ponedores, ¿para nosotros qué va a significar, Alfonso?
1: Pues muy sencillo, a partir del 1 de enero de 2027, el gobierno pasará a gestionar directamente, en concreto, 993 kilómetros de autovías que corresponden a 10 contratos de concesiones adjudicadas en 2007, que representan el 10% de las autovías estatales libres de peaje en tramos afectados de la 1, A2, A3, A31 y A4, que durante estos últimos 20 años han estado bajo el sistema de peaje en la sombra, pagado por todos, pagado por la administración. Esto va a suponer que el Estado tendrá que asumir directamente la conservación y explotación de esos casi 1.000 kilómetros. Curioso, porque el gobierno estima que la reversión permitirá generar un ahorro presupuestario de 200 millones, mientras que SEOPAN, la patronal, dice que será necesario destinar casi 80 millones anuales, wow, para su conservación.
0: Madre mía. Enseguida andamos la del pulpo. Lo más importante es que dentro de unos minutos comienza Herrera en COPE. Nosotros somos Poniendo las Calles. Yo soy Carlos Moreno, el pulpo. Tú por escucharme eres un ponedor. Y atención si eres motorista, porque ahora resulta que la Dirección General de Tráfico lo que quiere es reducir la siniestralidad. Y para ello, claro, ¿qué tiene que hacer? Pues bueno, pues va a aumentar y a estrechar la vigilancia en sus carreteras favoritas. Es decir, más de lo mismo, ¿no, Alfonso?
1: Sí, exactamente. La DGT ha anunciado que durante estos próximos meses realizará una vigilancia estrecha y un control más intenso, en concreto entre junio y octubre, a las más de 6 millones de motos que circulan un fin de semana, y por las que

0: de las más frecuentadas por los motoristas. Es que según la DGT, las cifras de accidentes y fallecidos no paran de crecer. 8 de cada 10 víctimas en carreteras secundarias. Y hasta el 31 de mayo la cifra es de 104, 13 más que el pasado año, donde las salidas de vías son las más frecuentes, con edades comprendidas entre los 45 y 64 años que usa la moto por ocio y viajes. Por tanto, la DGT controlará velocidad, adelantamientos, consumo de alcohol y drogas, así como el uso del casco y el equipamiento de protección.
1: Genial, Motorman, es el momento perfecto para que nos hables de la autonovedad de la semana, nos hables del Citroën Berlingo, que por cierto está de aniversario, ¿no?
0: Sí, se trata de una edición especial, esta autonovedad de la semana, de la furgoneta Berlingo que lanza Citroën para celebrar, como decía, su 30 aniversario, en las versiones de carrocería M y XL, con un nivel de acabado, con 3 asientos individuales en la segunda fila, una configuración exclusiva, así como pantalla HD de 10 pulgadas, cuadro de instrumentos digital, cámara de visión trasera, volante de cuero calefactado, llantas exclusivas de aleación Chávez negras, así como cristales tintados. Esta edición especial Berlingo 30 aniversario cuenta con un motor diésel 100 caballos. Es un modelo que recordemos que nació como vehículo de trabajo, como furgoneta, pero que se ha convertido en uso familiar, como si fuera un monovolumen. Una Citroën Berlingo, made in Spain, que nació en la factoría de Vigo, sustituyendo a la popular C15. Ha habido 4 versiones en 30 años y se han vendido más de 4,2 millones de unidades en 90 países saliendo desde Vigo.
1: Qué bueno, por favor. Y a Inés le quiero mandar un abrazo, que acaba de darle ahí un me gusta a una foto que tengo publicada en mi Instagram, el pulpo-oficial, y como es muy bonita, como está relacionado con el Papa, pues Inés está emocionada. Así que Inés, que nos está escuchando ahora mismo desde Orihuela, le mandamos un abrazo bien fuerte. Alfonso, ya para terminar, que hay que hacer la del pulpo. Sí. Hay una consulta de un ponedor de Javi, que nos está escuchando desde Alicante. Dice, pulpo, necesito comprar un coche diésel porque hago muchos kilómetros por mi profesión. Estoy pensando en uno de segunda mano y quería aprovechar que estás hablando con Motorman, si tendría que revisar algo en concreto o tener especial la atención antes de comprar. ¿Cómo me podéis ayudar? Me dice.
0: Bueno, pues recordarte, Javi, que los diésel de los últimos 5 o 10 años son más sofisticados y sus facturas de taller son un poco más elevadas. Lo mejor es que optes por uno que cuente con etiqueta C, normativa Euro 6. Líneas generales, revisa los sistemas de anticontaminación como el FAP, filtro de partículas, y la válvula de recirculación de gases EGR, que no esté obstruida. Además, verifica el turbo y sistema de inyección, e igualmente el arranque en frío y los calentadores. Y por último, antes de decidirte a la compra, pide el libro de mantenimiento o las facturas de taller. Importante saber los periodos de cambio de aceite que se han hecho a lo largo de su vida. Y, por supuesto, verificar, importante, muy importante, el kilometraje real.
1: Genial. Alfonso García, Motorman, yo me voy poniendo la sintonía de Darra del Pulpo a Herrera. ¿Tú cómo te vas?
0: Pues deseando un feliz día poniendo
1: el intermitente. Será en 10 minutos cuando comience Herrera en COPE, son las 5:50, las 4:50 en Canarias. Que tengas una jornada genial. Estamos a miércoles 10 de enero, digo de enero, de junio, lo decía al principio. Es importante las cosas que nos cuenta Motorman, pero hoy es una fecha en la que hay que acordarse, hay que recordar la figura de un artista genial, absolutamente genial. Hoy hace 22 años desde que nos dejase, allá por el 2004, este hombre, fíjate, perdió la vista siendo un niño, creció en la pobreza y aún así acabó convirtiéndose en uno de los genios más influyentes, en los músicos más influyentes del siglo XX. Por algo le llamaban el genio, precisamente. Y este genio ya no solamente es que interpretase muy bien, es que hacía unas canciones maravillosas. Una de sus autorías es este gran temazo, que mucha gente se piensa que es de Joe Cocker, pero no es de Joe Cocker.

Hoy nos estamos acordando de Ray Charles, 22 años en el genio que cambió la música. Un artista cristiano, un artista que defendía muy bien el gospel.

Nació en 1930 en Albany, en Georgia. Aprendió muy pronto, es verdad, que la música podía ser perfectamente, bueno, pues lo que le abriese puertas en la vida, porque sentía que a través de su ceguera, pues la vida se estaba quedando un poco sin sentido. El tío fue fuerte. Es verdad que se quedó ciego a los 7 años, pero nunca permitió que aquello definiera sus límites, ¿no? Fue uno de los primeros artistas en mezclar el gospel de las iglesias con el rhythm and blues de la calle, y esa fusión, pues bueno, de esa fusión nació buena parte del soul moderno. Mira, esta es la canción que todos los que tenemos ahora pues 50 palos pensamos que es una canción de Joe Cocker. Pues mira, ya conocemos que es de Ray Charles, pero otra de las canciones que a lo mejor pensamos que es de Michael Bolton, por ejemplo, resulta que no es de Michael Bolton, sino que la original, que la auténtica, es la de Ray Charles. Este Georgia on my mind. ¡Qué canción tan emocionante, por favor!

0: Este hombre, este Ray Charles, llegó a ganar 17 premios Grammy. Recibió además el reconocimiento de generaciones enteras de músicos. Stevie Wonder, por ejemplo, besaba por donde él besaba. Y eso que también era ciego, es ciego Stevie Wonder. Elton John, también máxima admiración por Ray Charles. Billy Joel, otro que siempre señaló como una de sus grandes inspiraciones. Es bueno acercarse a las discografías de estos artistas que han, bueno, pues han realizado grandes canciones que han formado parte, pues, de la cultura musical de artistas que todos reconocemos. Y siempre nos viene muy bien conocer de dónde parte todo esto. Tocaba muy bien el piano, por favor. Este es Ray Charles en COPE. Las calles se quedan puestas, te quedas ahora con Herrera en COPE. Mañana a partir de la 1:30, aquí estaremos acostando y levantando España. Feliz jornada, hermano.
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2: Nada puede turbar el viaje de León XIV a la capital catalana, ni mucho menos su subida al camarín de la Moreneta y su bendición de la Torre de Jesús en la Sagrada Familia. El Papa pisará dos de los centros espirituales de la historia catalana. La Sagrada Familia se erige en el centro de una gran urbe que hoy es una Babel moderna. Montserrat se levanta sobre roca firme y en torno a ella se han consolidado dos grandes tradiciones espirituales, la benedictina y la ignaciana. Gaudí y el abad Oliva son, con la distancia de un milenio, dos de los grandes nombres de la tradición espiritual y cultural catalana. Los grandes monasterios de Ripoll y Montserrat son el fruto de la gran reforma benedictina. La Sagrada Familia es símbolo de una arquitectura moderna que busca y expresa a Dios a través de la belleza, el bien y la caridad, como ha subrayado el cardenal Omella en los micrófonos de Herrera en COPE. La Cataluña de Montserrat y la Sagrada Familia, la de la Catedral de Santa Eulalia y su maravilloso gótico, se han transformado de manera acelerada. Barcelona ha sido capi casal de esa tradición que ha ensalzado León XIV recordando las palabras de Juan Pablo II en 1982. No se trata de piedras muertas, sino de signos de una historia y de un camino. En Montjuïc lo ha recordado el Papa. En las noches oscuras, las del alma, las de la Iglesia y las que atraviesan las sociedades, también la catalana, no cabe la desesperanza. Diálogo y comunión no son recetas milagrosas, sino el método de la fe que nos permite afirmar que en la Babel moderna nada tiene por qué estar perdido.
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3: Señoras, señores, me alegro. Buenos días. Más en buena compañía, Jorge Bustos, ¿qué nos traes?
4: Buenos días, Carlos. Hoy te saludo desde un lugar muy especial. Te saludo desde la milenaria abadía de Montserrat, que como buen catalano parlante que eres, sabes que significa monte serrado. Y eso es, efectivamente, este lugar majestuoso, una escarpada montaña de piedra que cobija desde hace mil años. Mil años. El culto a una talla de la Virgen muy especial, la Moreneta. Me siento casi como un miembro más de la comunidad benedictina de este lugar. Estoy viendo ahora algunas luces encendidas en la torre de la abadía porque los monjes madrugan como los de Herrera en COPE, ¿eh? Ahora mismo creo que están terminando maitines, preparándose para un día que no van a olvidar. Bueno, ni ellos ni nosotros. Estamos Pilar y yo a más de 700 metros de altitud, pero a nuestros pies vemos a lo lejos la ciudad de Barcelona, así que el desnivel es enorme, porque el Mediterráneo está pues a escasos 30 kilómetros de aquí. Mar y montaña, esa es la geografía de Cataluña. Y hasta aquí arriba, a este lugar de peregrinación desde hace siglos, llegará esta mañana, como un peregrino más, el Papa León XIV. Y entre otras muchas cosas viene para completar una misión que quedó pendiente hace casi 44 años.
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4: Era noviembre de 1982, a mí me quedaba un mes para nacer. Y un papa, San Juan Pablo II, hablaba por primera vez en catalán. Pero aquellos días se desencadenó un tremendo temporal de lluvia, de viento y de frío que impidió celebrar la misa al aire libre. Y Karol Wojtyla, de hecho, no pudo llegar en helicóptero desde Zaragoza, desde el Pilar, como estaba previsto. Todo se retrasó y la misa se suspendió por la tromba de agua.
6: La presencia del Papa es, naturalmente, reconfortante para todos aquellos que han tenido que soportar penalidades por espacio de toda la noche.
4: Más de 300 jóvenes que intentaban llegar hasta aquí arriba, caminando en peregrinación, tuvieron que ser atendidos por los efectos del frío. Dos estudiantes murieron por un desprendimiento. Fue una jornada trágica, que pedía de algún modo una reparación. Y a eso, y a rezar a la Moreneta, patrona de los catalanes, viene hoy León XIV. Desde luego que hoy el día pinta muchísimo más agradable aquí en Montserrat, con una máxima de unos 24 grados, con sol, con cielo despejado que permite ver el paisaje verde que se derrama desde este monte serrado hasta el mar Mediterráneo. En el resto de España vuelven a subir las temperaturas, sobre todo en el tercio sur. 38 grados de máxima se van a alcanzar en el entorno del Valle del Guadalquivir. Es un miércoles en general soleado y de tiempo estable. Solo se espera alguna nube en el litoral cantábrico y en los Pirineos, que pueden dejar alguna lluvia débil esta tarde. Decíamos ayer que está siendo difícil seguirle el ritmo a este Papa. Y me refería solo a su agenda pública, porque es que además tiene una agenda privada, que aprovecha para reunirse con todo tipo de gente, incluido Bad Bunny, que a pesar de su música también es hijo de Dios. Y hemos sabido que el lunes el cantante puertorriqueño se reunió en privado con el Papa en el Bernabéu. Lo que no tenemos confirmado hasta ahora en COPE es si aprovechó esa circunstancia para someterse al sacramento de la penitencia y dedicarse en exclusiva al canto gregoriano. En adelante. Bueno, como sabes, el Papa llenó ayer otro estadio, aquí en Barcelona, el Olímpico de Montjuïc, donde se congregaron 40.000 personas para rezar en silencio, para contar sus testimonios, algunos sobrecogedores, al Papa. Pero antes había celebrado misa en la Catedral de la Santa Cruz y Santa Eulalia, y en esa celebración el Papa hizo algo inteligente y valiente a la vez: reconocer la diversidad como una riqueza, como ya había hecho Juan Pablo II, hablando en catalán, para a continuación invitar a los catalanes a alzar la mirada de los peligros de la identidad, llamándolos a ser motor de unidad.
7: En la riqueza de los dones recibidos, somos fuertes porque estamos unidos. Y estamos unidos porque estamos animados por el mismo Espíritu, el Espíritu de Cristo, que es Espíritu de comunión para la salvación de todos.
4: Es cierto que ayer en la Catedral de Santa Eulalia, León XIV hablaba en términos pastorales, religiosos, no civiles ni políticos. Hablaba de comunión y de unidad dentro de la Iglesia. Pero yo, después de oír muchos de sus discursos ya y de leer su encíclica y de estudiar la sutileza de sus frases, que están cargadas de sentido, creo que este Papa no da puntada sin hilo. De hecho, volvió a escribir la palabra unidad después en el libro de honor del templo barcelonés. Y ese mensaje lo va a repetir seguramente hoy también aquí en Montserrat. Y eso son palabras mayores, porque este monasterio no es solo un lugar de culto milenario, es el símbolo por excelencia de la identidad catalana. Aquí, a lo largo de 1000 años, se han mezclado la cultura, la lengua y las creencias. A veces yo diría que se han mezclado demasiado. Aquí, en noviembre de 1974, fundó Jordi Pujol el partido nacionalista que ha moldeado la Cataluña moderna, Convergencia Democrática de Cataluña, luego Convergencia y Unió, hoy convertido en Junts per Catalunya a raíz del malhadado procés. Así que no estoy en un sitio cualquiera. Y por eso va a ser importante todo lo que diga aquí el Santo Padre. Ojo, no se trata de mezclar la política con la religión. Nadie espera que el Papa venga aquí a dar consejos de gobierno a Salvador Illa. Pero sí se espera que vuelva a hablar del bien común. ¡Común! Una noción moral que atañe a la política tanto como a la religión. Y lo común es incompatible con lo divisivo, con la voluntad de ruptura. Antes de venir a Montserrat, por cierto, al filo de las 11 de la mañana, León va a visitar la prisión de Brians. Nunca antes un papa había pisado una cárcel española. Quiere conocer la realidad de los 80 internos, con quienes va a compartir un rato, escuchando sus experiencias, sus testimonios. Se nos olvida a veces que hay un 80% de reinserción en nuestras prisiones. La gente sale, la gente mejora, la gente se rehabilita, ¿eh? El 80%, de hecho. Hay casos irrecuperables, pero son la minoría. Y en muchos de los casos exitosos de reinserción, la labor pastoral es crucial para esos procesos que hoy el Papa quiere impulsar. Y el colofón de este día buscará materializar el lema del viaje, alzar la mirada para inaugurar la Torre de Jesucristo, 172 metros y medio que apuntan al cielo y que convierten a la Sagrada Familia en la iglesia más alta del mundo. Hoy, justo hace 73 años... que murió su arquitecto, en olor de santidad, Antonio Gaudí, atropellado por un tranvía. Por eso se eligió esta fecha para la visita del Papa y por eso no cabe descartar algún anuncio del Papa con vistas al proceso de beatificación en marcha del propio Gaudí. Pero ayer me dijo el cardenal Omella que no pierda de vista la actualidad, así que voy a bajar la mirada. Y cuando la bajo, lo encuentro todo perdido de casos de corrupción. Alguno y alguna se ha creído que la visita del Papa es un salvoconducto judicial. La todavía directora general de la Guardia Civil, Mercedes González, ha retrasado su comparecencia a la Comisión de Interior del Congreso, alegando que está muy liada con el dispositivo de seguridad papal de estos días. Así que al final no irá mañana a explicar en la Comisión de Interior del Congreso por qué y para qué se reunió al menos tres veces con la ejecutora de las cloacas del PSOE, con la misma Leire Díez que quería torpedear cualquier investigación que afectase a Pedro Sánchez o a su entorno. Perdona, P.S. En cualquier caso lo va a tener que hacer la semana que viene. Y a ver si de paso explica lo de los expedientes a los agentes incómodos por supuestas filtraciones. Y más tarde o más temprano tendrá que explicarse el mismísimo Pedro Sánchez. ¿Hubo o no hubo encuentros entre el presidente y la fontanera? Qué bonito nombre para una novela negra, por cierto. Con ribetes románticos, el presidente y la fontanera. Un poco como La dama y el vagabundo, aunque me cuesta ver a Leire en el papel de dama, la verdad. ¿Pero se celebraron esas reuniones con P.S. recogidas en la agenda o no? Pues esto dice el Masaid, que es la portavoz del gobierno.
8: Mire, desmentimos rotundamente cualquier encuentro del presidente Pedro Sánchez con Leire Díez, y desde luego el presidente nunca ha conocido, ni avalado, ni ha sido informado de las andanzas de Díez, que nunca, por cierto, hubiera tolerado.
4: El problema es que lo mismo dijo Marlaska, de la directora de la Guardia Civil, calcado, y resultó que era mentira. Y hablando de pruebas delicadas, ojo con el teléfono móvil de Rodolfo Reyes. ¿Quién es este hombre? Rodolfo Reyes es el directivo venezolano de la compañía Plus Ultra, el accionista mayoritario, contra el que pesa una orden internacional de arresto. Y su móvil ha sido clave en la investigación del caso Zapatero, porque contiene conversaciones reveladoras, quizá incriminatorias, sobre las gestiones llevadas a cabo para lograr esos 53 millones del rescate de Plus Ultra. Te recuerdo que Zapatero, que declara la semana que viene ante el juez Pedraz por este asunto, no sale de casa, está preparando esa declaración. Esperemos que vaya sin collares ni pulseras, porque pitan en el arco de seguridad de la audiencia. El propio Pedraz le ha pedido a Estados Unidos autorización para utilizar el teléfono de Rodolfo Reyes, porque es la prueba clave del proceso, Y nos queda pendiente la sentencia de Ábalos y Koldo en el Supremo por el caso Mascarillas, la declaración de Begoña Gómez también la semana que viene, coincidiendo con Zapatero, y el caso del hermanísimo David Sánchez, que ya está visto para sentencia. Así que sospecho que a algunos en Moncloa se les va a hacer muy corto el viaje del Papa.
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4: Y están pasando más cosas que contamos ya con la ayuda de Pilar Cisneros.
9: ¿Qué tal, Jorge? Buenos días. Buenos días a todos. En Huelva, los equipos de extinción han trabajado durante toda la noche para apagar el incendio declarado entre Villanueva de los Castillejos y San Bartolomé. Las llamas han quemado ya unas 4.000 hectáreas. El consejero de Emergencias de Andalucía, Antonio Sanz, advierte sobre los cambios repentinos del viento.
10: Y lo importante de la tarea de esta noche es que cuanto antes podamos contar con refuerzos para que esa tarea resulte eficaz y sobre todo de cara a mañana estemos preparados para cualquier tipo de situación que pueda complicarse con ese cambio de viento. Pasamos a situación operativa 2 y también hemos solicitado la incorporación de la unidad militar de emergencia.
4: La Junta ha elevado la emergencia a nivel 2 y esta madrugada ya hemos visto cómo el segundo batallón de la UME salía de la base de Morón y se incorporaba a las labores de extinción. El fuego ha calcinado ya una superficie equivalente a unos 60 campos de golf.
9: Irán y Estados Unidos se atacan mutuamente durante toda la madrugada. Washington ha lanzado una ofensiva por aire en respuesta al derribo de uno de sus helicópteros Apache en el estrecho de Hormuz.
4: Y a su vez, Irán ha llevado a cabo el lanzamiento de drones contra bases estadounidenses en Bahrein y Jordania.
9: Y este vídeo está provocando un auténtico terremoto en Irlanda del Norte. En las imágenes se observa cómo un hombre apuñala a una persona que está tendida en el suelo en plena calle. La víctima está ingresada en el hospital en estado grave.
4: Claro, el vídeo ha corrido como la pólvora en redes sociales y a pesar de la detención del agresor, que es sudanés, cientos de personas han salido a las calles de Belfast para protestar contra la inmigración. En las últimas horas se están produciendo múltiples disturbios y los manifestantes han llegado a incendiar las viviendas donde residen los solicitantes de asilo. Y en el partidazo de COPE, el nombre detrás de los 150 millones de Florentino era Julián Álvarez. Dani Asenjo, buenos días.
11: Buenos días, Jorge. Primero, el Real Madrid emitía un comunicado asegurando que había realizado una oferta al Atlético de Madrid por el delantero argentino, una oferta que, según el club blanco, el Atleti agradecía pero rechazaba. Minutos después, los rojiblancos se burlaban de sus vecinos en redes sociales. No os agradecemos nada, nos hacéis reír más que el Barça. Según ha podido saber COPE, no es Florentino Pérez el que se ha puesto en contacto con el Atleti, ni tampoco el Madrid ha estipulado una cantidad, simplemente ha preguntado por Julián. El otro protagonista es Mourinho. El técnico portugués ya está en Madrid. El Benfica ha hecho oficial su salida tras abonar el Real Madrid la cláusula de 15 millones y podría ser presentado en las próximas horas. Hablamos de selecciones. La masculina tiene hoy día de descanso en Chattanooga. El lunes, recordar que debutamos en el Mundial. Y la femenina goleó ayer 1-6 a Islandia y se ha clasificado para la cita mundialista del próximo año. Y el Almería es el primer finalista del playoff de ascenso a Primera División tras ganar ayer al Castellón. Hoy a las 9, la otra semifinal entre Málaga y Las Palmas con ventaja 0-1 de los andaluces.
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4: Seis y cuarto, cinco y cuarto en Canarias, empieza la quinta jornada de este viaje del Papa León XIV a España, que a cada momento que pasa, a cada acto que vivimos, se convierte en más histórico todavía. Lo último que tenemos aún en la retina es la vigilia de anoche, conmovedora. Es difícil explicar que la conmoción sea compatible con la masificación, pero así fue, 40.000 personas en el Estadio Olímpico de Montjuïc. Y uno de los momentos más emocionantes ha sido, bueno, cuando varios jóvenes han preguntado al Santo Padre, le han contado sus experiencias, sus testimonios, algunos traumáticos. Una de ellas ha sido Carmina, que ha puesto sobre la mesa los problemas relacionados con la salud mental. Ha contado cómo intentó suicidarse.
23: Santo Padre, en un mundo donde las cosas se gritan, hay aspectos de la vida que permanecen callados, con vergüenza, como la depresión. A veces ese dolor es tan abrumador que la idea de desaparecer parece la única salida.
24: La única surtida.
25: Hay momentos de oscuridad y de sufrimiento que nuestra sociedad hace callar, porque precisamente algunos modelos culturales nos quieren siempre vencedores y perfectos. Y por eso el límite, la fragilidad y el dolor deben ser eliminados.
4: Y fue inolvidable el testimonio de Desiree, que ha vivido en primera persona la violencia machista en su casa.
26: Mi padre intentó matar a mi madre. Ella se salvó porque un chico se interpuso para protegerla y este murió. Mi padre entró en prisión y mi madre se refugió en el mundo de las drogas. Quisiera hacerle una pregunta. ¿Cómo puedo perdonar a mi padre?
25: Tantas crónicas policiales reflejan un clima envenenado en las relaciones familiares y en particular de violencia contra las mujeres.
4: Un testimonio, el de Desiree, que provocó lágrimas en muchos de los presentes en ese estadio olímpico. Y para hoy, ¿qué tenemos? Pues la agenda del Papa en este quinto día de viaje, segundo en Barcelona, va a combinar actos de marcado carácter simbólico, como la visita a esta abadía de Montserrat, donde me encuentro, o la bendición de la Torre de Jesucristo de la Sagrada Familia, con actos pilar cada vez más sociales.
9: Sí, como la visita a la cárcel de Brians, con la que el Santo Padre comienza su agenda de este miércoles. Allí va a ser recibido por 80 presos. No sé si lo sabías, Jorge, pero en España tenemos a día de hoy 60.000 7.000 encarcelados en las diferentes prisiones del país. 7.000 de ellos son menores de 18 años. Precisamente hoy en COPE vamos a hablar de los profesores que atienden las necesidades educativas de estos menores, profesores de primaria, cuyo objetivo es que esos jóvenes continúen con sus estudios para, una vez cumplida la condena, que puedan rehacer su vida. Sefi García.
2: La cárcel en la que Manuel Clemente da clases tiene un claustro de 10 profesores. A diario pasa por un arco de seguridad, revisan sus pertenencias, tiene que identificarse y le dan un walkie-talkie. En el aula, la única diferencia con la de un colegio normal es que solo hay 6 alumnos, en su caso, mayores de 17 años, aspirando a obtener el graduado para adultos que les abrirá las puertas del trabajo cuando salgan. A pesar de la tensión diaria, el trabajo da sus frutos.
3: Y a los chavales que ya sabemos que van a graduarse, les hemos hecho la preinscripción en ciclos formativos de grado medio. Gente que cuando salga de aquí va a cursar un ciclo de administrativo o de fontanería. Y eso, claro, te causa un impacto abrumador. Y luego hay casos muy, muy bonitos cuando han salido de libertad y sin tener el porqué. Sales tú de trabajar y te los encuentras en la puerta y nos saludan, nos abrazan y nos dan las gracias. Y eso no tiene valor económico.
2: Hay 90 centros de internamiento para menores y medio centenar de justicia juvenil.
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4: Pues vamos con el menú diario de novedades judiciales, ¿eh?, sobre los diferentes casos de corrupción que rodean al gobierno, al partido y a la familia presidencial. Minuto y resultado. En el caso Leire, la fontanera de Ferraz ha presentado un recurso ante la Audiencia Nacional asegurando, ojo, que 4 de las libretas incautadas por la UCO no son suyas, que son del dueño de la casa donde se hizo el registro. Sí admite que el cuaderno donde escribió reunión con P.S. es de su propiedad. Sobre ese mismo caso tenemos lo de la nacionalización express de Nervis Villalobos, que es un exministro chavista relacionado con la cloaca del PSOE. La UCO ha entrado por orden del juez este martes en el Ministerio de Justicia de Bolaños buscando documentos sobre esa nacionalización. Sobre el caso Sepi, donde también está Leire Díez, que está en todas partes. Atención a lo que publica el diario El Mundo. La fontanera y el expresidente de esa empresa, Vicente Fernández, también imputado en el caso, intentaron decenas de pelotazos en compañías públicas entre 2019 y 2022 al amparo político de María Jesús Montero. Algunas salieron adelante, otras no. Y luego tenemos, Pilar, novedades en el caso Plus Ultra relacionadas con un teléfono clave, el teléfono incautado al otro lado del charco a uno de los capos de esta compañía aérea, Rodolfo Reyes, y que dependiendo del contenido que se encuentre en él podría complicarle aún más el futuro judicial a José Luis Rodríguez Zapatero.
9: Así es, el juez de la Audiencia Nacional, Jorge, el juez José Luis Calama, ha pedido autorización a Estados Unidos para poder utilizar como prueba formal el contenido del teléfono móvil de Rodolfo Reyes, que es uno de los accionistas de Plus Ultra. Un permiso para anticiparse a posibles peticiones de nulidad de la causa por parte de la defensa del expresidente en su declaración de la semana que viene. El contenido de ese dispositivo puede ser clave para demostrar si Zapatero participó en el rescate de la aerolínea. Patricia Rossetti.
7: Se trata del móvil del accionista de Plus Ultra, Rodolfo Reyes, contra quien existe una orden internacional de arresto. Móvil que fue facilitado a España en el mes de marzo por las autoridades policiales estadounidenses en el marco de la cooperación internacional. La información facilitada puede tener relevancia para la investigación española, pero para utilizarla como prueba se necesita la adecuada incorporación, explica el juez Calama, y por ello pide autorización a Estados Unidos. Una de las líneas se centra en Rodolfo Reyes, investigado por blanqueo y evasión de sanciones mediante compañías como Plus Ultra, línea orientada al contrabando, un inicio que reveló comunicaciones con instrucciones para mover fondos ilícitos, gestionar préstamos de rescate y coordinar pagos ilegales. El nombre de Reyes aparece varias veces en el sumario en el que se investiga Zapatero, en especial en gestiones sobre Plus Ultra para conseguir el préstamo de los 53 millones de euros.
4: Pues con este panorama, Pedro Sánchez se somete esta mañana a una nueva sesión de control en el Congreso, que otra vez va a estar marcada por todos estos casos de corrupción. Y ya te adelanto las crónicas que vas a leer esta tarde en las páginas web o mañana en los periódicos. La tregua papal duró un día. Me temo que los mensajes de unidad, de diálogo, de desarmar el lenguaje, de rechazar la polarización, la discrepancia, no humillando al adversario, todas estas cosas que dijo el Papa el lunes en ese mismo hemiciclo se van a olvidar hoy mismo, más pronto de lo que deseamos. Y seguimos hablando de asuntos judiciales.
0: Gracias a los señores letrados y letradas de las acusaciones populares, las defensas y una fiscal. El juicio queda concluido para sentencias. Se levanta la sesión.
4: Pues después de 8 intensas sesiones en la Audiencia Provincial de Badajoz, ha quedado visto para sentencia el juicio contra David Sánchez Pérez Castejón y los otros 10 acusados por su contratación como responsable de artes escénicas en la Diputación de Badajoz. Las defensas que quedaban han terminado de exponer sus conclusiones y los acusados han tenido la opción de ejercer su derecho a la última palabra. David Sánchez no ha querido hablar y ha hecho bien. Ni siquiera deleitar al tribunal con algunos acordes de su famosa obra, La danza de las chirimoyas, que podrían haber ablandado la sensibilidad de los togados, ¿verdad? Quien sí ha ejercido ese derecho ha sido otro de los acusados, Miguel Ángel Gallardo, el que fuera líder de los socialistas extremeños, principal muñidor, según los investigadores, de los tejemanejes para enchufar al hermanísimo. Ha vuelto a ponerse Pilar en plan víctima.
9: Insiste Jorge en su inocencia y en la del resto de los acusados. También lamenta que, según él, este juicio ya lo hayan perdido de cara a la sociedad y que si son condenados, lo serán por sus ideas políticas.
8: Reiterar mi inocencia y también de las personas que estamos en el banquillo, y que la única culpabilidad que tienen es no tener las mismas ideas que la acusación popular. Ya han ganado el juicio social. Independientemente de lo que salga en esta sala, está claro que nos han condenado socialmente.
9: Y la pregunta del millón es ahora, ¿cuándo se va a conocer esa sentencia? Ya venimos contando que lo normal sería en unas 3 o 4 semanas. Pero fuentes jurídicas, consultadas por COPE, no descartan que las defensas intenten alargar este trámite, con lo que esa sentencia no se conocería hasta julio. Incluso, al ser agosto inhábil a nivel judicial, podría ser hasta después del verano.
4: Y volviendo al plano político, es también noticia que ya se ha producido el primer contacto oficial entre Partido Popular y Vox para empezar a negociar la investidura de Juanma Moreno como presidente de la Junta de Andalucía. La reunión se produce a tan solo un día de que se constituya este jueves el nuevo Parlamento Autonómico, surgido de las elecciones del 17 de mayo. Es una cita que, según fuentes de ambos partidos, se ha desarrollado en un clima de cordialidad. Han acordado seguir hablando en los próximos días y deben negociar, en primer lugar, la composición de la mesa del Parlamento andaluz con vistas a la sesión constitutiva de mañana. A las 6:30 seguimos contando todo lo que está ocurriendo aquí, en Herrera en COPE desde Montserrat.
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2: Seis y media, cinco y media en Canarias. Hay mucho que contar. Jorge Bustos, adelante.
3: ¿Qué tal? Buenos días. Bienvenido al amanecer de este miércoles 10 de junio. Llevamos desde las 6 en punto de la mañana contando y explicando la actualidad de un día muy especial. No sé dónde te estarás despertando esta mañana, por dónde te estarás desplazando ahora mismo, escuchando la radio. No sé qué tienes delante de ti, una carretera atascada, un bloque de edificio, la pantalla de un ordenador ya, el azulejo de la ducha. A lo mejor estás viendo una cara somnolienta en el metro o si vas en el autobús. Incluso si tienes suerte, puede que tengas el mar frente a ti y contemplas el suave oleaje mientras escuchas la COPE. Bueno, estés donde estés, la verdad es que hoy no te tengo nada que envidiar. Porque es un privilegio contarte la actualidad desde donde me encuentro ahora mismo, supervisando este amanecer desde donde emitimos el programa de Herrera en COPE. Desde la montaña mágica de Montserrat, a 700 metros de altitud, frente a la fachada de la abadía milenaria, donde se venera la talla sagrada de la Moreneta. Aquí estamos, esperando al Papa, al que venimos siguiendo los de COPE en cada paso de su visita apostólica por España. Hoy tendrá lugar uno de los grandes hitos de este viaje, la bendición de la Torre de Jesucristo, la más alta de la Sagrada Familia, la culminación de la obra de Antonio Gaudí, justo cuando hoy se cumplen 100 años de su muerte. Un tranvía atropelló al genio despistado. Por cierto, en la web de COPE ya puedes escuchar Gaudí, el arquitecto de Dios, un programa especial de COPE sobre la vida del arquitecto y su proceso de beatificación. León XIV visitará también la cárcel de Brians antes de llegar hasta esta milenaria abadía benedictina sobre el mediodía del día de hoy. Es un lugar de recogimiento, de paz espiritual, o sea, un ambiente muy diferente del que se ha vivido esta madrugada en Oriente Próximo. Estados Unidos ha llevado a cabo al menos 3 oleadas de ataques sobre territorio iraní esta madrugada. Es la represalia por el derribo de un helicóptero de ataque estadounidense que patrullaba el estrecho de Hormuz. Esta vez no ha habido necesidad de una operación de rescate de película porque los dos pilotos fueron localizados y rescatados por una embarcación no tripulada, una especie de dron marino que enviaron a recogerles. Esta es la única novedad de un episodio que ha acabado, como siempre, a base de bombas. Dice Donald Trump que no le ha quedado más remedio que responder, y la Casa Blanca asegura que ha sido una respuesta proporcional, un toque de atención, mientras se sigue negociando un alto el fuego definitivo y la reapertura del estrecho de Hormuz. Estados Unidos se ha encargado de mandar este mensaje de contención en su respuesta, y eso es lo que ha mantenido el precio del petróleo bajo control esta madrugada. Y en España, varios incendios cobran protagonismo en este día. El primero es el fuego declarado en Villanueva de Castillejos, en Huelva, que ha avanzado hasta el cercano término municipal de Gibraleón. Las condiciones meteorológicas no están ayudando a la extinción y el consejero de Presidencia andaluz, Antonio Sanz, ha elevado el nivel de emergencia para ampliar los efectivos de la UME desplegados en la zona.
4: Consideramos que esta noche, aparte de reforzar con otros parques de bomberos, reforcemos también las tareas de fuego técnico, de maquinaria pesada, tareas en determinadas zonas calientes y de reavivamiento del incendio a través de la incorporación de la unidad de militar emergencia, y eso conllevaría la elevación de la situación operativa a nivel 2.
3: Este incendio ha quemado ya más de 3.600 hectáreas, ya es uno de los primeros grandes incendios de esta temporada. Ojo, lo hemos venido contando, con el verano que se nos avecina, porque este invierno ha llovido mucho, ha crecido mucho follaje, que ahora está seco, es combustible. Nadie tiene una bola de cristal para adivinar el futuro, pero se acumulan las señales que nos deberían poner en guardia. En lo que llevamos de 2026 ya se han quemado 30.000 hectáreas en nuestro país. Y eso cuadruplica la cifra del año pasado por estas mismas fechas. 4 veces más. Ojo a lo que se nos viene este verano si no extremamos la prudencia. Pero luego hay otra clase de incendios metafóricos que se propagan por España. En concreto, los incendios judiciales que están devorando al gobierno. Y el humo ahora trae un intenso aroma a madera venezolana. Ayer conocimos por una exclusiva de Alejandro Requeijo que el juez Calama, que investiga el caso Zapatero y su influencia en el rescate de Plus Ultra, ha pedido permiso a Estados Unidos para usar como prueba judicial el móvil y los mensajes del principal accionista de la aerolínea, Rodolfo Reyes. Las conversaciones de ese móvil hacen referencia al rescate de Plus Ultra y sirvieron como base para la imputación del expresidente Zapatero. Y contaba Reque que la agenda policial estadounidense envió a la UDEF el volcado de ese móvil clave en el mes de marzo. Y eso tiene a todo el loroparque sanchista gritando ¡Lofer, Lofer! Esto es todo por Trump, que quiere darle a Pedro una patada en el culo de ZP porque somos progresistas. Pues mira, no. No cuela. Te recuerdo que la investigación arranca con Francia y Suiza. Son sus fiscalías las que empiezan las pesquisas de blanqueamiento. Y el acceso al móvil del tal Rodolfo Reyes se produce con Joe Biden en la Casa Blanca. Pero además la UCO acudió ayer a la sede del Ministerio de Justicia de Félix Bolaños por orden del juez Pedraz, que investiga el caso Leire, el caso de las cloacas del PSOE. Los agentes pidieron información sobre el proceso de nacionalización de un ministro del chavismo llamado Nervis Villalobos, personaje que aparece en las agendas de Leire Díez y en el que la fontanera tenía un especial interés. Y lo de Leire es omnímoda, es un no parar, está en todas partes. Es Matachari, la llaman en las redes. En resumen, y desde Montserrat, debemos reconocer que la justicia divina va por un lado y la humana va por el otro, y no se detiene.
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3: Y están pasando más cosas que te cuento ya, con la ayuda de Pilar Cisneros.
5: ¿Qué tal? Buenos días. Mónica García sigue avanzando para aprobar el Estatuto Marco, la ley básica que regulará las condiciones laborales de los sanitarios del Sistema Nacional de Salud.
3: En contra de la ley están los médicos, que acumulan huelgas semanales, y también las enfermeras, que ya no apoyan el documento del Ministerio de Sanidad. A estos dos colectivos hay que sumar la oposición frontal de la mayoría de comunidades autónomas, con las que se reunirá la ministra del ramo a partir de las 10:30.
5: En la Comunidad Valenciana ahora es clave para zanjar la huelga de profesores tras la propuesta final del gobierno valenciano. 200 euros más al mes y una bajada de alumnos por clase.
3: Los sindicatos debaten el último documento con mejoras y anunciarán el jueves si mantienen o no unos paros cuyo seguimiento 5 semanas después se desploma.
5: Y detenido un hombre en Cádiz por compartir pornografía infantil de bebés. La Guardia Civil ha intervenido más de 500 archivos en sus ordenadores y teléfonos.
3: Muchas de las imágenes tenían contenido degradante, vejatorio, de extrema crudeza. Los agentes están analizando el material para localizar a las víctimas.
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3: Momento ya para la economía de bolsillo con Pilar García de la Granja. Buenos días, Pilar.
12: ¿Qué tal, George? Buenos días.
3: Hoy hablamos del Banco Central Europeo porque se encamina a una subida de tipos de interés.
12: Tan pronto como mañana jueves será la primera subida de tipos de interés desde septiembre del año 2023, cuando el precio del dinero se situó en el 4,5%, recuerda, en máximos desde la creación del euro. ¿Para controlar el qué? Pues la crisis de inflación que se agravó tras la invasión rusa de Ucrania.
3: Pilar, el mercado descuenta que el organismo subirá sus tasas de referencia desde el 2% en el que están ahora, ¿no?
12: Sí, y tras 7 pausas consecutivas se espera una subida del 0,25% para intentar controlar el impacto económico del conflicto en Oriente Medio. El IPC de la eurozona cerró mayo en el 3,2%, más de un punto por encima del objetivo del Banco Central Europeo. La actividad económica también se resiente. En el primer trimestre de este año el PIB se contrajo un 0,2%, arrastrado ¿por quién? Por la caída de Irlanda, de Francia y de Alemania, las dos mayores economías que permanecen estancados. Subir los tipos es retirar dinero del mercado. Se entiende que la economía se enfría justo lo que no necesitan Francia y Alemania.
3: Y además de la macroeconomía, Pilar, la subida de tipos de interés nos afecta directamente a nosotros, a los de la economía de bolsillo, a los ciudadanos.
12: Ya te digo, lo hemos visto con las hipotecas y el Euribor, que lleva subiendo varios meses adelantándose a esta medida. Es decir, las hipotecas que se revisen a tipo variable van a ser más caras y las nuevas hipotecas también. Además, todas aquellas personas que busquen financiación, un crédito o un préstamo para invertir o al consumo se van a encontrar con que pedir dinero prestado es más caro.
3: Y los gobiernos y las administraciones públicas también se van a ver afectados, ¿no?
12: Claro, porque colocar deuda, es decir, dinero prestado, será más caro y tienen que pagar más interés.
3: ¿Y hay alguien que gane aquí o...?

0: kilómetros de carretera que hay desde Brians hasta aquí, hasta Montserrat, pues tendría que bajar con esa comitiva de coches en, bueno, estamos viendo ya en pantalla que sube una comitiva de coches, veremos si es el Santo Padre, y tenía que bajar en la Plaza de los Obispos y ahí subir al Papamóvil. También tengo aquí a Sergi, que tú estás subido a una papelera esperando para ver.
1: Pues aquí estamos desde hace un par de horitas con mucha ilusión de verle.
0: ¿La habías visto antes o es la primera vez?
1: Ayer vinimos con mi novia y también con mis amigos a la vigilia.
0: Muy bien, te dejo aquí en esta papelera a ver si lo puedes ver ahora. Cuando veo ahora hay una unidad de motos de los Mossos de Escuadra, veo una furgoneta, quizás son la prensa que sigue al Papa de cerca, como
2: sí, los vaticanistas. Eva.
0: Sí, los vaticanistas, ¿no?
3: Los vaticanistas ya han llegado, ¿eh?
2: Ya están aquí los vaticanistas.
3: Sí, ya están los vaticanistas. Hemos entrado con nuestra compañera Eva. Será la comitiva de su santidad, porque aquí ya está todo el mundo muy nervioso. Y cuando está todo el mundo muy nervioso, es que ya va a acercarse por donde tú estás, Víctor.
0: Vale, veo aquí un minibús, un coche de los Mossos de Escuadra también.
2: Y lo que se ha quedado, Víctor, es el helicóptero suspendido sobre nuestras cabezas con un dron que está un poquito más abajo. Y eso supongo porque llevaba dando vueltas en los últimos 5 o 6 minutos y que se haya quedado fijo, me da a mí que es una señal de algo, ¿eh?
0: Sí, una señal de que está cerca, que llegue el Papa. Está todo el mundo pendiente, pero todo el mundo mirando. Los Mossos de Escuadra en tensión, preparados. Y aquí pues mucha expectación por ver,
3: claro,
0: al Papa.
3: Es que...
0: con este sol que tú decías, que tenemos 20 grados, que se está muy bien.
3: Es que la coordinación de las fuerzas de seguridad es espectacular. Mossos de Escuadra, Policía Nacional, la Policía del Vaticano, los servicios secretos, están todos... Bueno, aquí llega una primera moto. Es todo impresionante, ¿no? Cómo se están coordinando entre ellos. Qué bien se han portado con toda la gente, con todo el mundo. A ver si
2: adviertes quién va dentro de esa furgoneta, porque mira, viene una furgoneta negra y un autobús por detrás.
3: Exacto. En la furgoneta negra pasa de largo, por lo tanto pasa no hay largo. Nadie que se baje aquí, efectivamente.
2: Vale,
3: ese minibús que tú dices pone bump 1 en el frontal, que debe ser, paso 1. Y no sabemos
2: quién viene. Hasta que no se baje, me da a mí que no va a saber quién viene. Pero se para delante de ti, ¿no?
3: Se ha parado delante de nosotros, efectivamente, y no sabemos si se va a abrir la puerta. No se abre la puerta tampoco, por lo tanto...
2: ¿Ves tú algo desde tu
4: Yo veo la furgoneta...
3: ¿Baja alguien? ¿Quién baja por ahí? ¿Quién baja?
4: No, de momento están, creo que lo que bajan es un trípode y una cámara.
3: Teníais razón. Vamos a ver, ya sabemos, están bajando los periodistas, porque solo han podido entrar a la cárcel esta mañana de Brians dos equipos de periodistas, ¿vale? No todos los que van con él, con su santidad el Papa, que son los que se están bajando ahora mismo delante de nosotros. Son los integrantes de esos dos equipos que han acompañado en la cárcel a su santidad el Papa y que llegan, ahora.
2: ¿No?
3: Hemos estado antes con Eva, porque ha llegado hace como una horita y media, una cosa así, y ahora están llegando efectivamente los dos equipos que se habían quedado con su santidad en la cárcel esta mañana, porque no podían entrar todos los compañeros de los medios de comunicación. Así que Víctor tenía razón, perdón Víctor, y ya están aquí. Bueno, yo creo...
2: A ver, estos son horas de directo, señores, y usted que está al otro lado comprenderá que, claro, como al final todo esto es ver y contar, pues claro, como vemos una furgoneta nos emocionamos y luego resulta que en la furgoneta no iba el equipo del Papa, pero oye, iban vaticanistas.
3: Bueno.
2: Tendremos que ahora darle unos consejos, de todas formas me quedan unos minutos en los que seguir narrándole lo que ocurre. Yo lo que veo es mucho entusiasmo en la gente. ¿Os habéis fijado que hay muy poca? Creo que he contado una estelada. Ayer vi que habían además colgado una bandera catalana constitucional en una de las rocas que sobresale de la montaña. No sé si previendo que no pusiesen una estelada. No,
3: fíjate, yo creo que aquí todo el mundo... Sí, aquí todo el mundo es muy respetuoso, están a lo que están, que es a ver a su santidad el Papa, y yo lo que veo es emoción en las caras de todo el mundo, una extraordinaria emoción. Cada uno siente lo que siente, pero...
4: Que es llamativo también, efectivamente, esa mezcla y esa unión, ¿no? En esta abadía de Montserrat esperando al Papa. Por ejemplo, estoy viendo yo ahora un chaval que lleva la camiseta de Lamine Yamal, pero no la del Barcelona, sino la de la selección española, ¿no? Pues eso es un poco, parece, también un símbolo de lo que está pasando aquí, dime.
3: Disculpa, Pilar, según la organización parece que llega en helicóptero.
2: Sí. Sabíamos que llegaba en helicóptero. Lo que no sabemos dónde va, yo antes decía...
3: A aterrizar en el...

0: helicóptero.
1: Que salto de aterrizar, no me salía de aterrizarlo. No tenemos de momento, y las cámaras de Montserrat, la línea que nos están proporcionando aquí, de momento no aparece ningún helicóptero. Lo que estaba previsto de todas formas era que la llegada, a ver si tengo aquí bien la llegada, era I-45, ¿no? Tengo entendido, no sé si se está retrasando o no.
2: Sí, bueno, llega con un poco de retraso.
3: Bueno, más aplausos, chicos.
1: A ver, que veo aplausos. No, algo está pasando aquí. No. Vamos a ver. No, es que van siendo espontáneos, ¿no? Y
2: claro, de repente, ¿qué dice usted, por favor? Que está en las pantallas. Ah, que es que se han encendido las pantallas. Entonces, claro, las pantallas gigantes se han encendido y las campanas quiere decir campanas, que el Papa, aquí me lo están contando los servicios de seguridad del Vaticano, que esto quiere decir que se está acercando ya su santidad el Papa. Y si no,
1: bueno, será cuestión,
2: son los servicios de seguridad de Montserrat, perdón. Son los organizadores de Montserrat. Exacto. O sea que ya está aquí, está llegando.
1: En cuestión de minutos llegará el Papa, saludará a los fieles, entrará en la abadía. La verdad, yo no tuve la suerte de entrar ayer. Yo no sé si vosotras o tú, Víctor. Bueno, Víctor, entiendo que sí, ¿no? Porque aquí venís mucho entre semana, los fines de semana. Es un viaje, ¿no? Recurrente, entiendo.
4: Sí, y bueno, y hace poco, en abril, la Virgen de Montserrat, que esto se llena toda la semana, pero sí, se viene mucho, y sobre todo si puedes ver entre semana, porque no tendrás tanta gente. Ayer pude entrar, poner unas velas, que es lo habitual, al lado de la montaña, cuando ya has visto a la Muraneta.
1: Yo le puse una vela, verdad que no pudimos ver a la Muraneta, pero le puse una velita, porque claro, nosotros tenemos en Sevilla la hermandad de, bueno, la Virgen de Montserrat, que aquí comparte un azulejo en este callejón que hay para poner las velas, y dije, mira, pero voy a poner una velita a la Virgen sevillana, y a pedir por todos vosotros, por todos vosotros.
3: Yo también puse dos velas ayer, yo sí tuve la oportunidad de subir con Elena Grandal y con Ángel Correa a ver la Muraneta y a tocar la bola que tiene la Moreneta en la mano, que es lo que hay que hacer.
1: ¿Quién te has juntado? Que no me
2: sepáis que Ángela Sánchez y yo también. Ahí lo dejo.
1: Pero a ver, pero yo, ¿por qué me gestiono tan mal estas cosas, por Dios?
2: Bueno, porque no estás con quien tienes que estar. Claro, efectivamente. Claro. Uno de estos viajes en comunidad, pero es que tú, ¿qué le vamos a hacer?
1: Pero vamos a ver, si lo peor de todo es que yo he venido de la mano del director de Barcelona, de mi Jordi Casaliba, que se supone que mejor padrino no podía tener. Fíjate tú la que le voy a decir ahora a Jordi, que no he podido ver a la Muraneta. Además, que tengo entendido que no abren la abadía hasta las 4 de la tarde. Mira, vuelven a sonar las campanas, tiene que ser cuestión de nada, de minutos. Chicas,
2: con
1: vamos a hacer una cosa, quedaos desplegadas, ¿vale? Cada uno en su punto, nada más que veáis una mínima señal de que se acerca, me levantáis la mano, os lo pido por favor. Mira, estoy viendo ahora mismo como ya viene una hilera de coches, todos de la misma marca y furgonetas, eso significa que hay alguien importante dentro, además tienen buena calidad, buenas ruedas y buenos cristales tintados, y eso significa que hay alguien importante dentro. Pero bueno, insisto, tenemos que dar unos consejos, señores. Entonces, todo el mundo desplegado, todo el mundo preparado, vamos a vivir algo histórico en la emisión de esta antena, una vez más. Quedaos ahí, que vuelvo con vosotras enseguida. Lo que pasa es que tengo que pedir a Tony algo. A ver, ¿tengo a Tony por ahí o no tengo a Tony por
3: ahí? Aquí estoy.
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3: 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Estás tardando.
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11: El ángel del Señor anunció a María.
12: Y concibió por obra y gracia del Espíritu Santo.
11: Aquí está la sierva del Señor.
12: Hágase en mí según tu palabra.
11: Y el Verbo se hizo carne.
12: Y habitó entre nosotros.
11: Dios te salve, María, llena eres de gracia. El Señor es contigo, bendita tú eres entre todas las mujeres y bendito es el fruto de tu vientre, Jesús.
12: Santa María, Madre de Dios, ruega por nosotros pecadores, ahora y en la hora de nuestra muerte. Amén.
11: Derrama, Señor, tu gracia en nuestros corazones, para que los que hemos conocido por el anuncio del ángel la encarnación de tu Hijo Jesucristo, alcancemos por los méritos de su pasión y su cruz la gloria de la resurrección.
13: Vale.
14: Aquí conociendo a mi tocayo.
13: Bueno, estamos. El Papa está ya subido en un cochecito de golf. Esa imagen del Papa móvil. Ese Mercedón bueno que llevaba con... Me recordaba las motos, ¿acordáis que las motos que tenían el techo y que tenían los lados descubiertos? Pues así era el Papamóvil, en este caso viene saludando ya. Por debajo, no sé si Víctor Navarro tiene ya imagen del Papa ahora mismo, Víctor.
15: Sí, está tomando la curva, ahora empezará esta cuesta que ya sube hasta la Basílica. Hemos visto cómo le acercaban dos niñas pequeñitas, también le entregaban alguna carta, como dices. Ese cochecito de golf blanco, descapotable, él va de pie en la parte trasera, va muy despacito, va saludando a todos. Ahora ya subirá esta cuesta final que llega... y que lleva hasta la Basílica, el Papa sonriente, saludando a todo el mundo. Vemos banderas de Ucrania, de Chile, de España, muchísimas del Vaticano, y saludando a todos, y aquí está la gente esperando. En nada le veremos ya por esta cuesta final.
13: Le acercan a una cría, esta cría debe tener ya 4 o 5 años, esto soy yo ahora un experto, ¿eh? Con unos leggings amarillos, que vuelve a abrazar a su padre. Dime, Pilar, dime.
16: Fíjate, Alberto, que yo estoy con un bebé al lado, bueno, con dos bebés al lado, pero uno se llama León y está aquí conmigo su madre. Es tu séptimo hijo.
17: Es mi séptimo hijo, sí.
16: Bueno, enhorabuena, bueno, por León. Está emocionada porque dice que León va a conocer a León.
17: Sí, aquí estamos. Esta oportunidad no nos la perdemos por nada del mundo.
16: Y el otro bebé se llama Nicolás. ¿Qué, cuánto tiempo tiene este bebé?
18: Tiene 7 semanas.
16: 7 semanas, o sea, no te puedes ni imaginar. Es un poco más que un solomillo.
13: Oye, estás, dile, pregúntale si va a intentar alcanzar, que alcance el
16: sí,
13: papa.
16: Sí, claro, ¿tú qué crees? Pero vamos a ver. Pero vamos a ver, Alberto Herrera, ¿con quién te va? En fin, claro que lo vamos a intentar. Te voy a poner a su padre, que está también emocionado.
13: Espérate, sí, pónmelo ahora, guárdalo para... Sí, sí. Porque es que el vale, papa te está guardo encarando al padre. Ahora mismo, guárdamelo, está el papa encarando.
16: Venga.
13: El último camino, esa especie
16: bueno,
13: de
16: bueno,
13: rampa
16: viene
13: de
16: para
13: cuesta
16: nosotros.
13: Arriba. Sí, sí, viene para directamente para vosotros.
16: Se va a
13: todo el mundo le espera
16: vosotras.
13: En los laterales de las vallas que bueno, se han puesto para que haya seguridad a la hora de pasar con el Papa Golf Móvil, le llamaría yo. Hay una serie, yo creo que hay como 15 escoltas que le rodean con gafas negras, con trajes a los Men in Black. Va saludando con su mano derecha, mirando a derecha, a
16: de
13: izquierda, le
16: semanas.
13: Aplaude la gente. La gente está ahora mismo. Yo todavía no tengo visión por aquí del Santo Padre. No sé si Cisneros puede verme.
17: No. Yo estoy un poco por detrás de Pilar García de la Granja. O sea, que ella lo verá incluso antes que yo, probablemente. Pero es llamativo, ¿verdad? Ese coche. Tú decías que es como un coche de golf, ¿es verdad?
13: Sí.
17: Cuando lo ves desde arriba parece casi como si fuera en un sidecar el Papa. Pero ha totalmente descubierto, ¿eh?
13: Mira.
15: Ya llega Alberto. En breve lo verás. Ya lo tenemos nosotros aquí en visión. Está subiendo esta cuesta. Con los cánticos, esta es la juventud del Papa.
13: Veo una pancarta que reza Benvinguts a Catalunya, Papa Lleó 14. No sé cómo se dice 14 en catalán, pero me habéis entendido. Banderas catalanas, banderas constitucionales, la gran mayoría, alguna estelada. Estoy viendo al primer escolta. Claro, el Santo Padre se va parando, va atendiendo a los fieles, es una imagen que hemos visto en cada uno de los actos, de las celebraciones, de sus llegadas y salidas de las celebraciones. Veo como tres escoltas.
16: ¡Qué maravilla! ¡Tenéis la entrevista vosotros!
15: Le acercan ahora a un niño y ahora lo verás, Alberto, en breve. Justo vemos una pancarta también, el Santo Padre, nos casamos, bendícenos, y ahora lo verás en cuestión de, nada, 2 segundos.
13: Ahí le tienen, ahí veo el coche de golf,
16: Bueno.
13: Y saluda y bendice a sus fieles a su izquierda. Ahí está el custodio de la fe en el mundo. Ahí está el
16: Papa 14.
13: Bueno, esto es fervor, entusiasmo, está la gente alegre, feliz, ha salido el sol en Montserrat, está en plena plaza, mira, le acercan a un bebé,
15: le toca la cabecita,
13: le toca la cabeza, le bendice, coge un abanico de papel que le han regalado y se lo pasa al conductor, no sé si el conductor, el copiloto, es que ahora mismo no acierto a ver las caras y los rostros y no sé de quién se trata, le acercan otro niño a su izquierda, sí.
17: El anhelo de todos los padres de España ahora es que el Papa pueda bendecir a sus hijos.
13: Mira, bueno, este pero qué otro.
16: Pero qué maravilloso es este Papa centrándose en los niños, en los bebés. ¿Cómo está? Bebé que le acercan, la organización espectacular. Nuestros bebés les tienen delante dos personas
13: de la
16: organización.
13: Está a punto de aupar a un adolescente ya para que lo entienda. Porque tenemos 4, 5, 6 años, seguramente.
16: Claro, tú lo que quieres es saltar desde la ventana. Has dicho, yo voy también, ¿verdad, Alberto?
13: Mira, pero se vamos a ver. Todo el mundo en este pasillo.
16: Bueno.
13: Mira, vuelve a...
16: ¡Qué ganas!
13: Dar las gracias, saluda a su derecha. Está a punto de llegar, a tu punto.
16: Está a punto de llegar a donde estamos. Bueno, sí, aquí sí, estamos, Ángela, está Andoni, está Adriana, aquí estamos todos.
17: Bueno,
16: estamos viendo el coche.
17: El pequeño león, ¿no? Que es el objetivo, ¿no? Que se ha bendecido
16: el pequeño León y el pequeño Nicolás, porque
13: oye,
16: tenemos
13: nárrame
16: un bebé...
13: Oye, nárrame eso, por favor, te pido, cuando levanten a León y a Nicolás,
16: de 20 días. ¿Sí? Bueno, pero no...
13: Un poco va hacia tu posición, ¿eh?
16: Llega el primer coche de seguridad.
13: Quedan 150 metros para que llegue a Pilar García.
16: Bueno, y tenemos delante a los dos bebés. Y yo no sé, a ver quién se baja del coche. Bueno, yo creo que seguridad vaticana.
13: ¿Pero la mecánica cómo bajan? ¿Es? ¿La mamá se lo pasa al escolta o cómo?
16: La mamá se lo pasa a dos voluntarios de la organización de Montserrat. Las mamás, en este caso, que llevan aquí 3 minutos con los bebés en brazos. Bueno, hay uno que es padre y que se acuerda de cuando lo fue, pero la otra es muy jovencita y le hemos explicado cómo tiene que coger el cuello por la parte de atrás porque tiene...
13: Mira, otro
16: nada,
13: bebé,
16: el bebé
13: otro
16: tiene
13: bebé.
16: 20 días, ¿no?
13: Ha podido
16: y entonces están esperando.
13: Ha podido
16: juventud
13: meter perfectamente
16: Papa
13: a 15 bebés solo en este pasillo que sigue recorriendo para llegar a lo que sí viene siendo la fachada de la abadía, que yo entiendo que también se entretendrá ahí, porque ya hay una serie de sillas dispuestas con cientos de personas que se agolparán,
16: bueno,
13: en los laterales.
16: Ya, mira, viene el Papa, ya viene el Papa.
13: Lo tienes ahí,
16: viene el Papa. Se acerca el Papa.
17: Ya lo veo hasta
16: se
17: yo.
16: Acerca.
17: Sí, sí, sí.
16: Lo ves tú también.
13: Ahí
16: bueno,
13: te veo,
16: nosotros
13: Pilar,
16: sí lo tenemos ahí.
13: Sí,
16: vamos a ver si viene a la plaza.
13: Pilar, le siguen ofreciendo. Ponle el micrófono.
16: Yo lo voy a intentar, pero es que es muy complicado porque tengo delante cuatro armarios, literal.
13: Nuestro compañero Fernando de Alba. Inténtalo,
16: estos armarios que tengo delante, que son por supuesto Mossos, policía secreta, me miran con una cara como diciendo: sabemos que llevas aquí desde las 9 de la mañana, pero va a ser que no.
13: Oye,
16: entonces vamos a intentar alargar el brazo
13: a
16: lo que podamos.
13: Pilar lleva detenido por lo menos 2 minutos. No sé si le están pasando.
16: Sí,
13: bebé, Pilar,
16: sí, pero se tiene que acercar hasta aquí a nuestros bebés. Se va a acercar
17: ahora,
16: a nuestros
17: ahora,
16: bebés.
17: Ahora avanza.
16: Atención, atención,
13: ahí,
16: que se va a acercar a nuestros bebés.
17: A ver,
16: por favor, su santidad.
18: León,
16: padre.
18: León.
16: Santidad.
17: ¡Qué emoción!
16: Santidad para la COPE. Santidad. Bueno, está con León, bebé 1. Y ahora
18: bien,
16: con Nicolás.
18: Bien.
16: Santidad. Nico, Nicolás.
13: Ahí veo tu micrófono. Ahí veo tu micrófono, Pilar.
16: Santidad para la COPE. Nada. Yo venga para ver si nos bendice a todos.
13: Está parado.
17: Súper pequeño.
16: Está ahí parado.
17: Bueno, está pasando.
16: La verdad es que tiene. Pilar, va para ti.
17: Sí, sí, yo estoy un poco más alejada que tú, pero estoy pasando justo delante de las filas de personas que están a mi lado.
16: Bueno,
17: todo el mundo emocionado, como veis, todo el mundo gritando Papa León, saludando, aplaudiendo.
16: Muchísimas gracias.
17: Y sigue su camino hacia la entrada de la basílica.
16: Gracias a vosotros.
17: Mira, otro bebé, una bebé,
13: muchas
16: preciosos. Son los dos preciosos.
17: Ay, qué monos.
16: Enhorabuena, de verdad.
13: Oye, por favor, pásame a esa
16: bueno,
13: madre,
16: los padres,
13: que acaban de bendecirle a los
16: espera,
13: dos niños.
16: Espera un segundo, te paso a los padres y a los voluntarios, pero esperad que os ponga a los padres. A ver, ¿cómo os sentís?
19: Ay, emocionada, muy bonito.
16: ¿Tú de dónde eres?
19: De Holanda.
16: ¿Eres holandesa? Pero vivís en Barcelona, entiendo.
19: Sí, vivimos aquí, sí, sí.
16: Nada, bueno, el bebé Nicolás estaba lleno de rosarios por todos los sitios. Y la mamá de León, ¿cómo está?
19: Súper contenta y agradecida, sobre todo agradecida. Sí, sí, estamos, no lo hubiéramos pensado en ningún momento, ni que hubiera venido el Papa aquí, y mucho menos que hubiera podido conocer a nuestro pequeño León.
16: Bueno, a su pequeño
13: Oye,
16: León
13: llegado,
16: y a su hermanita,
13: Leoncito,
16: porque
13: no.
16: Nada, los dos se han portado como campeones. ¿Tú eres la hermana de León?
20: Sí.
16: ¿Y qué? ¿Cómo te sientes?
20: Muy contenta porque tengo un hermano que se porta muy bien.
16: Fíjate, claro, cada uno tira lo suyo. Que se porte bien implica que no llora. Muchísimas
13: Oye,
16: gracias y enhorabuena,
13: las
16: ¿eh?
13: Campanas de
16: enhorabuena.
13: La de Montserrat,
16: y te,
13: el Papa ya
16: y
13: está
16: te voy
13: a punto
16: a poner...
13: de pasar el arco. Está a punto de pasar el arco que le va a dar acceso a la plaza interior de la abadía. Ahí se bajará, será recibido, entrará y tendremos el rezo del rosario. Quiero saludar. Aún es que esto que venga un papa significa que haces amigos
16: claro.
13: Cuando quieres. Y yo hice un amigo el sábado que es para toda la vida y que se queda en mi corazón para siempre, que es el sacerdote Lino Díez. Sacerdote, padre, ¿cómo está? Buenos días.
21: Buenos días, Alberto. Encantado de estar aquí compartiendo este momento precioso con todos vosotros.
13: Bueno, ¿qué le parece la llegada del Papa, la atención que está teniendo el Papa con sus fieles y sobre todo qué vamos a ver hoy y qué vamos a seguir en esta antena de COPE?
21: Pues mira, me parece, como está siendo toda la visita, un momento excepcional, emotivo, profundo, de cercanía del pastor con el pueblo de Dios. El Papa ha cuidado mucho en todos estos días de la visita esa cercanía con la gente. Ayer se señalaba en distintos medios, el Papa se ha saltado el protocolo. Se ha ido al otro lado de la calle, ha buscado a la gente, ha bendecido a los niños, ha saludado a discapacitados, a personas que se han acercado. Pues creo que esa cercanía es algo que marcará efectivamente esta visita y a la gente que ha podido acercarse a él. Y lo que vamos a vivir es pues otro de los momentos, diríamos, característicos de los viajes papales. Son los momentos de espiritualidad. El Papa viene a nosotros en una visita apostólica. viene a cumplir una misión, viene a recordarnos que Dios es el centro de nuestra vida, que tenemos que vivir el Evangelio, que tenemos que dar testimonio, y que para eso, hoy, en un santuario de la Virgen, para eso tenemos una ayuda absolutamente esencial, que es la ayuda de la Madre. El otro día, Padre, la Almudena, hoy Montserrat.
13: Hemos visto cómo han recibido al Papa dentro de la Basílica y cómo este micrófono azul está en todos los puntos. Eva Fernández, dentro de la Basílica. Tenemos a Eva Fernández.
0: Efectivamente.
13: Ahí sí. Vamos a ver si podemos mejorar esa línea, porque claro, con todos los inhibidores, con todas las medidas de seguridad, debe ser prácticamente imposible tener una rayita de cobertura. Si veis que Eva... A ver, Eva, háblame. No podemos.
17: Yo si quieres saber, Cisneros, yo te claro puedo contar un poco cuál es el programa a partir de este momento. Veremos luego realmente lo que está pasando, pero ahora el Papa está siendo recibido por Manel Gas, que es el abad de Montserrat, y el obispo de San Feliu de Llobregat, por Xavier Gómez. Y luego habrá un lavado de manos con una aspersión con agua bendita, una plegaria del Santo Padre en la Capilla del Santísimo y unas palabras de bienvenida del abad de Montserrat. Y luego es cuando empezará el rezo del Rosario.
13: Perfecto, estamos viendo ahora mismo como todo el mundo en la plaza va tomando asiento, han desaparecido de los laterales y bueno, están ocupando las... Me habías dicho, Pilar, que habías contado 2.000 sillas, ¿verdad? Aquí en
17: esta
13: plaza.
17: Yo aquí he contado 2.000, o sea, he hecho los cálculos, he contado un tramo por zonas y lo he multiplicado y me salían 2.000, sí, aproximadamente.
13: Vamos a ver si dentro de la Basílica tenemos cobertura y Eva Fernández nos puede contar lo que está viendo ahora mismo desde su posición. Eva.
0: Alberto, esperemos que se escuche bien. Aquí estamos todos bajo la atenta mirada de la Moreneta. Está el interior de la Basílica absolutamente abarrotado. Estamos esperando la entrada del Papa por el atrio, porque como sabéis le están esperando más de 1.000 niños. He de deciros que con muchos de ellos con dibujos en la mano, deseando, todos quieren entregárselo al Papa. Ya está entrando en el atrio, se escucha, yo creo que el tañer de las campanas que se escucha de fondo hace la competencia. Yo creo que la algarabía de estos 1.000 niños que le están recibiendo en el atrio, todos intentando dar la mano. El Papa viene con prisa porque vamos con más retraso de lo estipulado para el inicio de la ceremonia, pero ahí está él entregado como siempre. Le han dado indicaciones de que ahora tiene que ir con más rapidez, por eso probablemente en esta parte no veremos que se detenga a bendecir a bebés.
13: Bueno, pero los niños intentan tocarle como pueden, porque además son todos niños los que están en el patio central.
0: Sí, efectivamente, se ha buscado esa representación de todos ellos justo en el atrio. Ahora mismo, si ya estáis escuchando, tal como ha señalado antes Pilar, el Papa está cumpliendo el ritual habitual, va a besar la cruz, le han dado a besar la cruz, ya va a asperger a los fieles con el agua bendita. Ahora es cuando le están entregando la cruz. Y ahora el Papa lo primero que va a hacer, efectivamente, la besa, y lo primero que va a hacer el Papa es dirigirse a la Capilla del Santísimo para unos minutos de oración. Yo estoy en estos instantes muy cerca de la puerta de entrada, no me ha alcanzado un poco del agua bendita, ya me hubiera gustado, porque de cuando ha estado aspergiendo, como veis, ahora mismo ya es una muralla de teléfonos móviles a la entrada del Santo Padre. Cuando llegue al altar, allí le están esperando prácticamente todos los obispos de la Conferencia Episcopal, que le están acompañando en todos los recorridos de este viaje, y será entonces Alberto, después de escuchar los saludos de bienvenida, cuando podremos rezar el rosario junto al Santo Padre, que en estos instantes, como os decía, se está dirigiendo a la Capilla del Santísimo para rezar a solas unos minutos.
13: Padre Lino, el detalle de que el rezo del rosario se dé en un miércoles, ¿es arbitrario o tiene algún sentido litúrgico?
21: No, el rosario se reza todos los días y no hay, aunque diríamos la tradición nos indica el lunes misterios gozosos, martes dolorosos, miércoles gloriosos, jueves luminosos y vuelta, es puramente orientativo. Es decir, si un día martes cae una fiesta que coincide con un misterio luminoso, pues se hacen los misterios luminosos, no hay problema. Aquí ha coincidido que visitando el Papa un santuario de la Virgen han creído oportuno, teniendo esta tarde la celebración de la Eucaristía en la Sagrada Familia, pues ¿qué acto podemos hacer en el monasterio? ¿Santuario de la Virgen? Pues el rosario. Hoy es miércoles, pues misterios gloriosos, sí.
1: Vemos ahora mismo, no sé si padre está viendo como yo la imagen en la televisión de cómo el Santo Padre reza. Supongo que es una pequeña capilla que hay dentro de
21: sí,
1: la abadía.
21: Es la capilla del Santísimo. Tanto en las catedrales como en los monasterios, siguiendo la norma litúrgica, la reserva del Santísimo no está en la nave central, no está en el altar principal, sino que hay una capilla que, como indican las orientaciones del Concilio Vaticano II, una capilla adecuada a la oración del pueblo, el lugar de la reserva eucarística. Es el lugar donde el Santo Padre ahora se ha recogido en oración.
1: Vuelve a entrar en la nave central y ya, pues bueno, va dirigiendo sus pasos hacia el altar, donde rezará el rosario. Luego escucharemos cómo nos dirige unas palabras. ¿Qué relación hay, padre, entre el acto que vamos a vivir ahora y la misa de esta tarde en la Sagrada Familia?
21: Pues la relación es que todos son momentos de oración, de intensa relación con Dios, porque la comunión con Dios a través de las prácticas de piedad no se limita exclusivamente a la celebración de la Eucaristía, sino a la oración litúrgica, a la oración piadosa, que es el rosario, la oración del pueblo de Dios. Son distintas expresiones de cómo el pueblo de Dios, los fieles, buscamos la relación intensa con Dios, y en este caso con el rosario, a través de su madre.
3: Sant Pare,
21: el Papa saluda.
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1: Es cuestión de minutos que escuchemos el rezo del Santo Rosario aquí en la emisión de COPE. El Papa León XIV ya se encuentra dentro de la abadía de Montserrat. Deme un momento porque enseguida y al minuto le contamos todo ello. Antes, unos consejos y su COPE más cercana.
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2: El pasado año Pamplona puso en marcha un dispositivo de seguridad diseñado para los Sanfermines en un sistema coordinado de manera conjunta por la Policía Nacional, la Guardia Civil, la Policía Foral y la Policía Municipal de Pamplona. Más de 2.700 agentes participaron en este dispositivo especial. Pamplona llega a cuadruplicar, ojo, el número de habitantes y celebra la mayoría de los actos en la calle, por lo que se requiere de una coordinación total, pues para que todo se transcurra y se desarrolle sin incidentes. Este año habrá dispositivos para el chupinazo, los encierros, la procesión, los fuegos artificiales, las entradas y salidas de la Plaza de Toros tras las corridas, o también o los desfiles de gigantes y los cabezudos. José Luis Jiménez Guinaldo, portavoz de la Policía Nacional, explica la necesidad de hablar de antes con los diferentes cuerpos.
4: De hecho, esta semana ya hay dos reuniones de coordinación entre todos los cuerpos. O sea, la coordinación es magnífica, ¿eh? Evidentemente,
5: y básica.
4: Evidentemente, estamos todos para lo mismo y lo importante pues es aunar esfuerzos para que todo salga bien.
2: Habla también de la importancia de la presencia en la calle, de ver tanta gente uniformada.
4: En cualquier incidente se puede generar un problema de seguridad importante. Bueno, pues las unidades de intervención policial reforzadas con unidades de toda España hacen bloqueos, hacen controles. La presencia misma de los agentes hace que no pase nada. La gente que viene a pasárselo bien, el encontrarse rodeada de tantos agentes, de ver tanta policía, lo que da es seguridad.
2: Uno de los equipos para velar por la seguridad de todos es el aéreo.
4: Por la cantidad de gente que se mueve, las unidades aéreas tienen una visión cenital perfecta de cómo se mueve la ciudad, de cómo va el encierro, de cómo va la salida, por ejemplo, de la Plaza de Toros. Nuestro helicóptero incluso puede mandar imágenes en tiempo real al CECOP, que se monta en las dependencias de Policía Municipal de Pamplona, para que en un momento dado las unidades de tierra tengan la información directa de lo que está viendo nuestro helicóptero.
2: Guinaldo habla de los dos perfiles de personas que visitan San Fermín. Por un lado, los buenos, y por otro, que somos la mayoría, y por otro, esos pocos malos que tratan de fastidiarnos la fiesta.
4: La gente que sale en San Fermín es todas las familias, todas las mujeres y hombres, niños, gente mayor, que salimos a disfrutar de los Sanfermines, salimos con un solo objetivo, a pasarlo bien, a disfrutar. Unos viendo conciertos, otros viendo el encierro. Y entonces, psicológicamente uno no está preparado para pensar que ese momento lúdico se va a convertir en un problema porque me han robado. Pero, claro, estamos en el lado contrario. Hay gente que viene a todo lo contrario. Por tanto, nosotros repetimos hasta la saciedad los mensajes para... No, nunca podemos victimizar al que sufre un robo, ni mucho menos. La culpa no es del que sufre un robo, la culpa es del que comete el delito.
2: Consejos, por ejemplo, de cara a los fuegos respecto a medidas para evitar robos.
4: No puedo dejar las cosas fuera de vista cuando hay gente que yo no controlo. Hay muchísima gente. Hay cientos de elementos que uno puede comprar. Puede comprar cinturones que van dentro de la ropa para llevar la cartera, lo fundamental. El teléfono lo llevo siempre atrás, en Pamplona. No pasa nada. Bueno, me lo pongo en una zona, incluso con un bolso que tenga una cremallera. Voy a dificultar al delincuente que no lo tenga fácil.
2: Los ladrones, los malos, esos pesados que llevan tanto tiempo entrenando pues para eventos como este.
4: Son gente que ha hecho mucho acierto-error, y claro que van aprendiendo. Evidentemente no son actividades delincuenciales con una tecnificación tremenda, pero claro, el que hace una cosa muchas veces aprende mucho. Aprende mucho. Entonces...
2: ¿Qué tal? Saludos de Luis Echenique. 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
2: 12 y 26 minutos. Te cuento que Sociedad Civil Navarra ha condenado este miércoles de manera rotunda la agresión sufrida este martes por Enrique Maya, exalcalde de Pamplona y miembro de UPN, en la calle Estafeta. En un comunicado desde la Sociedad Civil Navarra han destacado que se trata de un hecho muy grave que trasciende a la persona afectada y que supone un ataque a los principios básicos de respeto y convivencia que deben regir nuestra vida pública. Según han añadido, ninguna diferencia política, ideológica o personal puede servir de excusa para la violencia o la intimidación como la ocurrida ayer en la calle Estafeta. Frente a quienes pretenden imponer el miedo, dicen, o el señalamiento, reivindican una Navarra plural, abierta y democrática, donde las discrepancias se expresen desde el respeto y dentro de las reglas de convivencia que nos hemos dado entre todos.

0: 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El Ministerio de Sanidad ha otorgado el reconocimiento bronce en la categoría de atención a la cronicidad al proyecto Protocolo de Atención al Menor con Diabetes en la Escuela, impulsado por la Unidad de Diabetes Infantil del Hospital Universitario de Navarra, dentro del marco de la convocatoria de buenas prácticas del Sistema Nacional de Salud. El certificado ha sido entregado en Madrid durante la Jornada Nacional organizada por el Ministerio de Sanidad para reconocer las iniciativas seleccionadas a nivel estatal, según ha informado el Gobierno de Navarra en un comunicado. El proyecto, coordinado por un equipo multidisciplinar integrado por profesionales del Hospital Universitario de Navarra, del Departamento de Educación y del Servicio de Efectividad y Seguridad Asistencial del Servicio Navarro de Salud, establece procedimientos comunes para todos los centros educativos de la comunidad foral y da cobertura actualmente a unos 220 menores escolarizados con diabetes tipo 1.
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0: Y atención, Alberto Sanz, porque esa chimenea del Sadar ha sacado humo blanco.
3: Sí, ya tenemos entrenador, ya teníamos ganas. Es Ramis, ex del Burgos, ex del Elche. Se ha quedado muy cerquita del playoff y vamos a tener a partir de las 3:50 minutos en ese apartado de deportes, pues voces autorizadas para poder conocer al nuevo técnico rojillo. Ya sabes que esta tarde habrá rueda de prensa de presentación, pero nosotros antes, a las 3:50, vamos a hablar con COPE Burgos y con COPE Tenerife para saber qué es lo que podemos esperar del bueno de Ramis. De momento te puedo adelantar que sus equipos son sólidos. De hecho, esta temporada ha sido de largo el equipo menos goleado, lo cual ya a priori es una buena noticia. Es verdad que en segunda sus equipos no son muy vistosos, pero hay que entender cómo es la categoría y que es muy complicado en segunda, vamos a decirlo así, jugar bien al fútbol. Eso sí, apuesta por un fútbol vertical, eso sí que nos gusta, y también apuesta por unas plantillas que están muy bien trabajadas físicamente, lo cual te da, pues bueno, una capacidad alta de poder competir. A partir de las 3:50, Luis, no te lo pierdas, que te contamos más cositas de Ramis.
0: Ojo con las ilusiones, vamos a ir poco a poco, con Ramis.
3: Poco a poco.
0: Gracias, Alberto. Llegamos a las 12:30, seguimos contándote todo lo que te interesa aquí, en COPE.
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6: Santa María, Mare de Dios, pregueu por nosotros, pecadores, ahora y en la hora de
7: nuestra muerte. Nosotros, pecadores, ahora y en la hora de nuestra muerte. Amén.
8: Ángela Sánchez, que es catalana de aquí de toda la vida, nos va a ir traduciendo poco a poco. Hombre, esto yo creo que se entiende, Ángela, pero será interesante que durante el discurso nos hagan la traducción al castellano. Mientras se reza el rosario en la abadía de Montserrat, quizá uno de los momentos más solemnes de todo el viaje del Papa aquí a Barcelona, y con mi buen amigo y el padre sacerdote Lino Díaz Díez estamos siguiendo este rosario, que es básicamente lo que nos hemos perdido hasta el momento, ¿no, padre?
9: Bueno, el rato de desconexión ha sido, en primer lugar, comenzaba antes de la desconexión el obispo de San Feliu, Monseñor Xavier Gómez, dominico, el saludo al Santo Padre en nombre de la diócesis de San Feliu, donde está situado el monasterio de Montserrat. A continuación ha sido el abad del monasterio quien ha dado la bienvenida al Santo Padre, recordando el sentido de la presencia monástica, el sentido del santuario, lugar de oración, de acogida, de espiritualidad, lugar de encuentro con Dios, y ha comenzado después inmediatamente el rezo del rosario, que que están haciendo de una manera reducida. En vez de las 10 Ave Marías, se hacen 5 en cada misterio, pues sin duda por motivos de tiempo.
8: ¿Cuáles son los misterios, padre, que estamos rezando?
9: Estamos rezando los misterios gloriosos, los que la Iglesia celebra el miércoles y el domingo. Son los que tienen que ver con la resurrección, ascensión, coronación, glorificación del Señor.
6: Sigui santificat el vostre nom, vingui a nosaltres el vostre regne, facis la vostra voluntat així a la terra com es fa en
8: el
6: cel.
8: És el Padre Nuestro, no, Ángela?
7: Eso es.
8: Sí, señor. Es hombre, cuando escucho Padre Nuestro, yo creo que ya más o menos...
7: Creo que no aporto demasiado, Alberto.
8: No, pero ahora escucharemos el discurso del Santo Padre, que estoy seguro que dirigirá algunas palabras en catalán.
7: Aquí estamos atentos.
8: A todos los catalanes seguimos el rezo del Rosario.
6: 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Déu vos salve Maria, plena de gràcia, el Senyor és amb vos.
9: Maria, llena eres de gràcia, el Senyor és contigo. Bendita tu eres entre totes les mujeres i bendito és el fruto de tu vientre, Jesús. Santa María, Madre de Dios, ruega por nosotros, pecadores, ahora y en la hora de nuestra muerte. Amén.
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8: Padre, en lugar de rezar 10 Ave Marías, hacerlo 5 veces, entiendo que será un tema de protocolo y de tiempos, ¿no? Porque después de aquí tiene que salir rápido y organizar toda la tarde.
9: Sí, seguramente es un tema de ajuste de horarios, porque todos hemos podido comprobar cómo el viaje del Santo Padre es un horario apretadísimo y entonces hay que ajustar mucho los tiempos. Pero por otra parte hay que decir que en el rezo del Rosario yo le digo a la gente, no se preocupe tanto de rezar 5 misterios o 10 Ave Marías, lo que importa es que nos detengamos un rato y hace usted solo 3 Ave Marías en cada misterio. No importa. Lo que importa es que medite los misterios de la vida de Cristo, piense en la ayuda de la Madre y adelante. No está estipulado legalmente, normativamente, que hay que hacer 10. La piedad popular lo ha hecho porque todo tiene una simbología. El rosario completo son 150 Ave Marías, que son 150 salmos del Salterio. Cuando surge el rosario, surge como una forma de que los fieles que ya no accedían al latín y no podían rezar los salmos en la oración litúrgica, rezando Ave Marías, sustituían los salmos a través de el rezo del Rosario o el rezo del Ángelus. El rezo del Rosario son 150 Ave Marías, el Ángelus son 3 Ave Marías. Son el mismo número de salmos que tienen las horas canónicas de la liturgia de las horas. Es decir, todo tiene un origen desde la liturgia de la Iglesia que luego va pasando también a la piedad popular. Pero por eso no es tan importante 10, 8. Lo importante es dedicar un tiempo a orar de la mano de María con las Ave Marías para meditar los misterios de Cristo.
8: Me hablaba, padre, de la importancia el sábado en la vigilia de jóvenes mientras se rezaba el rosario, la importancia de tener esas imágenes, ¿no? Esos 5 misterios en la cabeza y repasarlas mientras se reza los Ave Marías, ¿no?
9: Claro, porque si no convertiríamos el rosario en una oración simplemente mecánica, de repetir mecánicamente Ave Marías, Padre Nuestro, Ave María, Padre Nuestro. Lo más importante es que, teniendo en la mente la escena que el misterio nos propone, la resurrección, la ascensión, el envío del Espíritu Santo, la coronación, tiene toda una carga de profundidad que es la interiorización, asimilación de los misterios de la vida de Cristo. Ese es el sentido profundo del Rosario, no tanto la repetición mecánica de Ave Marías.
8: Padre, mientras se reza el Rosario quería recuperar un par de apuntes que he hecho del discurso del Santo Padre en la cárcel y quería preguntarle sobre algo que muchas veces se nos olvida, ¿no? Que además de que todo ser humano es digno, que el Señor nos permite a todos empezar siempre de nuevo, ¿no? Porque creo que hay mucha gente, no sé si católica o no católica, que le haya sorprendido que el Papa haya escogido la cárcel en lugar de otro lugar, ¿no? Pues diciendo, oye, aquí nos portamos bien, ¿por qué a los que se han portado mal, ¿no? Y él hablaba algo así como que el error... que debemos entender el error y que el error es humano y que la capacidad de cambio es un don de Dios.
9: Claro, claro. Y ayer alguien recordaba, ayer cuando el Papa Francisco visitaba las cárceles, que también sorprendió esa frecuencia con la que él acudía, y él le preguntaron una vez un periodista, padre, santo padre, ¿usted por qué viene a la cárcel? Y dice, porque no quiero que cuando llegue ante Dios me diga que no cumplí aquello del Evangelio, estuve en la cárcel y vinisteis a verme. Es decir, es uno de los mandatos de Jesús a sus discípulos. Todas las personas que sufren, que viven en dificultad, que tienen circunstancias complicadas en su vida, son también objeto del amor de Dios. Y la comunidad cristiana tiene la responsabilidad de traducir eso en gestos concretos. Por eso... la visita a la cárcel, la visita al centro de Cáritas a la llegada del Papa el pasado sábado, no son momentos baladíes, son momentos significativos, porque quiere decir que, efectivamente, también los que en la sociedad a veces están olvidados, están relegados, están puestos aparte, sin embargo, para la Iglesia, o sea, para Dios, son importantes y no están olvidados.
8: La imagen del interior de la abadía es espectacular. Si usted no la ha visto, es verdad que uno entra en la abadía y es inevitable que la mirada se vaya al fondo, hacia el presbiterio. Hay una larga alfombra visual de bancos de madera que están ordenados en dos bloques que conducen al altar mayor. En el suelo, con dibujos geométricos en blanco y negro, también ayuda a crear esa sensación de camino, ¿no? Que uno no entra simplemente en una iglesia, sino que avanza claro, hacia un centro.
9: Ese es el estudio de la arquitectura sacra. Ese pasillo central con esas figuras geométricas es lo que se llama la vía sacra. Y la vía sacra, si no tuviésemos los bancos, veríamos que efectivamente está marcada de una manera especial, porque es el camino que nos conduce hacia el presbiterio, hacia el altar, hacia... en el santuario, hacia el camarín de la Virgen, es decir, todo lo que tiene que ver con los núcleos importantes para la celebración de la fe, para el encuentro con Dios. El altar, centro, la sede presidencial, Cristo Maestro, y por encima, aquí arquitectónicamente y en los santuarios, la figura de la Madre. No porque sea más importante, sino porque ella nos recuerda que lo que está abajo, el altar del sacrificio, la sede presidencial... es la presencia de su Hijo, y como ella tenemos que aprender a acoger, a escuchar y a vivir.
8: Padre, es que es una disposición que hace que todo el interior parezca, como dice, organizado para llevar la vista hacia ella, ¿no?
9: Claro,
8: la nave,
9: claro,
8: para que usted me entienda, está cubierta por una bóveda alta, tiene nevaduras doradas, arcos enormes que envuelven el espacio. No es una arquitectura austera. Monserrat tiene un interior muy trabajado, muy decorado, con dorados, mosaicos, pinturas, columnas ornamentadas, capillas laterales, pero aún así no resulta fría ni puramente monumental, padre.
9: No, porque además, esto es importante lo que acabas de señalar, todas esas decoraciones están hechas porque el pueblo de Dios, a través de mil años, Monserrat acaba de celebrar el primer milenario, primeros mil años de vida. Durante todo ese tiempo, el pueblo de Dios, los monjes, pero el pueblo de Dios que acudía al monasterio y al santuario, ha ido enriqueciendo eso. ¿Por qué? Porque es un espacio de Dios, es un espacio para Dios, es un espacio donde el pueblo de Dios quiere encontrarse con Dios. Y toda esa decoración, si estudiamos cada uno de los elementos, veremos que tiene evocaciones, signos, mensajes que nos ayudan precisamente a eso, al encuentro con Dios. No es decoración por decoración, es una decoración con una finalidad específica: ayudarnos a entrar en el misterio, a encontrarnos con Dios, a encontrarnos con su Madre.
8: Al fondo está la Escolanía de Monserrat, que cuando el Santo Padre termine su discurso y dé la bendición final, entonarán el Salve Regina de Ecos, que es, bueno, estará la Escolanía y la Capilla de Música, y después el Virolai, ¿no? Que creo que el Virolai no tiene traducción.
9: Es, bueno, es el himno a la Virgen de Montserrat. El Virolai es el himno propio de la Virgen de Montserrat.
8: Padre, vamos a hacer una cosa, porque como tendremos que seguir escuchando el Rosario y sobre todo el discurso del Santo Padre, vamos a permitirnos unos segundos de consejos y vuelvo enseguida. Deme un momento.
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8: Bueno, o sea, padrino, se ha terminado el rezo del rosario, tengo entendido, ¿no?
9: Sí. Sí, ahora pasa a las letanías. Las invocaciones al Señor y luego las invocaciones a la Virgen con sus diversos títulos. Señor, ten piedad. Cristo, ten piedad. Señor, ten piedad.

0: Dios Padre Celestial, ten piedad de nosotros.
1: Fili Redentor Mundi Deus.
0: Dios Hijo Redentor del mundo.
1: Espíritu Sancte Deus.
0: Dios Espíritu Santo.
1: Sancta Trinitas Unus Deus.
0: Santísima Trinidad, un solo Dios, ten misericordia de nosotros.
1: Santa María,
2: ora pro nobis.
1: Santa Dei Genitrix,
0: Santa Madre de Dios,
1: Santa Virgo Virginum,
0: Santa Virgen de las Vírgenes,
1: Mater Ecclesiae,
0: Madre de la Iglesia,
1: Mater Misericordiae,
0: Madre de la Misericordia,
1: Mater Divinae Gratiae,
0: Madre de la Divina Gracia,
1: Mater Spei,
0: Madre de la Esperanza,
1: Mater Purissima,
0: Madre Purissima.

0: Espejo de justicia.
1: Sede sapientiae.
0: Trono de la sabiduría.
1: Causa nostre letitiae.
0: Causa de nuestra alegría.
1: Vas spirituale.
0: Vaso espiritual.

0: Salud de los enfermos.
1: Refugium peccatorum.
0: Refugio de los pecadores.
1: Solatium migrantium.
0: Consuelo de los migrantes.
1: Consolatrix afflictorum.
0: Consoladora de los afligidos.
1: Auxilium Christianorum.
0: Auxilio de los cristianos.

0: Reina de los patriarcas.
1: Regina profetarum.
0: Reina de los profetas.
1: Regina apostolorum.
0: Reina de los apóstoles.

mismo dentro de la abadía de Montserrat, es una imagen solemne, no se mueve un alfiler, todo el templo canta al unísono, también lo hace la plaza donde cientos, miles de fieles están de pie frente a las pantallas siguiendo los cantos. Luego querré hablar y preguntarle sobre la alegría y la solemnidad en este tipo de celebraciones, porque hay mucha gente, padre, que está confundiendo la alegría de una vigilia en un estadio de fútbol con los cantos solemnes que deben darse dentro de una iglesia. Pero después de estos cantos escucharemos el discurso del Santo Padre, la bendición final y a la escolanía. Vamos a seguir escuchando lo que ocurre dentro de la abadía de Montserrat.

0: In qui Christus est, securi perveniamus, qui te convivit et regnat in unitate Spiritus Sancti.
1: El Papa ha invocado la ayuda de la Virgen para que nos ayude, nos sostenga para llegar a Cristo, Monte de la Salvación. Santa María de Montserrat ruega por nosotros.
2: Veamos cómo van tomando asiento. Y cómo la murineta descansa al fondo contemplando la llegada del Papa, su visita.
0: Saludo cordialmente a Vuestra Excelencia, Monseñor Xavier Gómez García, per abad de Montserrat, don Manuel Gaspi Urios, también a bispes, sacerdotes, religiosos, religiosas.
1: Estoy contento de poder saludar a Monseñor, al abad de Montserrat, así como obispos, sacerdotes, religiosos, religiosas, y a todos los fieles.
0: Gracias por acogernos, gracias por acogernos,
3: gracias por su presencia.
2: Despierta aplausos fuera de la abadía, en esta plaza, en la que cuento 5 o 6 pantallas.
3: Estoy contento de poder estar a los pies de la Muraneta para encomendarle, lleno de confianza en su intercesión maternal, mi servicio petrino y la misión de la Iglesia en el mundo, que clama justicia y paz.
0: Amb emoción y recordad los meus años como rector de la parroquia de Santa María de Montserrat.
3: Con la emoción de recordar mis años como rector de la parroquia de Santa María de Montserrat en Perú. La Moreneta siempre me ha acompañado. Gracias, Cataluña.
2: También vuelve a despertar los aplausos de los asistentes.
3: Los muros de este recinto podrían explicarnos las innombrables historias de devoción, agradecimiento y esperanza que han contemplado a lo largo de los siglos alrededor de la Virgen de Dios de Montserrat. Y que también han sido testimonio de la sangre derramada por amor a Jesucristo. Asimismo, en estos muros han estado custodiadas las alegrías y las penas. También los gozos y las lágrimas de tantos fieles. Y han escuchado también las voces celestiales del canto infantil de la Escolanía más antigua de Europa.
0: Mi predecesor, el Papa Francisco, en el 2023 ofreció la Rosa de Oro a esta venerada imagen, nos invitaba a considerar cómo durante cientos de años los fieles, sin distinción, han pasado por este santuario desgranando las cuentas del rosario. Porque María, Madre de Dios, es fundamental en la vida de todo cristiano. En esa misma ocasión señaló que delante de la Madre se despiertan los sentimientos más nobles de una persona. Efectivamente, ella suscita en nosotros conversiones profundas, como la de San Ignacio de Loyola, que en este sugestivo lugar, después de una noche en oración ante la Virgen, entregó sus armas de caballero, momento que marcó el inicio de una vida nueva al servicio de Jesucristo. Con esta misma actitud filial, os invito a acoger hoy la invitación de María. Haced lo que Él os diga. Estas palabras pronunciadas en Caná de Galilea contienen un verdadero programa de vida cristiana, porque María nos conduce hacia Cristo y nos enseña a escuchar su voz, obedecer su palabra y permitir que Él nos transforme. La voluntad de Jesús es clara. Esto os mando, que os améis unos a otros. Se trata de un amor que tiene en Él mismo su medida y su fuente, como yo os he amado. Por eso, cuando María nos dice, haced lo que Él os diga, nos invita a alcanzar un corazón reconciliado con los criterios del Evangelio. Jesús nos muestra el camino de la misericordia, la reconciliación, la verdad y la mansedumbre. Al mismo tiempo, desenmascara la violencia que puede esconderse en nuestras palabras y actitudes, la crítica que humilla, la condena que destruye y la agresividad que divide. Esa violencia escondida puede revestirse muchas veces de aparentes armaduras con las que intentamos proteger nuestras heridas, nuestros miedos o el sufrimiento causado por las injusticias. Contemplemos a la Madre de Dios de Montserrat, que nos muestra
3: Jesús, a la Madre de Dios de Montserrat, que nos muestra a Jesús como un niño indefenso que reposa en su falda. Pues aquí está la Madre con su Hijo, invitándonos a amarnos los unos a los otros.
0: Posem avui als seus peus les cuirassas que han endurecido.
3: Pongamos hoy a sus pies las corazas que han endurecido poco a poco el corazón.
0: Que María sosté en els seus braços.
3: El niño Dios que María sostiene en sus brazos no lleva armaduras
0: que
3: depres, y será él mismo
0: después,
3: quien después,
0: la creus, abandonará
3: desnudo en la cruz, se abandonará totalmente al Padre.
0: La fuerza desarmada y desarmante del amor.
3: Para salvarnos con la fuerza desarmada del amor.
0: La mirada a María y supliquémosle que nos ayude a revestirnos únicamente con las armas de Dios, como exhorta San Pablo. Ceñid vuestra cintura con la verdad, revestíos con la coraza de la justicia, calzaos los pies con la prontitud para el evangelio de la paz. Embrazad el escudo de la fe, poneos el casco de la salvación y empuñad la espada del Espíritu, que es la palabra de Dios. Avui com a peregrins a Montserrat,
3: hoy como peregrinos Montserrat, manifiesto mi deseo de reafirmar
0: que ens ha revelat Jesucrist.
3: Que nos ha regalado Jesucristo, que nos dice, quien acoge a uno de estos niños en mi nombre, a mí me acoge.
2: Dios me perdone, pero tengo que bajar las palabras del Papa 10 segundos para decirle a usted que enseguida van a sonar las horarias, que estaremos en mediodía COPE y que se encargará de coger los mandos Pilar García de la Granja. Padre Lino Díez, muchísimas gracias por acompañarnos de nuevo hoy en este rezo del Rosario, y espero que nos tomemos una cerveza pronto. Subimos la regleta y seguimos escuchando al Santo Padre. Un abrazo, Lino.
1: Igualmente.
0: Nos invita a reconocernos germans y germanas, o ningún quede excluido, y una comunión sigue más fuerte que toda división. Alcem la mirada a María y supliquemle que nos ayude a revestirnos únicamente amb les armes de Déu, como nos exhorta San Pablo.

0: Esto es Mediodía COPE y estamos escuchando al Santo Padre en la Abadía de Montserrat. Le escuchamos.
1: De manera que Lodi doni paz a la esperanza y la pau. Que María, Madre de la Iglesia, en su oriente siempre capa Jesús. Os invito a saludarla a maquestes paraules. 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
0: ¿Qué tal? Muy buenas tardes. Lo que estás escuchando ahora mismo en directo son los aplausos al discurso que ha dado su santidad el Papa León XIV aquí en la Abadía de Montserrat, un evento que te llevamos contando durante toda la mañana. Esto es Mediodía COPE, yo soy Pilar García de la Granja. Estamos en este histórico monasterio benedictino, ¿verdad? 1000 años de historia cumplió el año pasado. La explanada está llena de gente, algo más de 5.000 personas según la organización. Mira, y el Papa ha dejado aquí, ha rezado aquí el rosario con los fieles y ha tenido esas palabras que acabamos de escuchar.
1: Dominus vobiscum, et cum spiritu tuo. Nomen Domini benedictum.
0: Está dando la bendición. Vamos a escucharle.
1: Adiutorium nostrum in nomine Domini. 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
0: El Papa León XIV acaba de dar la bendición y ahora vamos a escuchar cómo los niños del coro de Montserrat van a cantar el himno a la Virgen de la Moreneta en unos instantes. Ya sabes que es uno de los coros más antiguos de Europa, creo que es de facto el coro más antiguo de Europa, estos niños cantores a los que vamos a escuchar desde una abadía, la verdad es que imponente, llena de gente, una explanada con más de 5.000 personas que se han reunido aquí para ver, para rezar el rosario con su santidad el Papa, para escucharle y ahora para escuchar ese himno a la Virgen Moreneta.

0: Mientras de fondo escuchamos al coro de los niños de Montserrat, yo creo que está ya con nosotros José Luis Restán, presidente de Abside Media y de COPE. José Luis, buenas tardes.
1: Hola Pilar, muy buenas tardes, aquí estoy.
0: Bueno, no sé si has tenido la oportunidad de escuchar a León XIV. Bueno, ha venido a Montserrat a explicar un poco el mismo mensaje que está difundiendo en todos los lugares que visita, ¿no? La unidad. La Virgen ha dicho, nos invita a reconocernos hermanos y hermanas, donde nadie queda excluido y donde la comunión sea más fuerte que toda división. Otra vez la unidad.
1: Hombre, ese es un leitmotiv que el Papa no va a abandonar, y ya lo comentamos ayer, que es además una de las tareas fundamentales que cualquier sucesor de San Pedro tiene encomendada. A mí me ha llamado mucho la atención el comienzo de la homilía del Papa, porque ha reconocido que el motivo de que él ha venido aquí a encomendar a la Virgen su servicio petrino. Este es un tema muy, muy interesante, no es una cosa anecdótica o dicha para quedar bien. Es decir, el Papa viene a los pies de la Virgen y de esta Virgen de Montserrat, con todo lo que significa, a poner en sus manos, cuando todavía solo lleva un año, esta tarea inmensa y desproporcionada que el Señor a través de la Iglesia ha puesto en sus manos, que es la conducción de la Iglesia. La Virgen como madre no es una cuestión periférica, el Papa lo ha subrayado a lo largo de todo el tiempo, es central en la vida cristiana, tal como la Iglesia la entiende, y a lo largo de los siglos el pueblo de Dios sencillo, los más sencillos de todos, han buscado siempre en María la vía más fácil, podríamos decir, más amable,
0: directa,
1: para,
0: ¿no?,
1: llegar a Jesús. La vía directa, porque es la madre. Es la madre que todo lo perdona, que protege, que consuela, que es la madre que va a decirle a Jesús al oído, oye, que estos que se están casando no tienen vino.
0: Vamos a seguir, José Luis, vamos a seguir contigo. Son la 1:06 de la tarde. Un minuto para una mención y recuperamos la conversación. Bueno, es la 1:06 de la tarde, son las 12:06 en la Comunidad Canaria. Estamos viviendo otro momento histórico. Desde que llegó el Papa León XIV, estos son momentos históricos, prácticamente 3 o 4 al día. ¿Tú alguna vez has vivido un momento histórico, uno de esos en los que dices, yo estuve allí? Mónica Álvarez, buenas tardes.
2: Pues Pilar, la visita del Papa León XIV a Madrid, Barcelona, Tenerife y Gran Canaria es sin duda uno de ellos. 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
0: ¿Qué tal? Son la 1:09. Estamos escuchando a la escolanía más antigua de Europa, que es la escolanía de aquí de Montserrat, que le está interpretando ahora mismo a su santidad el Papa el Virolai, que es el himno a la Moreneta, a la Virgen de Montserrat. Estamos emitiendo en directo desde la misma plaza, junto a otras 5.000 almas que estamos aquí escuchando atentamente en otra parte de Montserrat. Se encuentra mi compañero Víctor Navarro. Víctor, ¿tú por dónde andas? Buenas tardes.
20: ¿Qué tal, Pilar? Aquí justo debajo de donde tenéis el estudio de COPE, justo debajo de tu ventana aquí, un momento muy emotivo, el canto del Virolai entonado por toda la plaza, y tengo aquí a una de las mamás que acercaba a su pequeñita. ¿Qué tal? Buenas tardes, ¿cómo estás?
21: Muy bien, muy emocionada.
20: Muy emocionada con el canto del Virolai. La pequeñita que quiere coger el micrófono, ¿cómo se llama?
21: Se llama Guadalupe.
20: Guadalupe, que la ha bendecido el Papa.
21: Sí, la ha bendecido. O sea, es muy fuerte que... Bueno, que el Papa te bendiga, te da, bueno, una gracia, supongo.
20: Oye, ¿cómo ha sido el operativo que antes hablábamos, mientras la pequeña Guadalupe agarra el micrófono? ¿Cómo ha sido? ¿Le has pasado a uno de los de seguridad, a una persona
21: sí,
20: de seguridad?
21: Sí, la verdad es que, pobre, la he casi que lanzado, pero bueno, la han cogido y el Papa le ha hecho la cruz en la frente, así que sí, muy chulo, muy bonito, la verdad.
20: Muchas gracias, te dejo aquí en familia, muchísimas familias, Pilar, que han venido ya hasta aquí, muchísimos niños pequeñitos que han venido hasta aquí para ver al Papa.
0: Fíjate, mientras escuchamos esas voces impresionantes de la Escolanía de Montserrat, estamos viendo cómo su santidad, el Papa, está subiendo hasta donde se encuentra la Virgen de la Moreneta, que se va a mostrar ante ella. Y después le esperamos aquí en el balcón, porque le han organizado un balcón espectacular desde donde se va a dirigir a todos los peregrinos y a toda la gente que se ha reunido aquí en este, la verdad, lugar precioso, precioso de Montserrat. Creo que está con nosotros Pilar Cisneros. Pilar, te encuentras en otro punto. Cuéntanos tú desde dónde estás, las mismas caras de emoción y devoción, ¿verdad?
22: Absolutamente. La verdad es que ha sido espectacular el recogimiento, ese respeto, ¿no?, con el que se ha rezado el rosario, la plegaria posterior, y sobre todo ahora, Este coro maravilloso. Yo creo que era uno de los momentos también más esperados, porque efectivamente, como tú bien decías, es el coro más antiguo de Europa, tiene toda una historia detrás. Estos chavales jovencísimos, desde los 9 años, que vienen aquí internos con el deseo de convertirse en los mejores cantores, y es lo que hacen. Tienen que tener además expedientes académicos excelentes, precisamente para poder entrar, porque tienen que seguir con sus estudios, tener buenas notas y además convertirse también en buenos músicos y buenos cantantes, y es lo que hacen durante años, hasta que finalmente salen de aquí para estudiar el bachillerato. Y sin duda es uno de los momentos más especiales siempre aquí en esta abadía, porque ellos todos los días a la 1, excepto los sábados, que es el único día que tienen libre, es cuando entonan esta Salve y el Virolai.
0: Fíjate,
22: y bueno, la emoción es absoluta.
0: Acabamos de ver cómo, mientras entonaban el Virolai, su santidad el Papa León XIV ha besado los pies de la Virgen, ha estado unos minutos delante de ella. Hablaba antes José Luis Rostán de la importancia que ha tenido el ofrecer su papado a la Virgen y pedir ayuda a la Virgen y ese acompañamiento, ¿verdad, José Luis?
1: Desde luego. Bueno, estaba recordando que la última vez que un papa vino aquí fue en el 82, Juan Pablo II, que tenía como lema de su pontificado Totus Tuus, soy todo tuyo, María. León XIV está demostrando también una especial devoción a Nuestra Señora, cosa que por otro lado no es nada extraña, pero hoy ha querido hacerlo con unos tonos muy, yo diría, muy delicados y al mismo tiempo muy intensos en cuanto a significado. Ahora que veía la imagen que contemplaba el Papa con devoción y con recogimiento, en su homilía menciona dos cosas. Una, cómo la Virgen tiene a este niño desnudo, desarmado, una palabra que ha utilizado varias veces en la homilía. Este que va a salvar al mundo, pero no con la fuerza, no venciendo a sus enemigos con las armas, ni derrotándolos con la dialéctica, sino amando y sufriendo en la cruz. Ese niño que sostiene la Virgen y que es tan simpático y que despierta nuestro cariño y nuestra devoción, es el mismo que luego vemos en la cruz colgado. Es el mismo, y el Papa lo ha dicho.
0: Se abre, José Luis, se está abriendo en estos momentos una de las puertas del balcón que han vestido con unos buquets de flores amarillas, naranjas, blancas, rosas, rojas, a la espera de que aparezca su santidad. El Papa León ya está todo el mundo gritando y a la espera, porque va a hacer, intuimos, una bendición a todo el mundo que ha llegado aquí. Discúlpame, pero como es el minuto y resultado, sí, abren la puerta
1: viendo,
0: y yo lo cuento.
1: Bueno, mientras sale, te diré que en la otra mano la moreneta tiene esa bola del mundo que representa el mundo, pero no como alguien que domina, sino como una madre que cuida, lo ha dicho también el Papa. Es esta función que María tiene siempre en lo que llaman los teólogos la economía de la salvación. Es decir, en este diseño de amor que Dios tiene para el hombre, María, la madre del Hijo único de Dios, tiene esta función de intercesión, de protección maternal, de cuidado. Cuidado especial, de delicadeza, de acercarse también al Señor a decirle, mira, oye, ten en cuenta este, lo que está sufriendo, mira esta situación.
0: Mírale, ahí está.
1: Parece que ya llega el Papa.
0: Ahí está, la gente se pone en pie, le saluda con las manos y acaba de hacer la bendición a todas las personas que están aquí reunidas. Tiene una cara de satisfacción, ¿no? Cada vez que aparece en público, va a hablar. Cada vez que acabamos de ver unos micrófonos, o sea que va a hablar también. Cada vez que aparece en público tiene una cara de satisfacción, ¿no? Como diciendo, hecho bien en venir aquí porque oye, qué bien, ¿no? Qué devoción. Ahí está, vamos a escucharle.
2: Gracias. Germani, germanas, buen día.
5: Hermanas, buenos días.
2: Gracias por estar aquí. Gracias por esta hermosa manifestación de fe. Todos unidos en una sola familia. Con esta acogida de nuestra Madre María, la Virgen de Montserrat.
0: Bueno, la unidad, José Luis.
1: Sin duda, sin duda. El Papa se siente acogido por la Iglesia de la cual él es cabeza, pero esto no hay que darlo por supuesto. Lo ve hecho carne, lo ve hecho sonrisa, lo ve hecho calor y él también lo está devolviendo. Tiene ese tono fuerte y al mismo tiempo sereno.
2: Entusiasmo, profundo sentido de fe que estamos viviendo en estos días. Primero en Madrid, en estos días Barcelona, Cataluña. Luego a las Canarias, toda España llena de fe, de amor, llena de este deseo de alabar a Dios, de dar gracias a Dios y de estar unidos.
0: Por si había alguna duda, ¿eh?
1: Una fiesta de fe, el Papa está diciendo, el entusiasmo está ligado a la fe.
2: Cataluña, por haber recibido a tantas personas de otros países. Porque enseña cómo integrar a todos en una única familia.
1: Una referencia a la intensa presencia de migrantes en Cataluña, que tantas veces suscita tensiones y que el Papa aquí recoge en esta clave de positividad.
2: Gracias
1: total.
2: A la comunidad de fe, a la comunidad de nuestros hermanos, los monjes que reciben y acogen a todos los peregrinos que vienen a rezar a María, Nuestra Señora.
1: Pues están siendo algo más que unas pocas palabras, ¿eh?
0: Sí, sí, es que está emocionado. Yo creo que está feliz
2: gracias
0: de estar aquí.
2: A cada uno y todos vosotros que estáis aquí esta mañana para recordar a todos en Cataluña, en España, en el mundo, que la fe da vida y la fe da esperanza.
0: Bueno, lo otro que tiene es que se le entiende perfectamente, ¿verdad, José Luis? Es muy pedagógico, como un buen agustino.
1: Totalmente, totalmente.
0: Y habla para que la gente le entienda.
2: María, a quien Jesús nos dio como madre desde la cruz. Es María que acompaña a nosotros. María, que es esta expresión de amor maternal que nos acompañará siempre.
0: La gente está entusiasmada.
1: Pues sí, porque no estaba previsto esto.
0: No,
1: y es que el
0: no,
1: Papa está haciendo...
2: El Señor esté con vosotros.
1: Va a dar la bendición.
2: Bendito sea el nombre del Señor. Nuestra ayuda es el nombre del Señor. Y la bendición de Dios Todopoderoso, Padre, Hijo y Espíritu Santo, descienda sobre vosotros y permanezca para siempre. Gracias.
0: Bueno, bueno.
2: Gracias a todos.
0: Y además tiene el don de la palabra, ¿no? Y la sonrisa y de levantar los ánimos.
1: Bueno, ha sido muy bonito y al mismo tiempo nada, diría yo, anecdótico. El Papa ha trazado un mensaje, la fe da vida, la fe da esperanza, la fe no quita nada. No es una especie como de mecanismo que se interponga entre el hombre y su felicidad, sus planes, sus deseos, sus proyectos. Es la fe la que da forma a una vida plena. Este es un mensaje muy de fondo que el Papa ha querido dirigir ahora con mucha sencillez desde el balcón a todos los peregrinos que han llegado aquí a Montserrat.
0: Efectivamente, y además es que es el Papa, digamos, que se salta todos los protocolos. Ángela Sánchez, creo que estás en directo con venezolanos, colombianos.
5: Estoy con Jorge, sí, que es venezolano, que ha venido aquí a ver al Papa. ¿Cómo? Hola.
0: Creo que se nos ha cortado la señal. Eva Fernández, se nos ha cortado la señal, Eva, no sé si me puedes escuchar.
5: Sí, te escucho.
0: Hay que avisar de que esto está lleno de drones, llenos de seguridad, pasan por aquí los aparatos esos que desconectan las señales por unos segundos, pero que estamos, que no se nos desconecte nadie, que estamos aquí enchufados. Oye, yo decía, Eva, que este es el Papa, que se salta todos los protocolos y además con una tranquilidad y una seriedad y una sencillez pasmosa, te suelta lo que piensa.
5: Sin duda, y además en este saludo desde el balcón realmente ha sido muy bonito, porque el Papa es muy consciente de las sensibilidades que se viven en cada país, en cada región que visita, y eso que ha dicho, gracias Cataluña por ser tan acogedora, es algo importante, sinceramente, es algo importante. El Papa demuestra también con estas palabras, con el discurso precioso que hemos escuchado dentro de la Basílica de Montserrat, que venía muy preparado, Pilar, muy, muy preparado, y por eso nos ha vuelto a hablar una vez de unidad, justo en unos momentos, no solo de nuestra sociedad, la sociedad española aquí en Cataluña, y ese mensaje a que todos unidos... ¡Viva la COPE! ¡Viva el Papa! Bueno, esto ya habéis visto, esto es lo que tiene estar aquí en medio, que es una maravilla. Me da mucha alegría el...
0: Bueno, tenemos muchísimos oyentes en Cataluña,
5: sí,
0: ¿eh?
5: Sí,
0: ha sido maravilloso llegar aquí y la gente te reconoce. Sí. Bueno, yo no sé si estás con gente que te puede decir qué le ha parecido, cómo se sienten después de haber escuchado a su santidad, Eva. También Ángela, que también creo que le funciona ya su cuantum. A ver.
5: ¿Qué os ha parecido?
6: Pues la verdad es que una cosa espectacular. O sea, que venga el Papa Montserrat es algo que es inexplicable y es muy bonito.
7: ¿Verdad?
21: Pues sí, está en casa, eso...
7: ¿Estáis vosotros de dónde sois?
21: De Monistrol.
5: Bueno, Pilar, no sé si les estás escuchando.
0: Sí, perfectamente.
5: Aquí.
0: Fíjate, con el mismo orden con el que entraba la gente esta mañana, están abandonando en otro punto. Creo que ya podemos escuchar a Ángela Sánchez. Ángela, tú también estás con gente, ¿verdad?
8: Sí, Pilar, estoy con Elena, jovencísima, que ha venido también a ver al Papa.
9: Sí, es muy emocionada aquí. Acaba de acabar esto y la verdad es que no me lo puedo creer. O sea, súper bonito todo.
8: ¿Tú eres de Barcelona?
9: Sí, soy de Barcelona.
8: ¿Y has venido expresamente hasta aquí arriba?
9: Sí, claro que sí.
8: No, había que se lo perdiera, ¿verdad?
9: Obviamente, no, ayer al Estadio Olímpico y aquí, sí.
8: Muy emocionante, imagino también esas palabras desde el balcón, esa bendición.
9: Sí, me ha encantado, la verdad. Muy bonitas palabras, o sea, es que yo con este Papa de verdad estoy encantada.
8: Gracias, Elena. ¿Todos emocionados, Pilar?
0: Bueno, es que este Papa está siendo un gran descubrimiento para todo el mundo, ¿verdad, José Luis? Le veíamos al principio como tan callado, tan discreto, no sabíamos muy bien qué tipo de Papa iba a ser, y es como una mezcla entre San Juan Pablo II, la profundidad de Benedicto XVI, sí, porque lleva masas, ¿no? La profundidad de Benedicto XVI, toda la parte social y humana de Francisco, o sea, es muy curioso, ¿no? Es un tres en uno.
1: Sí, bueno, se puede decir así. La verdad es que nos estamos dando cuenta de que León XIV tiene su propio perfil. Hemos tenido, gracias a Dios, nos ha regalado el Señor en esta segunda mitad del siglo XX y en este primer tercio del siglo XXI, ya casi, una colección de papas verdaderamente impresionantes, ¿eh? Esto hay que decirlo. Si comparas con toda la historia de la Iglesia, pues se ve que estamos en un periodo de oro del pontificado. Esto yo creo que es objetivo. Luego, cada uno ha tenido su gracia particular, es que es así, y es verdad que León es distinto de todos y tiene algo de todos, y ahora empezamos a comprender su propio perfil, ¿no? Su propia fisonomía como papa. Y una cosa que me parece preciosa es que en todas sus intervenciones León permite ver el hilo de la continuidad de la tradición y de la continuidad de los papas, como cita a Juan Pablo, como cita a Benedicto, como cita a Francisco, como cita a Pablo VI.
0: A todos.
1: Se remonta.
0: Sí.
1: Pero eso es muy importante, porque tú decías ahora, un papa que arrastra multitudes. Bueno, yo es que creo que el papa arrastra multitudes. O sea, es el papa. Luego cada uno lo hace de una manera, con un estilo, lo hace con una capacidad diferente, es verdad, y suscitando un clima distinto, a veces más reflexivo, otras veces más explosivo, más expansivo, lo que se quiera. Pero al final es la figura del sucesor de Pedro, el que para el pueblo cristiano y también para el mundo, que mira con atención, a veces con atención irritada, como algunos colegas nuestros, después de lo que ha pasado, y otras con atención llena de curiosidad y de disponibilidad. Eso es muy propio de la figura del Papa. Y lo que estamos viendo es que León XIV, Robert Prevost, puede encarnar esa tarea muy bien. Muy bien, al principio decíamos, pero este es un desconocido, pues ahora ya lo vamos conociendo.
0: Sí, porque además es que él busca que se le entienda. Perfecto, eso es muy americano también, que son muy fáciles, ¿no? Los norteamericanos son muy sencillitos, ¿no? Y intentan que todo el mundo les entienda lo que expresan, y eso también se nota.
1: Eso se nota, es un profesor, es un hombre, la tradición agustiniana es una tradición muy pedagógica, evidentemente, pero luego el Papa también, o sea, nos ha mostrado algunas piezas de una profundidad teológica enorme estos días, ¿eh? Cada discurso es distinto, cada discurso es distinto porque la circunstancia es diferente. Vamos a escucharle esta tarde en la Sagrada Familia, donde seguramente pues va a tener otro corte, porque ahí estará toda la cuestión de lo que es la fe y la belleza, la fe y el arte, la relación entre la Iglesia y una sociedad secularizada. Bien, en cada circunstancia, una cosa, yo aquí en Montserrat he visto a un papa, por un lado, de gran profundidad, y por otro lado, con esta delicadeza del hijo que está frente a la madre y que se dirige a ella con la sencillez del pueblo cristiano, que ha subido esta montaña de Montserrat durante siglos, y que aquí ha buscado amparo, ha buscado intercesión, ha buscado compañía. Luego, muy importante también lo que significa históricamente un monasterio como Montserrat, es que Europa se ha construido en torno a los monasterios que custodiaron la cultura, que guardaron lo más elemental, que que enseñaron a cultivar la tierra después de que los bárbaros habían asolado el territorio de Europa, después de la caída del Imperio Romano. Es que los benedictinos han roturado los surcos en los que se ha sembrado la Europa que hoy conocemos.
0: Bueno, a mí me lo vas a decir, que soy fan de los benedictinos de Santo Domingo de Silos. Desde aquí le mandamos un beso al padre Dionisio.
1: Muy bien.
0: Oye, está empezando a salir la gente. He visto cómo abandonaba el lugar el presidente de la Generalidad, Illa. Y creo que, Víctor Navarro, compañero, tú estás en el exterior. La gente está saliendo con el mismo orden con el que llegó, ¿verdad?
4: Sí, muy ordenados, pero aún tengo aquí a Marta, que está esperando, bueno, tiene a toda su gente aquí alrededor. Va en silla de ruedas porque tuviste un incidente hace poquito.
10: Sí, me caí, me he roto la rodilla.
4: Pero no te ha impedido venir,
10: no,
4: lo tenías
10: claro. No, por supuesto, clarísimo.
4: Tienes el rosario en la mano, la bandera del Vaticano está atada al cuello. Sí. ¿Qué es lo más emotivo para ti de todo este acto del Papa?
10: Del de hoy, bueno, las palabras del balcón del final, ha dicho una frase que a mí me ha llegado, y es que la fe da vida. Y la verdad es que llevamos experimentándolo estos últimos años y es una realidad, la fe es un regalo. Sí. Pues
4: gracias, Marta, te dejo ya que ahora se irá aquí con la gente que le acompaña, y se está yendo, Pilar, muy ordenada. La gente está abandonando esta plaza de delante de la Basílica.
0: Y con una sonrisa, ¿verdad? En la cara, con una cara de tranquilidad, sí. Y de felicidad, ¿no? Como el trabajo bien hecho y terminado.
4: Sí, todo el mundo se va tranquilo, feliz, hacen algunas fotos de recuerdo, se van sonriendo y comentando pues esas palabras del Papa en el balcón.
0: Gracias, Víctor Navarro, sigues aquí en Mediodía COPE.

0: Bueno, pues es la 1:30 de la tarde y son las 12:30 en las Islas Canarias.
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0: Aquí estamos, algo más de 1 hora y media lleva ya el Papa León XIV en el interior de esta abadía de Montserrat en Barcelona desde hoy, desde donde hoy estamos emitiendo Mediodía COPE, y que es un lugar, mira, muy especial, ¿eh? Es el enclave espiritual de Cataluña, y León XIV lo visita 44 años después de que lo hiciera San Juan Pablo II, una visita en la que el pontífice ha presidido la oración del Santo Rosario, donde ha hecho un llamamiento a la unidad.
3: Delante de la madre se despiertan los sentimientos más nobles de una persona. Efectivamente, ella suscita en nosotros conversiones profundas, como la de San Ignacio de Loyola, que en este sugestivo lugar, después de una noche en oración ante la Virgen, entregó sus armas de caballero, momento que marcó el inicio de una vida nueva al servicio de Jesucristo.
0: La llegada del Papa aquí a Montserrat ha estado, como todo el viaje que empezó el sábado pasado en Madrid, cargada de muchísima emoción. Así lo hemos vivido en directo con estos micrófonos de COPE.
4: Se va a acercar ahora, a nuestros
5: ahora,
4: bebés.
5: Ahora
4: atención, atención, ahí, que se va a acercar a nuestros bebés. A ver, por favor, su santidad.
6: León,
4: padre.
6: León.
4: Santidad.
5: Para
4: ¡qué emoción! Para ¡santidad para la venga, COPE! Venga. Santidad. Bueno, está con León, bebé 1. Y ahora con Nicolás. ¡Santidad! Nicolás.
7: Ahí veo tu micrófono, Pilar.
0: Bueno, seguiremos intentándolo. Es segundo día en marcha de la visita que el Papa está realizando en Barcelona y que va a concluir esta tarde con la bendición de la Torre de Jesús de la Sagrada Familia, coincidiendo con el centenario de la muerte del arquitecto del templo, Antonio Gaudí. Pero esta mañana, Ángela, buenas tardes.
8: Buenas tardes, Pilar.
0: El Santo Padre ha comenzado con una visita muy especial.
8: Sí, porque se ha convertido en el primer papa en visitar una cárcel española. León XIV ha estado en el interior de la prisión de Brians 1, donde le han recibido unos 80 reclusos. A ellos ha dejado este mensaje de esperanza y de futuro.
3: No existe, pues, ninguna situación que haga al Señor apartar de nosotros su mirada. Es una verdad consoladora que nos acompaña en todo momento y que nos recuerda cómo su amor misericordioso está siempre por encima de cuanto bien o mal hayamos hecho.
0: Bueno, pues te lo hemos estado contando, ¿verdad? El Papa León XIV empezaba la mañana visitando la primera cárcel en este país. Ha sido un momento muy emotivo. Allí ha sido recibido por 80 internos, reclusos y reclusas seleccionados hasta de 3 prisiones catalanas diferentes, a los que ha llevado un mensaje de esperanza. Y con nosotros está el presidente nacional de AGAIP, la agrupación de los cuerpos de instituciones penitenciarias, José Ramón López. José Ramón, buenas tardes.
9: Buenas tardes, Pilar.
0: Bueno, entiendo que vaya el Papa a la cárcel, como ha estado en la de Brians esta mañana. Bueno, para vosotros también es emotivo, ¿no?
9: Hombre, es algo muy importante, ya no solamente por el hecho de que sea el Papa, sino porque además tiene una doble condición de jefe de Estado, ¿no? Yo creo que es la primera vez que un jefe de Estado visita un centro penitenciario en este país, y evidentemente había muchos problemas de seguridad, había que trabajar muy bien las cosas para que no hubiese ningún tipo de inconveniente, pero evidentemente es una visita que a cualquier personal penitenciario le agrada.
0: ¿Cómo ha sido? ¿Cómo habéis seleccionado el perfil de las 80 personas que han estado con él?
9: Bueno, se trata de internos y de internas, de Brians 1, de Brians 2 y de Guatras, que es la prisión de mujeres de Barcelona. De hecho, varias internas de la prisión de mujeres, cuando el presidente ya visitó el Vaticano, pues hicieron una serie de regalos, unas estolas que le entregó el presidente al Papa. Y lo que han hecho ha sido buscar los perfiles de las personas que estaban habitualmente en los servicios religiosos y con un buen comportamiento, ¿no? Y junto con ello, pues establecer una serie de medidas de seguridad que evitase un tráfico de gente durante la permanencia del pontífice en la prisión para evitar cualquier tipo de problema, cualquier tipo de inconveniente.
0: Sí, porque ¿qué tipo de reclusos se ha encontrado, hay en la cárcel en Brians, uno, dos, tal y como nos has contado, y en la cárcel de mujeres? Imagino que con todo tipo de perfiles, ¿no?
9: Totalmente. Ten en cuenta que Brians 1 y Brians 2 son dos de las prisiones más grandes que existen en el sistema penitenciario catalán, y son prisiones modulares, es decir, tienes desde gente que está en un tercer grado de tratamiento con una semilibertad en módulos de respeto a gente que está en primer grado, gente peligrosa, módulos muy conflictivos, multireincidentes, etcétera, ¿no? Por tanto, las prisiones modulares lo que tienen es que en función de cada módulo tienes distintos perfiles de internos. Por eso era muy importante todo lo que es la seguridad alrededor de esta visita. De hecho, la Guardia Suiza, que es quien se garantiza la seguridad del pontífice, llevaba 3 semanas trabajando con las autoridades penitenciarias precisamente para que no hubiese ningún problema de seguridad.
0: Pues ha salido todo perfectamente bien, José Ramón López, de verdad. Gracias por habernos atendido el mediodía a COPE. Enhorabuena, porque es muy importante ver todas las realidades, y hay efectivamente una realidad que es la de los presos, ¿no? Presidente nacional de la Agrupación de los Cuerpos de la Administración de Instituciones Penitenciarias. Gracias.
9: Muchas gracias, Pilar, a ti.
0: Un abrazo. José Luis, es que es todo un gesto, esto de ir a visitar una cárcel y estar con los presos de la cárcel.
2: Es evangelio puro, es una de las obras de misericordia, y el Señor lo decía, visitar también a los que están privados de libertad, más allá de cuál sea su culpa, su historia. Lo ha dicho de manera preciosa el Papa en una alocución breve pero muy intensa, que yo creo que guardarán en el corazón y en su conciencia estas reclusas, y que lo comunicarán a otras. Aprovecho para decir que la presencia de la Iglesia en las cárceles es una dimensión constante a lo largo de los siglos, y que hoy es una presencia muy eficaz, muy constante en todas las cárceles, capellanes, voluntarios que están presentes no solo para dar una atención, diríamos, pues a quienes demandan pues recibir los sacramentos o la catequesis, que se hace la celebración cotidiana de la misa, la posibilidad de acompañar en la vida pues a los que creen y a los que no creen, y luego también ayuda a la reinserción. Cuantísimas instituciones ligadas a las diócesis, a la pastoral penitenciaria, pero también a algunas órdenes religiosas, a las Hijas de la Caridad, a los trinitarios, a los mercedarios, han dedicado lo mejor de sus esfuerzos justamente a este acompañamiento de las personas que están en la cárcel. Así que la visita del Papa, los papas han visitado muchas cárceles, ya Francisco lo hacía con frecuencia en Roma, pero lo hizo Juan XXIII, lo hizo en otras ocasiones también Juan Pablo II y Benedicto. Uh-huh. Querer insertar en esta visita, que ha tenido tantos elementos distintos de lo que es la problemática social más diversa, a mí me parece que tiene plena lógica, y que subraya este aspecto de que al final la caridad es la expresión última de la fe. Es decir, la fe cambia la vida, como decía el Papa, cambia la vida y hace que miremos también pues al que está, digamos, herido, al que ha cometido un error, al que está cumpliendo una pena, con una mirada que no se reduce a lo que has hecho, porque tú eres mirado por Dios mucho más allá de lo que has hecho, de lo bueno y de lo malo que hayas podido hacer. Eso no significa que lo bueno y lo malo no importen, claro que importan, pero Dios mira mucho más allá, mira por lo que eres. Y eso es lo que el Papa ha venido a decir, acercándose a estos internos, que son los que han tenido la suerte de verle, pero repito, seguro que ellos se lo están contando a otros muchos.
0: Claro, que es lo importante, ¿no? El boca a boca.
2: Evidentemente.
0: José Luis Restán, presidente, muchísimas gracias. Luego te escuchamos, como siempre.
2: Nada, un placer. Luego ya estoy aquí al ladito de la Sagrada Familia y listo. Maravilla. También para esta tarde acompañar a esta celebración.
0: Ajá, pues nada, esta tarde nos vemos. Gracias, José Luis.
2: Un abrazo.
0: Te preguntarás, ¿y dónde está el Papa ahora mismo? Pues mira, está comiendo. y está comiendo con los benedictinos aquí en el monasterio de Montserrat, que va a ser probablemente las únicas dos horas tranquilas que vaya a tener desde que aterrizó en Madrid, porque entre la agenda oficial y oficiosa, este Papa está viendo a más gente que cualquier otro, ¿eh? Ángel Expósito, buenas tardes.
5: ¿Qué tal, Pilar? Buenas tardes.
0: ¿Y tú en la Sagrada Familia?
5: Pues dentro de un ratito, tenemos que ir unas horas antes y efectivamente esta, nos toca el acto en pleno en la Sagrada Familia y la misa empieza como a las 7:00, la linterna arrancamos a las 7:00, el acto terminará como a las 10:30 y hacemos el programa entero allí, pues en la Sagrada Familia, al ladito, sí, sí.
0: Bueno, ayer fue impresionante, ¿no? También el acto en Montjuïc, con esas 40.000 personas esperando al Papa y esa vigilia.
5: Hubo muchas sorpresas, porque solamente la entrada en el estadio y cómo dio la vuelta en el Papamóvil a toda la pista de atletismo, para entendernos. Claro, los que vivimos aquel Barcelona 92 y vimos en directo el arquero lanzando la flecha sobre el pebetero, recordábamos este estadio como algo mágico. Bueno, pues yo lo dije en directo, si en el Bernabéu metió un golazo, aquí lanzó un flechazo espectacular el Papa, ¿no? Fue muy chulo, muy chulo. Y luego hubo momentos muy sensibles y emocionantes, como cuando esas dos chicas, una le planteó el problema de la salud mental y la otra le planteó el problema de la violencia, como su padre, ella vio siendo niña, como su padre intentó matar a la madre. Y el propio Papa, entre comillas, habló de la violencia, especialmente contra las mujeres, por si alguno lo pone en duda, como fenómeno catastrófico de este siglo XXI en el mundo, Pilar.
0: Bueno, la verdad es que está pendiente de todos y cada una de las cuestiones que preocupan, sí, a la sociedad en la que vive, ¿eh? Que es algo también muy llamativo.
5: Mira, es,
0: ¿no?,
5: que la misa en la Sagrada Familia va de suyo, es el Papa de Roma, el acto en el Bernabéu, el acto en el Palacio de los Deportes, ayer en Montjuïc, pues claro, tiene que hacer estas cosas como en Montserrat, faltaría más. Pero el hecho de que visitara el centro de Caritas en Madrid, lo primero que hizo, cuando comentó aquello de aquí empieza mi visita, que dentro de un rato vaya al barrio del Raval, precisamente en la iglesia de los Agustinos, el barrio del Raval, que es el barrio más multiétnico y multirreligioso seguramente de España, y que en Canarias vaya a los centros de inmigrantes, tanto en Las Palmas como en Tenerife, eso dice mucho. Lo demás, la ceremonia y el boato y los grandes actos, por supuesto, pero que baje al barro y se meta en la cárcel de Brians, como comentabais ahora mismo, eso define a este hombre sin duda.
0: Ángel Expósito, te escuchamos esta tarde, como siempre, a ver si nos encontramos en algún momento físicamente de este periplo.
5: Hija, la verdad es que parece que estamos muy lejos y estamos en la misma ciudad desde hace una semana, pero no nos vemos.
0: Estos horarios son mortales. Ángel Expósito, muchísimas gracias, director de La Linterna.
5: Hasta luego, Pilar, a ti. Chao.
0: Bueno, aquí te estamos contando muchas cosas de las que han pasado, pero mira, seguro que te preguntas, oye, los bebés esos voladores que acercan al Papa, ¿cómo llegan los bebés hasta el Papa? Bueno, primero hay unos padres y unas madres, sobre todo, que están aquí aguantando horas, ¿eh?, con el bebé encima. Y luego están los voluntarios. Los voluntarios que son los que cogen al bebé y se lo acercan al Papa. Prado es una de ellas. Ha llevado a Nicolás hasta al ladito del Papa León. Le hemos entrevistado.
10: Prado es una de las voluntarias que ha tenido el enorme honor de coger a un bebé muy chiquitín de 20 días y ofrecérselo a su santidad el Papa. Prado, ¿cómo te sientes?
11: La verdad es que estaba más pendiente del bebé, de cogerlo bien, porque era muy pequeñito, pero está claro que con este Papa te estás cerca de los niños para verlo más de cerca. Ha sido, la verdad, una pasada. Mucha serenidad, este Papa es una persona, una serie, ¿no?, muy cercana y que dice las cosas pues como son. Y nada, pues ahora vamos a hacer el rosario con él, que es a lo que hemos venido, a rezarle a la Virgen de Montserrat, y estamos encantados que haya venido aquí a nuestra casa.
0: Bueno, Prado es Prado, por habernos ayudado.
11: A vosotros, hombre, aquí la COPE siempre a tope.
0: La grabábamos hace unos minutos. Estaba nerviosísima con el bebé, porque claro, era una niña muy jovencita y estaba cogiendo en brazos a un bebé de 20 días y no sabía cómo colocarle la cabeza. Bueno, sigue saliendo gente, decenas de chicos, de jóvenes que estudian en los colegios de los alrededores de Montserrat y de personas que han estado aquí escuchando al Papa León XIV. Ángela Sánchez, creo que estás con otra persona, ¿verdad?
8: Estoy con María Dolores, que ha venido de Manresa y que te escucha, Pilar.
0: Hola, María Dolores.
12: Bueno, muy bien, ¿y vosotros?
0: Bueno, nosotros estupendamente. ¿Qué te ha parecido? Pues fíjate, ¿ha merecido la pena?
12: No, totalmente, totalmente. Ha sido una felicidad infinita, infinita de estar aquí y compartir.
0: Pero por estar con el Papa, por escuchar al Papa, por ver al Papa,
12: por ver al Papa, por escucharlo, por verlo pasar, por hacerle fotos, por todo, en general.
0: ¿Qué piensas de este Papa? ¿A ti qué te evoca? Cuando piensas en el Papa León XIV,
12: sentimiento,
0: ¿tú qué piensas?
12: Sentimiento de felicidad, de tranquilidad, de un saber estar emocionado, muy, muy preocupado por los problemas que tenemos todos. Ajá. En general.
0: Pues muchísimas gracias por haber estado con nosotros en Mediodía COPE. Te quedas con tu COPE local, a las 2 volvemos y recapitulamos el Mediodía COPE. Ah, no, te quedas antes con Restán, perdón.
13: ¿Qué tal, Pilar? El Papa ha iniciado su visita a Barcelona con una meditación sobre la búsqueda incansable del corazón humano y sobre la inconcebible respuesta que Dios ha dado a esa búsqueda en Jesucristo. Todo lo que abrazamos y vivimos cotidianamente, nuestras alegrías y derrotas, aspiraciones y proyectos, son expresión de nuestra búsqueda continua. Tenemos hambre y sed de verdad. Somos mendigos de un amor al que no sabemos poner nombre. Y muchas veces esa búsqueda sucede en la penumbra, porque no conocemos en profundidad el misterio de nosotros mismos y el verdadero rostro de los demás. El camino de la fe, dijo ayer León XIV en la vigilia en el Estadio Olímpico Lluís Companys, no es una senda paralela a la de nuestra existencia humana, son dos itinerarios siempre entrelazados. Porque Dios ha amado tanto al mundo que nos ha dado a su Hijo y en él

0: verano íbamos a explorarlo. 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
5: El portavoz del Gobierno de Navarra asegura que María Chivite nunca habló con Leire Díez, la conocida fontanera del PSOE que está imputada en varios delitos de corrupción.
6: En primer lugar, señalar que la presidenta Chivite nunca ha mantenido ni reunión, ni conversación, ni contacto particular alguno con la señora Díez, y menos, en particular, con el proyecto que se señala en los medios de comunicación.
5: Ha asegurado que no existieron reuniones en el ámbito de la promoción de un parque solar de las Bardenas y que la relación de Díez con Navarra se suscribe a un convenio ya conocido. Las declaraciones se han hecho tras la publicación en varios medios de comunicación de la existencia de una relación entre Leire Díez y María Chivite y su gobierno. Buenas tardes, ¿cómo están? Soy Andrea Delgado, escuchas Mediodía COPE. Aún así, hay que decir que la oposición ha pedido explicaciones en el próximo pleno, ya que ha hecho el registro de varias preguntas a las que tendrá que contestar la presidenta del Gobierno. Gobierno de Navarra, que ha concedido a título póstumo la placa de servicios distinguidos a los 5 policías forales de la División de Intervención fallecidos la pasada semana en un accidente de tráfico. Esta es la condecoración máxima que pueden otorgarse a la policía foral. Distinción que hemos conocido hoy, así como que al final no habrá acto de despedida organizado por el Gobierno. La razón, respetar los tiempos y el duelo de las familias. Y el futuro del Centro de Coordinación de Seguridad y Emergencias de Navarra estará entre Valle de Aranguren y Valle de Hues, en una parcela junto a la Ronda de Pamplona, a la altura de Multilva. Ainhoa Pinto.
7: El Gobierno ya ha adquirido las parcelas para este futuro centro en el que se pretenden integrar a la Policía Foral, Bomberos, Servicio de Tráfico, SOS Navarra y Protección Civil. Inma Jurios, consejera de Interior.
8: Se van a ubicar las dependencias de la Comisaría Central de Policía Foral junto con el Centro Gestor de Tráfico y posteriormente en la segunda fase se ubicará tanto la Escuela de Seguridad Pública de Navarra como también se ubicará toda la Dirección General de Interior, el helipuerto y el Parque Central de Bomberos.
7: Este centro va a permitir optimizar los recursos para una gestión más rápida.
5: Y hoy se debatían las conclusiones en la Comisión de Investigación por Obras Públicas en el Parlamento de Navarra, que ha determinado que ha quedado acreditada que no había prácticas corruptas. Se ha aprobado estas conclusiones conjuntas de PSN, H. Bildu, Geroa, Bai, y la han rechazado los demás grupos, como son PP, UPN y Vox.

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16: Y en deportes, habemos entrenador Alberto Sanz.
17: ¿Qué tal, Andrea Delgado? Buenas tardes. Tenemos ya entrenador Luis Miguel Ramis. Fue exfutbolista con carrera dilatada y también lleva muchos años en segunda división. Es un entrenador que ha logrado bastantes objetivos en esta categoría. Ahora falta saber cómo se va a adaptar a la primera división, en donde sí que fue futbolista, pero de momento no ha dirigido. Andrea, en esta ocasión es importante saber qué es lo que nos dicen de él y por eso, a partir de las 3:50 minutos en Deportes Cope Navarra, dentro de esta programación especial para el Mundial, vamos a conocer qué es lo que nos dicen desde Burgos, su último equipo en donde ha estado dos temporadas, y también desde Tenerife, su anterior equipo en donde además fue futbolista. Ya te adelanto que la opinión de Ramis, tanto en Burgos como en Tenerife, es muy buena.
16: Ah,
17: es
16: bueno, muy vale, buena, me estabas dejando un poco.
17: Porque logra hacer un fútbol muy sólido, en donde recibe pocas ocasiones. De hecho, es el equipo menos goleado de segunda división y además el siguiente equipo lleva como 8 goles más recibidos. Uh-huh. Y además practica un fútbol vertical, que eso aquí ya sabes que también nos gusta, pero sobre todo que logra éxitos. Eso sí, de momento de divertirse nos han dicho que no mucho, pero ya veremos eso también.
16: Bueno, pues ya veremos, ya veremos.
17: Si ganamos nos parecerá más divertido.
16: Eso es. Gracias, Alberto.
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25: La primera estación en la peregrinación del Papa a Montserrat ha sido la cárcel de Brians 1. Allí, junto a las presas, el Papa ha compartido con todas, a través de la voz de Montse y Josefina, la experiencia de vida en la cárcel, sin hijos, sin familia y de profunda soledad. No somos escoria, dijo una de ellas en una entrevista previa a la jornada de hoy. Y el Papa lo ha ratificado citando a San Agustín. Dejarse transformar por la gracia divina permite descubrir cómo en nuestra vida el pasado no condena el futuro, sino que nos ofrece la posibilidad de cambiar nuestras decisiones y elecciones. Y de transformación, y más aún de conversión, ha vuelto a hablar el Papa a los pies de la Moreneta. Montserrat es lugar de peregrinación, de encuentro, de acogida y de diálogo. La Moreneta ha sido testigo de los frutos de la tradición benedictina e ignaciana. Ha sido y es lugar de encuentro de generaciones y generaciones de catalanes y de peregrinos. Y es sin discusión la advocación mariana de mayor arraigo en Cataluña. Montserrat, lo ha subrayado el Papa, es una historia de devoción mariana de profundas raíces. Montserrat es la escolanía más antigua de Europa. Montserrat es una iconografía mariana de sentido profundo. El Papa lo ha señalado. El niño Jesús reposa en el regazo acogedor de María, la madre, y en las manos de la Virgen está la esfera del mundo, signo de su cuidado materno. De nuevo, un Papa en Montserrat es, sin ninguna duda, un impulso espiritual que puede desencadenar un movimiento de renovación profundo al servicio de la Iglesia y de la sociedad.
26: José Luis Corrochano.
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28: Bienvenidos al especial Mundial 2026. Mañana empieza la Copa del Mundo. Mañana en el Estadio Azteca, el México-Sudáfrica a las 9 de la noche. Esta madrugada ha vuelto a jugar Messi con Argentina, la campeona del mundo. Ha ganado 3-0 a Honduras y Messi ha marcado de penalti. El que no ha jugado es Julián Álvarez, que es el hombre del momento en las últimas horas. Oferta o llamada del Real Madrid por Julián, los 150 kilos que prometió Florentino, oferta rechazada por el Atlético. Hay mucho debate sobre si esta oferta la hizo por hacer, por cumplir la promesa electoral o porque le interesa de verdad. Mientras tanto, aquí en España, a la espera de que se haga oficial José Mourinho, su agente y mano derecha Jorge Méndez ya prepara con el Real Madrid el equipo del futuro. Y del día en España, noticia de banquillo, Luis Miguel Ramis es oficial nuevo entrenador de Osasuna. ¡A Chattanooga con España! Hoy es el día de descanso antes de la batalla. ¿Qué está haciendo España? ¿Qué va a hacer Elena Condis?
29: Hoy, segunda jornada libre en Chattanooga. Una parte de la plantilla ha salido a jugar al golf en unos campos en las afueras. La ciudad está rodeada de vegetación. Como curiosidad, me cuentan que Grimaldo y Llorente son los golfistas más expertos. A 5 días para el debut frente a Cabo Verde, los tocados Lamín, Nico y Víctor Muñoz siguen ultimando su recuperación. Estarán disponibles en el primer partido, aunque no para ser titulares. De la Fuente, en Marca, habla de cuando cayó lesionado Lamín el 22 de abril y de la dupla de estrellas que forma con Nico Williams.
30: Yo estoy seguro que en algún momento él pensó que se le podía escapar el Mundial, y cuando ya le corroboran y las pruebas te dicen tranquilo, son X semanas y da tiempo, pues se quitaría un peso de encima. Hasta que no te ves ya aquí metido, no empezaría seguramente a vivir de la manera que están viviendo el Mundial. Mucha vitalidad, le meten mucha alegría al equipo, están siempre picándose Nico, Lamín, son una alegría del vestuario, del equipo.
28: El lunes, la alegría de España contra Cabo Verde. Hay más noticias de España y del Mundial. Casi todas se las lleva el Real Madrid, porque estamos muy pendientes, Melchor Ruiz, de que el Real Madrid anuncie que José Mourinho es el entrenador del conjunto blanco.
0: Sí, un Mourinho que desde ayer está trabajando ya para adelantar muchas cuestiones en el Real Madrid. Anoche había una reunión en el Hotel Santo Mauro, ahí estaba también José Ángel Sánchez y Juni Calafat y Jorge Méndez como representante de Mourinho. Durante la reunión el Benfica ya confirmaba la operación cerrada de 15 millones del Benfica al Real Madrid de Mourinho y ahora, como dices, pendientes de ese comunicado oficial del Real Madrid que anuncia a Mourinho como técnico para las próximas 3 temporadas. Lo de la presentación, en principio, en el conjunto blanco, dicen que en estos momentos sería a principios de julio.
28: Y por medio la oferta multimillonaria del Real Madrid al Atlético por Julián Álvarez, 150 kilos. ¿Cómo fue? ¿Cómo lo hizo el Real Madrid? Arancha Rodríguez.
1: A las 7:15 de la tarde el Real Madrid hizo oficial a través de un comunicado en su página web que había hecho una oferta de 150 millones al Atlético de Madrid por Julián Álvarez. En ese mismo comunicado se informaba de que el conjunto rojiblanco había rechazado la propuesta remitiéndose a la cláusula de rescisión del futbolista argentino que, recordemos, está fijada en 500 millones de euros. El Real Madrid tiene claro que no va a pagar esa cláusula porque está fuera de mercado, por lo que si el Atlético de Madrid no cambia de opinión y se mantiene firme en no negociar la salida del argentino, no tendrá más recorrido el caso.
28: ¿Cómo reaccionó el Atlético de Madrid, Santi Duque?
2: Apenas 45 minutos corro después de que el Madrid emitiera el comunicado, el Atlético respondía a través de X con 3 tweets en los que, tirando de humor y de ironía, confirmaba que ni estudian ni valoran ninguna oferta por Julián. Además, en el partidazo informaba Manolo Lama de que la llamada al Atlético no la hizo Florentino Pérez ni la recibió Miguel Ángel Gilmarín, sino que fueron cargos intermedios y que en esa comunicación en ningún momento se mencionan ni los 150 millones ni ninguna otra cantidad. Fue una comunicación muy breve porque el Atlético de Madrid directamente se remitió a los 500 millones de la cláusula y a junio de 2030 como la finalización del contrato del delantero argentino.
28: Julián Álvarez, que está en Argentina con la selección, ayer no jugó, pero vio cómo su equipo goleaba a Honduras.
3: Se viene el estallido, se viene el estallido.
28: Ese es el gol de Messi a Islandia. José Manuel Oliva, Messi sí, Julián no.
10: Sí, exacto. La campeona del mundo con Leo Messi al frente resolvió su último amistoso ante Islandia en Alabama, derrotando al equipo islandés por 3-0. Messi entró en el minuto 24 de la segunda mitad y en apenas 2 minutos generó la jugada del penalti y transformó la pena máxima con su gol número 199 con la albiceleste. El que no participó, corro efectivamente, fue Julián Álvarez. Argentina debutará la madrugada del martes al miércoles ante Argelia. Así afronta Leo Messi su sexto mundial a sus 38 años.
11: Con mucha ilusión, lo dije en su momento, que este grupo no lo iba a dejar tirado y creo que lo demostró durante todo este año, que compite sea cual sea el rival, sea cual sea la competición, y sigue demostrando que está con la misma ilusión, la misma gana de querer competir. Es un grupo muy, muy ganador, que quiere siempre más, pero que no tenga duda que le va a costar a los rivales ganarnos porque es una selección muy, muy competitiva.
28: La cadena COPE en el seguimiento de las estrellas Messi y también Mbappé y su Francia, Manolo Oliveros.
12: Sí, señor. Francia, subcampeona del mundo, llega este miércoles a Boston, donde tiene su concentración en la Universidad de Penley. Recordemos que su último amistoso lo ganó a Irlanda del Norte por 3-1, los 3 marcados por el extremo del Bayern de Múnich. Olise de Shams, aclamado por el público, alineó al equipo de gala, fue titular Koundé y arriba puso a Olise, Dembélé, Doué y Kylian Mbappé, que jugó los 90 minutos. Francia debuta en Nueva York contra Senegal el día 16. En su grupo está también Irak y lo cierra contra la Noruega de Haaland el día 26 en Boston.
28: Otra estrella está en problemas, Neymar, en la Brasil de Ancelotti. Germando Barro.
13: Sí, porque tras derrotar a Egipto, la selección brasileña por 2-1 en su último partido de preparación con gol de Endrick, los brasileños, concentrados en New Jersey, esperan su debut mundialista contra Marruecos el próximo sábado a las 12 de la noche. Como dices, pendientes de Neymar, que evoluciona muy bien de su rotura en el gemelo, que no va a estar para el primer partido, y los brasileños además buscan soluciones ante las bajas que tienen en los laterales.
28: Este es el entrenador español de Portugal, Roberto Martínez, hablando de Cristiano Ronaldo.
14: Nuestro capitán es un ejemplo para el día a día. El día a día son 24 horas y es dar todo para mejorar y ayudar a la selección. Y es el ejemplo de él, con la experiencia que él tiene, el único objetivo es intentar utilizar a mañana para mejorar.
28: Y mañana en Ciudad de México el partido inaugural. Allí está Rubén Martín para contar el México-Sudáfrica, Rubén.
4: A las 9 de la noche en España, a la 1 de la tarde aquí en Ciudad de México, Estadio Azteca, 87.500 asientos llenos a reventar, un país volcado con su selección, viejos conocidos de la liga como Javier Aguirre, el seleccionador, o el asturiano del Betis, Álvaro Fidalgo, que juega con México, también el jugador del Atlético de Madrid, Obed Vargas, habla un histórico como el Memo Ochoa.
5: Planifiqué y vi que, ¿sabes qué? Me siento bien, estoy jugando la Serie A. Me siento en buena forma, sé y siento que todavía puedo ayudar y aportar a la selección. Y bueno, fue ahí cuando me decidí, dije, oye, voy a ir por el próximo Mundial.
28: 6 Mundiales, el Memo Ochoa. Y ahora, ¿de qué se habla en España, Luis Munilla?
6: Luis Miguel Ramis es el nuevo entrenador de Osasuna. Firma 2 temporadas, lo presentan a las 6. En el Getafe, informa Gema Santos, Bordalás ya ha firmado su renovación por 2 años. Solamente falta que se haga oficial. Mar del Mercado, el Rayo renueva 3 temporadas a Unai López. Al Sevilla llega libre John Guridi, del Alavés. El Sevilla que tiene nuevo director deportivo es José Ignacio Navarro, el ayudante de Antonio Cordón. Otro director deportivo, Héctor Rodas, renovado en el Levante hasta 2028. Fase de ascenso a primera. El Almería es el primer finalista tras eliminar al Castellón con un gol en el descuento. Hoy a las 9 en tiempo de juego, Málaga-Las Palmas con 0-1 de la ida para el Málaga. La selección femenina ya está en el Mundial. El año que viene buscará revalidar título tras golear 1-6 a Islandia. En la Liga CB, el Barça se coloca 1-0 en su semifinal ante la Laguna-Tenerife. Hoy es el primer partido entre Valencia y Juventud a las 8. En la final de la NBA, esta madrugada a las 2:30, cuarto partido en Nueva York, con los Knicks ganando 2-1 a los Spurs. En balonmano, a las 5 se sortea la fase final del Mundial. Y en fútbol sala, el Barça clasificado para la final de la Liga tras eliminar a Movistar Inter. Hoy a las 8, Palma Futsal, el Pozo Murcia. Y si gana el Pozo, también a la final.
28: Enseguida, las historias del Mundial y Julián Álvarez.
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0: se mezclan las historias del Mundial con el fichajeo, que es habitual cuando llega este punto del verano. Está ya Manolo Lama en Dallas. Hola Lama, ¿qué tal? ¿Cómo estás, hombre?
1: Muy buenas, Corrochano, aquí me tienes preparado.
0: Preparado para otro Mundial más, que empieza mañana en México, en Ciudad de México. México va a ser el único país que acoge tres inauguraciones, la del 70, la del 86 y la de mañana.
1: Tú lo has dicho, además yo creo que un país que ama el fútbol, curiosamente de los tres países que organizan este Mundial, es en el único que realmente por las calles se vive, se ve que aquí hay fútbol, se vive, se ve que aquí hay un Mundial, porque lo que tiene, lo que respecta a Estados Unidos y a Canadá, pues te digo la verdad, aquí en Dallas están más pendientes de un rodeo y seguramente que en Canadá estarán más pendientes de un partido de hockey y hielo.
0: Oye, son tres veces en el mismo país, pero en el mismo estadio, en el Estadio Azteca, que es, o sea, pasa a ser uno de los estadios más míticos de la historia, el Estadio Azteca, que ya nos contará Rubén cómo esta mañana. Bueno, Manolo, que se mezclan las historias del Mundial y hasta que no empiece España parece que el Mundial no arranca mucho, que es el lunes. Vamos a ver el sábado por la noche, hay muy buen partido, el Brasil-Marruecos, mañana este México-Sudáfrica, que todo el mundo está pendiente ya del Mundial, pero se mezclan las historias de los fichajes. Y ayer de repente un bombazo, que es el de Julián Álvarez. Están aquí Melchor Ruiz y Arancha Rodríguez. Hola a los dos, Melchor, Arancha.
2: Hola, muy buenas.
0: Está en Barcelona Joan Batllori. Hola, Joan.
3: Hola, Corro, ¿qué tal?
0: Y pendiente de Julián Álvarez está José Manuel Oliva. Hola, Oliva, ¿qué tal? ¿Cómo estás,
4: sí,
0: hombre?
4: Por aquí sigo.
0: Ayer no jugó ni un minuto, Julián, ¿no?
4: Nada, no. Ni un solo minuto. En Alabama se está hablando de algún problema físico en estos últimos días para poder llegar en condiciones a lo que es el Mundial. Y ayer lo que vio fue el partido desde el banquillo. Y fue de los pocos que no participó, porque participaron muchos en el encuentro. De hecho, Argentina salió con un equipo bastante suplente. Luego entraron los titulares, entre ellos Leo Messi en el tramo final del partido, pero Julián ayer ni un solo minuto.
0: Oye, que sí. Yo haya visto ni una pregunta a Scaloni, ni una pregunta a los compañeros sobre el ofertón de... No he visto nada, no ha habido ninguna reacción desde Argentina a esto, ¿no?
4: No. De hecho, he estado viendo la rueda de prensa y de Scaloni y todo está muy focalizado, lo que es el Mundial y tal, y no hubo ni tan siquiera referencias al estado físico de Julián o a la situación, ¿no?, que se ha generado con Julián Álvarez en las últimas horas relacionadas con el Real Madrid, ¿no? O sea, aquí está todo en Argentina, alrededor de la concentración de Argentina y en Alabama esta madrugada, todo muy centralizado fundamentalmente en Messi, en el hecho de que vaya a jugar su sexto Mundial, hombre récord, 199 goles en lo que lleva de carrera con la selección argentina, pero digamos que para los argentinos, Julián Álvarez hasta el momento es un tema absolutamente secundario, sí.
0: Lama, yo creo que desde Londres, desde el partido contra el Arsenal, no ha vuelto a jugar Julián. Debe tener un problema medio serio para no haber vuelto todavía con la selección
4: argentina.
0: Se habla
4: de rodilla, ¿eh?
0: Rodilla.
4: Se especula con problemas de rodilla, sí.
1: Bueno, recuerda que no terminó ni siquiera el partido frente al Arsenal.
0: Eso es.
1: Acuérdate que en la semana anterior sufrió una lesión en la rodilla, también tenía un problema en el tobillo y yo creo que se está recuperando como está haciendo Nico, como está haciendo Jamal, para estar en condiciones. Físicamente, Julián, yo creo que no está todavía al 100% y yo me imagino que Scaloni inteligentemente lo va a guardar para cuando lleguen los compromisos de verdad del Mundial.
0: Bueno, ayer bombazo, lo prometió Florentino Pérez cuando estuvo con Iker Jiménez, dijo, el martes, cuando termine las elecciones, el martes voy a hacer una oferta de 150 kilos o más por un jugador de un equipo que está en la Liga de Campeones. No es la Premier, no es Olise, dudábamos, no le creíamos, y ni es de la Premier, ni es Olise, ni es Haaland, ni es Doku, es un jugador que se llama Julián Álvarez. Bueno, vamos a relatar lo que sabemos, informaciones. Ahora cuentas tú, Lama, lo que sabes del Atlético, pero ¿cómo se fraguó esto, Melchor? ¿Qué noticias tienes de esta oferta del Real Madrid Atlético?
5: Bueno, pues a mí lo que me cuentan es que se fraguó hace un par de semanas antes de que se comunicase incluso con Iker Jiménez en ese programa Horizonte, y que ayer, bueno, pues se pusieron en contacto y hicieron esa oferta de 150 millones por hacerse con los derechos de Julián Álvarez, a lo que contestó amablemente, como dice el comunicado, el Atlético Madrid, remitiéndoles a la cláusula.
0: ¿Sabéis cómo fue eso, Arancha Melchor? ¿Cómo fue? ¿Comunicación telefónica? ¿Fue un mail? ¿Un burofax? ¿Sabéis qué información tenéis?
6: Ahondando en lo que contaba ayer Manolo, que es verdad que es entre miembros intermedios, porque hay miembros intermedios que están
0: que acostumbrados tienen mucho peso,
6: a hablar,
0: sí,
6: que tienen peso y que tienen buena relación entre ellos. Al final, no, a mí no me consta que haya un envío de un fax o un mail o una oferta oficial por escrito, sino bueno, pues la intención del Real Madrid, comunicada al Atlético Madrid, de querer fichar al futbolista.
0: O sea, pero no de Florentino a Cerezo.
6: No.
0: O sea, alguien con un capo, José Ángel Sánchez, por
6: claro,
0: ejemplo.
6: Es que Florentino nunca hace ese tipo de ofertas.
0: Vale, José Ángel Sánchez, ¿alguien? ¿A Mateo Alemán o a otra persona?
6: Bueno, pues será a Mateo Alemán o a Carlos Bucero.
0: O a Carlos Bucero, vale. Una comunicación, José Ángel Sánchez, Bucero, pongamos.
5: La comunicación era la intención de darle a saber al Atlético de Madrid que el
0: que Real querían Madrid comprarlo.
5: Estaba interesado y que estaba dispuesto a pagar esos 150
0: millones. Querían comprarlo. Lama, ¿qué sabes tú de cómo se produjo el hecho?
1: Bueno, ayer lo contábamos en el partidazo. En ningún momento apareció Florentino Pérez. Fueron cargos intermedios, no hay ningún papel que deje constancia de una oferta del Real Madrid. Fue una llamada telefónica donde, como bien dicen Melchor y Arancha, hubo un interés por parte del Real Madrid, pero en ningún momento apareció ni se barajó la cifra de 150 millones. Es más, en esa propia charla en la que el Madrid le hace ver al Atlético su interés por Julián Álvarez, no fijando cantidad, sino simplemente su interés, el Atlético de Madrid le contesta que el interés es muy sencillo: depositar en la Liga una cláusula de 500 millones y que el Atlético de Madrid no está dispuesto a negociar bajo ningún concepto por Julián Álvarez. Te digo, ni apareció Florentino, ni apareció Gil Marín, por supuesto tampoco Enrique Cerezo, es como ha dicho Melchor, me parece que ha hecho cargo.
0: Arancha, sí, ha dicho que
1: o Arancha, no
0: que sabe
1: decir
0: que José Ángel Sánchez Bucero, por ejemplo, que fueron los que hablaron.
1: Sí, puede ser, no sé quiénes fueron, pero puede ser, y yo creo que fue un... La sensación que yo tengo, esto no creo que lo tenga el Madrid o el Atleti, es una forma de cumplir y de momento una forma de meter una bomba en el club del Atlético de Madrid y luego una bomba retardada para el Fútbol Club Barcelona. Es como un movimiento de ajedrez donde a lo mejor no das un jaque mate, pero sí que pones a dos clubes a pensar cuál es el siguiente movimiento que puede hacer el Madrid.
0: Porque la siguiente pregunta es: ¿el Real Madrid va a insistir en Julián Álvarez o hasta aquí ha llegado?
5: Pues yo creo que en principio no, porque la intención era esa, ofrecer 150 millones, que yo creo, eso ya es opinión personal, que está muy por encima de lo que podría costar en este momento Julián Álvarez. Creo que la oferta era muy importante y creo que a partir de ahí no van a subir más, sobre todo teniendo... Primero, que no van a subir más, y segundo, teniendo en cuenta la respuesta del Atlético de Madrid tan contundente de remitirles a los 500 euros, a los 500 millones. Y déjame decirte, respecto a lo que estaba diciendo Manolo, añadir además que esa postura del Real Madrid lo que obliga ahora mismo es que Apolo, el dueño del Atlético de Madrid, no venda por debajo de 150 millones.
6: Bueno, el Real Madrid ni se va a plantear los 500 millones porque ha encontrado que enfrente del Atlético de Madrid no tiene ninguna intención de negociar con el Real Madrid. Entonces, o cambia, el que tiene que cambiar de actitud, por decirlo de alguna manera, es el Atlético de Madrid. Si el Real Madrid ha ido al Atlético de Madrid y el Atlético de Madrid le ha remitido a la cláusula, entiende que ya no tiene nada más que hacer, porque da igual que sean 150, que sean 200, que sean 250, y el Real Madrid no va a pagar 500 millones por Julián Álvarez porque entiende que es una cantidad que está fuera de mercado. Así que o cambia el Atlético o el recorrido de la oferta a Julián queda aquí.
0: El interesado, el primer interesado, el más ¿sí? interesado en Julián Álvarez ha sido Joan Bayuri, ha sido el Barcelona. Se comenta mucho que Julián Álvarez ha decidido jugar en el Barcelona, que es el equipo en el que quiere jugar. Hizo una oferta que ya has contado tú en los últimos días, y ayer te volví a preguntar yo, de 100 kilos, no sé si son 100 o 90 más 10, es la oferta que le ha hecho el Barcelona.
5: Sí, alrededor de 100.
0: Alrededor de 100 millones de euros. ¿Y cómo recibe ayer esta noticia el Barcelona? ¿Qué te cuentan?
2: Hay días que cuando pasan estas cosas preguntas y cuesta que te respondan. Ayer la verdad es que a las 3 o 4 personas que pregunté, todas respondieron de forma rápida y todas en un mismo sentido. La maniobra del Madrid no altera en nada los planes del Barça. El Barça sigue a lo suyo y sigue con el plan trazado que más o menos te contaba también ayer, esa oferta ya realizada de 100 millones. Después tocaba un poco enfriar el asunto un tiempo. Y es evidente que el Barça sabe que en algún momento va a tener que subir la oferta y va a hacer una segunda oferta de 120 millones. Y por lo menos a día de hoy la intención del Barça es no moverse ya mucho de esa cifra. En el Barça esperan que el futbolista se moje, que insista en que quiere salir y que quiere salir al Barça, y el Barça espera que en algún momento el Atlético de Madrid acceda a negociar. Saben que va a ser un verano largo y también lo que me dicen es que si en algún momento ven que la operación es absolutamente imposible, que la vida tampoco termina en Julián y que tienen otras opciones sobre la mesa.
0: ¿Está dispuesto a esperar hasta después del Mundial,
2: sí,
0: Joan? ¿Está dispuesto a esperar hasta después del Mundial? Dices, Lama.
1: No, aquí hay una clave que es muy importante, que es el representante de Julián Álvarez. El representante de Julián Hidalgo. Álvarez, claro, Hidalgo ya también ha movido sus fichas, pero tiene que tener cuidado porque a lo mejor todos los movimientos se le pueden volver contra su futbolista. Yo me imagino que Hidalgo ya ha tocado todos los palos, ya sabemos lo que ellos querían saber, que Julián Álvarez, mejor dicho, lo que ellos querían que se publicara, que Julián Álvarez no quiere seguir en el Atlético, ya lo han dejado entrever, han dejado entrever al Atlético Madrid que hay dos grandes clubs, Barça y Real Madrid, que quieren a Julián Álvarez, pero claro, hasta ahí te puedes mover, porque todo el mundo dice, no, que salga Julián Álvarez y que diga que se quiere del Atleti. Vamos, yo estoy convencido que el representante de Julián Álvarez tonto no es y no va a dar ese paso, porque el fútbol es muy caprichoso e imagínate, por cualquier razón, que Julián Álvarez no se va del Atleti. Bueno, el caldo de cultivo que ya tiene preparado el argentino en el equipo rojiblanco es cojonudo, pero lo que le puede venir a partir de ahora, imagínate si se queda a las órdenes del Cholo, que según los que le conocen dicen que no aguanta al Cholo, imagínate si...
0: ¿Eso te consta Atleti... a ti, Lama, o no te consta?
1: No, a mí no, que no aguanta Julián al Cholo, no. Sí. A mí no me consta. A mí lo que sí me consta es que el Cholo está muy contento por Julián, porque es un futbolista en el sentido de que cuando le ponen en el campo, corre...
0: Sí, que le trabaja mucho, que le curra mucho.
1: Trabaja mucho y da la vida por el equipo. Ahora, yo entiendo a lo mejor a Julián que le gustaría ser más, para que la gente me entienda, Mbappé o Vinicius, que es tocarse las pelotas cuando hay que defender.
0: Ayer pusimos dos encuestas, una al mediodía. Sin saber esto de Julián, pusimos para este programa, para el especial mundial, ¿en quién te gastaría los 150 kilos? Había cuatro opciones, los cuatro que han sonado, ¿eh? Vitinha, João Neves, Julián y Olise. Julián era el último, ¿eh? 8%, o sea, de los votos que hay, que no está mal para hacer una, para tener una referencia. Y por la tarde Munilla puso, los 150 kilos de euros que ha ofrecido el Real Madrid por Julián Álvarez son una oferta de verdad o un vacile de Florentino. 91% un vacile de Florentino. Hay una duda razonable en la oferta de saber si lo ha hecho por la promesa electoral o porque realmente quería a Julián Álvarez. Y eso, evidentemente, solo lo sabe Florentino y el Real Madrid. Ellos saben si lo han hecho queriendo que fichara, que el Atlético dijera que sí. Porque otra pregunta que os hago, Melchor Arancha, ¿os consta que el Real Madrid tuviera antes de la oferta el sí de Julián Álvarez? ¿Os consta eso?
5: No,
0: que eso es como
5: no
0: se hacen normalmente las cosas. Primero el jugador y luego el club, aunque no sea público.
5: No,
0: pero este primero se pregunta al futbolista.
5: No, en este caso no. Yo creo que, como dijo Florentino Pérez con Iker Jiménez, se lo iba a hacer primero al club. Evidentemente, porque sabe la cláusula, ya sabían cuál era, la de 500 millones. No hace falta que se la recordase el Atlético de Madrid. Y desde luego, la intención de...
0: O sea, que a ti no te consta, a mí el hecho de que Julián Álvarez hubiera hablado con el Madrid o el agente con el Real Madrid, a ti, Arantxa.
6: A mí me cuesta creer que Florentino Pérez haga una oferta a un club sin haber hablado con,
0: sin haber hablado con el jugador.
6: Me cuesta,
0: claro,
6: creerlo, porque entonces.
0: Es que si no, no tiene sentido.
2: Nadie hace una oferta por un futbolista sin preguntar primero si el futbolista quiere venir. Es absurdo.
6: Además, que fíjate que ayer cuando te decía que a mí no me parecía que fuera el nombre de Julián, pero que hablábamos del nombre de Julián, yo te decía, Julián hizo una prueba en el Real Madrid, desde pequeño lo hemos visto con camisetas del Real Madrid. Hubo una época cuando estaba en el City que se le vinculó al Real Madrid. O sea, quiero decir que no es un nombre que ha aparecido por primera vez en el entorno del Real Madrid, que nunca a lo mejor se da el paso porque a lo mejor no era el futbolista que necesitaba, desde luego, pero que siempre ha estado merodeando de alguna manera.
0: Hay que decir que,
1: hombre, yo ya, lo que creo, sí. Corro, yo lo que creo que el Madrid con Hidalgo habrá hablado, eso.
0: Sí, yo es que entiendo que sí, entiendo que
1: pero
0: sí.
1: Pero yo también tengo muy claro que el Madrid, cuando en teoría va a hacer público este comunicado, él sabe perfectamente que el Atleti no se lo va a vender. O sea, eso tampoco...
0: Sí, sí,
1: tampoco
0: no, no, se lleva una, no se lleva una sorpresa cuando no, le dijeron, no se, cuando claro, dijeron que no se lleva una sorpresa.
1: No se os olvide que el Madrid le hace una oferta al Atlético hace años por el Kun Agüero, y ese mismo día que le hace una oferta, Miguel Ángel Gilmarín vende al Kun Agüero al Manchester
0: City. Lo lleva con un lazo al City, es así, es como... como
1: pero cuenta. Vamos, o sea, no hay ninguna duda en ese sentido. Oye, o sea, que el Madrid dijo, yo cumplo mi promesa, pero sabiendo que me van a decir que no.
0: Pregunta rápida, sé que vamos a llegar a y media y hemos quedado ya para hablar de la selección española. Pregunta rápida, ¿va a intentar otra cosa Florentino por 150 kilos? ¿Creéis que todavía es posible? Por cierto, que ha dicho Jorge Méndez, lo ha dicho a Fabricio Romano, que João Neves y Vitinha están muy felices en el Paris Saint-Germain y que no se mueven de allí. ¿Creéis que va a hacer una oferta tocha por algún futbolista? ¿Lo creéis que lo va a hacer Florentino?
5: Yo creo que sí, y además de una importante, por ese precio a lo mejor 100, 150 millones, varios jugadores tienen en mente también para la próxima temporada.
6: Yo creo que sí, que va a venir un jugador por lo menos top, además de otros jugadores que cumplan las necesidades que necesita el Real Madrid, pero sobre todo en defensa, que eso poco a poco se va armando el equipo, pero yo creo que se va a fichar, como dice Florentino, un jugador del centro campo para arriba.
0: Del centro campo para adelante. De los nombres que dijimos ayer, que dijimos Calafiori, Guardiol, Mateus Fernández y Bernardo Silva, de esos, ¿yo? Se habló ayer en Santo Mauro, en el Hotel Santo Mauro.
5: Pues imagínate, si estaba allí el representante de
0: Jorge Méndez, Jorge Méndez, el de Mateus, el de Bernardo Silva.
5: Los lleva a todos y además incluso me decían que puede facilitar, para que lleguen estos jugadores, venimos contando que se necesitan salidas. Podría facilitar incluso colocar a esos jugadores en otros equipos. Y déjame decirte una cosita que solo me faltaba respecto a si era un vacile o no. A mí me consta, y lo te he dicho anteriormente, que dos semanas antes...
0: Que lo tenía previsto,
5: Que Florentino quería que viniese.
0: Vale, ¿qué dices, Lama?
1: No, yo estoy convencido que el Madrid va a hacer fichajes, pero estoy convencido que no se va a gastar 150 millones en un jugador.
0: Que no lo va a hacer ya con ninguno, ¿no? Es que tampoco hay muchos.
1: El Madrid va a hacer el Madrid va a hacer fichajes, no tengo ninguna duda. Va a apuntalar su equipo, no tengo ninguna duda. Pero no va a desembolsar 150 millones... Por un solo jugador.
0: Por cierto, que la élite
5: va a intentarlo. No sé si por 150, pero a lo mejor sobre 100 podría intentarlo.
0: La élite
1: no es lo mismo ya.
5: Ya lo tienen en mente.
0: La élite del fútbol español está en manos de Jorge Méndez. Llegada al Madrid, llegada al Barcelona, llegada al Atlético de Madrid y un hombre dando vueltas, que es el de Bernardo Silva, que lo tenía casi en la mano.
1: Pero que ese es gratis, ¿eh?
0: Sí, pero que te quiero decir que como es de Jorge Méndez, ya decide, porque sonaba para el Barça. Claro. El Barça
1: ahora... Pero cuando dices ficho a Bernardo Silva, pero que sea gratis, que se
2: no. No, pero te digo que con el Barça corro de estar calentito a cada vez más frío.
0: Sí, que es objetivo del Atlético, pero prioritario, ¿eh? Porque le quieren dar un rol de muy protagonista y él parece que estaba muy convencido. Pero ahora no sé si el Real Madrid o Jorge Méndez le va a apetecer colocarlo en el Real Madrid, porque es muy buen futbolista. Es un jugador muy bueno que te saca de muchos apuros.
5: Intentarlo, lo va a intentar, porque además es una posición que a lo mejor falta ese tipo de jugador con experiencia. En agosto cumple 32 años. El que venga libre es algo que podría facilitar, pero claro, es que hay 6-7 centrocampistas ahora mismo en la primera plantilla del Real Madrid, más Nico Paz, que se va a incorporar. Y es tienen que encajar todas las piezas para que esto
0: funcione. Una última noticia de Rashford. ¿Qué pasa con Rashford, Batllori?
2: Bueno, pues que el Barça a la corta no va a pagar esos 30 millones al United para hacerse con el futbolista. Eso no descarta que pueda quedarse al final, pero van a tener que buscar otra fórmula, renovar la cesión, rebajar el precio. Es algo que con las próximas semanas o la próxima semana tendrá que decidir, pero los 30 millones por Rashford al United no los van a pagar. Y veremos si Rashford se queda o se va finalmente del Barça.
0: Muy bien, John.
1: No pagas 30 por Rashford y vas a pagar 100 por Julián, vamos.
0: Sí, es verdad. La cuenta no sale. Joan, un abrazo, gracias, ¿eh?
2: Un abrazo.
0: Hasta luego. Melchor, Arancha, más noticias, por supuesto, durante el día. Hasta luego.
2: Hasta luego.
0: Oliva, no sé si has querido decir algo en algún momento, que estás ahí a lo mejor
4: No, simplemente quería apuntar, porque estaba hablando con gente que está cerca de la selección argentina, que está a una semana, que ya veremos si Julián está en condiciones de jugar el primer partido, por esos problemas que ha venido arrastrando inicialmente de rodilla, luego también el ligamento del tobillo, andaba con molestias, ayer se le vio en el banquillo, y que estamos, eso sí, todavía a una semana del debut de la vigente campeona de Argentina. Será la madrugada, recuerdo, Corro, del martes al miércoles ante Argelia.
0: Muy bien, Oliva, que vaya bien el día. Un abrazo.
4: Muy bien, un abrazo.
0: No te muevas, Lama, que vamos con la selección española.
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0: Se atanuga. Miguel Ángel Díaz, buenos días. Hola, Miguel.
1: ¿Qué tal, Corrochano? Muy buenas.
0: Qué buena voz tiene a esta hora de la mañana. 9:30 creo que son en Chattanooga, ¿no?
1: Sí, bueno, hoy es el primer día que hemos dormido en condiciones, desde que hemos llegado a Estados Unidos, así que estamos pletóricos, como dijo Rodri, el día del mediodía en la Roza.
0: ¿Qué haces? Que oigo por ahí jaleo. ¿Dónde estás? Porque pues hoy descansa la sección. ¿Dónde andas?
1: Pues mira, estamos de camino en el bus de la prensa, acabamos de sobrepasar el río Tennessee, porque dicen los lugareños que esto no se pronuncia Tennessee, como decimos todos, se dice Tennessee, y vamos de camino a la Baylor School, al lugar donde la selección va a preparar este mundial, al menos en la primera fase, a su lugar de entrenamiento, y hoy aprovechando, como dices, que es el segundo día libre consecutivo, pues va a aprovechar la federación para mostrárnosla a los medios de comunicación. Va a estar Héctor Caranca, el director deportivo, como maestro de ceremonias, y estamos ahora mismo de camino hasta allí.
0: Recuerdo que jugamos el lunes contra Cabo Verde, que el equipo, Manolo, ¿has visto el equipo que puso el otro día contra Perú? Ese parece que va a ser el equipo titular, ¿qué te parece?
2: Sí, como bien han dicho Elena y Miguelito, quitando a Yamal y a Nico, es un equipazo. Yo creo que
0: ahí para mí la duda es Baena, ¿no? Que es el que menos me parece.
2: Yo creo
0: decir,
2: que va
0: ¿no?
2: a ser titular.
0: Sí, sí, pues lo puso como titular. Sí, lo puso como titular.
2: Sí, lleva 5 partidos consecutivos Luis de la Fuente poniendo al centrocampista del Atlético de Madrid titular en esa banda izquierda, que por cierto fue donde triunfó en el Villarreal. Aunque es verdad que en el Villarreal jugaban un 4-4-2. Yo creo que ahora mismo con lo que hay, con físicamente como están algunos jugadores, no hay color que ese el once base para salir a disputar el primer partido del Mundial.
0: Nos escucha un jugador de los que más veces ha estado en un Mundial de los españoles, y si lo hubieran dejado yo creo que hubiera podido alcanzar a Cristiano Ronaldo, al Memo Ochoa y a Leo Messi. Es Santi Cañizares. Hola, Santi.
3: Pero ese no soy yo. Yo voy a alcanzar a Leo Messi 6 mundiales.
0: Escucha,
3: a Leo Messi.
0: Escucha, tú pudiste jugar.
1: Yo pensé que era Sergio Ramos. Digo, será Ramos.
0: Pudiste jugar 4 y te quedaste en 3, ¿eh? Estaba
3: bueno,
0: para 4, ¿eh?
3: De hecho, estuve en el cuarto.
0: Convocado, o sea, para 4, convocado para 4.
3: El que yo me corto, el que estás hablando, que el
0: sí,
3: convocado,
0: 2002,
3: que no voy,
0: ¿sí?
3: Fui con el equipo. O sea, que en definitiva estuve ahí. Lo que pasa es que éramos un jugador más, por decirlo de alguna forma, porque estuve dentro de la concentración y dentro del régimen de concentración igual. Que, por cierto, me aburrí mucho, porque sin entrenar, imagínate, me subía por las paredes. Y sí, bueno, yo creo que este Mundial hay algo diferente.
0: Tu primer Mundial, perdona, fue en Estados Unidos, ¿eh?
3: En el 94. Estados Unidos, efectivamente. Es diferente porque, al ser tantos equipos, hay una primera fase muy cómoda. Y esto perjudica a los equipos peores porque vienen a dar sorpresa, y la sorpresa se suele conseguir cuanto más tiempo, en el tiempo más corto posible, mejor, ¿no? Y favorece a los grandes, es decir, España puede tranquilamente afrontar la primera fase, incluso haciendo pruebas, testando a jugadores, porque lo normal es clasificar sin ningún tipo de problema y, jugar la segunda fase, y a partir de ahí ya, evidentemente, que te vas fuera, empieza la tensión. En otros mundiales, en otras situaciones, tú el primer partido ya tenías una tensión de narices porque tenías que empezar ganando, porque no empezar ganando significaba un problema y te ponía ya una espada de Damocles en el segundo partido. Yo creo que aquí no sucede esto.
0: Tú juegas en Dallas contra Corea, que eres titular además ese partido contra Corea, empate a 2, ¿no?
3: Yo jugué la primera vez que fui al Mundial, o sea,
0: el primer partido, sí,
3: mundial,
0: jugaste.
3: Debuté y en el último Mundial como despedida, contra Arabia Saudí, en el 2006.
0: En 2006 con Alemania, en Alemania.
3: Realmente no he sido titular nunca, solamente aquel partido por...
0: No, el que ibas a ser titular era el 2002, en el que te fastidiaste tú solo.
3: Efectivamente, iba a ser titular, pero me entró el miedo y me voy a tirar un frasco de colonia aquí.
0: Oye, está desclasificado todo eso, ¿no? Está más que contado, ¿no? Lo del frasco de colonia está todo, no queda nada por contar, ¿no?
3: Sí, bueno, lo hemos contado muchas veces, pero es igual, ¿eh? O sea,
0: da igual porque las teorías de la conspiración aparecen.
3: Hay que reconocer que es muy bonito especular sobre el tema, ¿no? Hay que reconocer. Mira, fue como tal como se ha contado, y te voy a decir un poco lo que escuché en algún medio de comunicación, lo más heavy, ¿vale? Que fue en Argentina, que decían que yo estaba liado con el preparador físico y nos escapamos por la ventana. Y entonces en ese momento que me cayó la ventana en el pie y bueno, me pillaron y fue un...
0: ¿Era guapo el preparador físico?
3: Era Lorenzana.
0: Lorenzana, bueno.
3: No era bruto, sí.
0: Escucha, y que solo me queda por saber una cosa de eso. Cuando se lo dijiste a Camacho, ¿qué te dijo Camacho?
3: Bueno, ya estábamos, habíamos acabado el entrenamiento, ¿sí? Yo me había quedado un ratito en fisioterapia y estábamos todos en las habitaciones porque eran como las 8:15 más o menos, cenábamos a las 9 y estaba todo el mundo duchándose cada uno en su habitación, ¿no? Entonces estábamos todos en la planta. No era una cosa que pasó donde que estábamos en tiempo libre, acabamos de entrenar todos, ¿no? Entonces subías vestido, como el hotel tenía campo de entrenamiento, subías vestido, dejabas la ropa en el pasillo, que ya la recogía la ropa sucia del entrenamiento, y procedías a ducharte para bajar a cenar. Entonces me cayó el cristal, salí al pasillo, me fui directamente a dos habitaciones al lado, estaba el centro médico, ¿no? Y estaba el doctor, y digo, mira lo que me ha pasado, tal. Y yo pensaba que era un corte, ¿no? Lo que pasa es que luego el doctor me tumbó así en la camilla y dice, levanta el dedo. Y claro, para levantar el dedo yo levantaba las cejas nada más.
0: Ya.
3: Y eso es porque tenía el tendón cortado. Entonces Camacho pues enseguida acudió porque estábamos a todos ahí en la planta.
0: Sí, que no te dijo lo que esa famosa imagen de Roberto, que va Roberto corriendo con un corte en el dedo y le dice, tira para allá.
3: No, sí, me lo dijo. Dice, sí. Pero a ver, ¿cómo no va a jugar? Mira, coño, ¿cómo no va a poder jugar? Joder, venga, salta aquí a ver si puedes jugar, salta. Y entonces el doctor Genaro Borrás, el hombre ya sí. Fallecido, un fenómeno, sí. Le dijo, José, tranquilo, tiene el tendón roto, hay que operarle. Era todo lo contrario, o sea, Genaro Borrás era todo calma y Camacho era todo nervio.
0: Todo velocidad.
3: Tranquilo, José, tenemos que irnos al hospital porque tienen que operarle.
0: Oye, ¿qué te gusta? Te quiero preguntar, ¿estás tranquilo con que Unai Simón, bueno, tranquilo no es la palabra, vas a decir que sí, con que Unai Simón sea el portero? ¿Estás convencido? ¿Te parece bien? ¿Está correcto eso?
3: Estoy más contento, sobre todo con independencia de quien juegue, que evidentemente va a ser Unai, con que el debate se calme.
0: Que está calmado,
3: Claro, por eso. Porque yo creo que el debate, el alimentar quién es mejor, pone sobre presión al que está jugando. Y el que está jugando lo que necesita es su energía concentrarla contra el rival, no contra su compañero. Cuando en un equipo hay mucho debate, cuando hay un grupo de periodistas que quieren a uno, grupo de periodistas que quieren a otro, grupo de tertulias de permanente, no, porque tal, porque este, porque el juego con el pie, porque el juego con la pierna, y entonces lo que hace es que el que tiene que jugar, el que sea, juega con presión, juega con muchísima presión, con el miedo a que no puedo tener un error, porque si no alimento al otro portero, alimento al otro ejército que tiene de periodistas y demás. ¿Qué sucede? Que esto lo que hace es que resta energía para concentrarte en lo que tienes que concentrar, que es en ganar a tu rival, en que no te hagan gol y en que todas las energías vayan contra tu rival, no contra otra situación, que no te distraiga, ¿no?
0: Ayer le preguntó Alice Rodríguez a Silva, campeón del mundo, le preguntó, ¿quién te gusta favoritas? Y fue muy random, ¿eh? Dijo, Senegal y Japón. Dijo las típicas, pero dijo, Senegal y Japón. ¿Tú ves alguna que te dé miedo deportivo, aparte de las candidatas?
3: No, yo creo que va a ganar, como casi siempre, un equipo que ya ha ganado un Mundial. O sea, con eso te digo todo. O sea, yo veo candidatas a Francia, a España, a Alemania, a Brasil, por supuesto.
0: O sea, ¿no metes a Portugal, que no ha ganado nunca?
3: Es la única selección que puede, para mí, dar la sorpresa y que gane un Mundial que no ha ganado nunca nadie, ¿no? O sea, que por primera vez. Pero estamos hablando de un solo equipo contra seis o siete que son claramente del mismo nivel, ¿no? Porque es que aquí tú puedes por peso decir, bueno, por peso Argentina es mejor que Brasil porque lo ha demostrado los últimos años, España es mejor que Alemania, porque... Pero es que ahora resulta que todo se mide en un mes. Y entonces un mes bueno lo puede tener cualquier equipo. El Oviedo, que ha sido el equipo que ha quedado último, ¿no? En la clasificación, ha tenido algún mes bueno de campeonato. Entonces, imagínate cualquier otro. Te pilla un mes que no te salen las cosas, que no estás, que estás un poco cansado, que alguna decisión del entrenador no acierta, que alguna decisión arbitral no te ayuda, que tampoco te ayuda la suerte, porque hay una tanda de penaltis donde palo dentro, palo fuera, y te vienes a casa. Sí. Entonces, para mí esto es lo injusto del Mundial, que se premia muchísimo y se castiga también muchísimo, y en definitiva... Si tú analizas los mundiales, dices, joder, macho, pero si nosotros, por ejemplo, el año que ganamos el Mundial, fundamentalmente fue por aquella expulsión absurda que tuvo Chile, no sé si os acordáis.
0: Sí, claro que me acuerdo,
3: partido,
0: sí.
3: ¿No? Entonces dices,
0: sí, hay que tener un punto de fortuna.
3: Claro,
0: hay que tener un punto de fortuna, ser bueno y tener un punto de fortuna.
3: Más, es que es más importante la fortuna cuando el campeonato es corto
0: que
3: otra cosa.
0: Hombre, tienes que darle bien al balón, pero casi...
3: Si una vez Grecia ganó una Eurocopa.
0: Efectivamente, ganó una Eurocopa sin jugar casi nada.
3: Con un equipo con muchísimo mérito la ganó, porque defendió como titanes, pero joder, es que luego llegaban una vez y te hacían un gol. Y dices, oye, ¿eso es mérito? Que pues no le quito mérito, pero hombre, lo normal no es esto que suceda en 7-8 meses.
0: Santi, te escucho en la COPE. Un abrazo, ¿eh?
3: Otro para ti.
0: Hasta luego. Lama, antes de que empiece el Mundial, ¿tienes, bueno, te han preguntado mil veces ya, ¿tienes claro tus favoritos?
2: Bueno, yo meto a Portugal, ¿eh? Yo, para mí, Portugal va a ser una de las grandes favoritas. Francia es la la otra gran favorita y España. Para mí esos son los tres equipos que creo que van a ganar el Mundial. En un segundo escalón me traería ya a Argentina, voy a meter a Brasil porque me cae bien Ancelotti, y Inglaterra. Y para de contar, yo, para mí hay dos niveles, los A, los tres que te he dicho, y los B, y luego ya pues sí, habrá sorpresas, algunos se los meterán cuartos, no sé, tengo ganas de ver a Marruecos después de lo que hizo, me apetece ver a Marruecos, que yo creo que tiene vaya la faena de Abde, aunque finalmente se ha quedado, pero es que es muy difícil, es que ganar un mundial es muy difícil.
0: Muy difícil.
2: Muy difícil, muy difícil. Entonces, claro, el que no lo gane ha fracasado, pues la verdad es que no, pero que es muy difícil ganar un mundial.
0: Un abrazo, Lama, que pase buen día. Hasta luego.
2: Venga, hasta ahora.
0: Adiós, Miguelito. ¿Estás llegando ya al centro donde ibas, al centro deportivo?
1: Sí, ya estamos aquí. Enseguida nos van a permitir el acceso y, bueno, ya os contaremos a ver qué tal. Pero tiene muy buena pinta, rodeado de pinos, hace buena temperatura, no hace mucha humedad. Así que yo creo que el lugar elegido es ideal para preparar este campeonato.
0: Que contéis bien el día. Un abrazo, Miguel.
1: Chao, hasta luego.
0: Y ahora, el diario de un patriota. Que lo hace Guas. Así que, Guas, tú dirás.
4: Corrochano, es tremendo. Pero de verdad hay gente que se cree que el Madrid va a pagar 150 millones por Julián Álvarez. Chico, es asombroso. Es asombroso. Creo que el coeficiente mental español ha pegado un bajón absolutamente, yo creo que irrecuperable. Bueno, pues nada. Vamos a esperar a que fichen los de verdad. Pero Ave María Purísima. A todo esto, ya está Tebas reunido con Laporta preparando 4 o 5 parangas para ver cómo pagan, porque claro, los del fondo, no el fondo sur, ni el fondo norte, el fondo Apolo este, claro, 150, ¿no? O van a perder dinero. Ave María Purísima, se lo creen todo.
0: Y mañana a las 9 en el Estadio Azteca, el debut, el partido inaugural México-Sudáfrica. Lo va a contar, como casi siempre, Rubén Martín. Hola, Rubén. ¿Qué tal? ¿Cómo estás, hombre?
5: ¿Qué tal, Corro? Buenas tardes.
0: ¿Qué se dice en México? ¿Cómo está México? Ha dicho antes Lama que es de los tres países el más futbolero, sin lugar a dudas. Y ayer contaste tú que había ambiente futbolero. Te vi por la noche haciendo un directo y te vi en un hotel que había balones de fútbol. O sea que está la gente muy entregada, ¿no?
5: Está la gente, ya va vestida por la calle con la camiseta de la tricolor, o sea, la gente está ilusionada. Va a ser el primer estadio en la historia que acoja tres mundiales o partidos de tres mundiales, el Estadio Azteca. Yo ahora mismo me asomo por la ventana del hotel que estoy entrando desde aquí y veo gente vestida con la camiseta de México. Hay zonas en los parques, porque está la locura, creo que te lo conté ayer, del cambio de cromos, que la gente está buscando cromos como locos, igual que pasa en España. O sea, se nota que es un país futbolero y se nota que están locos por ver debutar mañana su selección.
0: Mañana, ¿a qué hora te vas? El partido es a las 9, ¿a qué hora te vas para el Azteca? Porque hay que saber.
5: A las 8 de la mañana espero estar en el Estadio Azteca, porque el partido es a la 1, pero resulta que está habiendo protestas sociales aquí en Ciudad de México también. Pues eso, que pasa muchas veces de por qué pintan estas paredes ahora que viene el Mundial y no han podido arreglar los problemas que teníamos en otros sitios. Y hay convocadas, me han dicho hoy, 4 manifestaciones que quieren intentar llegar al Estadio Azteca. Entonces, si ya el pollo de esta ciudad es monumental, que para hacer 3 kilómetros puede tardar una hora en coche, mañana como consigan llegar o cerca de allí, hay que irse, por supuesto, andando o en los autobuses que pone la ciudad, y irse con mucho tiempo, porque lo de mañana es una locura, son 90.000 personas.
0: Hablamos ya en el Estadio Azteca, ya cuando estés hablamos en el Estadio Azteca, ¿no?
5: Mañana hablamos en el Estadio Azteca, vale, sí. Vale. Mañana a las 8 de la mañana nuestras, que serán las, bueno, 9, 8 horas más para vosotros, a 5 horas antes del partido hay que estar en el estadio.
0: Mañana nos cuentas, que pase el buen día. Rubén Martín, un abrazo.
5: Igualmente.
0: Aquí seguimos con el especial Mundial 2026.
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7: Esto que estamos escuchando ahora mismo son los aplausos que se están ofreciendo, que se están dando en esa iglesia de San Agustín en Barcelona, donde se encuentra ahora mismo el Papa León XIV, saludando a una de las personas que está interviniendo, José Luis.
9: Sí, es una religiosa oblata. Ellas están fundamentalmente dedicadas a la atención y el acompañamiento y el rescate de mujeres víctimas de la trata, y es uno de los testimonios que se están ofreciendo, se están presentando al Papa, y que de alguna manera el Papa después en su intervención va a dialogar, va a responder, va a entrar en ese diálogo con estas iniciativas de caridad que se están dando cita, que son en cierto modo representativas de ese arco grandísimo de respuestas de la caridad a las múltiples formas de pobreza, de vulnerabilidad que existen, en este caso pues en el barrio del Raval, que es donde se enclava esta iglesia. Ahora estamos escuchando un canto, posteriormente habrá un vídeo con testimonios y la lectura de algunas preguntas que algunas personas vinculadas a toda esta actividad le dirigen al Papa, a las cuales después el Papa responderá con su intervención.
7: El Papa que está contestando a muchas preguntas que le están haciendo, José Luis, a lo largo de este viaje.
9: Esto es una cierta modalidad que no es que sea totalmente nueva, ya empezó con los pontificados anteriores, pero que se está extendiendo, y lo hemos visto en las vigilias con los jóvenes, lo vimos también en el acto que tuvo lugar en el centro Cedia de Cáritas de Madrid, etcétera. O sea que el Papa, en cierto modo, entra en diálogo con los distintos actores, distintos representantes del pueblo de Dios o de la sociedad civil, con los cuales se encuentra.
7: Ayer citabas la vigilia que tuvo lugar en el estadio de Montjuïc en Barcelona. Estuvimos presentes en ese acto, de nuevo un acto muy, muy emotivo, muy especial, con 40.000 personas que llenaban el estadio olímpico aplaudiendo constantemente al Papa, y con mucha emoción, con mucha emoción. Y fue un momento especialmente emotivo una de las preguntas que le formuló una de las jóvenes que subió a ese escenario, se situó frente al Papa y le preguntó cómo se perdona, ¿no?, después de contar su caso, que nos estremeció, nos sobrecogió a todos los que estábamos allí, porque contó que su padre, que se encuentra en prisión ahora mismo, había maltratado permanentemente a su madre, que en una de las palizas que recibió su madre, la mujer, se interpuso un hombre que perdió la vida. Y decía ella: yo soy hija de este hombre que está en la cárcel, que ha maltratado a mi madre, que la madre cayó además en un tema de drogas después de un episodio tan dramático como el que vivió. Fue un momento especialmente duro y un momento que nos dio un pellizco a todos por dentro, José Luis.
9: Un momento especialmente duro, pero también tremendamente verdadero. Como verdadera fue la respuesta que dio el Papa, que no intentó, digamos, dar una explicación, porque yo creo que Jesucristo en el Evangelio no ha intentado explicar el misterio del mal. Lo que ha hecho es dejarse tocar, incluso herir, incluso matar por el misterio del mal, y dejándose tocar por él, atravesarlo y vencerlo con su resurrección. Entonces, en realidad el cristianismo no da una explicación al misterio del mal. El mal sigue siendo un misterio. ¿Por qué mueren niños inocentes? ¿Por qué se produce el asesinato de los inocentes? ¿Por qué? O sea, es que el misterio del mal no hay una respuesta.

0: respuesta matemática, es inútil intentar dar una respuesta de ese tipo. La respuesta que da Cristo y que la Iglesia encarna en toda su historia es: el mal existe, pero no es la última palabra. Ni siquiera en un caso tan trágico como el de esta chavala que salió ayer a hablar en el Estadio Olímpico, ¿no? El Papa lo que dijo es: no se trata de que yo intente explicarte qué pasó, yo no lo sé, no lo sabemos ninguno de nosotros, pero no, ese mal no es la última palabra, existe la posibilidad del perdón. Luego el Papa explicó muy bien que el perdón no significa negar el mal, significa decir: aquí no ha pasado nada. No significa eso, significa no estar determinado en última instancia por el odio que bloquea, que hace estéril toda la vida, y que para eso hace falta primero tiempo, lo dijo el Papa, un acompañamiento, un abrazo como el de que ha experimentado esta chavala, que le ha permitido, que le está permitiendo seguir en pie, y en el tiempo, bueno, se desplegará el perdón, que no es una categoría, diríamos, de tipo mecánico o matemático. Es un proceso abierto, es un ángulo abierto en el cual, pues con la ayuda de Dios, podremos llegar al perdón, que repito, no significa decir que aquí no ha pasado nada.
1: Bueno, del perdón ha hablado precisamente también esta mañana en la visita que el Papa ha llevado a cabo en la cárcel de Brians 1 y ha dicho lo que estabas destacando ahora mismo tú también, José Luis, ¿no? Que el perdón requiere tiempo, el perdón requiere una profunda reflexión también, no se consigue de manera inmediata. El perdón llega y sobre todo lo que es importante es que el odio no se instale en nuestras vidas. Y hablabas tú, Fernando Bonete, hace un momento también de esto, de las segundas oportunidades, que de eso se trata también la visita que ha llevado a cabo el Papa esta mañana en Brians.
2: Sí, al final una persona no queda definida para siempre por su error, por su culpa ni por su condena, y yo creo que la visita a Brians ha sido una visita ante todo pastoral y social, dando el mensaje de visitar los márgenes, de lugares que suelen quedar apartados del relato público, salvo cuando hay algún suceso o conflicto, y yo creo que por eso el mensaje ha tenido tanta fuerza, ¿no? Hacer visible de nuevo lo que no suele ser visible y lanzar ese mensaje de que la redención es posible. De hecho, las imágenes en las que una de las reclusas abrazaba con tanta emoción al Papa, creo que ha sido todo un símbolo de este mensaje.
1: Pues seguimos viendo las imágenes de lo que está pasando en el interior de la iglesia de San Agustín. Mira, ahora están emitiendo el vídeo que avanzabas tú hace un momento, José Luis. Vídeo en el que aparece un niño con una mochila. Corre hacia dos mujeres, intuimos que una de ellas puede ser su madre, sus hermanas.
0: Tienen hermanas, sí.
1: Hermanas, sí, ahora veo que son más jóvenes, sí, sí.
3: Sí, y que tienen que vivir en la calle.
1: Vecinos del barrio del Raval, los protagonistas de este vídeo.
4: Hola, mami.
5: Hola, mi amor.
4: ¿Qué pasa? Te veo triste.
5: Estoy un poquito triste.
4: Vale, pero no quiero que no estés triste.
1: El Raval, José Luis, que es un barrio multicultural.
0: Sí, como tantas periferias de nuestras grandes ciudades, son realidades en las que han ido llegando sucesivas generaciones. Ya estaremos a lo mejor por 2-3 generaciones de personas migrantes que han llegado, en nuestro caso, pues muchas de América Latina, otras del norte de África, también han llegado en su momento del este de Europa. En el concreto, en el caso del Raval, no tengo una idea muy clara, una foto muy clara de cuál es la sociología, pero bueno, efectivamente, barrio multicultural, barrio con precariedades de todo tipo, barrio con riesgo de marginalidad. Tampoco es tan raro que eso suceda en muchos barrios de nuestras grandes ciudades de España y de Europa. Y no es cuestión de escandalizarse, es cuestión de decir, bueno, frente a esto que está ahí, ¿qué hacemos? Hay respuestas de distinto tipo, se puede generar un pánico ficticio, un pánico social. No se trata tampoco de pasar una especie de manto rosa buenista de decir aquí no pasa nada. Son realidades en las que hay que estar radicados. Y la Iglesia, a lo largo de su historia, si algo ha hecho es eso. La fe no nos impulsa a huir de la realidad, sino a implicarnos en ella, a entenderla bien, hasta el fondo. ¿Qué hay detrás de estas historias? ¿Qué hay detrás de estos desequilibrios? ¿Cómo se puede responder de una manera proporcionada, equilibrada, razonable, con política? Pero no solo con política, porque incluso aunque hubiese la mejor política, sería necesaria una presencia humana que abraza, que acoge, que... Dijo una cosa impresionante el otro día el Papa a los obispos españoles en la conferencia episcopal que cualquier gesto de caridad, aparte de la ayuda concreta que presta, en el fondo restituye a la persona su dignidad. Es decir, se trata de que la persona, siendo objeto de este abrazo, de esta ayuda concreta, aparte de ser ayudada materialmente, comprenda que la última palabra sobre su vida no es la precariedad a la que está expuesta y que su dignidad es infinita. Eso está muy bien decirlo, pero cuando alguien te lo hace sentir, te lo hace notar, no solo te lo dice, sino que te muestra que eres el rey. Yo siempre recuerdo que Madre Teresa contaba aquello de aquel moribundo de la calle, aquel hombre que murió en la calle, curado por las hermanas, y decía: he vivido como un perro, muero como un rey, porque las monjas te cuidaban como si fuese el rey, tal cual. Bueno, pues eso.
1: Pues enseguida vamos a escuchar las palabras del Papa León XIV en esa iglesia de San Agustín, en el Raval de Barcelona. Antes, horarias, boletín, y volvemos a esta iglesia. Fernando Bonete, Paloma Esteban, gracias a los dos.
2: Gracias, un abrazo.
1: Son las 5, las 4 en Canarias. El Papa León XIV mantiene a esta hora un encuentro con las realidades de caridad y asistencia diocesanas de Barcelona en la iglesia de San Agustín. Vamos a escuchar el sonido que nos llega desde allí en directo.
6: Ha llegado a la parroquia de San Agustín. Va dirigida a usted y el remitente Renzo. ¿Ha venido Renzo? Sí, ha venido. ¿Le quieres leer la carta al Santo Padre? Sí. Pues ven para acá.
1: En este momento es un niño del barrio del Raval el que le va a leer una carta al Papa León. Vamos a escuchar un momento.
7: Hola, Papa León XIV. Soy Renzo, tengo 6 años. Te quiero hacer unas preguntas. ¿Te gusta el fútbol? De pequeño quería ser papá. ¿Por qué mi mamá y papá están preocupados? ¿Por qué mi papá tiene tantos trabajos? ¿Por qué hay personas que les pasan cosas malas y a otros no?
1: Las preguntas que le está haciendo este pequeño de 6 años en Renzo al Papa, que está escuchando atentamente todas las cuestiones que le está planteando y a las que imaginamos que va a contestar enseguida en unos minutos. Luego, cuando termine este acto allí en la iglesia de San Agustín, el Papa va a venir hasta el punto en el que nos encontramos, hasta el templo de la Sagrada Familia, desde donde estamos emitiendo esta edición especial de la tarde de COPE. Hace unos minutos hemos podido hablar con Xavier Gómez, obispo de San Feliu, que ha acompañado al Santo Padre durante los actos que han tenido lugar esta mañana en la prisión de Brians 1 y también en Montserrat.
8: He dicho, Santo Padre, España quiere al Papa. Y dice, sí, soy consciente. Ha sentido todo el calor, el cariño de nuestro pueblo, de nuestra iglesia, y al mismo tiempo también espero que ella haya sentido un pueblo que quiere escuchar.
1: Por lo demás, fuentes fiscales consultadas por COPE aseguran que no les parece creíble que Álvaro García Ortiz desconociera las reuniones que la ex militante socialista Leire Díez mantuvo con el que fuera mano derecha del exfiscal general del Estado. Te recuerdo que la propia Fiscalía General admite que dichos encuentros se produjeron a pesar de que no existen registros de entrada en la Fiscalía General por parte de la ex militante en estas fechas, Patricia Rossetti.
9: No tiene ni pies ni cabeza que la persona de confianza de García Ortiz, en Diego Villafañe, recibiese a Leire Díez sin que lo supiese el fiscal general, dicen a COPE fuentes fiscales, y sin registrarse, como explica la Fiscalía General de Peramato, que reconoce 2 reuniones del exteniente fiscal de la Secretaría Técnica con el abogado Teijelo, defensor de Cerdán, y con Leire Díez, en las que la conocida como fontanera del PSOE fue presentada como compañera del despacho del letrado y tuvo un papel menor en los encuentros. Consideran las fuentes consultadas que si fueron recibidos de esta manera es porque había una recomendación.
1: Y en los deportes empiezan a despejar incógnitas sobre los lesionados de la selección española antes del debut en el Mundial. Munilla, buenas tardes.
10: Hola Pilar, buenas tardes. Debut que será, recordemos, el lunes a las 6:00 p.m. ante Cabo Verde. Y para ese partido está pendiente el seleccionador de los tres tocados, que son Lamine Yamal, Nico Williams y Víctor Muñoz. Así que preguntamos qué es lo último que sabemos del estado de los tres. Concentración de la selección en Chattanooga. Miguel Ángel Díaz.
11: Segunda jornada de descanso, la que tiene programada Luis de la Fuente. A partir de mañana el equipo trabajará en cuatro sesiones antes del debut ante Cabo Verde. Siguen sus procesos de recuperación. Lamine, con opciones de tener minutos ante Cabo Verde, más difícil lo tendrán Nico Williams y Víctor Muñoz. Algunos futbolistas han abandonado el hotel de concentración para jugar al golf en el día de hoy.
10: Es noticia esta tarde que el Tribunal Supremo ha rechazado el recurso del Real Madrid sobre los conciertos en el Santiago Bernabéu. Hoy Málaga y Las Palmas se juegan un puesto en la final por el ascenso a Primera División, donde ya espera el Almería. Juegan la vuelta de semifinales en la Rosaleda con el 0-1 de ventaja de la ida para el Málaga. Todo esto lo va a contar Tiempo de Juego desde las 9. Y además, a esta hora comienza en Múnich el sorteo de la fase final del Mundial de Balonmano.
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15: Buenas tardes, ¿cómo están? Cielos soleados en Navarra con 17 grados en Pamplona, Estella 19 en Tafalla, 22 en Tudela, 16 en Baztán y la zona de Isaba. Contamos que el Gobierno de Navarra, a través de la Dirección General del Interior, ha adquirido las parcelas de la primera fase del futuro Centro de Coordinación de Seguridad y de Emergencias que va a haber en la comunidad foral. Estará entre el Valle de Aranguren y el Valle de Hues en Mutilva. Y también contamos que Luis Miguel Ramis será el nuevo entrenador del Club Atlético Osasuna hasta 2028. Lo hemos conocido esta mañana. Hay acuerdo por dos temporadas con el Club Atlético Osasuna y, por lo tanto, afrontará con él su primera experiencia como entrenador en Primera División, acompañado por su cuerpo técnico, que viene con ellos de confianza. 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
16: Cuanto a la pregunta sobre el fútbol, todo el mundo sabe que ahora juego tenis. Jugaba fútbol como joven, pero fútbol americano, un poco más violento. Pero también con los seminaristas, cuando estuve en Trujillo, jugaba fútbol. Defensa, si quieren saber. No era gran goleador. Pero cuando estaba, sea primero en Roma, donde viví la primera experiencia del Mundial, 1982, que fue aquí en España. Luego en Perú con los seminaristas, seguía mucho, sea los equipos locales, pero también jugaba con los seminaristas. Poco de deporte hace bien para todos. Hay que buscar cómo, digamos, conservar y estar en buena salud, cuerpo, mente y alma. Entonces, eso sí ha sido parte de mi vida. Pues el fútbol también nos ayuda a recordar algo muy importante, que la vida no es una carrera para vivir en una forma solitaria. Es algo que se juega en equipo, y hay que aprender a correr juntos. Y entonces, en ese sentido, uno que puede ser una estrella, pero que nunca pasa la pelota, pues no deja que los otros entren en el juego y probablemente va a perder. Y entonces también pensando en nosotros y pensando cómo integrar en un equipo, pues también quiero reconocer y felicitar todo lo que están haciendo aquí.
1: Estamos escuchando las palabras del Papa León XIV en el interior de la iglesia de San Agustín. Estaba contestando las preguntas que le hacía hace solo unos minutos un pequeño de 6 años, Renzo, vecino del barrio, que le preguntaba al Papa si le gusta el fútbol, y la respuesta es que sí. Incluso hemos conocido que el Papa León jugó a fútbol americano, ha dicho es mucho más violento en su país, en Estados Unidos, y que luego jugó como defensa en años más adelante, cuando ya estuvo en Perú. Pero que su deporte, ya sabemos todos, José Luis, que es el tenis.
0: Sí, bueno, eso lo sabíamos. De hecho, una de las primeras visitas que tuvo, nada más ser elegido, fue Sinner, que le invitó a ver si daban unos raquetazos allí. Dijo, no vayamos a romper algo. También le ha preguntado Renzo que si quería de pequeño ser papa. Le ha dicho que...
1: ¿Qué pregunta?
0: Le ha dicho, pues no se me había ocurrido semejante cosa. Pero, sin embargo, está respondiendo, le escuchamos ahora.
16: Cada niño es un sueño de Dios. Tú, Renzo, también lo eres.
0: Dice que también Renzo es un sueño de Dios, que Dios desea la felicidad de todos y quiere que desde pequeños y durante toda la vida conservemos un corazón como el de los niños, que sea capaz de confiar y que esté lleno de bondad. Lo que Dios quiere es que seamos sus amigos y no nos apartemos de él.
16: Es importante que preguntarnos si un será sacerdote.
0: Así que más importante que preguntarnos si voy a ser sacerdote, o médico, o maestro, o padre de familia,
16: es preguntarse
0: si quieres ser amigo de Jesús.
16: Porque la amistad con Jesús nos da alegría.
0: Porque la amistad con Jesús nos da alegría
16: y nos ayuda a vayura.
0: Nos hace libres y nos ayuda a ver paso a paso
16: y el camino que Dios ha pensado.
0: La vocación y el camino que Dios ha pensado para cada uno.
16: No es fácil luego encontrar la respuesta, Renzo, a tu pregunta sobre por qué hay personas a las que les pasan cosas malas y en cambio a otras no. Pensar en la vida de Jesús quizás nos puede ayudar. La palabra de Dios nos dice que nuestro Señor pasó haciendo el bien y curando a todos los oprimidos por el diablo. Y sin embargo sabemos que fue crucificado. Pero ahí no terminó la historia, porque resucitó al tercer día y venció al mal, venció a la muerte. A través de la vida de Jesucristo, Dios nos muestra que aunque haya sufrimiento, Él nunca abandona a ninguno de sus hijos, porque nos tiene preparada una alegría eterna, donde ya no habrá tristezas ni dolor. Tengamos confianza, Jesús está con nosotros, nos ayuda y acompaña. Y nos da fuerzas para atravesar los momentos difíciles que podemos encontrar en la vida.
0: Sigue respondiendo el Papa a varias de las preguntas sobre que Renzo abuelos, le ha formulado. Ahora sobre los abuelos.
16: Son muy importantes en la vida de la familia. Nunca deberían quedarse solos. A menudo ellos son los que cuidan a los nietos mientras los padres van a trabajar. Y así, con cariño y dedicación, ayudan a los niños a conocer el amor a Dios y al prójimo, para que eche raíces en sus corazones y un día lleguen a ser hombres y mujeres de bien. ¿Y cómo debemos corresponder al amor? Pues con amor. Es lo que Jesús quiere que hagamos: cuidar y acompañar a nuestros abuelos en su vejez, así como ellos a su tiempo cuidaron de nosotros. No permitamos que la soledad y el abandono se normalicen en la vida de los adultos mayores. Eso es algo muy triste. Tengamos nuestro corazón abierto a todos ellos, y aunque no sean nuestros abuelos, no permitamos que se sientan solos ni desprotegidos, porque si no queremos la soledad para nosotros, tampoco debemos permitirla para los demás. Con respecto a si debemos perdonar siempre, Jesús nos dice que sí. Un día Pedro le preguntó: Señor, si alguien me hace daño, ¿cuántas veces tengo que perdonarlo? hasta siete veces? Y Jesús le respondió: no te digo hasta siete veces, sino hasta 70 veces 7. Y con eso Jesús quiso decir, y quiere decir a nosotros, perdona siempre. Pero hay que entender bien qué significa perdonar. Perdonar no significa decir que lo malo estuvo bien, ni dejar que alguien siga haciendo daño. No significa olvidar por la fuerza, como si nada hubiera pasado. Perdonar significa no dejar que el odio se convierta en dueño de nuestro corazón. Jesús nos pide perdonar, porque es la única manera de experimentar la paz de Dios y de sanar heridas, heridas espirituales. Cuando perdonamos, imitamos el ejemplo de Jesús, que perdonó a quienes lo crucificaban. Nuestra disposición para perdonar es condición para el perdón que recibimos de Dios. Hermanos y hermanas, estar aquí en esta iglesia de San Agustín,
0: pasa al catalán,
16: hombre nuestro,
0: el Papa dice que estar en esta iglesia de San Agustín abre nuestro corazón a una verdad que el santo obispo de Hipona, San Agustín, indica. Ser cristianos es ante todo un regalo, una gracia. Cimentados en Cristo, que es la piedra viva,
16: la piedra vida, experimentan la acción del Espíritu Santo.
0: Experimentamos la acción del Espíritu Santo.
16: De que todo esfuerzo realizado
0: con la convicción de que todo esfuerzo realizado sinceramente para cooperar con él en favor de nuestro prójimo será bendecido por el Padre Celestial,
16: la nuestra esperanza,
0: en quien ponemos nuestra esperanza.
16: Como miembros del cosmos de Cristo, estamos realmente
0: como miembros del cuerpo místico de Cristo. Estamos realmente ligados al destino de aquellos a quienes Dios ama e invita a participar de su vida.
16: Y por amor a él, a nuestros hermanos, son también enviados.
0: Llamados a amar a Dios y por amor a él, a nuestros hermanos, también somos enviados a salir al encuentro de todos. El cristiano, además de ser bondadoso y amable, ha de ser compasivo, amar sin interés y buscar el bien de los demás, sabiendo que en cada hermano y hermana que sufre es el mismo
16: Señor
0: el que pide, el que es acogido o rechazado, amado o despreciado.
16: La caridad evangélica fundada en Jesucristo.
1: El Papa José Luis, que va alternando el castellano y el catalán.
0: Sí, es una fórmula que ya ayer en la vigilia contemplamos y también en todas las intervenciones que ha tenido desde que llegó a Cataluña. Pues el Papa está entrelazando párrafos en catalán, que, atención, es una lengua que él no domina, evidentemente. Está haciendo el esfuerzo de expresarse en esta lengua, porque es también una lengua de la tierra en la que está, y el Papa siempre lo hace. Pero bueno, se ha encontrado esta fórmula que yo creo que es perfectamente equilibrada y respetuosa de todo.
16: Para aliviar sus sufrimientos y remediar su pobreza, lo hace imitando la generosidad de nuestro Señor Jesucristo, que por amor a nosotros, siendo rico, se hizo pobre para enriquecernos con su gracia y su salvación. Y nos llama también a reconocerlo y socorrerlo en los más necesitados. Por eso es una alegría encontrarme esta tarde con todos vosotros, que de diferentes maneras estáis concretamente vinculados a la asistencia, acompañamiento y promoción de quienes más lo necesitan, sobre todo en los tiempos que estamos viviendo, en los que parece haberse perdido el sentido de la dignidad sagrada del ser humano. Me gustaría subrayar que como cristianos estamos llamados a la tarea de hacer presente el amor de Dios por cada hombre y cada mujer en el tejido concreto de la historia. El libro del Génesis nos narra que Dios creó al hombre a su imagen, a imagen de Dios lo creó, varón y mujer los creó. En ello radica la dignidad inalienable de todo ser humano, que no depende de las capacidades que posee, de las riquezas que acumula o del rol que desempeña, sino del don que lo precede y lo excede, dado por Dios como expresión de su amor que nunca falla. El Señor pues nos invita a acoger a toda mujer como hermana, a todo hombre como hermano. Como hijos del mismo Padre, toda persona está constitutivamente hecha para la relación. Ha sido pensada y querida por Dios para entrar en una historia de comunión con Él, con los demás y con la creación. Una expresión singular de este anhelo divino la constituyen las realidades diocesanas de caridad y asistencia, de las que vosotros formáis parte y que lleváis adelante con esfuerzo y dedicación. Con la conciencia de que la persona humana está en el centro de la acción de la Iglesia y de que la caridad es el mayor mandamiento social, os encoracho a unir ambas voces.
0: Casi concluyendo, pues vuelve otra vez al catalán, dice el Papa: os aliento a que, unidos a vuestros pastores, continuéis animando estos apostolados, dando testimonio del Evangelio y mostrando al mundo la belleza de la vida cristiana, que anticipa aquí y ahora la justicia y la paz, que serán plenas en el reino de Dios. Sed pues testigos creíbles de la esperanza cristiana en el servicio solícito a los hermanos y hermanas, que en una condición de vida precaria, marcada por la privación, la fragilidad o la marginación, además de ayuda material y sostén moral, necesitan a Dios, su amistad, su bendición, su palabra, sus sacramentos y la propuesta de un camino de crecimiento y de maduración en la fe.
16: Deposito a los pies de Nuestra Señora del Buen Consejo vuestro trabajo y vuestra entrega, para que su intercesión os acompañe y el Señor haga fructificar abundantemente todo el bien que procuráis. Que Dios os bendiga. Muchas gracias.

0: Concluye la intervención del Papa, que recibe en este momento los aplausos en este encuentro que ha mantenido con las realidades de caridad y asistencia diocesanas en la iglesia de San Agustín de Barcelona, donde el Papa, entre otras cuestiones, ha respondido a las preguntas de un niño llamado Renzo y ha animado a vivir la fe desde la amistad con Jesús, el perdón, la confianza en Dios y el cuidado de los mayores.
1: Padre nuestro que estás en el cielo, santificado sea tu nombre. Venga a nosotros tu reino. Hágase tu voluntad en la tierra como en el cielo. Danos hoy nuestro pan de cada día.
0: Esto es lo que está pasando ahora mismo en el interior de la iglesia de San Agustín. De aquí va a salir dentro de un ratito el Papa con dirección al punto en el que estamos haciendo esta tarde el programa en directo al Templo de la Sagrada Familia, donde va a tener lugar el acto principal de esta visita que el Papa León está llevando a cabo en nuestro país. Ese recorrido desde allí, desde la iglesia de San Agustín hasta aquí, hasta la Sagrada Familia, el Papa ya lo va a realizar en Papamóvil. Y en una de las calles de Barcelona está mi compañera Yolanda Bernal. Yolanda, muy buenas tardes.
2: ¿Qué tal, Pilar? Buenas tardes.
0: No sé dónde estás exactamente, Yolanda.
2: Pues mira, te lo digo ahora mismo. Estoy en la calle Rosellón, con el cruce con la calle Sardeña, y aquí es justo donde dentro de un ratito, a partir de las 6:30, bueno, yo creo que a esta altura, entre las 6:30 y las 7, va a girar el Papa Móvil con León 14, camino ya de la Sagrada Familia. Va a hacer en Papa Móvil aproximadamente un kilómetro, un poquito más, toda la calle Rosellón, desde el Paseo de Gracia hasta aquí, hasta la calle Sardeña, donde girará hacia la Sagrada Familia. Y esto es un no parar, Pilar, de gente. Mira la zona, a eso de las 2 de la tarde ya había mucha gente a pie de valla para coger buen sitio, y ahora mismo ni te cuento, ya está cogida la primera fila, la segunda, la tercera, y la gente que todavía sigue llegando a esta zona pues ya tiene que ir buscándose la vida, buscar los huequitos que quedan para poder ver al Papa. ¿Cómo van amenizando el tiempo? Bueno, pues cada uno como puede, ¿no? He visto gente con libros, con juegos, de vez en cuando se ponen a cantar, empieza a cantar una persona, el resto la siguen, muchas sillas, taburetes, sobre todo, como te digo, en las primeras filas, que son las que pues se van a pasar más horas aquí. Hasta ahora ha habido también muchos paraguas porque hacía mucho sol, mucha calor. Muchas familias también con niños muy pequeños que, en fin, me da la impresión de que en un los puede estar bendiciendo León XIV. Muchas banderas del Vaticano, muchas banderas de muchísimos países. Fíjate que justo al lado de donde estamos nosotros ahora mismo han improvisado una paradita vendiendo banderillas del Vaticano con la foto del Papa, y yo es que he perdido la cuenta de las que han llegado a vender. Y bueno, en la zona pues un dispositivo de seguridad importantísimo. Me imagino que a medida que se acerque el momento en que vaya a pasar por aquí el Papa, pues se va a ir restringiendo todavía más la edad. Y eso, como te digo, entre las 6:30 y las 7, pues está previsto que pase por este punto, por la calle Rosellón con Sardeña, el Papa Móvil con León 14, ya para dirigirse a la Sagrada Familia, que es donde, a eso de las 7:30, si todo va bien, pues está previsto que comience la Santa Misa.
0: Pues queda una hora para ese recorrido en Papa Móvil. Nos cuenta Yolanda que la primera, la segunda, la tercera fila ya está cogida. Quien nos está escuchando de Barcelona que quiera ver el recorrido del Papa Móvil, como no se dé prisa, Yolanda, lo va a tener difícil, efectivamente. Yolanda Bernal, gracias, luego volvemos.
2: Venga,
0: contigo.
2: Hasta luego, Pilar.
0: Pues se cumplen hoy 100 años de la muerte de Gaudí, y esta mañana me he citado con uno de los que mejor conoce su figura. Hemos quedado además en un lugar icónico, en La Pedrera, la Casa Milà. Me encuentro justo delante de la fachada de una de las obras más notables de Antoni Gaudí. Es la conocida mundialmente como La Pedrera, la Casa Milà, un edificio que cada día recibe la visita de muchísimos turistas. Está ubicada en el número 92 del Paseo de Gracia, en el ensanche barcelonés. Y algo que no sabe todo el mundo es que originalmente no se concibió solamente como un bloque de viviendas, sino como algo más profundo. Gaudí quiso que el edificio fuese un pedestal para la Virgen María. En la parte superior, de hecho, debería haber una gran escultura de bronce de la Virgen del Rosario, flanqueada por los arcángeles San Miguel y San Gabriel. Y sobre esta curiosidad y otras expresiones de la espiritualidad de su obra, vamos a hablar a continuación con José Manuel Almuzara, que es una de las voces más expertas para hablar de Gaudí, arquitecto y gaudinólogo. Lleva más de 30 años promoviendo la causa de beatificación del genio. José Manuel, ¿cómo estás?
3: Muy bien, buenos días y muchas gracias por esta invitación. Encantado de estar aquí.
0: Oye, da igual las veces que pases por este edificio, por la Pedrera, que sigue impresionando, José Manuel.
3: Siempre, siempre, porque tú tienes capacidad de observación, de asombro. Si no, es muy difícil, uno se puede acostumbrar incluso hasta ante la belleza de no de pasar desapercibido.
0: José Manuel, ¿cuál es la historia de esta casa que no está a la vista? ¿Qué es lo que le falta y por qué no se acabó como tenía previsto en un principio Gaudí?
3: Así es, pues mira, esta yo le llamo la última obra civil de Gaudí, y le falta la última piedra precisamente, que es la que da sentido, decía Gaudí. Un arquitecto se encontró con Gaudí y le dijo: yo no dormiría tranquilo si al haber hecho esta obra increíblemente compleja de cimientos, de estructura. Y Gaudí le contestó: pues yo tampoco dormiría tranquilo si de antemano sé lo que da, que no puedo poner lo que da sentido, y es la Virgen. ¿Y por qué? Porque como bien decías, es una peana. Lo que pasa es que la Semana Trágica, las incomprensiones entre Gaudí y la familia Milà Segismon, dueños de la casa de la Pedrera, pues hizo que al final tuvieran miedo. Esa escultura se llegó a plantear, pero se quemaran 23 iglesias en Barcelona. A ver si ponemos la Virgen, si piensan que esto es un templo o una iglesia.
0: Porque la Virgen, perdóname, José Manuel, tendría que estar coronando el edificio.
3: Exactamente, o sea, en la parte superior pone las palabras en latín: Ave gracia plena Dominus tecum. Es la salutación del Gabriel a María, que ha sido escogida por Dios para, y su sí hace posible la redención, etcétera, etcétera. Entonces, en el chaflán, o sea, el edificio está compuesto de un trozo en la calle Paseo de Gracia, un chaflán, que es un ángulo recto cortado, y luego la calle Provenza. Entonces, en la parte superior, en el centro, hay una rosa y una M, y ahí tiene que ir la Virgen, que da sentido al edificio, y es muy bonito. Pasa que, bueno, al final Gaudí, cansado de batallitas, se va a la casa de la Casa Milà, se va a Sagrada Familia, y ahí termina sus 12 años, terminando lo que va a ser su obra magna, ¿no?
0: José Manuel, ¿cómo y cuándo entraste tú en contacto con el universo de Gaudí?
3: Mira, hace 50 años estaba estudiando quinto de carrera, último curso en Barcelona, en la Escuela Técnica Superior de Arquitectura. Hice un trabajo para un discípulo de Gaudí, Lluís Bonet Garí, y este hombre, pues después me invitaba a ir a la Sagrada Familia, yo vivía muy cerca. Me dio a conocer a Isidre Puigcerdà, otro grande discípulo de Gaudí, y a partir de ese momento pues me fui enamorando primero del arquitecto, y nunca dejé de entusiasmarme ante no solamente el arquitecto, sino el hombre y el cristiano que había detrás. Y de hecho tengo la suerte de haber estado tantos años y descubrir que Gaudí atrae, impacta y convierte.
0: Y como decíamos al inicio, además de todo esto, llevas 30 años promoviendo la causa de beatificación de Antoni Gaudí. Cuéntame esto.
3: Sí, pues mira, en el año 1992, un sacerdote que estaba predicando en Ridons, población cercana a Reus, donde hay esa disputa de si nació en Reus o en Ridons, yo siempre le digo que lo importante es que nació, pues más allá de las disputas. Entonces, este sacerdote, escuchando a Juan Pablo II, hablaba de que por qué no los laicos también ser santos. Total, que él conocía la historia de Gaudí, y cinco laicos fundamos esta asociación, la Asociación Pro Beatificación de Antoni Gaudí. Como su nombre indica, cuando Gaudí sea declarado beato, desaparecemos en el sentido de asociación, porque es una asociación inscrita en el registro de la Generalitat, que no tiene nada que ver con la asociación canónica presidida por el cardenal Omella, que es ahora la que lleva la parte actora de la causa.
0: ¿Qué se tiene que cumplir para que se conceda esa beatificación a Gaudí?
3: Pues ahora el Papa Francisco, el 14 de abril de 2025, declaró a Gaudí venerable. Eso quiere decir que la Iglesia, con el Papa a la cabeza, reconoce las virtudes vividas en grado heroico por Gaudí, que es un tema muy importante. Por eso, cuando el Papa León XIV baje la tumba a rezar a Gaudí, para mí ese es el momentazo de toda esta visita del Papa a Barcelona. Más allá de todo, que todo está muy bien, Montserrat, los agustinos, la cárcel, la Sagrada Familia, la cruz, es que el Papa León XIV, ante la tumba de Gaudí, reconoce lo que ya Papa Francisco firmó, que Gaudí es un santo. Y el milagro se ha presentado, se está estudiando en el Vaticano.
0: ¿Cuál es ese milagro?
3: Es de un niño cuya madre le decían que había que abortar porque la cosa iba fatal, no, moriría enseguida. Ella se negó a abortar, y ese niño ahora, rezándole a Gaudí, según comentan y según los médicos hicieron unas certificaciones, está en estudio ahora mismo en el Vaticano. Y es el posible milagro, ¿no? Entonces, no más detalles no lo sé, porque los conoce la parte actual ahora, que es la asociación canónica. Pero el relator actual de la causa, que está en Roma, ha dicho ante la prensa que él cree que antes de acabar el año, en este centenario de Gaudí, ¿por qué no Gaudí beato?
0: Otro caso es el de Montserrat, a la que se le curó una retina perforada por la intercesión del maestro Gaudí.
3: Así es. Entonces, Montserrat Barrens, que es una mujer ya mayor de Reus y muy enamorada de Gaudí, ella me dice, bueno, los médicos han dicho que había cierta, un 15% de que eso no podía ser considerado milagro, o sea, un favor, pero que me quitan lo bailado, yo estoy muy bien, no tuve que pasar por el quirófano, y para la edad que tenía era imposible no tener que pasar por el quirófano, pero bueno, hubo ciertas dudas entre los tres médicos que estuvieron en el caso, porque había en Estados Unidos un 15% que se podía uno curar de una, de un desprendimiento de retina de forma lógica y no descubierta por los científicos. Total, que ella, pues siempre para ella eso ha sido y es un milagro, ¿no? Y bueno, nosotros lo presentamos como parte actora entonces, pero también se han producido cosas maravillosas desde el punto de vista de favores, ¿no? Personas que no se hablaban con la familia rezando a Gaudí, personas que han aprobado el proyecto final de carrera rezando a Gaudí, que han encontrado trabajo. Bueno, es un poco la maravilla y lo difícil, porque estamos acostumbrados a rezar a Santa Teresa, a San Juan, San Juan Bautista, bueno, quien fuera, ¿no? Pero rezar a un arquitecto, esto al principio parecía una cosa sorprendente, imposible, a un arquitecto.
0: Es sorprendente, la verdad.
3: ¿Verdad que sí? Tú misma te sorprendes, Pilar, por tanto. Pero bueno, luego conociendo a Gaudí, más allá de la arquitectura, porque toda la arquitectura, como decía un coreano que se convirtió en una semana que vino él solo a vivir, a trabajar en Barcelona para hacer una exposición en Corea, dijo, viendo la obra de Gaudí, descubrió el hálito divino que tiene su obra y eso le llevó a la asistencia de Dios. Vine como budista, funcionaba, vivía como budista, pero se fue queriendo ser católico y al llegar a su país se bautizó.
0: Para conseguir que se determine si Gaudí fue digno de alcanzar la categoría de santo, hay que presentar la positio, el documento con el que el Vaticano determina si Gaudí vivió de tal manera que puede ser propuesto como modelo de santidad. ¿Tú crees, José Manuel, que en algún momento Antoni Gaudí estará en el santoral?
3: Yo creo que sí, y que espero que, a pesar de algunos arquitectos que no les convence mucho, pero sea nuestro patrón. Ahora es San Antonio de Padua, y por qué no el arquitecto Gaudí, ¿no? Porque independientemente de creas o no creas, Gaudí hace una arquitectura que es belleza, y que también en la arquitectura actual muchos arquitectos del mundo tienen en cuenta su maestría, basada en la naturaleza, y la naturaleza es para todos, ¿no? Seas creyente o no creyente, de un país o de otro. La positio se ha estudiado durante muchos años, historiadores, teólogos, obispos, y el Papa Francisco, como decía antes, al firmar el decreto, implica, la Iglesia está implicada. Después de todos esos largos y largos estudios, demuestra que Gaudí es un santo varón. Falta el milagro, porque diciendo desde arriba, sí, tenéis razón, muchachos, venga, un milagro es como la confirmación, el aval de que Gaudí realmente es santo varón.
0: Nos decía, su arquitectura es belleza, y fíjate si es belleza, que mira toda la gente que hay ahora mismo esperando cola para entrar en el edificio de la Pedrera, que lo ves y la verdad que es maravilloso, porque la arquitectura de Gaudí es bastante particular. Estas ondas que marcan la fachada de esta casa Milá.
3: Algunos ven el mar, ¿no? Y además son cosas.
0: Es lo que te iba a decir. Pueden representar, sí, sí, ¿no? Es lo que dicen algunos, las olas del mar.
3: Y está hecho con desechos. Es decir, Gaudí fue un pionero del reciclaje, de la sostenibilidad. Igual que la casa Batlló y en otros lugares, si hay, por ejemplo, unas botellas que se rompen, no lo tires. Gaudí lo utiliza y lo tenemos arriba en la casa Milá, la Pedrera, y arriba en las chimeneas, ¿no? Restos de botellas de cristal, de cerámica, de platos, porque, bueno, Gaudí sabía hacer belleza a través de lo inservible, dijéramos, ¿no? Y una cosa de la belleza que me gustaría deciros para hacernos pensar, dichas de Benedicto XVI, dice que la belleza es la gran necesidad del hombre, es la raíz de la que brota en el tronco de nuestra paz y los frutos de nuestra esperanza. Por tanto, esa belleza de Gaudí en su arquitectura civil, religiosa, en todas ellas, siempre nos puede ayudar, nos ayuda a buscar esa paz tan necesaria hoy en día en este mundo, y nuestra esperanza, que a veces hay desesperación, hay falta de confianza. Tranquilo, confía, como Gaudí también confió en la providencia. Que las cosas iban bien, fantástico, a dar gracias. Que no, a luchar, siempre sirven, porque son manifestaciones de la providencia.
0: Esa cita de Benedicto XVI la recoges tú en tu libro Gaudí, el arquitecto del alma. José Manuel, decíamos que tú también, además de estudioso de Gaudí, tú también eres arquitecto. ¿Cuáles son las cualidades que más admiras de la arquitectura de Gaudí, de profesional a profesional? Sí.
3: Pues mira, una frase que siempre me ha gustado y le he aplicado como arquitecto es la que decía con respecto al trabajo. Porque decía Gaudí que el trabajo es fruto de la colaboración y tiene que basarse en el amor. El arquitecto, yo ser arquitecto también me lo aplicaba a mí mismo, saber aprovechar en el buen sentido de la palabra de las cualidades que tienen las personas, el carpintero, el albañil, el picapedrero. Lo importante es descubrir para qué sirve cada uno, porque todos somos importantes. Él como arquitecto, igual que el que dirige una orquesta, tiene que saber dirigir. Entonces, él decía, Pedro, haz esto, Andrés, haz esto. Raimundo, no comas tanto, que vas a explotar y vas a caer desde el andamio. Eso era Gaudí. Y eso me sirvió a mí para a todo el mundo respetarle y quererle como lo que son. Porque decía Gaudí también, que también me ha servido mucho como arquitecto, que para hacer las cosas bien primero hay que amarlas y luego la técnica.
0: Se puso la primera piedra de la Sagrada Familia siendo Papa León XIII y ahora León XIV visita el templo coincidiendo con el centenario de la muerte de Gaudí y cuando se termina además su torre más alta. ¿Qué significado tiene para ti esto?
3: Bueno, pues algo muy providencial porque León XIV podrá ser, de acuerdo, ahora se inaugura la Torre de Jesucristo, pero como es joven, tiene 70 años, ¿por qué no pensar en cuando dentro de 10 años parece ser que se acabe la fachada principal que falta por hacer, que sea él que ponga la última piedra? A mí me gusta una pequeña consideración como remate, fíjate. El 7 de junio de 1926 era lunes. Gaudí salía de trabajar diciendo a Vicente, mañana bien temprano que haremos cosas muy bonitas, para hacer una simple lámpara. Ese día el accidente le causó 3 días después la muerte. ¿Qué me hace pensar eso? En la cruz, el sufrimiento, el dolor. El 10 de junio de 1926 era jueves, anda ya, el día que se dedican por los católicos a la Eucaristía, el amor de Gaudí de que cada día comulgaba. Pero es más, el 12 de junio de 1926 era sábado, madre mía, exactamente, madre mía, madre nuestra, la Virgen. La enterraron en la capilla del Carmen, en la cripta de la Sagrada Familia, dedicada a la Virgen. Por tanto, los tres grandes amores de Gaudí, si alguien me preguntara, serían para mí la cruz, la Eucaristía y María.
0: Pues acabamos de hablar con una de las voces más expertas de Gaudí, José Manuel Almuzara, arquitecto y, como decíamos, gaudinólogo. Muchísimas gracias por esta conversación, hemos aprendido muchísimo y también a mirar el edificio imponente que tenemos delante de nosotros, la Pedrera de Barcelona. Hemos aprendido también a mirarla de otra manera. José Manuel, un placer, gracias.
3: Muchas gracias, Pilar, muchas gracias por la invitación.
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0: 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Estamos en la quinta jornada de la visita del Papa León a España y en estos días estamos hablando mucho de su figura, lógicamente. Y hay una palabra que aparece una y otra vez cuando se intenta explicar quién es León XIV. Esa palabra es misionero. Porque antes de ser papa, antes incluso de ser cardenal, Robert Prevost pasó buena parte de su vida en Perú. Allí trabajó durante años como misionero agustino, recorrió comunidades humildes y acabó siendo obispo de Chiclayo. Y quienes le conocen bien dicen que esa experiencia marcó profundamente su forma de entender la fe. Quizá por eso, cuando habla de las periferias, de los olvidados o de salir al encuentro de las personas, no lo hace desde la teoría, lo hace desde la experiencia. Y precisamente de eso queremos hablar ahora, porque mientras León XIV desarrollaba su misión allí en Perú, miles de hombres y mujeres anónimos hacían lo mismo en otros rincones del planeta. Personas que dejaron atrás una vida cómoda para ir allí donde sentían que podían poner su granito de arena. Javi Nieves, muy buenas tardes.
32: Buenas tardes, Pilar. Pues vamos a hablar de una de esas personas, vamos a hablar de María López Marín, porque ella tiene 42 años, es murciana, estudia comunicación audiovisual y, bueno, pues a lo largo de su vida ha trabajado participando en proyectos musicales, como actriz, incluso un papelín en la serie Águila Roja. Bueno, que su vida parecía encaminada por ese camino. Pero a los 33 años ella toma una decisión que cambia su vida: dejar España y marcharse de misionera a Asia. Primero estuvo en Myanmar y después del golpe de Estado y de la pandemia se va a Camboya, donde hoy sigue con su labor. Hay otro detalle que conecta muy bien con estos días que estamos viviendo, y es que María ha estado en las JMJ, en las celebraciones de todos los papas, San Juan Pablo II hasta León XIV. Todas esas celebraciones han sido decisivas para descubrir su vocación.
0: María, ¿cómo estás? Muy buenas tardes.
1: Hola, buenas tardes.
0: Bien, en Camboya te pillamos, ¿no, María?
1: Exacto.
0: María, estamos hablando mucho estos días de León XIV y de su pasado como misionero en Perú. Tú llevas años viviendo la experiencia misionera en Asia. Cuando escuchas al Papa hablar, ¿reconoces en él la mirada de alguien que ha vivido realmente la misión sobre el terreno?
1: Claro. Hay cosas que no se pueden falsear. Cuando es una experiencia, no es una teoría. Hay cosas que no, con las que no se puede mentir.
32: Ya. Y es esa verdad la que a ti te cautiva en los distintos, hemos dicho, encuentros de las JMJ, en distintas celebraciones. Esa verdad es, me imagino, la que a ti te cautiva, ¿no?
1: Claro. O sea, esa verdad que yo la he recibido en la Iglesia, en la Iglesia Católica, donde siempre se me ha dicho la verdad, que Jesucristo. Y ya a partir de ahí, y ese es el principio y el final de todo.
0: María, decíamos en la presentación que antes de ser misionera, tu vida estaba vinculada al mundo de la comunicación, de la interpretación también. De hecho, hiciste tus pinitos en la serie Águila Roja, donde llegaste a actuar en una secuencia como la madre de Catalina. Vamos a escuchar este pequeño fragmento.
2: Buenos días, madre.
3: ¿Y qué? ¿Has pensado ya en echarte novia?
4: Pues la verdad es que no, señora. Yo estoy a otras cosas.
2: Pues yo sé que me voy a casar, pero con uno guapo. Que me salgan los niños como sol.
3: Con que sea un buen hombre, hija. Espero que te acuerdes de tu madre.
0: Pues hiciste este papel,
32: pues
0: y algún otro más.
32: Iba por otro lado muy distinto, María.
0: Claro, María, ¿cómo se produce un cambio tan radical como para acabar viviendo en Myanmar primero y ahora en Camboya?
1: A ver, no fue un cambio, sí, fue un cambio radical, pero que lo que no fue un cambio radical era mi vida como cristiana. O sea, yo en la Iglesia he estado toda mi vida, y esto es una consecuencia de vivir la fe durante toda mi vida. Y cuando yo vivía en España y trabajaba en esto y estudiaba y todo eso, yo estaba ya en la Iglesia. O sea, yo he estado siempre en la Iglesia.
32: Sí, que no fue una conversión, no fue una conversión radical, pero desde luego que estabas haciendo cosas que no tenían nada que ver. No sé si hubo un momento decisivo.

0: Gracia, y a partir de ahora pues ya va a emprender ese recorrido por las calles de Barcelona abarrotadas, como nos contaba nuestra compañera hace un momento, Yolanda Bernal. Muchísima gente que lleva ya un buen rato esperando este momento, el del Papa, recorriendo esas calles de Barcelona que le van a traer directamente hasta el punto en el que nos encontramos nosotros, la Sagrada Familia.
1: Sí, le acompaña el arzobispo de Barcelona, el cardenal Juan José Omella, que desde luego pues tiene que estar feliz, porque
0: se le nota en la cara, además.
1: Bueno, se le nota en
0: la
1: cara.
0: Expresivo.
1: Ayer por la tarde noche en la vigilia era algo absolutamente patente, y es que es natural primero que tener al Papa en tu diócesis, para cualquier obispo pues es un motivo de grandísima alegría, pero yo creo que en este caso además se suma pues esto, el gran acontecimiento que es una ventana abierta al mundo de la bendición e inauguración de esta Torre de Jesús y todo lo que trae consigo esta historia apasionante de Gaudí y de la construcción de este templo, de esta iglesia siempre en construcción, que es una cierta imagen que seguramente el Papa va a utilizar de lo que es la vida de la iglesia, que nunca está completamente terminada, siempre está en cierto modo en construcción.
0: Arranca, José Luis, el Papa Móvil. Ese recorrido del Papa es curioso porque está a unos kilómetros de aquí, de la Sagrada Familia, pero desde aquí se escuchan ya los aplausos y la alegría de la gente que sabe que está arrancando en este momento el Papa Móvil, porque a lo largo del recorrido se han colocado pantallas que la gente puede ver y puede apreciar cómo el Papa está ya montado en su Papa Móvil y ha empezado el recorrido, aunque se ha vuelto a parar el coche, pero vamos, en nada se pone en marcha para recorrer las calles de Barcelona. Una pausa y seguimos.
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9: El Papa León XIV está recorriendo las calles de Barcelona. Se dirige ya hacia la Sagrada Familia en medio de una multitud que le saluda a su paso en el Papamóvil. Me acompaña también Ángel Espósito, al que le voy a hacer el testigo ya prácticamente. Espósito.
10: ¿Qué tal, Pilar? Buenas tardes.
9: La imagen del Papa que ya viene hacia donde estamos nosotros.
10: Mira, la habitual de estos últimos 4 días, hoy es el quinto ya en España, miles y miles de personas y cientos de bebés expuestos, a ver si tienen la suerte de que el Papa les bendiga. La imagen es impresionante.
9: Bueno, pues bebés, si no tan bebés. Mira,
10: yo bebés, si no tan bebés. Había uno que estaba casi en la mili ya. Pero bueno, hoy fíjate, me contaban que había, que en total, más de 120 bebés. Sobre todo ayer en el Estadio Olímpico de Montjuïc. Nos va a pillar en directo toda la ceremonia, toda esa bendición de la Torre de Jesús, que se va a convertir, que se ha convertido ya, en la torre más alta de cualquier iglesia del mundo. El dato es impresionante, ¿eh? 172 metros y medio. Lo vamos a contar en directo hasta el final de la ceremonia y luego las noticias del día, que también hay.
9: Pues la radio continúa en COPE. Te dejo ya con Ángel Espósito, que enciende ya mismo la linterna de COPE desde aquí, desde la Sagrada Familia, donde en breve va a tener lugar el acto central de este viaje del Papa León XIV a nuestro país.
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11: La primera estación en la peregrinación del Papa a Montserrat ha sido la cárcel de Brians 1. Allí, junto a las presas, el Papa ha compartido con todas, a través de la voz de Montse y Josefina, la experiencia de vida en la cárcel, sin hijos, sin familia y de profunda soledad. No somos escoria, dijo una de ellas en una entrevista previa a la jornada de hoy. Y el Papa lo ha ratificado citando a San Agustín. Dejarse transformar por la gracia divina permite descubrir cómo en nuestra vida el pasado no condena el futuro, sino que nos ofrece la posibilidad de cambiar nuestras decisiones y elecciones. Y de transformación, y más aún de conversión, ha vuelto a hablar el Papa a los pies de la Moreneta. Montserrat es lugar de peregrinación, de encuentro, de acogida y de diálogo. La Moreneta ha sido testigo de los frutos de la tradición benedictina e ignaciana. Ha sido y es lugar de encuentro de generaciones y generaciones de catalanes y de peregrinos. Y es sin discusión la advocación mariana de mayor arraigo en Cataluña. Montserrat, lo ha subrayado el Papa, es una historia de devoción mariana de profundas raíces. Montserrat es la escolanía más antigua de Europa. Montserrat es una iconografía mariana de sentido profundo. El Papa lo ha señalado. El niño Jesús reposa en el regazo acogedor de María, la madre, y en las manos de la Virgen está la esfera del mundo, signo de su cuidado materno. De nuevo, un Papa en Montserrat es, sin ninguna duda, un impulso espiritual que puede desencadenar un movimiento de renovación profundo al servicio de la Iglesia y de la sociedad.
10: Son las 7, las 6 en Canarias. ¿Qué tal? Soy Ángel Expósito. Encendemos esta linterna del miércoles 10 de junio. desde la Sagrada Familia de Barcelona, donde está a puntito de llegar el Papa León XIV.
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10: En este momento llegan los reyes de España, Felipe y Leticia, a esta Sagrada Familia. Estamos literalmente a los pies de la impresionante fachada norte de esta Sagrada Familia de Gaudí. Y es imposible no sobrecogerse ante la obra maestra del genio. En un par de horas, el Papa León XIV bendecirá la Torre de Jesús, la torre más alta de cualquier iglesia del mundo, con sus 172 metros y medio. Esta segunda jornada del Papa en Barcelona ha sido tan intensa como todas las de estos cinco días en España. Hoy, la cárcel de Brians, la Basílica de Montserrat, los Agustinos en el barrio del Raval y en esta Sagrada Familia. Aquí, junto al Papa, los reyes, el presidente del gobierno y Begoña Gómez, Salvador Illa y 14 ministros, medio gobierno, incluido Óscar Puente, que no ha perdido ocasión de meter la pata otra vez. Bueno, tampoco tiene más importancia. Por cierto, supongo que entre ellos habrán repartido el argumentario para escapar del escandalazo de las reuniones de Ley de 10 y el número 2 de la Fiscalía General del Estado. Luego comentaremos qué tiempo habrá. León XIV llegará en unos minutos. Antes, resumen de esta jornada en Barcelona. Eva Fernández, buenas tardes.
13: Buenas tardes, Ángel. Efectivamente, antes de este solemne y gran escenario que le va a recibir en unos instantes, el Papa ha querido comenzar la jornada entre las rejas de un centro penitenciario. Y las protagonistas han sido Monse y Josefina. A Monse le costó años dejar de pelearse con Dios por no aceptar la muerte de sus hijos y un insomnio incurable. En la cárcel recuperó la fe y junto al resto de los internos que ha recibido al Papa, se ha conmovido al escuchar cómo les decía a cada uno: Dios te ama como eres, pero te sueña mejor. Sobra decir, Ángel, que a la mayoría de los presentes, casi todos en prisión preventiva, a la espera de condena, se les costaba aguantarse las lágrimas, mientras el Papa subrayaba que no existe ninguna situación que haga al Señor apartar de nosotros su mirada. La foto finis del encuentro fue el gran abrazo que Monse dio al Papa y que León XIV quiso repetir para dejarla reconfortada.
10: Eva, el acto de Montserrat ha sido impresionante. El acto con los agustinos en pleno barrio del Raval, que es el lugar más multiétnico y multireligioso, no sé si del mundo, pero seguramente de España. ¿Pero tú te quedas con el acto en la cárcel?
13: Me quedo de momento con ese gran momentazo. Hay algo que ocurre cuando un papa entra dentro de las rejas de una cárcel, se cierra esa puerta y transmite a los presos esa misericordia de Dios, ese decirles que a pesar de todo, a pesar de todo lo que hayan hecho ellos y de lo que podamos hacer cada uno, la misericordia de Dios está por encima. Es algo inenarrable, Ángel.
10: Hablamos en un ratito, Eva Fernández, gracias.
13: Un abrazo, Ángel.
10: Hasta luego. Mira, te voy a resumir otras noticias del día, porque la vida sigue. ¿Qué quieres que te diga? Nuestras miserias también. Primera clave, la Fiscalía admite dos reuniones de Diego Villafañe, el número 2 de Álvaro García Ortiz, con Leire Díez y Jacobo Teijelo, el abogado. Según la Fiscalía, ella se presentó como compañera del despacho de abogados. Dicen que García Ortiz fue informado a posteriori y que no dio ninguna indicación. No se lo creen ni ellos. Segunda, Trump dice que hoy volverá a atacar con dureza a Irán, como hizo esta madrugada en represalia al derribo de un helicóptero Apache en Hormuz. El presidente de Estados Unidos dice que Teherán ha tardado demasiado en negociar un acuerdo y que tendrá que pagar las consecuencias. Tercera clave, máxima alerta policial en Belfast tras los graves incidentes racistas de esta madrugada. Grupos de extrema derecha han quemado casas y coches de inmigrantes después de que un ciudadano sudanés acuchillara a un hombre en plena calle. La víctima tiene graves heridas en el cuello y ha perdido un ojo. Cuarta clave, los Mossos buscan al autor del asesinato, la verdad es que esta mañana máxima alerta aquí en Barcelona, un asesinato que ha tenido lugar a plena luz del día en el centro de la ciudad condal, frente a una comisaría de policía. El asesino ha huido, pero se ha encontrado la pistola y el teléfono que se está analizando. Y quinta, el incendio de Huelva ha quemado ya más de 5.000 hectáreas, aunque su avance es más lento que ayer. La UME se ha sumado a los trabajos de extinción, pendientes del cambio de viento previsto para las 8 de esta tarde. Veremos y te lo contaremos en directo. Casi 100 vecinos siguen desalojados. Y una última clave deportiva, escucha.
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10: Estamos a 24 horas de que comience el Mundial de Fútbol con el partido inaugural entre México y Sudáfrica en el Estadio Azteca. España está pendiente de Lamine Yamal por si puede tener minutos en el debut del próximo lunes, España contra Cabo Verde. Más difícil lo tienen Nico Williams y Víctor Muñoz. Estamos en directo a los pies de la Sagrada Familia. Seguimos en Barcelona a muy pocos minutos de que el Papa León llegue a este templo. Están esperando ya en la puerta sur los reyes de España, el presidente del gobierno y esposa, el presidente de la Generalitat, las autoridades, el arquitecto y los responsables de esta obra impresionante. Las calles de Barcelona están, como todos estos días, absolutamente abarrotadas, mientras muy lentito, pero más despacio que como andas tú cuando vas tranquilamente por la calle, el Papa va en el Papamóvil, camino de la Sagrada Familia, recogiendo y bendiciendo niños. De verdad, es impresionante la escena que se ha reproducido ya cientos de veces. Me acompañan en este estudio de COPE, este estudio improvisado de COPE, José Luis Restán, presidente de Así de Media. ¿Qué tal?
15: Hola, Ángel, muy buenas tardes.
10: Faustino Catalina, el gran especialista. ¿Cuántos papas has cubierto, Faustino?
16: Bueno, pues cuatro. Ya pierdo la cuenta.
10: Sí, lo que pasa es que alguno muchos años.
16: ¿Cuatro? Sí, Juan Pablo II, efectivamente Benedicto, Francisco y ahora estamos con León.
10: Os pido un calificativo sobre lo que estamos seguros que vamos a ver. Muy brevemente, José Luis.
15: Bueno, yo creo que vamos a ver cómo el Papa señala, en medio de una ciudad secularizada como es Barcelona, como son las grandes urbes de este continente nuestro de profundas raíces cristianas, cómo se levanta este templo y cómo el Papa señala que la fe, como ha dicho esta mañana en Montserrat, da vida, que la fe no es una reliquia del pasado, no es un museo, sino que es un corazón que palpita, que da vida y que permite afrontar los grandes retos del presente y del futuro. Uh-huh. Y que eso se ve en una construcción tan hermosa como esta.
10: Faustino.
16: Efectivamente, el leitmotiv del viaje es alzar la mirada y este es el momento principal del viaje, yo creo, en ese sentido, de animar a la gente a mirarse a sí mismo primero para después poder elevar esa mirada para ver qué es lo que estamos haciendo bien, qué es lo que estamos haciendo mal y poder construir una sociedad más justa, más solidaria y no quedarnos solamente en las cosas que nos rodean, que son muy pequeñas pero no merecen tanto la pena.
10: Ese alzar la mirada es lo que estamos haciendo aquí a los pies de la Sagrada Familia cuando miramos hacia esa Torre de Jesús. Dejadme dos minutitos que enseguida vengo. Paloma Serrano nos trae un mensajito de Línea Directa.
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10: Son las 7 y 11, hora menos en Canarias. El Papa está a puntito de llegar. Le quedan nada, 100 metros, a la Sagrada Familia. Y en una de estas esquinas, por la calle Rosselló, casi casi esquina Cerdeña, está mi compañero Álvaro García. Álvaro, ¿qué ambiente hay? Pero igual te interrumpo en cualquier momento. Cuéntame.
37: ¿Qué tal, Ángel? Buenas tardes. Pues sí, mira, estamos ubicados en una posición privilegiada frente a la fachada del nacimiento, que va a ser el gran punto de interés, sobre todo al final de la jornada. Estoy a los pies de la Torre de Jesucristo, de la Sagrada Familia. Aquí hay una gradería exterior donde van a venir las autoridades al final del acto, también el Santo Padre. Esto será en un par de horas, pero ahora, como te digo, las personas aquí están concentradas en esta falda de las escalinatas. Vemos desde lejos al Papa León acercándose a este punto con el papamóvil, la gente levantando las manos para saludar, mucha seguridad en esta zona, acompañando al Papa. Unas pantallas aquí desplegadas en la zona nos están mostrando al Santo Padre acercándose hasta este punto, y es cuando la gente suele levantar las manos, aplaudir en señal de agradecimiento para lo claro que va a pasar en los próximos minutos. Hay mucho nerviosismo, cámaras preparadas y muchas ganas, Ángel, de recibir al Papa en esta quinta jornada de su visita a España.
10: Hablamos en unos minutos. En otra esquina de este barrio de la Sagrada Familia está mi compañera de COPE Barcelona, Yolanda Bernal. Yolanda, ¿qué tal?
38: ¿Qué tal, Ángel? Buenas tardes. Pues mira, por aquí debe estar a puntito, porque la gente ya está gritando. Yo la verdad es que veo a través de los móviles que todo el mundo está con el móvil en alto para inmortalizar ese momento. Y debe estar a punto, ya oyes los gritos. Aquí los nervios están a flor de piel porque está a punto de llegar a esta esquina, por donde va a girar a calle Sardeña hacia abajo, hacia la Sagrada Familia. Yo la verdad es que solo veo vehículos policiales, todavía no veo el papamóvil, pero...
10: Él va por Rosselló, le quedan nada, 50 metros para doblar esa esquina de Sardeña.
38: Ahora mismo va a pasar por aquí, y la gente está como loca, como puedes escuchar. Era el momento que llevaban esperando toda la tarde, que hay gente aquí.
10: Levanta el micrófono, Yolanda, levanta el micrófono, ya
38: venga,
10: está.
38: Levanto, ¿eh?
10: No hay mejor retransmisión que escuchar a estos miles de barceloneses recibiendo al Papa. Mira, mira, escucha.
38: Acaba de girar ya, por la calle Sardeña, ya dirección Sagrada Familia, o sea que nada, lo tenéis allí.
10: Nada, le quedan 4 números de la calle Sardeña. Es muy impresionante, José Luis, la cantidad de banderas que se ven, ¿verdad? La cantidad de banderas de cualquier país del mundo. Es muy bonito.
15: Bueno, al final, lo hablábamos estos días, quien arrastra es el Papa. Y porque yo he visto esta escena ya muchas veces, y esto me hace pensar qué misterio acompaña a este hombre, que en este caso es el Papa Prevost, que es León XIV, pero que en otros casos han sido otros. El misterio de este hombre, que es el sucesor de un pobre pescador de Galilea y que ha sido colocado por esta vocación especial que el Señor le da. Y en el curso de la historia, que ha ido tomando su forma a lo largo de la historia, distintas formas, en un punto de referencia para todos, por supuesto para la comunidad católica, eso es evidente, que está de fiesta porque tiene a su padre y pastor y cabeza, en este caso muy cerquita, pero también para el resto, que se interroga, que busca, que está sediento de respuestas y que encuentra aquí una figura que no responde a los esquemas y a los poderes a los que estamos habituados, sino que bebe de otra fuente y se mueve en otra dimensión.
10: El helicóptero de la policía, de los Mossos, sobrevuela ya nuestra vertical, literalmente, seguramente se te está metiendo en la radio, y es que el Papa está nada, a metros de saludar al rey Felipe y a la reina doña Leticia, que le están esperando en esta puerta de la Sagrada Familia. Para que te orientes, en dirección sur. En este momento el Papa móvil se detiene justo ante los reyes de España. Incluso el Papa mira hacia arriba buscando el helicóptero. Desciende de ese Papa móvil acompañado de su secretario y de Monseñor Omella.
15: Bueno, el cardenal Omella le acompaña a lo largo de toda la jornada como arzobispo, como anfitrión. Al final son hermanos, hermanos en el episcopado, pero es el hermano que recibe a Pedro, nada menos. Es como si Juan recibe a Pedro, pues
10: don
15: es así.
10: Don Felipe saluda a su santidad, la reina Leticia, de blanco, elegantísima, exactamente igual, hace reverencia y también saluda a don Juan José. En el primer patio, según acceden, le está esperando Pedro Sánchez, que no se pierde una. Eso sí, en el hogar de Cáritas o en el Raval esta mañana y tal, allí no ha estado, pero aquí sí. Y el presidente de Generalitat, la presidenta del Congreso, Francina Armengol, el alcalde de Barcelona, Collboni, y esto es muy interesante, los responsables, los jefes, los arquitectos de esta construcción eterna de la Sagrada Familia. Son los grandes expertos, los que saben lo que están haciendo.
15: Se escucha la conversación en la que
10: Montserrat
15: están hablando de Montserrat, que ha sido muy bonito, le dice el rey.
10: Sí.
1: Buenas tardes, su santidad.
4: ¿Cómo estás? ¿Cómo te llamas?
1: Me llamo Valentina.
4: ¿Valentina?
1: Sí.
4: Aquí estoy con el rey.
10: Está recibiendo una niña invidente.
1: Hola.
10: Valentina, le estamos escuchando en directo.
5: Hola, Valentina.
1: ¿Quién es usted?
5: Yo soy la reina, encantada.
1: Ah, encantada, su majestad.
5: Encantada, Valentina, ¿cómo estás?
1: Muy bien,
5: pues
1: muy bien.
4: ¿Qué nos cuentas hoy?
5: Cuéntanos.
6: Vamos a explicarles la maqueta.
1: Vamos, de la Torre de Jesús.
4: De la torre, ya. ¿Empezamos?
1: Sí. Como pueden ver, aquí abajo hay unas ventanas en forma triangular y hay 12 alrededor de toda la torre. Más arriba de las ventanas hay como unos pequeños pilares de piedra que también hay 12 rodeando toda la torre. Estos pilares acaban en punta. Si continuamos la trayectoria, veremos ventanas como en forma de hoja de árbol o rombo y también hay 12 por toda la torre. El 12 es un número muy representativo. Aquí, más arriba, podemos ver una serie de escudos. Y una cosa que os voy a contar es que Gaudí utilizó botellas de vino. O sea, la idea de Gaudí era utilizar botellas de vino para decorar los escudos. Cristales de botellas para decorar los escudos que podemos apreciar en estas filas de
10: este
1: por aquí.
10: Momento es chulísimo. Una chiquilla, Valentina, invidente, tocando con las manos una reproducción de la Torre de Jesús, está explicando al Papa, al Rey y a la Reina exactamente cómo Gaudí diseñó esta torre que se está construyendo. Le escuchamos en directo.
1: Aquí arriba podemos apreciar una corona como de dos puntas por lado de la torre y después podemos apreciar una serie de vitrales, trozos de hierro enmarcados por unas líneas, como aquí pueden ver, un trozo de vidrio que tiene enmarcado por unas líneas. Y Gaudí lo diseñó para que la luz se filtrara con el contorno de los marcos que podemos ver aquí. La torre, que hasta entonces había tenido cuatro costados, ahora pasa a tener ocho lados. Como pueden ver, miren, todas las aristas, ocho lados. Y finalmente llegamos a la cúspide de la torre, llegamos a la cruz. Es una cruz de cuatro brazos con el quinto y un quinto hacia el cielo, que apunta hacia el cielo. Los brazos son así. Le voy a enseñar, por ejemplo, este brazo de la derecha. Este brazo parte del centro, tiene ocho lados. Cuando va continuando, se va aplanando, pasa a ser de cuatro lados. Después podemos apreciar una especie de vidrios también enmarcados por líneas que Gaudí diseñó como miradores para que se pudieran ver las vistas de la ciudad desde estas ventanas. Y también cuando vamos llegando, sí, se puede subir aquí y desde aquí ves la ciudad, se puede subir. Cuando vamos
10: Valentina
1: llegando al
10: sigue
1: final,
10: explicándole, tocando con las manos la reproducción de la cruz de esa torre de Jesús, le está explicando al Papa exactamente el diseño y la intención de Gaudí hace casi 100 años.
1: El otro brazo es igual, empieza en el núcleo, se va haciendo más pequeño, los miradores, se divide, acaba en punta. El otro brazo es igual, se va haciendo pequeñito y acaba en la punta, dividiéndose también en cuatro trozos. Y el otro brazo también es igual. Empieza en el centro, se va haciendo pequeño, tiene cuatro puntas, miradores, se divide y acaba en un vidrio en punta. Os preguntaréis, ¿por qué todos acaban en un vidrio en punta? Todos acaban en un vidrio en punta porque de ese vidrio Gaudí pensó que podría salir una luz en forma de rayo. Y como sale de los cuatro brazos de la torre, simboliza el paraguas protector de la ciudad de Barcelona. Dios protege a la ciudad con este paraguas y abraza a los barceloneses. El último brazo que os enseñaré es un poco diferente a los demás. Como pueden ver, empieza desde el núcleo,
10: es
1: tiene ocho
10: impresionante.
1: Lados, después tiene cuatro,
10: es
1: tiene los miradores.
10: Impresionante este momento. No dejamos de sorprendernos en esta visita, Faustino.
0: Es una lección no solamente sobre Gaudí, sino es una lección de teología. De teología y de
10: arquitectura.
0: Y de arquitectura, de las dos cosas a la vez y de las tres.
1: De la Torre de Jesús.
0: Es impresionante.
1: Y también me gustaría decirles que agradezco muchísimo a la ONCE y a la Sagrada Familia por haber trabajado de forma conjunta y haber hecho posible la realización de esta maqueta que ha hecho posible a las personas ciegas conocer mejor la torre de Jesús.
2: Muchas gracias, Valentina, bravo.
10: Qué grande, bravo.
0: Una lección
10: qué
0: para
10: grande
0: todos.
10: Esta cría.
1: Este es un dibujo de la torre que dibujé, este es un dibujo de la torre, la dibujé el primer día que la vi. Así es como yo la entiendo, a través del tacto.
4: Muchísimas gracias.
2: Gracias,
4: muy bien, muy bonita. Gracias.
1: Encantada. De nada.
4: Muy bien.
10: Gracias. Qué chavala.
2: ¿Se despide a ti el rey también?
3: Sí.
0: Es una maravilla.
1: Muchas gracias.
0: Se despide del rey feliz.
10: Hemos asistido a uno de esos momentos absolutamente sorprendentes de esta visita. La reina Letizia le da un beso. Le doy un abrazo, qué bonito.
1: Gracias,
10: José Luis,
1: gracias.
10: No me digas que no.
1: Lo guardaré para siempre.
10: José Luis, qué bonito, ¿eh?
1: Muchísimas
15: bueno,
1: gracias. Decir,
15: efectivamente, esta, yo diría que la inocencia y luego esta, también la implicación de...
1: Sí,
15: tanto una cosa que el Papa está repitiendo tanto, ¿no? Que la limitación del tipo que sea no es lo que define a... a una persona, porque la persona tiene un valor infinito, tiene una dignidad inmensa y luego tiene una capacidad de superación tremenda. Y lo vemos en esta niña, ¿no? Que ante la grandiosidad de esta obra sea una niña invidente la que introduce algo que es tan visual.
10: Lo hace más grande todavía.
15: Algo que es tan de ver, que era curioso cuando ella les decía, mírenlo, mírenlo.
10: Ha habido una anécdota preciosa. Cuando han llegado los reyes acompañando al Papa, le saluda, santidad, mira, te saluda el rey. Ah, muy bien, señor, tal. Y de repente le dicen, hola Valentina, y dice, ¿y usted quién es? Dice, soy la reina. Ha estado genial, ha estado genial. Bueno, ahora mismo, después de esa entrada en la Basílica, después de esa explicación de Valentina...
0: Está previsto que accedan a la cripta, precisamente, ¿no? El Papa está previsto que baje a rezar ante la tumba de Antonio Gaudí, ¿no?
10: Sí, recordemos que está enterrado aquí, efectivamente. Hoy... 10 de junio se cumplen 100 años de su fallecimiento. El claustro se llama el Claustro de los Dolores. Allí se van a reunir un breve encuentro con el rector de esta parroquia, don Monseñor Josep María Turull. Está acompañado por el cardenal Omella, claro, maestro de ceremonias del Vaticano, rector de la parroquia. Ahí saludará al patronato de la Sagrada Familia ante la capilla de San José. Recordemos, es el primer espacio, una vez que accedes al templo, se empezó a construir en 1882 bajo la dirección de Francisco de Paula del Villar, 1882. Cuando Gaudí asumió la dirección de las obras, él mismo en primera persona mantuvo el estilo neogótico de Villar, pero introdujo las modificaciones gaudianas, innovadoras, pero sin alterar la estructura. El 12 de junio de hace 100 años, dos días después de la muerte de Antoni Gaudí, fue enterrado aquí, en la capilla de la Virgen del Carmen. El cortejo fúnebre que acompañó su féretro hasta el templo que había concebido se convirtió en un auténtico acontecimiento ciudadano. Hablamos de 1926. La construcción de esta cripta imponente finalizó en 1889... aunque en 1885, una vez terminada la capilla de San José, ya se celebraba aquí la Eucaristía.
0: El Papa está bajando precisamente las escaleras a esa cripta, se encuentra ya en la cripta saludando al patronato de la Fundación Antonio Gaudí, saluda al obispo, a los obispos auxiliares de Barcelona. Y a continuación, como decimos, va a rezar brevemente ante la tumba de Antonio Gaudí. Y no sabemos si tendremos noticias, pero bueno, está en proceso de beatificación y parece ser que está muy avanzado ese proceso. Quizá podamos conocer incluso algún anuncio.
10: Hay que recordar, José Luis, y es muy impresionante, es una visión absolutamente personal y sin mayor trascendencia en un acto tan bonito y tan solemne como este, pero como no ha empezado todavía, ¿en qué forma está el Papa León? ¿Qué andares, a pesar del palizón que lleva encima? Recordemos que tiene 70 años, pero está absolutamente brillante.
15: Bueno, ya les he escuchado, bueno, yo le he escuchado antes en la iglesia de San Agustín respondiendo a un niño que le preguntaba si era aficionado al fútbol, y ahí ha tenido un excursus, incluso saliéndose del discurso escrito, sí, diciendo que el deporte para él era muy importante, que le permitía a uno estar bien del cuerpo, de la mente y del alma, y que era algo que ayudaba, y que para él el deporte era importante. Es verdad que la posibilidad que tiene ahora de hacer deporte, bueno, los martes, bueno, sabemos que va Castor Gandolfo.
10: Hasta hace muy poco, y hace un año estábamos tú y yo juntos, tal que en esta misma posición en Roma, José Luis, hasta hace muy poco le pegaba la raqueta, hasta hace un año le pegaba la raqueta en el Colegio de los Agustinos, que está pegadito a San Pedro, tienen ahí una pista polideportiva, y de vez en cuando iba allí a pegarle un viaje.
15: Ahora parece que también lo hace en Castel Gandolfo, pero claro, los martes, una vez a la semana, bueno.
10: Mira, volvemos adentro del templo, donde está nuestra compañera Eva Fernández. Eva, ¿le estás viendo literalmente o todavía no? Hola, Eva. Ahora sí. Pincharemos a Eva Fernández, que está dentro del templo de la Sagrada Familia, lógicamente con las dificultades de conexión habituales en estos casos, pero enseguida hablamos con ella.
0: Ahora mismo continúa el Papa dialogando con José María Turull sobre algunas características de esa cripta, acompañada del Cardenal Omella. Aquí es donde se celebró misa desde entonces, se ha seguido celebrando hasta que fue consagrada por Benedicto XVI, pues recordamos que la parte de arriba no estaba consagrada, no se podía celebrar la Eucaristía hasta su consagración.
15: 2010, si no recuerdo mal.
0: Efectivamente.
10: Aquí es donde está enterrado, ¿no? El Papa se arrodilla para una oración.
0: Bien, pues es un momento de oración y después a continuación el Papa pasará a la sacristía para revestirse y poder dar comienzo a la
10: los preparativos, ¿no?
0: Efectivamente, de aquí pasará directamente a la sacristía, como decía. Y mientras tanto, pues...
10: No, las autoridades, los reyes, el presidente de Etat, el presidente del gobierno, el gobierno en pleno, prácticamente todo el gobierno...
0: Prácticamente están todos, ¿no?
10: Sí, hasta Óscar Puente. Le ha hecho mucho caso con lo que dijo el otro día en el Congreso de la calma y no meter la pata y esas cosas.
15: Desarmar las palabras.
10: Sí, le ha hecho mucho caso. Digo que... Están accediendo ya al interior del templo. Sus majestades los reyes subirán al presbiterio, tomarán asiento en la zona del ambón de los cantos, así se llama.
0: Ahora se para a rezar un momento ante la imagen de la Virgen, el Papa. Es una Virgen, si no me equivoco, José Luis, es de la Merced, será, supongo.
15: La verdad, no lo sé. Yo veo que es un escapulario.
0: Parece de la Virgen del Carmen, sí. Carmen. Pero
15: es un escapulario de la Virgen del Carmen.
0: Sí. Continúa esa visita, señor, a la cripta.
10: La Virgen del Carmen, tal cual. Allí fue justo donde fue enterrado Gaudí, en la capilla de la Virgen del Carmen.
15: Es que se está acercando, ahora antes estaba rezando ante el Santísimo. Ahora es cuando va a encender una vela el Papa ante la lápida, con la inscripción del nombre y los datos de Antonio Gaudí.
10: Decías antes, no sé si ha sido José Luis o Faustino, que la beatificación de Antonio Gaudí está muy, muy próxima.
0: Sí, sí. Antes de eso quería recordar lo que pone en esa lápida donde acaba de estar el Papa. Dice: Antonio Gaudí Cornet, oriundo de Reus, nacido hace 74 años, varón de vida ejemplar y eximio artífice, autor de la admirable obra de este templo, murió píamente en Barcelona el 10 de junio de 1926. Aquí las cenizas de tan gran hombre esperan la resurrección de los muertos. Descanse en paz. Eso es lo que está inscrito en la lápida ante la que acaba, donde está enterrado Antonio Gaudí, donde acaba de rezar el Papa en este momento. Sí, hablabas de lo del proceso de
10: beatificación,
0: efectivamente está en marcha y parece ser que está muy avanzado, aunque obviamente no se podía cerrar de la noche a la mañana. Los procesos llevan su tiempo y sobre todo en el Vaticano, pero parece así, las noticias que nos han llegado y desde el Vaticano también, es que está bastante avanzado. Quizá para finales de año, para dentro de unos meses, podría anunciarse ya algo más concreto.
10: Uh-huh. Ahora es cuando el Papa accede en privado a la sacristía, como decía Faustino, Catalina, para revestirse, para prepararse para los actos litúrgicos, mientras los reyes y las autoridades ya estarán en el interior de la basílica. Nos vamos al exterior, a otro punto en estas manzanas del barrio de la Sagrada Familia, con nuestra compañera de COPE Barcelona, Mar Puerto. Mar, ¿cuál es el ambiente? ¿Cómo se ha vivido la llegada del Papa, Mar?
3: ¿Qué tal, Ángel? Pues aquí la llegada del Papa se ha vivido con muchísima euforia, mucha emoción, muchos gritos. Se ha notado desde la otra punta de la calle que ya estaba llegando por los gritos de la gente, todo el mundo con el móvil en la mano, y sobre todo mucha, mucha emoción y mucha alegría entre todos los presentes. No cabía ni un alma aquí entre las vallas de la calle Rusellón con Sardeña. Y ya te digo, muchísima gente, no había ni un sitio libre. Y justo tenemos aquí a un chico que lo ha vivido en directo y que ha salido muy contento. ¿Cómo estás, Martín?
7: Hola, ¿qué tal? Bueno, la verdad que fue mucha emoción verlo de súper cerca. O sea, yo estaba tres personas detrás de frente mío. Y la verdad que es una emoción única. No es todo día que puedo vivir este momento. Así que, pues, muy contento, la verdad.
3: El Papa, rápido, pero se ha parado, ¿no? Ha mirado a la gente y nos ha bendecido a todos, ¿no? Entonces, mucha emoción y supongo, claro, que al vivir esto en directo es muy diferente, ¿no? De verlo en la tele o de oírlo en otras partes.
7: Totalmente, totalmente. Él estuvo súper cerca, nos saludó a todos. La verdad que para mí un momento único. Pues recuerdo a toda mi familia, ojalá pudiera estar aquí conmigo. Y bueno, la verdad, encantado, muy contento.
3: Sí, porque eres de Brasil, hace muy poquito que estás aquí en Barcelona, ¿no? Y...
7: Perdón, eso es, o sea, no llevo tanto tiempo aquí y bueno, la verdad que poder vivir eso aquí todavía, o sea, estar en Barcelona, estar en España y verlo de cerca, un momento único.
3: Pues gracias, ya lo Mar. Ves, Ángel, gracias, que vaya
10: a
3: muy
10: ti,
3: bien.
10: A ti. El Papa está preparándose para iniciar la liturgia, la misa en esta Sagrada Familia. Las autoridades ya han entrado en la Basílica. Y aprovecho dos minutitos y enseguida vengo.
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10: Hora menos en Canarias. Estamos a pocos minutos de que comience la ceremonia, la misa del Papa León XIV en esta Sagrada Familia de Gaudí, el mismo día en el que se conmemoran los 100 años de su fallecimiento, el mismo día en el que el Papa va a bendecir esa Torre de Jesús. En el interior del templo se encuentra mi compañera Eva Fernández. Hola de nuevo, Eva. ¿Cómo se respira ahí adentro?
25: Bueno, pues mira, te diría que casi parece que no se respira, porque una muchedumbre que nos encontramos ahora mismo está prácticamente en silencio, esperando a que el Papa, que se está revistiendo en estos momentos en la sacristía, se inicie la procesión de entrada. Hay muchísimos sacerdotes que van a concelebrar, los veo enfrente. Me encuentro exactamente, Ángel, enfrente del altar, pero en las alturas, muy cerca del coro al que hemos estado escuchando ensayar hace unos instantes. Y sabes, Ángel, ¿qué es lo que me decía una de las personas que nos han acompañado hasta aquí, que es uno de los ujieres de la basílica? Nos decía que quién iba a decirle a Antonio Gaudí, 100 años después de su muerte, un papa iba a acercarse a rezar, porque es el primer papa que se ha acercado a rezar. Es el tercer papa que entra en la Sagrada Familia, pero hasta el momento, hasta el día de hoy, ningún pontífice se había acercado a rezar ante sus restos. No olvidemos que en estos momentos Gaudí es venerable, siervo de Dios. Estamos a la espera de ese milagro que nos confirme su beatificación. Por aquí hay mucha gente que dice, tendremos hoy la sorpresa de que nos digan que a lo mejor próximamente podría ser beato. No lo sabemos, no hay prisa, porque los tiempos de la Iglesia son los tiempos de la Iglesia, pero ha tenido que ser, vamos, y ha sido un momento muy especial Gaudí desde el... Siendo sí, como un pontífice entraba.
10: Estamos perdiendo la conexión, la línea con Eva Fernández. Lógicamente, la situación dentro del templo, pues imagínate cuántos teléfonos hay por ahí más o menos cerca. ¿Decías, Faustino?
0: Vale. No, decía que me llama la atención cómo todos los ministros, todas las autoridades están mirando hacia arriba, mirando hacia las luces. Y es que me llama la atención, entre tantas cosas que hizo Gaudí, cómo situaba los edificios, los orientaba mirando a los distintos puntos cardinales, y también cómo estudiaba la acústica y la iluminación. Y sobre la iluminación, una cosa concreta que decía. Decía que la luz consigue la máxima armonía con una inclinación de 45 grados, pues incide en los cuerpos de modo que no es una forma ni horizontal ni vertical. Decía, es la que se puede considerar la luz media, la más perfecta para la visión de los cuerpos y matizar lo más exquisito. Lo llamaba la luz del Mediterráneo.
10: Exacto, me lo has pisado. Él hablaba siempre de esta luz. Recordemos que estamos a pocos cientos de metros de esa orilla del mar Mediterráneo, y él siempre decía que era imposible reproducir esta luz en otras de sus muchas edificaciones que tiene por Astorga, por el norte de España. Solo se consigue aquí, y es verdad, esa luz fantástica del Mediterráneo. El Papa se encuentra ahora mismo pues terminando de revestirse para la liturgia en una de las sacristías, porque hay dos. Gaudí situó dos sacristías en la cabecera del templo, de las cuales solo se ha finalizado una. Las conectó con el claustro a partir de las indicaciones que dejó el arquitecto y de la maqueta original de yeso. Se han podido realizar a partir de ahí estudios necesarios y se ha llevado a cabo su finalización. Y ahí está, y va a comenzar en momentos. ¿Cómo son estos instantes previos en una sacristía como esta, José Luis?
1: Hombre, yo me imagino que el Papa estará en un momento de recogimiento. No olvidemos que estamos ante el misterio central de la vida cristiana, que es la Eucaristía, fuente y culmen de toda la vida cristiana. Esto no es una cuestión funcionarial, no es poner la máquina en marcha y venga, llega la misa y vamos a repetir unas fórmulas. Es el corazón el que se tiene que disponer, es la libertad.

0: Libertad la que se tiene que abrir, es la memoria la que tiene que tomar conciencia de qué es lo que se celebra, de qué palabras son las que se pronuncian. Y yo creo que el Papa, que es maestro de la fe y por tanto también maestro de oración, y como buen seguidor de San Agustín, pues estará en este momento mirando en el propio corazón, rememorando seguramente las lecturas de esta liturgia y también, cómo no, repasando en su cabeza lo que ha visto en estos instantes previos, esa maravilla que ayuda a lo que este viaje pretende, alzar la mirada.
1: Y esa explicación de Valentina, que estoy convencido que se le habrá quedado grabado para muchísimo tiempo. Todas las autoridades están ya en sus puestos, en sus bancos, en primera fila, en el centro. El presidente del gobierno, Pedro Sánchez, y su esposa, Begoña Gómez. Pedro Sánchez, que seguramente, mientras espera al Papa, estará pensando, ¿a quién se le ocurre que aquel hombre de confianza de la Fiscalía General del Estado se haya reunido con Leire Díez en un par de ocasiones, tal y como se ha reconocido hoy? Estará pensando, ayer quedó visto para sentencia lo del brother, por ejemplo. O estará pensando, la semana que viene, Zapatero y Begoña, ambos, tienen cita. En fin, tiene que estar pensando muchas cosas. Los Reyes entra en este momento por el pasillo central de la Sagrada Familia de Barcelona, ellos dos solos, la reina cogida del brazo del rey. Los asistentes, los que tienen la suerte, los cientos de personas que tienen la suerte de estar dentro, muchos de ellos religiosos, aplauden a sus majestades los reyes.

0: ocupar el lugar previsto especial ahí en el altar junto a la a los obispos que concelebran esta Eucaristía junto al Papa León XIV.
1: Los tiene bien cerquita, ¿eh?

0: levantan otra vez a la espera de que comience esa procesión de entrada. No es solo el Papa el que se tiene que revestir, sino claro, que claro. Son todos los concelebrantes, que celebren, claro. Y por lo tanto, la cosa lleva su tiempo.
1: Lo comentaba Faustino antes, junto a la originalidad y hasta la locura de ver la arquitectura, los detalles de este templo, el color de esas vidrieras es único, ¿eh?
2: Es único, además que fue concibiéndolo de una manera muy especial. Primero aprovechando desechos, o sea, cristales rotos, cogía y los combinaba. Y después, ya cuando lo fue perfeccionando, lo que hacía era poner cristales de tres colores diferentes para conseguir los efectos especiales en cada uno de los lugares. Además, lo importante para él era la orientación, hacia dónde estaba. Comienza, me parece, el canto de entrada ahora mismo, José Luis.
1: Ya se dirige la comitiva.

0: comenzado ya la procesión de entrada de la comitiva para dar inicio a la celebración de la misa del centenario. Así se le ha denominado, el centenario del fallecimiento de Antonio Gaudí, tal día como hoy, en 1926.
1: Vamos a pasar a todos los obispos concelebrantes. No son todos, evidentemente.
2: Son los que forman parte del séquito papal, además de los de la provincia eclesiástica de Cataluña, según hemos visto, el presidente de la conferencia episcopal.
0: Don José Cogo también está ahí, ¿no?
2: Efectivamente. Y cierra el cardenal Juan José Omella antes de su santidad León XIV.
0: Que ya está detrás.

0: año han hecho los Lunis. Tienen toda la razón. Tienen toda la razón. O sea, lo de Faustino Catalina con los Lunis cantando a Gaudí no tiene nombre. Gracias, Chisco. Va a haber que hacer algo, macho. Pero bueno. ¿Qué me cuentas, Nek?
1: Nos ha sacado una sonrisa Faustino, eso sí, ¿eh? No vamos a quitarle, bueno, que nos ha sorprendido. O tal si otra manera sorprende. Nos hemos sorprendido con el espectáculo de luces en la Sagrada Familia y luego después con la ambientación musical de Faustino Catalina. Bueno, los oyentes que están alucinando también como nosotros, como todo el mundo que ha podido seguir por radio y televisión lo que hemos vivido, ese broche final a la cita en la Sagrada Familia. De hecho, ahora mismo si entras en X o si miras las tendencias, las palabras más repetidas son León 14 y sobre todo impresionante es la palabra que puede resumir y que estamos usando para el espectáculo de luces que hemos vivido. Nos dice un oyente que así impresionante, magnífico, espectacular y espiritual, sencillamente brutal. Es el mejor espectáculo que jamás he visto. Bellísimo, de principio a fin también nos escribe otro oyente. Todo, la ciudad, el evento, la música. Qué gran emoción. Ha sido una tarde inolvidable desde las explicaciones de Valentina, esa niña invidente, al broche final. El Papa nos deja grandes mensajes, pero nosotros también vamos a dejarle un gran recuerdo que jamás va a olvidar y un mensaje más. Me quedo con la frase que ha quedado dibujada en el cielo y que es de Gaudí: primero el amor, después la técnica. Debemos aplicarlo a todo.

0: esperamos mensajes, Mecane.
1: Como siempre, ya lo sabes, nos puedes escribir en facebook.com/lalinternacope, en X estamos en @expositocope, en el WhatsApp de La Linterna, mensajes, notas de voz en el 600-544-555 y también puedes pasarte por Instagram por expósito-cope.

queda todavía media hora de esta linterna que encendimos a las 7 de la tarde, hora menos en Canarias, desde la Sagrada Familia de Barcelona. Hemos asistido a la misa del centenario del Papa León XIV, del centenario del fallecimiento de Antonio Gaudí, y a un espectáculo posterior a la bendición y a la inauguración, la iluminación increíble de esa torre de Jesucristo. 172 metros y medio hasta lo más alto de la Cruz de la Torre. Enseguida volvemos.

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6: Después de un intenso día de hondo sentido social con una renovada propuesta sobre el significado de la dignidad humana y también de fervor mariano a los pies de Nuestra Señora de Montserrat, el Papa León XIV ha presidido la misa en la Basílica de la Sagrada Familia de Barcelona, donde la belleza de la fe hecha piedra se erige como símbolo de una ciudad cosmopolita, acogedora y abierta al futuro. La Sagrada Familia, sueño del arquitecto Antonio Gaudí, es la iglesia más alta del mundo, ha recordado el Papa. No para destacar en clasificaciones mundanas, sino para guiar los pasos del pueblo de Dios que peregrina en España con la cruz que ilumina el camino. En una homilía de hondo sentido teológico, León XIV ha señalado que la fe da forma a las piedras y sentido al edificio que habitamos juntos, y ha recordado que la Basílica de la Sagrada Familia sigue siendo hoy una obra en construcción que nos recuerda cómo la vida cristiana es siempre un camino, porque se trata de un proyecto que Dios lleva a cabo. En un mundo dado a fragmentaciones y a reducciones fáciles, León XIV está dibujando en este viaje qué significa ser cristiano y cuáles son sus consecuencias para la vida personal y social. Ha recordado que no podemos creer en Jesús y promover la guerra, no podemos creer en Jesús y matar al inocente, no podemos creer en Jesús y abandonar a quien sufre, a quien llora, a quien huye de la miseria.

0: Son las 11, las 10 en Canarias. Nos queda media horita con la linterna encendida de este miércoles. Seguimos en la Basílica de la Sagrada Familia de Barcelona.
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0: Llegamos al final de otro día para la historia que te hemos contado aquí en directo en esta linterna especial, en la que el Papa León acaba de bendecir la Torre de Jesús, la más alta de cualquier iglesia del mundo.
3: Haz que tus hijos, al dirigir su mirada a la cruz del Redentor, que corona esta Basílica de la Sagrada Familia, alcancen los frutos de la salvación y den testimonio de la alegría que desde este árbol de la vida ha llegado al mundo entero.
0: Luego hemos asistido a una espectacular ceremonia de música, luces y fuegos artificiales que han seguido miles de personas frente a la Basílica. Un espectáculo de verdad inolvidable. Álvaro García, buenas noches.
4: ¿Qué tal, Ángel? Buenas noches. Estoy ahora mismo en las escaleras por donde ha pasado hace unos minutos el Papa León XIV, justo debajo de la placa conmemorativa que se ha enseñado al mundo esta misma noche. Miles de personas siguen abandonando la zona, comentan todo lo que han visto esta noche porque, Ángel, durante estas horas nadie quería hablar ni perderse un minuto de la misa, ni tampoco de la bendición de la Torre de Jesús. Una de esas personas es Marta. Iba con su bebé Pablo en brazos.
5: Creo que nadie esperaba quizá la emoción y la ilusión que luego se ha vivido tanto ayer en el estadio como hoy en la Basílica, que ha sido como, bueno, energía a tope y la verdad que muy, muy, muy ilusionante y emocionante e intenso.
4: Los operarios ya han empezado a desmontar todo lo que se ha preparado aquí en el exterior de la Basílica. Mientras tanto, en lo alto, en los balcones, sigo viendo colgadas banderas españolas, catalanas, venezolanas, una ecuatoriana ahí arriba también, de muchos países. Es de noche ya, pero lo que sí ilumina esta ciudad ahora, Ángel, es esa cruz en esa torre de más de 170 metros de altura aquí en Barcelona.
0: Qué bueno. Ha sido el colofón al acto central del paso de León XIV por Barcelona estos dos días, coincidiendo con el centenario de la muerte de Antoni Gaudí. A su llegada al templo, el Papa ha rezado una oración frente a la tumba del genio arquitecto catalán y luego ha presidido la Eucaristía.
6: Queridos hermanos, no podemos creer en Jesús y promover la guerra. No podemos creer en Jesús y matar al inocente. No podemos creer en Jesús y abandonar a quien sufre, a quien llora, a quien huye de la miseria.
0: El día del Papa aquí en Barcelona ha comenzado con su visita a la cárcel de Brians, donde se ha encontrado con algunos de los reclusos.
6: Ser cristiano no consiste en no equivocarse, sino en crecer en la capacidad de convertirse, arrepentirse, enmendarse y sobre todo de reconciliarse y de perdonar.
0: A media mañana ha sido la abadía de Montserrat, donde ha llegado un helicóptero para encomendarse a la Moreneta.
7: Contemplemos a María de Montserrat, que nos muestra a Jesús como un niño indefenso descansando en su regazo. Pues aquí está ella, junto a su hijo, invitándonos a amarnos unos a otros.
8: A estimarnos los unos a los otros.
0: Y antes de llegar aquí a la Sagrada Familia esta tarde, León XIV ha hecho otra parada en la iglesia de San Agustín del barrio del Raval, donde ha hecho hincapié en la necesidad de ayudar a quienes más lo necesitan.
9: De verdad me siento en casa. La primera vez que vine a esta iglesia, 1984, viajaba por tierra desde Roma a León y llegué y dije, miren, Barcelona hay una iglesia de San Agustín, vamos a visitarla. Estaba cerrada, hoy está abierta. Y qué hermoso es encontrar una iglesia con tantas personas que alaban a Dios.
0: Mañana a primera hora el Papa se despedirá de Barcelona, pondrá rumbo a Gran Canaria, donde dejará otra de las imágenes de este viaje, la visita al muelle de Arguineguín, al sur de la isla. Allí está mi compañero Adrián Gil. ¿Qué tal, Adri? Buenas noches.
10: ¿Qué tal, Ángelo? Buenas noches. Pues mira, me encuentro muy cerquita del mar, de la playa, del Atlántico, y también a pocos metros de la Jefatura Superior de la Policía Nacional, un edificio enorme donde te puedo asegurar que se está trabajando intensamente para preparar un despliegue sin precedentes de cara a mañana. A primera hora llegará el Papa León XIV al aeropuerto de Las Palmas y pondrá rumbo al puerto de Arguineguín, donde está previsto que en torno a las 11:30 de la mañana comience un acto en el que conozca testimonios de varios inmigrantes que han recorrido esa ruta mortífera del Atlántico. Poco después irá a la catedral para tener un encuentro con obispos, sacerdotes y agentes pastorales, y será por la tarde, sobre las 6:30, cuando llegue al Estadio de Las Palmas, donde se celebrará la misa, y allí podrá saludar a las cerca de 50.000 personas que se darán cita para poder ver al Papa León un poquito más de cerca.
0: Bueno, pues te lo contaremos en directo desde allí. Mañana esta linterna se enciende en Gran Canaria siguiendo los pasos del Papa León. Pero la vida sigue y el día nos deja más noticias importantes. Mira, por ejemplo, que Rodríguez Zapatero ha pedido al juez Calama de la Audiencia Nacional que aclare cómo Estados Unidos accedió al contenido del venezolano Rodolfo Reyes, accionista de Plus Ultra. Vamos con la intención de anular las pruebas, ya verás. Ese material, recordemos, puede ser clave para demostrar si el expresidente intervino en el rescate de la aerolínea. Ojito. Mientras, sobre las cloacas, hoy la Fiscalía ha informado al juez Pedraz que uno de los fiscales manos derechas de Álvaro García Ortiz, Diego Villafañe, se reunió dos veces con Leire Díez y con Jacobo Teijelo, el abogado de Cerdán. Sí, dicen que el fiscal general fue informado a posteriori de estas reuniones y que no dio, por lo tanto, ninguna instrucción previa. Una versión que no se creen en la carrera fiscal. Patricia Rossetti, buenas noches.
11: Buenas noches, Ángel. Para las fuentes fiscales consultadas por COPE, no tiene ni pies ni cabeza que la persona de confianza de García Ortiz, Diego Villafañe, recibiese a Leire Díez sin que lo supiese el fiscal general y sin registrarse, como explica la Fiscalía General de Peramato, que reconoce dos reuniones en marzo y abril del 25 con Teijelo, abogado de Cerdán, y con Leire Díez, presentada como compañera de despacho y con una participación menor. Teijelo informó sobre su voluntad de presentar denuncias sobre una serie de hechos con posible relevancia penal cometidos presuntamente por terceras personas. Y con posterioridad, Villafañe informó a García Ortiz. Las fuentes consultadas se preguntan por qué Villafañe tiene que dar cuenta al fiscal general de una reunión que no tiene mayor relevancia. Y si era relevante, ¿por qué no?

0: quedó reflejado en algún expediente. Los fiscales, aseguran las fuentes, tienen que dejar constancia de todo a través de expedientes gubernativos. Y si Leire Díez y Teijelo fueron recibidos de esta manera, es porque había una recomendación.
1: Noticia de esta misma noche, los profesores valencianos rechazan la última propuesta de la Generalitat y mantendrán las movilizaciones, pero al menos suspenden la huelga indefinida mientras siguen negociando. Y fuera de España estamos pendientes de los ataques contra Irán que ha anunciado Donald Trump. El presidente de Estados Unidos ha dicho, por cierto, que ha logrado sacar 100 millones de barriles de petróleo a través del estrecho de Hormuz sin que Teherán lo detectara.
2: Lo puedo decir ahora, algo que no sabías. Hemos extraído millones de barriles de petróleo. Nadie lo sabe. ¿Sabes quién no lo sabe? Irán, hasta ahora. La otra noche hundimos 22 barcos a altas horas de la noche, sin luces, porque no tienen radar, porque se los destrozamos.
1: En Irlanda del Norte, máxima alerta policial en Belfast para que no se repitan los graves incidentes racistas de la pasada madrugada. La ciudad está blindada mientras la policía alerta de que grupos de extrema derecha siguen organizándose por redes sociales. Corresponsal, Eva Millán, buenas noches.
3: Buenas noches. Las autoridades británicas piden calma a la población tras la oleada de disturbios, fundamentalmente en Irlanda del Norte. Esta noche Reino Unido vuelve a contener el aliento ante el temor a un efecto contagio alentado en la red por la extrema derecha. Centenares de encapuchados sembraron el terror anoche en Belfast, prendiendo fuego a viviendas, vehículos o mobiliario urbano y protagonizando serios enfrentamientos con la policía. Varios hogares tuvieron que ser evacuados en un nuevo episodio de violencia antimigración. La chispa esta vez ha sido la brutal agresión del lunes por parte de un refugiado sudanés que intentó decapitar a un hombre en plena calle. La víctima ha perdido un ojo, pero su familia ha dicho que los incidentes no son bienvenidos y que no quieren que la tragedia sea empleada para dividir. La prioridad ahora es contener la crisis. Esta noche hay más policía en las calles, el transporte público en Belfast cesó antes de lo habitual y se han cancelado eventos culturales.
1: Y termino en Huelva, pendientes del incendio que se declaró el pasado lunes. En las últimas horas la evolución ha sido positiva y acaba de ser estabilizado. Manuel de Burgos, buenas noches.
4: Buenas noches. El incendio de Villanueva de los Castellejos afecta ya a una superficie de 5.000 hectáreas. No todo ese terreno ha quedado calcinado. Se estima que las llamas han arrasado unas 4.000. El fuego se ha extendido por San Bartolomé de la Torre y Gibraleón. En este último ya no hay llamas activas, aunque sí pequeños focos que se reavivan por culpa del viento. Vicente es uno de los 100 vecinos aún desalojados.
5: Por trabajo mío de toda una vida, pues a las puertas de desaparecer todo con el fuego, le supliqué al Infoc ahí que salvaran aquello y se volcaron, la verdad.
4: En los momentos más críticos llegó a calcinar hasta 200 hectáreas cada hora. Más de 400 profesionales y 26 medios aéreos trabajan en la zona y hoy se han incorporado 200 efectivos de la UME. El gobierno descarta la intencionalidad del incendio, aunque COPE adelantó que el origen está en una finca privada.

0: En esta ciudad en la que estoy, que cada día recibe miles de visitantes de todo el mundo, una obra, la Basílica de la Sagrada Familia, sigue creciendo más de 100 años después de la muerte de su creador. Un arquitecto que apenas se parecía a la imagen de los grandes genios de su tiempo, reservado, profundamente creyente, obsesionado con la naturaleza y con los detalles más pequeños. Un hombre que pasó de frecuentar los círculos más elegantes de Barcelona, todo un dandy, a vivir prácticamente como un asceta dedicado por completo a una única misión. Esta noche ponemos el lazo a la linterna con Paloma Serrano en nuestra historia bonita de Gaudí. ¿Qué tal, Palo? Buenas noches.
1: Hola, Ángel, buenas noches. Cuando pensamos en Gaudí, solemos pensar en torres imposibles, fachadas llenas de símbolos y edificios que parecen salidos de un cuento. Bueno, pero antes que un arquitecto fue un niño enfermizo, nació el 25 de junio de 1852 en Reus, en Tarragona, pasó largas temporadas alejado de compañeros por problemas de salud, observando la naturaleza con una atención extraordinaria. Años después diría que el gran libro de arquitectura, su inspiración estaba precisamente ahí, en la creación. En Barcelona, ciudad a la que se trasladó en otoño de 1868, desarrolló la mayor parte de su obra y donde construyó una de las historias

0: Historias más fascinantes de la arquitectura universal, la Sagrada Familia. Bueno, Mario Andreut es el presidente de la Fundación Antonio Gaudí.
1: La realidad es que no fue sino hasta su muerte que fue reconocido de manera masiva. En vida era visto por algunos como un poco excéntrico o extravagante, porque no sabían comprender que bajo ciertas formas inusuales que mostraba su arquitectura había un auténtico valor científico y artístico.
2: Cuando llegó a estudiar arquitectura, entre 1873 y 1878, muchos profesores reconocían su talento, aunque también les desconcertaba. Era brillante, imaginativo y poco dispuesto a seguir los caminos convencionales. Tanto que uno de sus maestros, el director de la Escuela de Arquitectura de Barcelona, Elies Rogent, llegó a decir que no sabía si entregaban el título a un genio o a un loco.
1: Se ha hablado mucho de una juventud de Gaudí de vida mundana, incluso de anticlericalismo. Su biógrafo, Raffles, explica que tenía hábitos de dandy y se sabe que frecuentaba la ópera en el Teatro del Liceu. En ese tipo de actividades tuvo mucho que ver seguramente su relación con Güell, quien era un personaje central de la sociedad barcelonesa y que lo hacía participar de la vida social que él llevaba adelante.
0: Durante su juventud llevó una vida muy distinta a la que tendría después. Vestía con elegancia, frecuentaba ambientes culturales y participaba en la intensa vida intelectual de la Barcelona de finales del siglo XIX. Pero con el paso de los años fue cambiando, la fe adquirió un papel cada vez más importante en su vida y poco a poco comenzó a desprenderse de casi todo para concentrarse en sus trabajos. Más en concreto, en el monumento que más le marcaría, la Sagrada Familia.
1: Gaudí, ya con más de 60 años, quedó sin familiares directos. Luego falleció su mecenas y gran amigo, Eusebi Güell, y otros personajes de su entorno. Estas situaciones personales, sumadas a que las carencias económicas hacían poco posible que llegara a terminar su gran obra, que era el Templo de la Sagrada Familia, todo esto le llevó a abandonar todo encargo y dedicar todo su tiempo a la Sagrada Familia.
2: Aquella decisión transformó por completo su existencia. Una vez terminadas obras como El Capricho en Cantabria, el Palacio Episcopal de Astorga o el Parque Güell aquí en Barcelona, se pasó horas estudiando estructuras, diseñando soluciones inéditas y observando cómo la naturaleza resolvía los problemas que los arquitectos llevaban siglos intentando comprender. Quería levantar un mensaje de piedra capaz de atravesar generaciones.
1: Hubo una evolución personal, con una vida espiritual cada vez más acentuada, buscando una síntesis entre su arte y su religiosidad. Esa visión religiosa se basó en la convicción de que el artista debe ser el continuador de la obra divina y de que ésta se manifiesta en las leyes que forman las estructuras y organismos naturales, en las que buscó incansablemente su inspiración.
0: Con el paso de los años, su aspecto también cambió. Vivía con una enorme austeridad, vestía de manera sencilla y pasaba jornadas enteras trabajando en el campo. Muchos vecinos lo veían caminar por las calles sin imaginar que aquel hombre discreto era ya uno de los arquitectos más admirados de Europa.
1: La muerte de Gaudí fue un lamentable accidente que ocurrió en la Gran Vía de Barcelona cuando él se dirigía, como todas las tardes, a rezar a la iglesia de San Felipe Neri, donde además se encontraba con su mentor, el padre Mas.
2: Sí. Y así llegó el desenlace más inesperado. Un 7 de junio de 1926 fue atropellado por un tranvía en Barcelona. Incluso su aspecto hizo que algunas personas no reconocieran que era Gaudí y le confundiesen con un vagabundo. Fue trasladado a un hospital para personas sin recursos, el Hospital de la Santa Cruz, y tres días después, tal día como hoy, moría a los 73 años. La noticia conmocionó a la ciudad y miles de personas acudieron a despedir al hombre que había dedicado su vida a construir una obra que sabía que nunca vería terminada.
1: Gaudí fue, a la vez, un científico y un gran artista. Fue científico porque se valió de los métodos y materiales modernos de su época. Y era una persona informada y que investigaba. Y supo conjugar ciencia y arte en una síntesis, donde Gaudí creyó ver la huella divina.
0: Y hoy lo hemos comprobado, un siglo después, su legado sigue creciendo. Quizás su verdadera herencia no sean solo sus edificios, sino una forma de mirar el mundo, una forma de vida que el Vaticano y de la mano del Papa Francisco fue premiada con un venerable para la Iglesia Católica el 14 de abril del año pasado.
2: Vivía con la convicción de que la belleza puede encontrarse en la naturaleza, en el trabajo paciente, en la capacidad humana de imaginar lo imposible, porque Antonio Gaudí nunca llegó a ver terminada su gran obra, pero consiguió algo mucho más difícil: que su sueño sobreviviera al paso del tiempo. Gracias, Palo, por poner el lazo a la linterna con una historia bonita, la historia de Gaudí del día.
0: Hasta mañana.
2: Adiós. Y la postdata la firma Juan Fernández Miranda. Hola, Juan.
3: ¿Qué tal, Ángel? ¿Recuerdas aquello de que un buen caballero español siempre orina mirando a Inglaterra? Te digo esto porque salgo ahora de un cóctel en la embajada británica con motivo del cumpleaños de su rey, de Carlos III. Y la verdad es que el cariño, el entendimiento y el respeto entre ambos países es una maravilla. En medio de un atardecer estupendo, un atardecer propio de la primavera madrileña, el embajador británico ha pronunciado un discurso lleno de humor y de hermandad entre dos países que tenemos mucho en común. Mira que los ingleses y los españoles nos hemos llevado mal toda la vida. Incluso aún hoy tenemos algunos asuntos que nos enfrentan. Pero lo cierto es que a estas alturas de la película, los británicos hasta han aprendido a recibir y hemos cenado estupendamente. Había personalidades de todo tipo, fiscales, diplomáticos, policías, guardias civiles, periodistas. Había mucha gente, estaba una buena representación de la sociedad española y la verdad es que hay que reconocer que los ingleses hoy son unos excelentes anfitriones. Así que felicidades a los británicos y en ese plan.
2: Paloma Serrano nos trae un mensajito de Línea Directa.
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2: Como cada día te resumimos las noticias y las voces que han marcado la jornada. Gonzalo Zaballa.
16: ¿Qué tal, Ángel? Buenas noches.
2: ¿Qué pasa?
16: Oye, quinto día del Papa en España y a mí, sinceramente, lo que más me alegra es ver que los comunicadores de COPE, entre ellos tú, mantenéis todavía la buena forma y nadie, hombre, claro. Sin COPE, nadie se ha desvanecido todavía. Por cierto, el Vaticano confirma que ayer el Papa bendijo más de 100 bebés.
2: Sí, sí.
16: Y
2: sí,
16: para
2: sí.
16: mí que se han quedado cortos.
2: Evidentemente. Y hay otros cuantos, ¿eh?
16: Y ya te digo que sí. A las 7 de la tarde encendíamos la linterna desde un emplazamiento espectacular.
2: En este momento llegan los reyes de España, Felipe y Leticia, a esta Sagrada Familia. Estamos literalmente a los pies de la impresionante fachada norte de esta Sagrada Familia de Gaudí.
17: Porque esto os interesa, esto funciona, tiene audiencia.
2: Y es imposible no sobrecogerse ante la obra maestra del genio.
18: Es un crack, es el mejor, de verdad.
2: En un par de horas, el Papa León XIV bendecirá la Torre de Jesús, la torre más alta de cualquier iglesia del mundo.
19: ¡Toma ya!
16: Empezábamos calentando motores mientras el Papa se encontraba a pocos kilómetros de donde estabais, recorriendo unas calles absolutamente abarrotadas.
2: Esta segunda jornada del Papa en Barcelona ha sido tan intensa como todas las de estos cinco días en España.
20: Hasta que el cuerpo aguante.
2: Hoy, la cárcel de Brians, la Basílica de Montserrat, los Agustinos en el barrio del Raval y en esta Sagrada Familia. Aquí junto al Papa, los reyes, el presidente del gobierno y Begoña Gómez,
21: ¿coño?
2: Salvador Illa y 14 ministros.
21: Joder.
2: Medio gobierno, incluido Óscar Puente, que no ha perdido ocasión de meter la pata otra vez.
22: ¿Qué tiempos aquellos en los que solo había un tonto en cada pueblo?
2: Bueno, tampoco tiene más importancia.
16: de la cárcel a Montserrat, que es prácticamente el camino inverso al que puede hacer el hijo de Isaac Andic.
6: Felicitats a la familia.
16: Y justo cuando has terminado de contar cómo había sido el día, ha llegado un momento mágico.
19: Atención, guionistas.
16: El Papa ha entrado con los reyes y demás personalidades en el patio principal de la Sagrada Familia y ahí han conocido a Valentina. Es una chica ciega que ha explicado de forma brutal las peculiaridades de la Torre de Jesús.
21: ¡Beso, bonita!
16: Ha sido un discurso largo, perfectamente ejecutado, no le ha temblado la voz.
2: No estaba ni con Braille ni de ninguna manera, no estaba leyendo nada, era impresionante.
16: Totalmente, pero es que a continuación voy a poner algunos de los momentos más curiosos de esa charla que han tenido ahí los reyes, Valentina y el Papa. Es sonido de exterior, así que quien nos esté escuchando les recomiendo que suba el volumen. Luego ya me mandan callar.
22: ¿Cómo te llamas?
23: Me llamo Valentina.
24: ¿Cómo estás, Valentina?
23: ¿Quién
24: encantada.
23: Es usted?
22: ¿Cómo?
23: Encantada. ¿Quién es
22: usted? ¿Pero usted quién es?
24: Yo soy la reina, encantada.
23: Una cosa que os voy a contar es que Gaudí utilizó botellas de vino.
25: Nuestra cultura es la que es.
24: No te vas a tú, Valentina, porque no...
22: Te calles que estoy hablando yo.
25: 30 más.
23: ¡Venga, venga!
25: 30 más.
26: ¿Pero será posible que...?
23: Este es un dibujo de la torre, la dibujé el primer día que la vi. Así es como yo la entiendo, a través del tacto.
27: Muchísimas gracias.
24: Gracias, Valentina.
28: ¡Maravilloso, espectacular!
2: Impresionante.
29: Ojo, ojo.
23: Muchas gracias.
16: Una crack, Valentina.
2: Brutal, una crack. Un momento mágico.
16: Totalmente de acuerdo. Después el Papa ha rezado ante la tumba de Gaudí y ha comenzado la que probablemente sea la misa más especial que se ha vivido en la Basílica de la Sagrada Familia, con la homilía del Papa León XIV y la posterior bendición a la Torre de Jesucristo.
30: Ahora te suplicamos que derrames el Espíritu Santo sobre tu pueblo, al que has inspirado para levantar esta torre hacia el cielo.
16: Y Ángel, sinceramente, lo que ha pasado después ha sido literalmente un espectáculo de música, de canto y sobre todo de luz. Esa luz que, como tú has dicho en la retransmisión, tanto obsesionó a Gaudí.
2: Empieza el espectáculo de luz.
30: De verdad, me siento en casa.
2: Se ilumina el interior y la luz sale por la puerta principal de esa fachada. Es que el efecto es imponente.
30: Ahora.
2: Mira que ha habido momentos en los que el Papa León, estos 5 días que lleva en España, ha tenido que sobrecogerse.
30: Estamos unidos.
2: Pero esto que tiene que estar viviendo ahora mismo.
30: Alzad vuestra mirada.
2: Están iluminadas todas las torres de la Sagrada Familia, en especial esa Torre de Jesucristo, la más alta del mundo, de toda la cristiandad.
30: Y ahora el espectáculo de drones al fondo con la figura de Gaudí. Mira, gira su cabeza hacia la cruz.
2: Es muy impresionante, ¿no? Han simulado con drones la silueta de Gaudí, un Gaudí ya mayor, que incluso tiene movimiento. El espectáculo pirotécnico es impresionante. Nos tiembla el suelo. Es una cosa sobrecogedora.
16: Yo, Ángel, he visto pocos actos así, ¿eh?
2: Sí, sí. Ha sido breve, directo, precioso.
16: Ha sido absolutamente. Y para las curiosidades sobre esa bendición, Faustino Catalina.
30: Va a celebrar ante la fachada del Nacimiento, que es la primera que comenzó a construirse en 1891, precisamente bajo la dirección del propio Antonio Gaudí, que quiso que fuera un canto a la alegría de la vida y a la creación divina. Por eso es una fachada preciosa que está repleta de animales. Hay insectos, anfibios, aves, mamíferos.
25: ¿Dónde has aprendido todo esto?
2: Para que esas esculturas fueran del máximo realismo posible, Antonio Gaudí las realizó a partir de modelos reales de personas y de esos animales expuestos, de los que se obtenía tenían moldes de yeso.
16: Y mientras llega el partidazo de COPE, vamos a apagar esta linterna especial recordando que en unas horas el Papa y Ángel Expósito vuelan a Canarias. Así que para amenizar el viaje, Valeria Castro, cantante de Los Llanos de Aridane, en La Palma.

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1: Pues en efecto, mañana más. Hemos vivido sin duda una jornada para la historia que no olvidaremos jamás. En esta Sagrada Familia de Barcelona, en esta Torre de Jesucristo, en esa cruz la más alta del mundo. Volamos de muy tempranito a Gran Canaria, mañana la linterna siguiendo al Papa desde Las Palmas de Gran Canaria. Gracias, Gonzalo.
2: Un abrazo y enhorabuena.
1: Adiós, adiós.
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0: noches, 11:30, 10:30 en Canarias. Bienvenidos, bienvenidas. Esto es El Partidazo, Cadena COPE. Son las 5:30 de la tarde en Chattanooga, en Tennessee, en este estado de Norteamérica, de Estados Unidos, donde está concentrada la selección española de cara a un mundial que arranca mañana. A partir de las 9 de la noche, hora peninsular española, primer partido de este mundial de Estados Unidos, Canadá y México, con el encuentro entre México y Sudáfrica, partido que se va a celebrar en el Azteca, en el DF, en Ciudad de México. Es el partido inaugural para el que hay un ambiente impresionante. Enseguida estamos en México. Desde las 7:30 mañana, programación especial en la cadena COPE, con tiempo de juego, contándoles el inicio de este mundial, en el que veremos a ver cómo es el debut de España el próximo lunes en el partido frente a Cabo Verde. Ahora les contamos lo que ha hecho la selección española, que está de descanso, que tiene que concentrarse de nuevo a partir de la hora de la cena, pero que ha vivido horas de descanso, como digo, aquí en Chattanooga, donde hace mucho calor, mucha humedad, donde no hay casi nadie por la calle y donde yo no sé si saben que hay mundial de fútbol, porque ni una bandera del mundial, ni una bufanda, ni un balón de fútbol, no hay absolutamente nada. Estamos aquí como invadiendo un terreno que desde luego es un poco ajeno absolutamente a este gran evento que les vamos a contar durante los próximos 40 días en la cadena COPE. Sepan que acaba de meterse el Málaga en la final por el ascenso a Primera División. Málaga 1, Unión Deportiva Las Palmas 1, comenzó ganando Las Palmas, pero empató el Málaga con un gol de Joaquín y ha hecho bueno el resultado del partido de ida, el 0-1 en Las Palmas, y por tanto se mete en la final frente al Almería. Los partidos de la final, que son a ida y vuelta entre Málaga y Almería, son este domingo a las 9 de la noche, Málaga-Almería, 9 de la noche, Málaga-Almería, y el próximo sábado, no es sábado esta semana, sino el sábado de la semana siguiente, se jugará el Almería-Málaga, partido definitivo por el ascenso en los Juegos del Mediterráneo. Ya saben que el Almería tiene a favor el factor clasificatorio de la temporada regular, por tanto, en caso de empate, el equipo que sube será el Almería. Y tenemos en juego partidos amistosos de cara al Mundial que está a punto de arrancar. Claro, están jugando amistosos los equipos que juegan en el último lugar prácticamente en esta primera jornada de la fase de grupos. Por ejemplo, Portugal, que está afrontando el último partido de la historia de Cristiano Ronaldo con su camiseta en su tierra, en Portugal. Es contra Nigeria. El partido está en juego. Germán Dobarro, hola Germán, muy buenas.
1: Hola Juanma, muy buenas. Y está ganando Portugal, lo está haciendo por 2-1. La selección portuguesa dominadora absoluta ante el equipo nigeriano. Se adelantó el equipo local por mediación de Pedro Neto. Empató el sevillista a Cole Adams. Y ahora con Seisao, que entraba por Cristiano Ronaldo. Último partido de CR7 en su tierra, este amistoso, este partido de preparación. Insisto, con Seisao el segundo, gana Portugal 2-1 a Nigeria.
0: Perfecto, 2-1, ya se ha ido Cristiano del campo y no ha marcado en su último partido, como decimos, en tierras portuguesas. Y está jugando Inglaterra, otra de las grandes favoritas en este Mundial. El partido se juega en Orlando y, atención, ha empezado tarde por las tormentas. Ojo a las tormentas en este Mundial, algo que ya experimentamos el año pasado con el Mundial de Clubes, pero creo que en esta Copa de la FIFA también vamos a tener muy presente. Inglaterra-Costa Rica, en Orlando. Allí está Oliva. Hola, Oliva, muy buenas.
2: Hola, Juanma, ¿qué tal? Muy buenas noches. Efectivamente, nos vamos a tener que habituar a esto bastante en este Mundial, ¿eh? A que un partido se pueda retrasar durante una hora debido a una tormenta eléctrica tremenda que ha caído sobre Orlando y que ha provocado que el partido, que estaba previsto que comenzara a las 4 de la tarde, lo haya hecho a las 5 de la tarde, hora de Orlando. Y estamos ahora en el minuto 30 de juego de este último amistoso, ya en territorio americano, de Inglaterra ante Costa Rica. Está ganando Inglaterra 1-0 con un gol de Declan Rice en el minuto 9, titular, y con el 10 a la espalda. Jude Bellingham, el jugador del Real Madrid, también es titular. El flamante fichaje del FC Barcelona, Anthony Gordon. Así que estamos en el 31 de partido de este último amistoso de los ingleses. Inglaterra 1, Costa Rica 0.
0: Así está el panorama con los últimos amistosos antes de que la pelota eche a andar mañana, eche a rodar, y veamos cuántos son, 108, ¿no? Me parece que 108, 109 partidos los que vamos a ver en este Mundial. Impresionante. Además, ayer jugó Argentina 3-0 en Tampa contra Islandia, marcó Messi un gol de penalti y marcó otro gol Thiago Almada, y uno de nuestros rivales en la fase de grupos, Arabia Saudí, empató 0-0 con Senegal. Vamos a hacer un paso por Málaga, porque había un ambientazo tremendo en la Rosaleda. Mucho ánimo a todos los oyentes de la Unión Deportiva Las Palmas, como cómo lloraba Jesse después de no haber conseguido meterse en la final por el ascenso, pero enhorabuena Málaga, vaya pedazo de eliminatoria contra el Almería que vamos a vivir para ver quién está en primera división. Emilio Guerrero, hola Emilio, muy buenas.
3: ¿Qué tal, Juanma? Saludos y muy buenas noches de aquí de la zona mixta del estadio de La Rosaleda. Ha sido increíble lo que se ha vivido hoy en el estadio de La Rosaleda, con una eliminatoria que se le ponía bien al Málaga en Las Palmas, luego llegaba el mazazo con el tanto de José Rodríguez y finalmente el tanto de un hombre que ahora mismo pasa por al lado mía, que es Joaquín Muñoz, el expreso de Miraflores, que hoy ha marcado su sexto gol con el Málaga Club de Fútbol. Joaquín, ¿qué tal? Buenas noches.
4: Hola, buenas noches.
3: Oye, enhorabuena, se ha sufrido, pero ha merecido la pena.
4: Sí, la verdad que ha sido una victoria, bueno, un empate ahí que nos daba la victoria importante y la verdad que muy, muy feliz.
3: Juanma, te está escuchando Joaquín Muñoz.
0: Joaquín, muy buenas, estoy en Estados Unidos, pero hemos visto el partido enterito, que lo sepas.
4: Hola, ¿qué tal, Juanma?
0: Muy bien, muy bien. Oye, vaya ambientazo en La Rosaleda, impresionante. O sea, y eso que el partido ha empezado medio raro para vosotros,
4: Sí, la verdad que como he dicho antes, súper agradecido a la gente, el ambiente que había ya desde las 7 de la tarde aquí y como te digo, esto es una caldera, tío.
0: Sí, tenéis una afición increíble. Oye, precisamente eso, jugar el segundo partido en Almería, ¿es lo que más os puede fastidiar en esta final?
4: Bueno, sabíamos de la importancia del factor campo, pero como te digo, creo que estamos mentalizados para hacer una buena eliminatoria y ya se verá.
0: Claro, es que vosotros acabasteis la temporada mejor que la Almería. Es decir, o sea, si medimos un poco las notas de la última evaluación, quizás estáis mejor vosotros que la Almería.
4: Bueno, eso nunca se sabe, ellos son un grandísimo equipo también. Y como te digo, a doble partido creo que puede pasar cualquier cosa.
0: Muy bien, Joaquín, te mando un abrazo y que haya mucha suerte en la final por el ascenso.
4: Muchas gracias, Juanma, disfruta mucho por allí.
0: Muy bien, os veré, No, vamos a ver los partidos, no te creas tú, que aquí hay partidos que son mucho peores, ya te digo yo, que un Almería-Málaga, o sea, no tengas ninguna duda, el Almería-Málaga sería un partido de Mundial, pero sin ninguna duda.
4: Hombre, eso seguro, seguro.
0: Muy bien, nada, un abrazo.
4: Un fuerte abrazo. Chao.
0: Gracias, qué majo, Joaquín, sí señor, el autor de un gol que mantiene a una ciudad como Málaga, que es impresionante, que quiere volver a Primera División, y lo mismo la Almería, ¿Algo más, Emilio, desde la zona mixta de La Rosaleda?
3: Pues nada, contarte que ha sido hoy una jornada tremenda, miles de camisetas del Málaga durante todo el día de hoy, muchísima gente, casi 6.000 personas en el recibimiento, 29.937 espectadores que ya están intentando, Juanma, movilizarse para el partido de este próximo domingo. El club va a sacar en breve las localidades a la venta, van a tener que pagar también los abonados del conjunto blanquiazul y sobre todo con muchas ganas de que el Málaga Club de Fútbol pueda pelear por estar, Juanma, 8 años después en la primera división. Y por cierto, mucha tensión con Luis García, el técnico de la Unión Deportiva Las Palmas, que no sé si hoy ha vivido su último partido al frente del banquillo insular.
0: Vale, pues mucha suerte, Emilio, para esa eliminatoria. Hablamos, vamos hablando estos
3: vamos
0: días.
3: Vamos hablando, abrazo fuerte, Juanma.
0: Gracias, enhorabuena Málaga, lo que se estará viviendo ahora en las calles de Málaga. Estoy imaginándome mucha gente ahí caminando, volviendo a casa con los auriculares en la oreja o en el coche, escuchando la radio. Pues que sepan que, por supuesto, hacemos el Mundial, pero no nos olvidamos de lo que se va a vivir con este duelo entre el Málaga y el Almería para subir a Primera División. Que dos grandes equipos estarán también el año que viene en Primera, acompañando a los que ya han subido, que son el Racing y el Deportivo de La Coruña. Más noticias del día antes de saludar al equipo de comentaristas de este partidazo, que ya es un partidazo especial desde Estados Unidos. Insisto, estamos emitiendo desde Chattanooga en un set mundial impresionante, de verdad, desde donde vamos a hacer el programa todas estas noches y desde donde vamos a poder entrevistar a jugadores de la selección española antes de cada partido para que ustedes escuchen a los protagonistas aquí en la radio, en la cadena COPE. El Madrid aún no ha hecho oficial el fichaje de Mourinho. Hoy se ha despedido de la afición del Benfica, pero todavía no lo ha hecho oficial el Real Madrid. Es cuestión de horas. Aunque la presentación sería en el mes de julio. Hoy el Tribunal Supremo ha desestimado el recurso del Madrid sobre los conciertos en el Santiago Bernabéu y el Madrid ha renovado su contrato con Adidas hasta el año 2034. El Barça ha decidido no pagar los 30 millones que tenía que abonar al United para fichar a Rashford. Así que Rashford dejaría el Fútbol Club Barcelona. Getafe y Bordalás han llegado por fin a un acuerdo para que el entrenador alicantino siga en el banquillo azulón. Ha renovado por 2 temporadas. Osasuna ha fichado a Ramis como nuevo entrenador, otras 2 temporadas. El Sevilla ha fichado al centrocampista del Alavés, John Guridi, llega libre, firma por 2 temporadas. Y hemos tenido baloncesto, semifinales de la Liga CB, estas ya son al mejor de 5 partidos, era el primero de la serie, Valencia Basket 118, Juventud 117, viendo este marcador, evidentemente, después de prórroga. O sea que Valencia golpea primero para meterse en la final. Y además tenemos a las 2:30 de la mañana el cuarto partido de la final de la NBA entre los Knicks y San Antonio Spurs. Recordemos que es en el Madison Square Garden y que los equipos, el equipo neoyorquino gana 2-1 en la serie, que aquí es al mejor de 7. Estamos en Chattanooga, donde son, insisto, las 5 de la tarde y 41 minutos. Yo creo que es una hora menos todavía en Dallas, en el Centro Internacional de Prensa, donde coordina todo el equipo de la cadena COPE, Manolo Lama. Hola, Dallas, ¿qué tal? Muy buenas.
5: Muy buenas, Juanma Castaño. Tú lo has dicho, yo tengo aquí las 16:41. Tú debes tener, si no me equivoco...
0: Las 17:41.
5: Las 17:41. Te estoy buscando aquí, me han puesto unos papelitos.
0: Tú para mí, eres, respecto a mí, eres como Canarias. O sea, como si estuviera conectando con Canarias cuando estoy en la península.
5: Bueno, por eso hemos traído a Swankar para sabernos el horario, ¿sabes? Pero yo tengo aquí 5 relojes. En uno veo Vancouver, Los Ángeles, San Francisco, Seattle. En el segundo reloj veo Dallas, Kansas, Houston. Tercer reloj, España.
0: Joder, macho.
5: Cuarto reloj, Miami, Atlanta, Nueva York, Boston, Filadelfia, Toronto.
0: ¿Para qué quieres tanto, Manolo?
5: Coño, pues para saber la hora que es en cada campo.
0: Está muy bien.
5: Ciudad de México, Monterrey, Guadalajara. 5 relojes, que son los 5 usos horarios que hay que aprenderse en el Mundial.
0: Muy bien. Santi Cañizares, hola Santi, muy buenas.
6: ¿Qué tal? Con un solo uso horario aquí en Valencia.
0: Un solo uso horario, un reloj. Sí. Tú vives nada tranquilamente con tu reloj en la finca o en casa donde estés, ¿verdad?
6: Sinceramente uso el reloj del móvil, no llevo ni reloj a la muñeca nunca.
0: Ah, no, ¿eh? Hay mucha gente que
6: y eso que gracias a que me ha ido bien, tengo relojes que me han regalado por ir a mundiales, por ganar no sé qué, por ganar no sé cuánto, que antes siempre se regalaba un reloj, pero los tengo todos guardados.
0: Sí, pues muy bien. Pues papá otro quedará, no te preocupes.
6: Pues sí,
0: no. Roberto Palomar, hola Roberto, muy buenas.
7: ¿Qué tal? Muy buenas noches a todos. Yo con saber a qué hora empiezan los partidos de... Sí, sí, tengo ganas del Mundial, me gusta. Yo recuerdo de chaval, de joven, la espera del Mundial, cómo, con qué ganas lo esperabas. Me gustan más los Mundiales concentrados en un solo país, como pasó en Qatar.
0: Y a mí también.
7: Y luego también tengo curiosidad por ver qué pasa por el gran número de selecciones que hay, ¿no? Yo me he mirado los partidos de fin de semana... Y como dices tú, es mejor el Málaga-Almería que muchos de los partidos que vamos a ver. Sí. Pero bueno, no quiero empezar gruñendo ya al Mundial, porque a lo mejor sale bien. Pero bueno, tengo ese resquemor de ver cómo empieza esto con tantísimas selecciones.
0: Sí, decía yo antes, 108, son 104 partidos, 104.
5: 104, sí,
0: y evidentemente, de los 104, es que hay unos churros al principio que
5: Juanma, ¿tú piensas que 104 partidos
0: son churros muy radiofónicos, hay que decirlo? Sí,
5: pero
0: perdona,
5: cuidado, 104 partidos son... 10 jornadas y media de liga. Imagínate que jugamos 10 jornadas y media de liga en 40 días. Pues esto es así.
0: En 40 días, sí, sí. No, no, y que luego hay una cosa, que el peor churro es el que sale mejor en la radio y en la tele para divertirse y para pasarlo bien. Así que un Mundial nunca
5: churros,
0: sabes lo que te...
5: En la radio hay churreros como nosotros.
0: No,
5: que
0: hay churreros.
5: Buenos churros.
0: Efectivamente, efectivamente. Hablando de churreros, Siro López. Hola, Siro, muy buenas.
8: Muy buenas, aquí el fabricante de churros.
0: Efectivamente, ya también llamado churrero. ¿Tú cómo lo ves, el arranque del Mundial? ¿Estás ilusionado? ¿Cómo lo afrontas?
8: Sí, estoy ilusionado. Yo creo que España pues lo va a hacer fenomenal. Lo que pasa es que no la doy como favorita. Hablábamos el otro día y no la doy como favorita, pero sí, sí. O sea, me ilusiona y creo que bueno, que por lo menos vamos a pelear y va a ser, ya sabes, que en eso son detalles. O sea, va a ser cuestión de suerte, de que recuperemos pronto a los lesionados. Bueno, todas esas cosas. Pero
0: muy
8: sí,
0: bien.
8: Sí, mi ilusión.
0: Senabre, Dani, muy buenas.
9: Muy buenas a todos, ¿cómo estáis?
0: ¿Y tú?
9: Yo con muchas ganas, lo que pasa que diferente de cuando eres niño, ¿no? Cuando eres niño, yo me acuerdo del Mundial, por ejemplo, de Estados Unidos, el 94, yo estaba como loco, leyendo todas las guías, me lo sabía todo, tal, y ahora, bueno, es otra cosa porque el fútbol, como decía Palomar, ha cambiado, pero por supuesto que tengo ganas de que empiece, y además el domingo me toca comentar un partido, Holanda-Japón, o sea que ya preparado.
0: Vas con Japón, supongo, como fan de la cultura japonesa.
9: Me gusta muchísimo Japón, pero la verdad es que de las selecciones europeas, Holanda siempre me ha gustado mucho y tiene una conexión con el Barça histórica.
5: El partido se juega aquí en Dallas y va Oliva, con que si quieres que te ponga algún japonés para entrar.
9: Hombre, por supuesto, Oliva. Ponme a Tomiyasu, que jugaba en el Arsenal.
10: Amigo mío personal, es amigo.
9: No sé ni si está, pero luego lo miraré.
0: Oliva, ¿hay alguna novedad en tu partido en Inglaterra-Costa Rica? ¿Quieres contar algo del partido?
2: No, que estamos en el tramo final, un partido muy cómodo para Inglaterra, que está jugando con la mayoría de titulares. Ha intervenido bastante en el arranque de partido Anthony Gordon, ha hecho alguna otra jugada interesante, el nuevo jugador del Barça, pero partido muy cómodo de Inglaterra, que gana con el tanto de Declan Rice. Estamos a 3.5 para el descanso, Inglaterra 1, Costa Rica 0. Y no llueve, que es buena noticia. La gente
9: la jugada del incluso... gol, creo que la ha hecho Gordon, ¿no?
2: Eso es, Gordon ha dado la asistencia a Declan.
0: Y ha acabado el partido de Portugal. Lama, te estoy viendo, así que, ojito, Portugal, Dobarro.
5: Escúchame, yo hago todo esto para que me veas, ¿eh?
1: Six, seven. Se acabó ya el partido, lo veo, mientras Lama juega con las bolas, Portugal ha ganado su partido 2-1. Ojo con la selección portuguesa, que tiene una pintaza de favorita, pero alucinante. Ha habido una entrada sobre Conceição, no le han roto la pierna. De milagro. 70 minutos ha jugado Cristiano Ronaldo, ganó Portugal 2-1 a Nigeria en su último partido de preparación.
0: En su casa, en su tierra. Sí, ahora se supone que cogerán el avión directamente después del partido para pisar suelo americano. Serán de los últimos en llegar ya a Estados Unidos.
1: Debutan, Juanma, contra Congo el próximo día 17. Su último partido de preparación en casa, en Leiria.
5: El partido vamos a ir Dobarro y yo. Juanma, sí, ¿qué te parece?
1: Sí, sí. Buena pareja, ¿eh?
0: Me parece una pareja impresionante. Deberíais hacer el saque de honor. Si la FIFA tuviera conciencia bueno, de lo que
5: vamos a hablar con Cristiano y no dejar de
1: Pero no tienen sensibilidad suficiente para dejarnos, ¿eh?
0: No la tienen. Muy bien. Ahora me contáis más cosas. Nos vamos con España.
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0: España que creo que casi 2 días de descanso, ¿eh? Casi 2 días de descanso ha dado Luis de la Fuente. Como siempre con la selección española, Miguel Ángel Díaz Miguelito. ¿Qué tal, Miguel? Muy buenas.
12: Hola, Juanma. ¿Qué tal? Buenas noches.
0: Y Elena Condis. Hola, Elena. Muy buenas noches. Miguel, tienen que cenar juntos, pero claro, es que aquí son las 5:47, con lo cual todavía tienen 3 horas para hacer lo que les dé la gana, ¿no? Los jugadores.
12: Sí, como tú decías, hoy segunda jornada de descanso. Va a haber 4 entrenamientos antes del debut, a partir de mañana, contra Cabo Verde. Por lo que nos dicen esta mañana, pues ha habido algo de piscina, gimnasio, fisios. La mayoría de los jugadores...
0: Y Llorente viendo amanecer desde la azotea del hotel. ¿Lo sabías? Claro, sí, es que el hotel de donde está España es urbano. No están en un resort de estos de que tenga un campo de golf alrededor. Están en medio de la ciudad, en el centro, en el downtown. Entonces, Llorente se sube a la terraza del hotel, se quita la camiseta y ve amanecer allí, desde la azotea.
13: Y no es el solo, ¿eh? También se une a él un compañero suyo del Atlético de Madrid, Alex Baena, que...
0: ¿También?
13: Sí, también ha querido adoptar esta rutina de Llorente y creo que no va a ser el único, que se van a ir sumando unos cuantos más a esta vida saludable de más
0: cosas. Estoy viendo la concentración de España todos ahí a las 6 de la mañana o a las 5 de la mañana.
13: No lo descartes, ¿eh? Porque cada día se van sumando alguno más.
12: Y las gafas, ya sabes que también varios de sus compañeros las llevan. Como digo, la mayoría de los jugadores han aprovechado el día libre para salir del hotel y comer fuera y tienen que estar de regreso para la cena. La hora tope son las 10 de la noche cuando sean las 4 de la madrugada en la península.
0: Vale. Habéis estado hoy viendo la... Luego me lo contáis, ¿eh? Pero es que está ya Mario Suárez. Pero habéis estado viendo el colegio donde entrena la selección española y donde prepara los partidos la selección española. No es precisamente un colegio como ustedes se pueden imaginar ahí en España, o sea, con una pista de fútbol sala y una pista de baloncesto. No, o sea, debe ser impresionante. ¿Cuánto pagan los que van al colegio, Elena?
13: Los que están internos.
0: Bueno, los que van no pagan nada. Los padres, ¿cuánto pagan?
13: Es un colegio de élite, parece una super universidad de estas de.
0: Pero
13: de
0: es colegio, no universidad. O sea,
13: no, de 6
0: para
13: a
0: los
13: 12
0: críos.
13: Años. Para
0: de 6
13: los críos
0: a 12 años.
13: Y los que
0: ¿A,
13: están...
0: ¿A 6 a qué?
13: A 12 años.
0: No, a 12 no, tendrán que hasta los 16. Pues, 16, ¿cómo será hasta 12?
13: A mí me han dicho de 6 a 12. De 6 a 12 años. ¿Sí? Hombre, he preguntado a la directora, de 6 a 12 años, los que están internos pagan casi $70,000 al año, pero bueno, va sumando...
0: O sea, son 6.000 al mes.
13: Pero va sumando también cositas, ¿eh? Los $70,000 no incluyen... O los
0: comedor,
13: libros.
0: En el comedor les deben poner langosta para comer, vamos. Porque...
12: Las excursiones no están
13: internos. Los que no están internos pagan unos $35,000 los que viven alrededor de Chattanooga, Tennessee, bueno, todas esas ciudades que están cerca del colegio, pero.
0: ¿Cómo se llama el colegio? ¿Cómo se llama?
13: Baylor School.
0: Baylor School.
13: Bueno, luego, si quieres, te contamos más. Si está Mario Suárez esperando.
0: Sí, no. Mario Suárez. Hola, Mario. ¿Qué tal? Muy buenas.
14: Bueno, Elena, puedo esperar, ¿eh? Si vais a hablar de los colegios, puedo esperar.
0: No pasa nada. Claro, pues tú que tienes mucho dinero deberías mandar aquí a tus hijos a que estudiaran. Pues mira, te sale barato. Si tienes tres, ¿no? Pues tres internos, te salen solo 210.000 euros al año.
14: Bueno, pero con el descuento familiar numerosa me sale algo mejor.
1: Sí, igual te quedan 200.000. Pero como hagan alguna excursión, como los lleven un día aquí al picnic o algo, ya son otros 10.000 pavos. O sea, esto es tremendo, tremendo. ¿Tú dónde estás? ¿Dónde estás? ¿Dónde estás?
14: Ahora en Toronto.
1: ¿Qué haces en Toronto?
14: Hacemos el inaugural de Canadá contra Bosnia y ya de ahí viajo a Atlanta. Ya hago los tres de España, también luego hago en Dallas el Inglaterra-Croacia y luego ya lo que haga España.
1: Claro, es que hay tres inaugurales. Al haber tres partidos de... Bueno, en realidad inaugural solo hay uno, que es el México-Sudáfrica. Pero luego hay que inaugurar Canadá, que juega contra Bosnia. Y luego hay que inaugurar Estados Unidos, que juega contra... en Los Ángeles, ¿juega contra quién juega Estados Unidos, Lama? Que se llama, contra Paraguay, en Los Ángeles. Sí, sí, Paraguay. A las 3 de la mañana, hora española. Es noticia lo que ha hecho Mario Suárez, que es entrevistar a Morata, a Álvaro Morata, el jugador que levantó la Eurocopa en Berlín hace solo 2 años y que no está convocado por De La Fuente para esta selección. Le ha contado en su podcast El Camino de Mario Morata. Sí. Le ha contado en su podcast El camino de Mario a Morata. Es que me estoy volviendo loco con los sonidos. Lo ha contado Morata a Mario Suárez en su podcast. ¿Cómo fue la llamada desde La Fuente?
15: Me llama y ya le dije, mister, obviamente lo sabía, no soy tonto. Pues es una realidad que hace un par de años o 3 años me hubiera quedado hecho polvo y bueno, pues ahora yo lo entiendo, que no me he merecido estar en la lista para un mundial. Obviamente que sabes que es la última oportunidad que tienes para jugar un mundial y creo que España puede ganar el mundial perfectamente, pero bueno, es la vida.
16: ¿Y sueñas con volver o tu etapa en la selección ya terminó?
15: Yo lo he pasado muy mal en muchos momentos con la selección, pero a la vez es lo que más me gusta.

0: Ahí estábamos todos, que no sé cómo lo hace la gente, tío. Se piden horas y excedencias para los niños. Dile tú a... Yo pensaba en mi padre, digo, le digo a mi padre que venga a ver aquí el burrito sabanero, que se deje de curar
1: y venir a verte
0: a ti 30 segundos cantar mal el burrito sabanero y dices, venga, hombre, pues ahora lo hacemos, los padres lo hacemos, sí, sí.
2: ¿Te das cuenta de las horas que nos manejamos aquí en poniendo las calles, no?
0: Ya te digo, qué aguante tenéis, que o sea, vuestra labor es muy importante, te lo digo de corazón, lo sabes, porque si leéis mi libro, una vez más, lo pondrá esas madrugadas, toda la gente que estamos ahí, somos ponedores, de, pues que venimos y vamos a, pues a curros que también hacen que esto funcione.
2: Qué grande. Alex Clavero, el francotirarrock en El Pirata y su banda en Rock FM. Te agradezco un montón, hermano, amigo, que vengas aquí a poner las calles este ratito, que nos ilusiones con el humor y sobre todo que manejes también la palabra para sacarnos un poco el mal rollo que tenemos y que vamos muchas veces pues cargado con esa cruz, de verdad, con lo que estamos viviendo y lo que nos merecemos es reír. Si es que, Alex, lo que necesita la sociedad es reír.
0: Sí, un poco sí. Es verdad que a veces si fuerzas la risa, lo digo como consejo, a veces funciona, con cualquier tontería. Ah, pues no tengo ganas de reírme, intenta reírte aunque no tengas ganas. Haz que tu diafragma bote. Con cualquier chorrada, busca cualquier chorrada, ahora lo tienes en internet, busca cualquier cosa. Y si sueltas el diafragma y sueltas la carcajada, engañas un poco a tu cuerpo, porque cree que te estás riendo de verdad y estás de mejor. De mejor ánimo, ¿no? Esto no está científicamente probada, pero a mí me funciona. Y por el mismo precio, pues mira, al menos tiras.
2: Qué bueno, qué bueno. Alex Clavero, un abrazo, hermano. Gracias.
0: Gracias a ti, tío.
2: Y a los ponedores habrá que preguntarles un poco, pues preguntas que vayan un poco hiladas con el temazo de hoy, ¿no? El sentido del humor. Yo no sé si tienes mucho sentido del humor. ¿O cuándo fue la última vez que te desternillaste de risa? ¿Qué es lo que más te hace reír? ¿Cuál es tu cómico preferido? ¿Te gustan los monólogos? Si quieres nos puedes enviar un audio a través del 662-942-605 o nos dejas el comentario en facebook.com/poniendolascalles. Ya sabéis que hasta las 6 de la mañana tenemos mucho tiempo para leer los mensajes, para escucharlos, para procesarlos y para pasarlos a antena. Ahora toca actualizar la información y seguimos poniendo las calles hasta las 6, las 5 en Canarias.

0: Son las 2 de la mañana, la 1 en Canarias.
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0: Muy buenas noches, ahora te actualizo lo último de la visita del histórico, de la histórica visita del Papa, pero antes, una noche más, tenemos que informar de Oriente Medio. Estados Unidos ataca con fuerza a Irán y los ayatolás cierran el estrecho de Hormuz. Corresponsal en Washington, David Alandete.
3: Estados Unidos ha reanudado los bombardeos en Irán en medio de una frágil tregua. Esto en respuesta al ataque a un helicóptero Apache cuyos dos tripulantes fueron rescatados por un dron. El presidente Trump ha dicho en el despacho Oval que son bombardeos justificados. Basándonos en lo que sucedió con el helicóptero, sí, tenemos el derecho de responder. La verdad que son afortunados porque tenemos la gran bomba. Y de algún modo tienen suerte de que esa bomba no haya explotado todavía. El secretario de la guerra, Pete Hegseth, que ha visitado Guantánamo este miércoles, afirma que Estados Unidos retiene el control del estrecho. Esto después de que atacara un petrolero que era escoltado por las Fuerzas Armadas iraníes. De momento, las dos partes siguen negociando, a pesar de que esta frágil tregua está a punto de desmoronarse totalmente. Al principio del conflicto, en febrero, Trump dijo que, como mucho, estas operaciones militares durarían pocas semanas, ya se adentran en el cuarto mes.
0: Gracias, David. Bueno, el precio del petróleo sube un 4% en las últimas horas, en $95 el barril de Brent ahora mismo. Y en España también tenemos una última hora. En Huelva, 140 profesionales trabajan durante toda la noche para controlar el fuego de Villanueva, que ya está, por cierto, estabilizado tras 5.000 hectáreas calcinadas. Buenas noches, Manuel Burgos.
4: Buenas noches. El incendio de Villanueva de los Castellejos afecta ya a una superficie de 5.000 hectáreas. No todo ese terreno ha quedado calcinado. Se estima que las llamas han arrasado unas 4.000. El fuego se ha extendido por San Bartolomé de la Torre y Gibraleón. En este último ya no hay llamas activas, aunque sí pequeños focos que se reavivan por culpa del viento. Vicente es uno de los 100 vecinos aún desalojados.
5: Por trabajo mío de toda una vida, pues a las puertas de desaparecer todo con el fuego. Le supliqué al Infoc ahí que zarbaran aquello y se volcaron, la verdad.
4: En los momentos más críticos llegó a calcinar hasta 200 hectáreas cada hora. Más de 400 profesionales y 26 medios aéreos trabajan en la zona y hoy se han incorporado 200 efectivos de la UME. El gobierno descarta la intencionalidad del incendio, aunque COPE adelantó que el origen está en una finca privada.
0: Gracias, Manuel. Noticia también de esta noche. Los profesores valencianos rechazan la última propuesta de la Generalitat y mantendrán las movilizaciones, pero suspenden, eso sí, la huelga indefinida mientras siguen negociando.
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0: La bendición del Papa León XIV a la cruz, a la torre de Jesús de la Sagrada Familia, el espectáculo de voces, luces y drones han sido el mayor y mejor homenaje que Barcelona le podría haber hecho a Antoni Gaudí 100 años después de su muerte. Este momento ha sido el colofón final de la etapa catalana del sumo pontífice, una parada marcada por el simbolismo, los mensajes del Papa y la belleza de cada acto. A su llegada al templo de la Sagrada Familia, el Papa ha rezado una oración frente a la tumba del genial arquitecto catalán y luego ha presidido la Eucaristía. El día del Papa en Barcelona ha comenzado con su visita a la cárcel de Brians, donde se ha encontrado con algunos de los reclusos.
1: Ser cristiano no consiste en no equivocarse, sino en crecer en la capacidad de convertirse, arrepentirse, enmendarse.